0: todas las facultades, han renovado sus autoridades, lo han hecho en el ejercicio del diálogo, en el ejercicio de los consensos, y para nosotros eso es un, primero fue un gran desafío y hoy es una concreción, pero también nos proyecta en este espacio a poder consolidar las miradas que tengan que ver con una nueva universidad, con una nueva mirada inclusiva de todos sus actores, en este contexto de crisis, ¿verdad? Pero que verdaderamente nos sentimos muy acompañados y que en esta matriz de gestión lo vamos a hacer como lo hicimos con todas las otras facultades y en particular también a la Facultad de Arquitectura para que pueda cumplir todos sus logros institucionales.
1: Bueno, ¿cómo está este rector, la universidad, teniendo en cuenta, bueno, esta última marcha que se realizó, la falta de fondos?
0: Bueno, en términos presupuestarios, desde hace un par de años que venimos administrando una racionalidad que verdaderamente este tiempo hoy nos implica generar algunos ingenios para cumplir nuestros objetivos. En tema de gasto de funcionamiento nos hemos acomodado, pero hoy crítico es la situación salarial del sector docente y no docente. Por eso tuvimos esta marcha el día de ayer y verdaderamente tengo que agradecer a todos los actores de la universidad, pero también a toda la sociedad que ha tenido un sentido de pertenencia y nos han acompañado en ni más ni menos una sensación de triste de la que hoy el gobierno nacional no cumple una ley. Entonces, vamos a seguir reclamando, vamos a seguir insistiendo en el diálogo y vamos a seguir insistiendo con todas las estrategias para que podamos llegar a buen puerto con nuestros reclamos.
1: Muchas gracias.
0: Muchas gracias a ustedes.
1: Bien, el señor Omar La Rosa, rector de la Universidad Nacional del Nordeste, aquí entonces en la asunción del nuevo decano de la Facultad de Arquitectura y Urbanismo de la UNE.
2: Muchísimas gracias, Darío. Bueno, allí escuchábamos un momento de festejo y de celebración porque la Facultad de Arquitectura y Urbanismo tiene un nuevo decano, obviamente con un eje también distinto, bueno, marcando nuevos proyectos para lo que le espera a la Facultad de la UNE.
3: Exactamente. ¿Cambiamos de tema?
2: Sí, sí, sí.
3: Y vamos a meternos nuevamente en el caso que tiene al efectivo policial Estudié, que lucha por su vida como principal acusado, sospechoso por el femicidio de una joven. Habló una vecina, ¿sí? Y siguen apareciendo detalles de cómo era la vida de los implicados antes de este caso que conmocionó a toda la provincia.
4: ¿Era él con usted? ¿Era bueno o mal?
5: Muy buena persona, muy buena persona. Ese último día que se va a llevar el nene, porque él tenía el nenito, le traía el nene, pues le llevaba a su mamá seguramente.
4: ¿Él estaba compartiendo con su hijo acá en su casa?
5: Sí, ese día. Sí, se fue a comprar para como cocinarle y llevarle, y parece que iba a entrar de guardia y se fue.
4: ¿Y
5: después? No, a mí me ofrecía todo.
4: Claro.
5: Si necesitaba algo, me pasaba algo, que cualquier cosa le avisara.
4: Claro. Imagino que le impactó la noticia entonces cuando se enteró lo que
5: pero
4: ocurrió.
5: Pero señor, no me baja el dolor de cabeza. La cabeza me duele al ver todos estos policías y todo esto que está pasando.
4: Claro. La angustia mucho.
5: Todos acaban a decirle si eran malos o buenos personas.
4: ¿Él vivía solo?
5: No, con los hermanos.
4: Claro, o sea, acá habían varias personas en la casa.
5: Y algunos, sí. Porque eran policías casi la mayoría.
4: Casi todo policía.
5: Uno solo que no tiene, no es policía. Un solo chico.
4: ¿Sabe si las viviendas acá son propietarios o pueden alquilar?
5: Propietarios. Desde que nos dieron la vivienda, fuimos los primeros que vinimos a vivir acá. Vinieron ellos y vine yo. Y nos alumbramos con la luz de esa porquería que está ahí, que los chorros vienen a... me robaron la...
4: Sí, se llevaron todo en el barrio.
5: La lámpara.
4: ¿Al papá de Tudie lo conocía usted?
5: ¿Cómo?
4: Al papá del policía lo conocía.
5: Por supuesto.
4: ¿Vivía acá también?
5: Sí, bueno, después se fue, se paró.
4: Claro.
5: La señora falleció.
4: Sí.
5: Pobre chico.
4: Qué locura, ¿no? No se entiende qué pudo haber pasado, ¿no?
5: El diablo. Eso es cosa del diablo. Porque el Espíritu Santo tiene que orar y pedirle al Espíritu Santo que se termine esto, por favor, porque a mí me están por los peces.
4: No, usted quédese tranquila. No,
5: señor, que no puedo, porque yo le vi la última vez y traté con ellos, con todos los chicos. Todos los chicos. Yo los vi en hacer.
4: ¿Él nunca estuvo disparando al aire? ¿Nunca tuvo reacciones violentas, como no. cuenta la familia de la víctima?
5: Sí, él tuvo relaciones violentas a veces con los chicos. Mm.
4: ¿Sí? ¿Acá en la casa usted escuchaba que era violento con sus hijos?
5: Sí, a veces sí. Claro. Pero bueno. ¿No? Después la señora por eso se fue al sur y le dejó. Pero llevó a su hijo. Claro. Después él renuncia a la policía en el 95, por ahí. Y queda la casa sola. Después me decía a mí que mire por la casa. Y renuncia a la policía y se va también al sur a buscar a su pareja. Claro. Y le trae otra
4: vez. ¿Cómo es su nombre? Perdón, no le pregunté.
5: Ay, señor, no le quiero decir.
4: Bueno, no hay problema. Y por último, no la molesto.
5: Mi hijo está... Yo estoy preocupada, tengo que llamar a mi hijo porque... Mi corazón y mi cabeza me...
4: No, viene. tranquilícese. Está todo bien, ¿eh? No se preocupe, ¿eh? Bueno, no la vamos a molestar.
5: Pero
4: más, ¿eh?
5: Que dicen que la droga venden de aquel lado. Acá cruzan los chicos. Y yo no le veo a la policía que anda pasando por acá, ¿no? Pero a mí no me molesta. Claro. Conmigo no joden los chicos. Yo duermo ahí arriba con la luz prendida.
4: Último y no lo molesto. Ese último día, ¿él habló con usted?
5: Sí.
4: ¿Qué le dijo ese día?
5: ¿Ese día? ¿Qué me dijo? Ah, estábamos hablando. Yo siempre le preguntaba si necesitaba algo. Claro. Y jugaba con el nenito.
4: ¿No estaba en una reacción que podría
5: nada,
4: llevar?
5: No, para nada.
4: Estaba tranquilo.
5: Estaba tranquilo, por eso me extraña. Me extraña que haya pasado eso. Por eso a mí me extraña. Estaba tranquilísimo, porque yo, como hablamos ahí.
4: Claro, a través del muro pueden hablar.
5: Sí, yo le ofrecía si necesitaba algo, Elio también. Él también, porque él estaba con el nene nomás, los otros están trabajando.
2: Bueno, ayer escuchamos a la vecina del Cabo Primero, Luciano Tudié, que se encuentra, como decías, Guido, en terapia intensiva, con un pronóstico reservado en un nosocomio privado, allí esperando que evolucione para concretar la detención tras lo que había sucedido por el parricidio y también el femicidio de Graciela ocurrido el 5 de abril.
3: Una locura. Ese hecho, y tenemos que pasar a otro hecho
2: totalmente aberrante. Y
3: exactamente, y que incluye a un hombre que fue detenido por presunto abuso sexual de un bebé de un año. Su madre fue de 23 años, fue quien denunció este hecho y que, por supuesto, conmocionó a toda la localidad de Castelli. Un abuso de un bebé.
6: Es tío, ¿no es cierto?, de la madre del bebé de un año. Este hecho aberrante, la verdad, se dio el día de ayer en Juan José Castelli. Una madre en horas del mediodía se acerca a la División Violencia Familiar y de Género y denuncia que se levantó por la mañana, que, bueno, ella vive en la parte posterior, ¿no es cierto?, de la vivienda de sus abuelos y que convive ahí con su abuela y con su tío, que su tío está, cuando se levanta ella se encontraba con otra persona consumiendo estupefaciente. Ella se va al domicilio de la abuela a calentar agua con su bebé, a calentar agua para tomar mate. Le deja al cuidado a su abuela del menor de un año. Bueno, cuando ella vuelve, bueno, ve una situación bastante rara y grave, ¿no es cierto? Entonces reclama esto a su tío, una situación de abuso al menor. Reclama esto a su tío, este se pone violento, la ahorca y, bueno, hace que su perro también le muerda. Bueno, ella puede zafar, agarrar al menor y dirigirse a la dependencia policial donde radicó la denuncia correspondiente y, bueno, ahí intervino el personal de investigación y pudo lograr la aprehensión de esta persona que se encuentra ya ahora a disposición de la justicia.
4: A ver, para entender, ¿un perro también le muerde a la mamá del bebé?
6: Sí, es así. Bueno, cuando ella le reclama la situación esta aberrante de abuso sexual hacia su hijo, este se pone violento, la ahorca, ella se zafa del ahorque de él y, bueno, ahí hace que su perro la ataque.
4: O sea, el tío del bebé hace a propósito que el perro le muerda también a la mamá.
6: Exactamente, hace que el perro le ataque a la madre, él lo muerde, ella se encuentra lesionada con lesiones de mordedura del perro y también, bueno, con unos rasguños en la parte de su cuello. Todo esto, bueno, fue examinado por el médico policial también y queda constancia en el expediente de las lesiones que tuvo esta mujer. Más allá de eso, creo que no es tanto eso, sino lo aberrante de lo que pasó con el menor, más que nada, que también, bueno, fue asistido y ahora ya se encuentra la UPI trabajando en la asistencia del menor, la fiscalía número uno de Juan José Castelli, que tiene la investigación y dispuso la aprehensión de este hombre de 46 años en la causa de supuesto abuso sexual.
4: ¿Sabes si este hombre vivía en ese domicilio?
6: Sí, vive en la parte de adelante con la abuela de esta mujer de 23 años que radicó la denuncia. Es un terreno compartido, si bien son viviendas diferentes, es el mismo terreno y por ende conviven, digamos, diariamente, ya que ella manifestó también que todos los utensilios de cocina y demás se encuentran en la casa adelante, por eso ella siempre tiene que dirigirse a hacer las cosas ahí en la casa de su abuela. Tienen trato constante y, bueno, también manifestó, como te decía, de que el tío se encontraba consumiendo estupefaciente con otra persona. La otra persona, al ver esta situación, lo que hizo fue marcharse del lugar, así que también seguramente en las próximas horas llamará a la fiscalía a este ciudadano que ya se encuentra identificado también para tomarle declaración y que cuente cómo fueron los hechos.
4: Entendemos que es delicada la situación de hablar de un menor, digo, pero ¿se sabe algún parte médico estas últimas horas?
6: Bueno, sí, el menor no tiene ningún tipo de lesiones, lo único que, bueno, la situación en sí es grave, pero por la del abuso sexual no sufrió lesiones, no tiene daños genitales ni nada de eso, pero sí es una situación bastante aberrante. Él vivió a la abuela, ella y este tío nada más, así que, bueno... Ahora se verá y se hará un examen más exhaustivo en cuanto a la criatura para determinar si fue la primera vez que ocurrió esto o si ya con anterioridad ocurrió algún tipo de abuso también por parte de esta persona.
2: Bueno, viste que yo te he preguntado hoy, sí, al inicio si te gustaba el frío, cómo te llevabas. Bien, entonces supongo que tenés estufas, caloventores, algo.
3: Sí, tengo un caloventor que lo utilizo. Ni bien llego a casa, lo que hago es prenderlo en mi habitación, que funciona un ratito, y cuando me voy a acostar lo apago y listo. O sea, que temple, sí, un poco la habitación y nada más, si hace demasiado frío, si no, no.
2: Que caliente un poquito, ¿sí?, el ambiente. ¿Usted? Sí, tan mucho, sí. Suelo utilizar mucho la estufa, más que nada.
3: Claro.
2: Así que muy buena noticia también para los comerciantes, porque con la llegada del frío, muchísimas personas comienzan a comprar más estufas, más caloventores, pero también a tener cuidado, ¿no? Porque el monóxido de carbono, al tenerlo, claro, mucho tiempo el gas, es muy tóxico para las personas, y bueno, también el desenchufar ahí, no dejar prendido todo el tiempo, y menos en lo que es la noche.
3: De hecho, es que esta llegada del frío ha generado muy buenas ventas en este tipo de productos en la localidad de Saespeña y yo creo que también en toda la provincia, y de esto se trata la siguiente nota.
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1: Bueno, volvemos a lo que es Resistencia precisamente porque el municipio realizó la apertura de sobres con respecto a tres licitaciones que se están realizando para el alquiler destinado a la recolección de residuos, maquinarias que van a formar parte de la recolección de residuos en distintos puntos de Resistencia, pero vamos a escuchar un poco más de lo que fue esta jornada por parte de autoridades del municipio.
2: Bueno, hoy estamos haciendo la apertura de tres licitaciones diferentes, que son alquiler de equipos, un alquiler de una mini cargadora, una retroexcavadora y 18 camiones volcadores. Un monto que supera en total los 1.300 millones de pesos, fondos genuinos de la Municipalidad de Resistencia y todo un equipamiento que está destinado hacer las tareas de recolección de residuos urbanos en distintos lugares de la ciudad. Para los dos primeros casos, que es el alquiler de un equipo, hemos tenido 7 oferentes y en el caso de los camiones, que son 18, el alquiler de 18 camiones, hemos tenido 36 oferentes inscritos. Así que creo que esto también de alguna manera acentúa la transparencia que se le da a todos los procesos licitatorios, lo que hace que anteriormente había mucho menor cantidad de oferentes y hoy todas las licitaciones estamos superando ampliamente la cantidad de oferentes. Además, el municipio, nosotros trabajamos, como les decía, con fondos genuinos y los pagos se hacen con certificaciones y en forma simultánea. O sea, una vez que se certifica y se hace el proceso administrativo, el oferente, o sea, el adjudicatario en este caso, va recibiendo el dinero correspondiente a ese pago. Luego de este proceso, que tendrá unos cuantos días de análisis por las distintas áreas, se va a producir la adjudicación y la puesta en funcionamiento.

Bien, continuamos con más noticias y en este caso es momento de ingresar a nuestro portal web, en nuestro portal de noticias www.ngfederal.ar, para hablar del último parte médico de Domingo Pepo, que indica una leve mejoría. El ex gobernador del Chaco, Domingo Pepo, continúa internado en estado delicado en el sanatorio Otamendi de la ciudad de Buenos Aires, aunque en las últimas horas presentó una leve

mejoría. De acuerdo a este último parte médico, el exmandatario chaqueño permanece bajo observación médica intensa luego de sufrir complicaciones derivadas de una infección intestinal posterior a una cirugía realizada por una enfermedad compleja. Las fuentes consultadas por Norte Grande Federal señalaron que tras varios días críticos, los riñones de Oscar Domingo Pepo comenzaron nuevamente a funcionar, lo que representa una evolución favorable dentro de un cuadro que continúa siendo delicado. Según indicaron allegados al ex embajador argentino, la operación inicial había resultado exitosa e incluso el dirigente había comenzado lentamente con actividades de recuperación y movilidad. Sin embargo, posteriormente surgieron complicaciones producto de una infección intestinal que agravó su estado de salud general. Desde el entorno familiar pidieron especialmente evitar rumores y noticias falsas que circularon en las últimas horas, principalmente en la ciudad de Villa Ángela, donde es oriundo, o donde vivió mucho tiempo, del cual también fue intendente, y solicitaron basarse únicamente en la información oficial y proveniente de allegados directos. Oscar Domingo Pepo fue gobernador de la provincia del Chaco entre el 2015 y el 2019, diputado provincial, embajador argentino en Paraguay y además intendente de la ciudad de Villa Ángela, como recién les decía, durante varios periodos, manteniendo una extensa trayectoria política dentro de la provincia. Leve mejoría entonces para el ex gobernador Oscar Domingo Pepo.

0: Bueno, hora de volver a las calles de Resistencia a ver por dónde andará Darío Costa.
1: Exactamente. Yo a mí me contó un pajarito que Darío Costa, el vagabundo, ahora anda por un bar. Un bar que a mí me gusta, ¿eh? A mí me gusta mucho ese bar.
0: A ver, ¿qué
1: el bar
0: haciendo?
1: Macedonio. Sí, sí, sí. Vamos a conocer un poco más de la historia y la vida de este bar cultural ubicado en López y Planes al 571, donde se encuentra nuestro compañero. ¿Por dónde andas, Darío? O mejor dicho, ya sabemos dónde andas.
2: Así es. 571 de la ciudad de Resistencia. Macedonio, es este bar bohemio, es este bar cultural, es este bar de tertulias, acá en la ciudad de Resistencia, la capital. Y vamos a conocer a Claudio Fernández, que es el ama mater, el dueño, quien está justamente desde el 2015 con esto. Claudio, gracias por recibirnos. En un bar que me dijiste que no solo es cultural, que es tantas cosas. ¿Cómo estás?
3: Sí, buenas noches. Bueno, gracias por la visita, Darío. Bueno, sí, es un bar cultural. Cuando hablamos de cultura, hablamos de sociedad en general. O sea, el bar está interesado en todos los acontecimientos sociales que acontezcan en el municipio, ¿no es cierto?, con nuestra sociedad.
2: Bueno, sí. Contame acerca de cómo está instalado el bar, esa idea de tener algo distinto, sí, a los bares con que uno suele transitar.
3: Sí, bueno, tal vez sea un criterio personal, pero considero que los bares son uno de los espacios de mayor transversalidad social. Al bar acude todo el mundo, aquí y en la China, de todas las edades, de todas las etnias, de todos los signos políticos, ¿no?, por decirlo de alguna manera. La idea fue instalar un bar cultural, que la idea primogénita era hacer una especie de vidriera para mostrar el trabajo de nuestros artistas, considerando que Resistencia es un polo cultural de la puta madre de todo el Nordeste, no de ahora. Tenemos un perro culto, ¿no?, nuestro querido Fernando, que está tan detallado en tantas canciones y en tantas expresiones artísticas. Es un perro famoso en todo el mundo. También me recuerdo las épocas del anfiteatro Todar, o bueno, nunca no olvidar ya desde la época del Indio Capado, de nuestro querido Crisanto, ¿no?, que también fue un artista muy reconocido a nivel mundial también, ¿no es cierto? El Fogón de los Arrieros. Bueno, yo qué sé, yo que creo que Resistencia tiene una identidad cultural desde sus inicios.
2: Bueno, me hablaste de artistas. Acá arriba, en tu repisa, cuando nosotros estuvimos llegando y vos, la gente ahí está mostrando, Fabi también, vos entrás y ya te encontrás con obras ahí arriba, pero también plantas, o sea, tenés naturaleza con el arte combinado.
3: Sí, sí, sí, bueno, naturaleza, convengamos que somos montaraces, ¿no? Vivimos en el Chaco, muy cerquita del Impenetrable y muy cerquita de muchos pueblos originarios que todavía hoy transmiten sus culturas, ¿no es cierto? Y aparte, bueno, la idea de vidriera para mostrar el trabajo de artistas es esto. Esculturas de Juan Pablo Arias. Las paredes permanentemente tienen colgadas obras de artistas locales. La teta de Licha Bernal, una querida amiga, gran muralista, también reconocida en todo el mundo. Dibujos de Harumi Nisisinja y de muchos artistas. Ahora el 23 vamos a inaugurar una muestra en conjunto de Osvaldo Marcón y Ariel Andrada, dos artistas de Resistencia también. Entonces, esa es un poco la idea, mostrar el trabajo de nuestros artistas. Así también la
2: biblioteca. Veo la biblioteca ahí, claro.
3: Así también la biblioteca.
2: Vamos a verla. ¿Todos regionales chaqueños también?
3: Autores, ¿no? Sí, regionales chaqueños, de editoriales independientes, bueno, colección Mulita, bueno, todo lo que tenga que ver con la literatura local y regional, ¿no es cierto? Obras de Orlando Van Breedan, Miguel Ángel Molfino. Bueno, esto hay que aclararlo también. Durante 10 años tuvimos talleres de narrativa y de lectura dictados por Miguel Ángel Molfino, nuestro querido amigo, que en estos momentos no lo podemos seguir llevando adelante.
2: Cuestión costos, ¿no?
3: Ya, sí, ya volveremos con seguridad.
2: Bueno, vamos un poquito para allá, porque si quiero seguir conociendo esto, tenés también la mascota acá del lugar.
3: Sí, doña, ella es la dueña, la verdadera dueña.
2: ¿Sí?
3: Ella estaba antes, cuando yo alquilé el lugar, ella ya vivía acá. Así que ella es la jefa.
2: La jefa de acá.
3: Macedonia.
2: 2015 me dijiste, ¿no?
3: Sí, 2015.
2: ¿Y cómo dijiste, no? Vamos
3: una obra de Germán Otes. Bueno, muchos artistas.
2: Allá tenemos otro más. Sí. Más colorido, digamos.
3: Sí, sí.
2: Otro cuadro
3: sí.
2: Por acá.
3: Sí, sí. También de Harumi Nisisinja. Más bibliotecas, pingüinos hechos por mí también, que si no vendemos vino, por lo menos vamos a vender pingüinos. Hay que amañarse, hay que ser ingenioso.
2: Bueno, me hablabas de venir por acá también, porque también, no solo lo cultural, querés hacer un poco lo nuestras tradiciones, también en la comida.
3: Sí, sí, obviamente, la gastronomía es netamente cultural, sabemos. Entonces decidimos poner un menú con comida tradicional latinoamericana de calle, por eso las empanadas, los choripanes, el chipazo, el embeyú, la sopa paraguaya, la cocina brasilera, taco, tratamos de ser respetuosos con cada receta y nos detenemos más, nos gusta más, digamos, lo que se llama la comida de la abuela, que no tanto la comida gourmet, ¿no es cierto? Entonces, de acuerdo a eso, decidimos nuestro menú.
2: Bien, y con respecto a la crisis que nombraste, que también se atraviesa, vos estás ideaste una manera, que creaste un club de amigos para que esto se pueda sostener.
3: Sí, no está de más hablar, estamos viviendo etapas de crisis muy profundas. También desde la barra del bar uno tiene una percepción particular de lo que es la sociedad, de cómo se mueve. Hay una depresión generalizada, la gente tiene 3 laburos, no tiene un mango en el bolsillo, 1000 preocupaciones. Entonces, una de las primeras cosas que deja de hacer es ir al bar. Y el bar se sobrevive con consumo, obviamente, con consumo, dando el espacio a artistas también, ¿no es cierto? Pero concretamente el consumo y la presencia de clientes ha disminuido notoriamente, y es entendible. Entonces, creamos el Club de Amigos de Macedonio, un poco para pedir colaboración a la sociedad y a nuestra clientela, y otro poco para intentar hacer un laburo en redes también, comunicándonos con librerías, con artistas, con teatreros, con gente que tiene otros proyectos, productores también. Entonces generamos que con una suscripción la gente sea beneficiario de un sorteo para una entrada de teatro, para un libro, para una obra de arte, ¿por qué no para una rica cena en Macedonio, no es cierto?
2: Entonces ofrecen un cúmulo de cosas para que la gente también...
3: Sí, tratamos de ofrecer cosas interesantes para ofrecer a la... a los suscriptores del Club de Amigos de Macedonia.
2: Claudio, ¿te acordás el Instagram o las redes sociales de Macedonia?
3: Sí, bueno, yo no manejo.
2: Pero vos ponés Macedonia.
3: No, sí, Macedonio Bar es el Instagram y el Facebook también, tengo entendido. Y ahí informamos todas las actividades que tenemos durante el mes. Y eso es otra, estamos con permanentes producciones. Las producciones no son tanto del bar, sino que son propuestas de artistas y de gente inquieta e interesada que hace las propuestas para el uso del espacio. Y bueno, para esto abrimos este espacio. Para la gente y para los artistas.
2: Que se vengan a López y Planes 571.
3: Y ahí van a ver y conocer un poquitito más de nuestras cosas.
2: Gracias, Claudio.
3: No se pierdan de probar el Gauchito Gil, que es un trago de
2: autor.
3: ¿No
2: es el Gauchito que está acá en el
3: no,
2: pasillo?
3: No, es un trago de autor que nació un 8 de enero acá en el bar, en esa barra, en esa mismísima barra, que lleva naranja, que es la fruta tradicional correntina, caña, que es lo que tomaba, lo que le gustaba nuestro querido Gauchito, y un chorrito de Campari, que es la sangre derramada de un inocente. Es un trago conceptual y nació acá. No se lo pierdan, está muy bueno, peligroso pero rico.
2: Que no maneje el que tome.
3: No, por favor, vénganse con un chofer.
2: Uno con agua mineral y el otro con
3: por favor, por favor, sí.
2: Gracias, Claudio, por tu oportunidad.
3: Por favor, muchas gracias a ustedes.
2: Claudio, importante con nosotros, el alma mater de todo esto. Mientras lo vemos a Leo, él es el chef. Después lo vamos a charlar un ratito con él. Acá, en López y Planes 571 de la Ciudad de Resistencia, acá hay arte, acá hay bohemia. Y tertulia en algún momento seguro también.
0: Bueno, muchísimas gracias, Darío. Bueno, peligroso, pero muy bueno ese trago, Gauchito Gil.
1: Sí, sí.
0: Bastante interesante para ir tomando y, bueno, bastante peligroso ir con un chofer designado.
1: Estaba por decir exactamente eso. Si vas a ir a tomar el Gauchito Gil,
0: así
1: o te vas en algún transporte público de aplicación o taxi, o designas un chofer.
0: Así es.
1: Pero
0: sí,
1: no
0: sí,
1: manejes.
0: ¿Cómo se debe? Sí. Bueno, en un bar muy, muy importante y muy histórico en lo que es Resistencia Chaco, así que todos más que invitados.
1: Bien, nos metemos en el sorteo de Lotería de Chaqueña, el 5773.
0: Yo no sé qué es, vos sabés qué
1: no,
0: es.
1: No, el 73 no lo tengo, che.
0: A
1: ¿cuál
0: ver
1: es?
0: ¿Qué nos dicen?
1: La voz del más allá, dice Miguel Alegre.
0: A ver, no está sabiendo, parece.
1: El hospital.
0: Bueno, en los sueños, el 73, quien jugó ganó, entonces una platita.
1: Exacto.
0: De más nunca viene mal para
1: hoy,
0: nadie.
1: Y hoy es miércoles.
0: Miércoles, mitad de semana. Sí,
1: mañana es el sorteo
0: de la poseada, exactamente.
1: 76 millones, exactamente.
0: Como siempre. Bueno, estamos de festejo también, estamos de celebración. Y le deseamos un feliz cumpleaños a quien es Cristian Cardoso, un año más de vida. Que tengas un hermoso feliz cumpleaños y un día muy feliz. Deseos de tu suegro Juan Carlos, quien trabaja aquí en Norte Grande Federal, y de Viviana Molina, quien le desean un muy feliz cumpleaños y, bueno, compartir en familia y muchísimos cariños, no solo de su familia, sino de Norte Grande Federal.
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0: Exactamente, que hoy le desean un muy feliz cumpleaños a quien es Cristian Cardoso.
1: Así es.
4: Que los cumplas feliz. Que los cumplas.
0: Bueno, llegamos al final.
1: Llegamos al final.
0: 8 minutos nomás nos pasamos, así que muy poquito. Llegamos al final de lo que es esta programación de día miércoles, pero nos reencontramos mañana.
1: Mañana 14 de mayo, una fecha especial para
0: así
1: toda
0: es
1: esta familia de Norte Grande Federal, pero seguramente lo desarrollaremos el
0: mañana
1: a quienes
0: sí
1: corresponden.
0: Pero de celebración vamos a estar seguramente.
1: Seguro, celebrando.
0: Nos despedimos hasta mañana, muchísimas gracias.
1: Perdón, sí, decime. Antes, cortita,
0: sí,
1: porque tiene que ver con el fútbol.
0: Acaba
1: de clasificar Rosario Central en lo que es el torneo de apertura, los playoffs frente a Racing, quedó eliminado. Pero ¿por qué lo traigo a colación? Porque Rosario Central ganó gracias a un gol de un chaqueño, Enzo Copetti, le dio el triunfo en tiempo extra al conjunto canalla de Rosario, que además tiene en sus filas en las juveniles a otro chaqueño que fue citado por la selección sub-16 y que también vamos a desarrollar. Pero bueno, no me quería ir y me acordé justo de que un chaqueño le dio el triunfo a Rosario Central, que clasificó y que ahora esperará por su rival en semifinales, que saldrá de River Gimnasia. Si usted me pregunta cómo sale el partido, gana River, clasifica River en el Monumental, así que la semifinal seguramente será River-Rosario Central. En el Monumental, que también ganará River, y pasará a la final, que también ganará River y será campeón.
0: Bueno, perfecto. Entonces, con esa noticia nos despedimos. Nos vemos hasta mañana. Muchas gracias.
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5: Es la hora 21:41.
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1: Es la hora 22, un minuto.
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Hola, ¿cómo están, amigos? Bienvenidos a La Canción Lógica. Hoy es miércoles 13 de mayo de 2026. Mitad de semana, otoño firme y una lista con ganas de levantar el clima desde el arranque. Abríamos el programa con Grace Jones y I'm Not Perfect, but I'm Perfect for You. Como siempre, conmigo están Miguel Kovacs en la operación técnica y musicalización, Pablo Sturzenegger en la coordinación general y yo, Mariano Lainez, acompañándote en la conducción. Seguimos ya con la segunda canción. Suenan The Pointer Sisters con I'm So Excited. Dale, quédate, que esto se va a poner bueno.

recién escuchábamos a Kenny Loggins con Danger Zone. Y ahora llega Baltimora, proyecto Italo Disco que en 1985 se metió en las pistas de toda Europa con un sonido bien de época. El disco Living in the Background también incluyó el hit Tarzan Boy, que fue top 10 en varios países. Suena Woody Boogie. Disfruta, porque esto es puro viaje ochentoso.

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Arrancamos este bloque. Recién sonaba Toto con Stranger in Town. Y ahora seguimos con Taylor Dayne, que con este tema llegó al top 10 del Billboard y se volvió una de las grandes voces pop de fines de los 80. Suena Tell It to My Heart. Miércoles, y la música no afloja.

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Hasta recién sonaba Sigue, Sigue Sputnik, un sello total del costado más futurista y provocador de los 80. Seguimos disfrutando de las mejores canciones de la historia. Y ahora llega Marillion con Kaylee. Quédate del otro lado, que esto emociona.

Seguimos en la canción lógica. Recién escuchábamos a Diana Ross con I'm Coming Out, un clásico producido por Nile Rodgers y Bernard Edwards de Chic y convertido en himno de pista y de época. Dale, quédate escuchando, que el recorrido sigue.

acá con Miguel Kovacs sosteniendo el aire desde la consola y Pablo Sturzenegger llevando la coordinación con mano firme. Recién sonaba In Excess con Baby Don't Cry. Ahora llegan The Rolling Stones, que grabaron este tema en los 80 inspirados en el clásico de Bob and Earl y lo llevaron al top 5 del Reino Unido con un video protagonizado por una jovencísima Cyndi Lauper. Suena Harlem Shuffle. Así se armó miércoles.

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2: Es la hora 23:03.
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quédate en la canción lógica. Recién sonaba Carrara con Shine on Dance, Ítalo bien arriba. Te invito a seguir escuchando el programa. Y ahora llega Guns N' Roses con November Rain.

0: En este miércoles 13 de mayo de 2026, pleno otoño, recién sonaba Tears for Fears, que con este tema de 1989 llegó al top 5 del Reino Unido y fue un homenaje directo a la psicodelia de los 60, con coros tipo Beatles y producción enorme. Esto es Sowing the Seeds of Love, clásico total, de esos que crecen con los años.
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13 de mayo de 2026, recién escuchábamos a Roy Orbison con Pretty Woman. Y ahora cambiamos de color, nos vamos para Brasil. Llega Pepeu Gómez con Masculino e Feminino. Hermoso giro para el programa.

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En este miércoles de mayo, recién sonaba Bruce Springsteen con Brilliant Disguise. Soy Mariano Lainez y llega Robbie Williams con Better Man. Dale, quédate.

recién escuchábamos a Bryan Adams con The Only Thing That Looks Good On Me Is You. Bien noventosa, bien filosa. Y te cuento que ya estamos entrando en el tramo final del programa de hoy. Ahora sigue Iggy Pop con Real Wild Child. 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
1: Bueno, amigos, nos despedimos. Punto final para la edición de este miércoles 13 de mayo de 2026. Qué buena música la de hoy. De esas listas que te dejan con la sensación de me hubiera gustado escuchar más. Recién, casi en el final, sonaba Lionel Richie con Say You, Say Me. Y cerramos con la última de hoy, con Rod Stewart y Do You Think I'm Sexy? El equipo completo, Miguel en la consola, Pablo coordinando y yo, Mariano, en la conducción. Gracias por acompañarme en La Canción Lógica. Mañana jueves seguimos con más música y más historias. Chau, amigos.

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4: El gobierno provincial entregó insumos deportivos a escuelas especiales. Sobre este tema hablamos con la ministra de Educación, Sofía Naidenov.
5: Sí, la verdad, y sobre todo que esté la decisión política fuerte. Hace varios meses ya nos había dicho el gobernador, pongámonos a trabajar en serio con esta idea de incluir en serio a los chicos. Y bueno, por primera vez se hizo esto realidad. Las escuelas, todas las escuelas de educación especial y los chicos con discapacidad van a tener sus elementos deportivos para que hagan la práctica de acuerdo a lo que necesiten. Y es un avance más que significativo para nosotros.
6: ¿Cómo están hoy en día las escuelas, digamos, en cuanto al resto de los insumos?
5: Bueno, nosotros, la partida de insumos escolares que llega a los directores, eso está normalizado. No recuerdo si entre el mes de agosto, septiembre, llega la otra partida, porque durante son 2 o 3 partidas en el año que les llega para comprar insumos y de allí lo que el director determine. Eso nosotros lo tenemos normalizado. Luego cada regional educativa recibe para los arreglos menores, pero realmente los arreglos cada vez son mayores los que necesita la escuela. Y por ese lado, bueno, tenemos 2 programas. Uno es la que hace el tema del Ministerio de Obras Públicas de la provincia y en conjunto con Educación, y otra es la que nosotros tenemos por obras menores, que no hay un día que no se arregle algo, porque lógicamente eso está ocurriendo.
4: En la UNE asumió el nuevo decano de Arquitectura y Urbanismo. Carlos Burgos, flamante decano, habló con Norte Grande Federal.
7: Sí, es así. Sí, solamente quise transmitir eso. Un sentimiento de, bueno, ahora me toca a mí estar en este rol, en esta función, en la facultad. Pero lo siento en mi casa, porque desde hace 45 años estoy aquí. Como dije, llegué un primer día a inscribirme y a ver de qué se trataba la arquitectura y no me fui nunca. Y hoy, bueno, me toca el desafío de, bueno, de poder aportar aquello que pude aprender en estos años para hacer de la arquitectura, de nuestra facultad, digamos, un motor de transformación de nuestro territorio.
8: Bueno, tomo como un gran desafío, ¿no?
7: Es un desafío enorme, así que nunca sabemos si estamos totalmente preparados. Pero bueno, confío en que mis compañeros de ruta me van a poder ayudar a poder conquistar estos objetivos que ya nos estamos trazando, que como dijeron, bueno, tanto el decano saliente como el rector, es un desafío enorme siempre, pero en este momento actual todavía más, porque estamos, digamos, condicionados por una situación difícil. Y bueno, tenemos que salir adelante igual.
4: Controles antidopaje reforzados para el Mundial 2026. La FIFA confirmó que el Mundial 2026 contará con uno de los programas antidopaje más completos de la historia del fútbol. A un mes del comienzo del torneo, la entidad anunció acuerdos con las agencias antidopaje de los 3 países organizadores para reforzar los controles antes y durante la competencia. Fomentar una competencia justa fue uno de los ejes del anuncio realizado por la entidad. El Servicio Meteorológico Nacional nos indica que el cielo en la ciudad de Resistencia se encuentra parcialmente nublado. Para este jueves se espera una máxima de 22 grados y una mínima de 10 grados.
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2: Es la hora 1 en punto.
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0: Enrique Iglesias, Conde Semer Bueno y gente de zona bailando. Billie Eilish confesó por qué su show en nuestro país fue un antes y un después en su carrera. Ella recordó su paso por el Lollapalooza 2023 en Buenos Aires, donde se presentó ante 100.000 personas y ha vivido una de las noches más intensas de su vida. Durante una entrevista reciente, Billie Eilish fue consultada sobre qué concierto le habría gustado registrar con la tecnología de su actual documental. Sin dudarlo, ella dijo: "Se me viene a la mente cuando toqué en Argentina hace un par de años. La pasé increíble y fueron como 100.000 personas. Fue un festival en Argentina y me quedé impresionada. Es algo que cambió mi vida", dijo la cantante. Aquel recital en el hipódromo de San Isidro, en el marco del Lollapalooza, fue especialmente significativo para Billie Eilish porque la pandemia había postergado su primera visita al país allá por el 2020. En 2023 finalmente pudo presentarse ante el público argentino con su disco Happier Than Ever y de esa manera tuvo un hito en su carrera, en su vida, con un show en nuestro país. Somos un público famoso en el mundo entero para todos los artistas que vienen a visitar la Argentina y Billie Eilish es una más que se suma a esa lista de los que aman nuestro público.
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0: eterno. Me voy un toquecito a mi Instagram, como cada día, para leer la gente que se va acercando por acá, los que mandan mensajes, los que me avisan que me están escuchando, como por ejemplo Valeria. Un beso enorme, gracias por estar escuchando, qué lindo saberlo. Mariano también aparece por acá, dice: hola Nico, ¿cómo va eso? Todo bien, Marian. ¿Me pasas algún tema de Fito Páez? Amigo, te mando un gran abrazo, tenemos en cuenta algo del Rosarino para que suene el día de hoy. Nico.Barbieri es mi cuenta de Instagram, ahí se pueden comunicar, como también lo hizo Juli, a quien le mando un beso grande y está pidiendo alguna canción de Miranda. Saludos también para Fabiana, que me pide alguna canción de Tini o Emilia. Hay un montón de elegidos que vamos a ir repasando y con todos tratar de cumplir. Nico.Barbieri, ahí te espero en Insta.
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Emanero, todo por un beso. Ivana Icardi mostró el antes y el después de su operación con imágenes inéditas de esa transformación física y también contó un poquito cómo ha afrontado los cambios en su cuerpo, el proceso de recuperación y lo importante de quererse más allá de las críticas ajenas. Bueno, como es, no se quiere porque por algo, ¿no? Se mete algunos cambios, digo yo. ¿Será tan así? Chicas, me piden un montón mi antes y después. Pueden verlo en la siguiente story, dijo ella a través de una historia, justamente. Sé que hay mucha gente que se llevó las manos a la cabeza con que no me hacía falta, pero cuando está documentado, se puede ver muchísimo mejor la diferencia. Yo en los últimos 5 meses, antes de mi operación, había subido mucho.

0: ella. Yo me quedé así y pone un emoji tapándose la boca. Obvio que también etiquetó a la clínica o no sé dónde fue que se hizo eso. ¿Hay algún canje por ahí? Tal vez, quizá. Miren esta forma, estoy súper feliz, antes me veía totalmente recta. Siempre me quejaba de mi cintura. Ahora tengo una silueta natural y sobre todo armoniosa. Bueno, natural no, porque tuviste que toquetear. Si fuera natural sería tu forma y punto, ¿no? Bueno, no sé qué me pasó, pero espero no volver a dejar de entrenar tanto tiempo. Dijo ella, que admitió que durante los últimos 2 años había dejado de lado el ejercicio. Y claro, ¿para qué vamos a sacrificarnos en el gimnasio o haciendo una alimentación saludable si es más fácil pasar por el quirófano, ¿no? Eso lo demuestra Ivana Icardi con lo que se hizo y bueno, finalmente también con lo que documentó.
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Ya, bésame. Llegamos a otro final de tus 40 favoritos. Se nos termina el miércoles. A nosotros, que llegamos por acá hace un rato y se nos ha pasado rapidísimo este programa. Lo bueno es que mañana volvemos, así que como siempre, como cada día, acá los vamos a estar esperando a todos para hacer juntos una vez más tus 40 favoritos. Puesto number one con María Becerra, Jere Klein y Lucky Brown. Qué ganas de comerte. Chao, hasta mañana.

Decí la verdad, te quedaste con ganas de más, ¿eh? Pero bueno, en radio el tiempo es tirano, así que nos tenemos que ir. Hasta la próxima edición de Tus 40 Favoritos con Nico Barbieri. Acá te vamos a estar esperando con los éxitos que más te gustan. Hasta la próxima.

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2: Es la hora 2:02.
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1: Es la hora 3:03.
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1: Es la hora 4:04.
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1: Es la hora 5 en punto.
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1: Es la hora 6:02.
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2: Es la hora 6:32.
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Las 6 de la mañana, 50 minutos en la República Argentina. ¿Cómo les va? Muy buenos días. ¿Cómo andamos? Nosotros bien, contentos de estar nuevamente acá en Radio Cadena Federal con otra edición más de Huella Chamamecera. Cacho Escobar, quien les habla, Gaby Machado en los controles técnicos. Vamos a estar hasta las 8:30 de la mañana aproximadamente con nuestra música, nuestra identidad, nuestra cultura, el chamamé. Les decía, Radio Cadena Federal, 93.3 MHz en Resistencia y Corrientes, 98.5 en Presidencia Roque Sáenz Peña. Estamos ubicados en la calle Corrientes, al 89 de la ciudad de Resistencia, capital de la provincia del Chaco, y para el mundo por internet www.cadenafederal.ar. El teléfono 3624-822955. Y también pueden llamar al 3624-664747. Son las dos líneas que usted puede llamar, a la que puede llamar para pedir temas, saludar o aportar para el programa, ¿por qué no también? Así que, bueno, bienvenido sea. Y bueno, todo lo que nosotros hacemos a diario, ¿no es cierto?, en este programa desde hace ya varios años, el chamamé. Y hay un frío que no lastima, un frío que invita, que junta, que arrima, que amucha en el frío de la rememoración, en el que despierta nostalgias y encierra música. Y ahí es el momento de nuestra música, el chamamé tradicional, el chamamé de huella chamamecera. Hoy traemos a la palestra a Pedro Enrique Pascasio, que con su guitarra abrazada en su pecho y sus composiciones y autorías, parece como si guardara allí adentro el monte, el río, el viento, y se juntaran esas seis cuerdas en acordes que no conocían de apuros. Era un hombre apacible, agradable, sereno, profundo como el paso del tiempo, en su cálida y pintoresca ciudad de Goya, Corrientes, donde nació. Cada rasguido doble de su noble guitarra era una caricia chamamecera. Y esto, cuando hacía reguñar esa sonoridad de esa madera y cintura de mujer, no sonaba, hablaba el guitarrero con su guitarra bien templada como la de Pedro. No es solo que ejecuta, es un contador de vidas, de espíritus que vuelcan en notas que guardan en sus manos secretos de amores que fueron y de los que esperan, de nostalgia y de coraje, de noches largas y amaneceres luminosos. Pedro fue un verdadero y sincero acompañante. No compitió, construyó con caminos sonoros, con sus músicos de élite, integrándose a conjuntos como el de Mauricio Valenzuela, Damasio Esquivel, Emilio Chamorro, siendo el puente y sostén entre acordeones y voces, hizo grande al chamamé sin elevar su voz. Fue sesionista en grabaciones junto a Sosa Cordero y Sacadit Bol, e integró el conjunto de Santa Ana, de Ernesto Montiel. Dio rienda suelta a sus dotes de actor, participando en películas que adosó al teñir de su guitarra. Desde muy joven, sin estudio previo, porque lo llevaba desde siempre incorporado a su sentir, formó parte de
por mucho tiempo del grupo musical estable de Radio Rivadavia, autor de más de 100 obras, entre ellas temas que vamos a escuchar hoy, por ejemplo, El Goyanito, Yo Soy Chamamé, La Reina del Chamamé, Correntino Soy, y muchos otros temas más. Pedro Pascasio Enríquez nació el 22 de febrero de 1914 y se fue al Paseo de los Cielos el 16 de diciembre del 2014. En Buenos Aires, lugar donde eligió para residir. Y entre cuerdas sin palabras y dedos que expresaron desde su humilde lugar, el chamamé entiende que no hay grandeza sencilla hasta siempre Don Pedro. Su paso por ya este sendero huella chamamecera.

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las 7 de la mañana, 6 minutos, en la República Argentina. La temperatura actual en Resistencia es de 11 grados. 11 grados la temperatura. Mañana fresca, pero no tan, tan fría como los últimos días que tuvimos ayer, antes de ayer. Lo mismo, hay que salir abrigado. Así que en este jueves 14 de mayo, ya cómo pasa el tiempo de 14, ya hasta mañana estamos llegando a mitad de mes ya. Bueno, escuchábamos en este primer bloque, soy hachero para el que guste mandar. Soy hachero pa'l que guste mandar, así es el título de este tema de Pedro Pascasio Enríquez con Antonio Montes. El Goyanito, también de Pedro Pascasio Enríquez, y Yo soy el chamamé, de Polito Castillo y Pascasio Enríquez. Ahora vamos a continuar y lo vamos a hacer con Ramón Méndez. Ramón Méndez y el tema de su autoría, Mi Querencia. A continuación, ¿Qué me importa? Así, sí, ¿Qué me importa? Un tema de Isaac Abitbol y Roberto Galarza, por Isaac Abitbol. Y el tercer, tres temas, Allá por Ensenada Grande, de Roque Luis González y Coco Marula, por Ñemanduapa. Así se llama el conjunto Ñemanduapa, que en castellano quiere decir te acordás. Ahí está. Vamos entonces con Mi Querencia.

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1: Las 7 de la mañana, 14 minutos en la República Argentina, 11 grados la temperatura actual en Resistencia. Bien, escuchamos tres temas. Comenzamos con Mi Querencia, Ramón Méndez. ¿Qué me importa? Isaac Adibol con la voz de Roberto Galarza. Y Allá por Ensenada, de Roque Luis González, y Coco Marola por Yemanduapa. ¿Te acuerdas? Quiere decir. Bueno, ahora vamos con los dos temas del Paraguay, como lo hacemos todos los días. Y vamos a escuchar Iguapú hoy. Y el segundo tema, Quisiera Ser. Dos temas de la música del Paraguay. Escuchamos.

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1: Las 7 de la mañana, 20 minutos en la República Argentina. Bien, ahí voy a saludar a Manu, me está escuchando. A la señora Leonor, Raquel. Bueno, así que vamos a continuar. Y lo vamos a hacer con mis Gregorio Molina, 19, sí, ahí. Mis días sin ti, de Gregorio Molina y Coco Marola, por Amadeo Campos, trío. Muy linda versión, muy linda versión. Jinateando, Fito Ledesma, por el grupo Norte Prince Provinciano. Y La vida del celoso, Gregorio Molina.

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1: Es la hora 7:29.
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Las 7 de la mañana, 39 minutos en la República Argentina. Bueno, gracias a un amigo, Papio Campo, es músico, también bandoneonista y animador de toda fiesta que aparezca por ahí. Está Papi, no tiene problema. Así que bueno, vamos a empezar con este bloque y después tenemos otro más con los temas solicitados. Y vamos acá con el primer tema. No quiero verte partir. Este tema es de Oscar Espíndola Moreira. Oscar Espíndola Moreira. Cacho Espíndola. La letra y la música de Ojeda y la serruchada, temazo de Isaac Abidual. Así que vamos a escuchar estos dos temas y Tu Sonrisa de Gregorio Molina, sí, Tránsito Coco Marola, la música por sus intérpretes. Tu Sonrisa, entonces, No Quiero Verte Partir, La Serruchada y Tu Sonrisa. Escuchamos.

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Las 7:44 en la República Argentina. Se siguen sumando los pedidos, los llamados. Y bueno, y eso a nosotros no nos llena el alma, ¿no es cierto? Porque sabemos que están del otro lado y están todos los días. Hay un señor de Colonia Benítez también, que ayer estuvimos conversando con él. Bueno, ahora ya me voy a acordar el nombre. Este Nicolás Arce, de Colonia Benítez, que todos los días nos escucha. La señora Mónica, Deli también. A ver quién más, Leonor. Así que vamos a ir saludando a todo. El Papio Campo también nos escucha todos los días. Así que bueno, vamos con más pedidos. Acá Deli, vamos con tres temas. Ursulita, un tema clásico de Eustaquio Miño, padre, pero interpretado por Papi Miño, hijo, y su conjunto, Ursulita. Y Sueño de Amor, de Félix Vallejo y Antonio Nis, por Tránsito Cucumarola. Delia me pidió ese tema. Paso Ledesma, de y por Modesto Barrio. Este tema para la señora Mónica también, que está escuchando ahí. Así que vamos con estos tres temas. Ah, y para Don Arce, de Colonia Benítez también. Así que bueno, Ursulita, comenzamos.

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3: Es la hora 8 en punto.
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8 de la mañana, 10 minutos en la República Argentina. Lindo bloque, escuchamos, siguen los mensajes. Así que, bueno, sí, ya vamos a estar. Escuchamos en este bloque. En este bloque escuchamos No Quiero Verte Partir, La Cerruchada, y el tercer tema era Lamento Aborigen, ¿sí? Paso Ledesma. Bueno, ahora vamos con Lamento Aborigen, tema. El último que escuchamos era Lamento Aborigen. Bien, estamos. Pasa que hay varios que son pedidos y bueno, y le vamos agregando. Y después nos encontramos un problema con la programación del día. Pero bueno, son todos lindos temas, así que por ahí, por ejemplo, los que escuchábamos de Cocomarola, Ursulita, de Taco Miño, Sueño de Amor, Paso Ledesma, No Quiero Verte Partir, del trío Corrientes, Cacho Espíndola, La Cerruchada y Saqué de Igual. Y ahora vamos a continuar con lo que trajimos y vamos a escuchar a Integración otra vez con el tema de Ricardo Escófano, Lamento Aborigen. El otro tema, Aunque de mí te olvides, Roberto Galarza y Adela Vidal son los autores de este tema y lo interpreta Isaac Abitbol. Para la estancia El Palmar, Monchito Merlo, y un tema de, el tercero, un tema de Ramón Ayala, Retrato de un Pescador, el tema de Raúl Alonso. Esto seguramente le va a gustar a Manu, a Manu, porque le gustan los temas de Ramón Ayala, El Mensú, Retrato de un Pescador, de Raulito Alonso. Lo escuchamos.

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0: pidiendo temas. Bueno, escuchamos en este último bloque Isaac Abidal, aunque de mí te olvides, Roberto Galarza, de Roberto Galarza y Adela Vidal. Para la estancia del Palmar, Monchito Merlo, Puestero Lobizón, esto me pidió Manu, Puestero Lobizón, de Luis Ángel Monzón por el Chango Espasiuk, y este hermoso tema también de Raúl Alonso, Retrato de un Pescador. Él lo interpretaba, Raúl Alonso, con su conjunto. Raulito Alonso, Raulito Alonso es el que formó el los Aloncitos, ¿se acuerdan? Sí, los Aloncitos. Eran alumnos de él. Él tiene una escuela de música, enseña acordeón y otros instrumentos. Y él lo formó desde muy chiquito a los Aloncitos, y bueno, por eso va el nombre del conjunto, los Aloncitos. Eran, como es el profesor de ellos, Raúl Alonso. Que de paso les cuento que Raúl Alonso es hijo de paraguayos, vivían ahí en Pilar, del lado frente a Itatí, y nació en Argentina, en Corrientes, en Itatí, porque su madre le apuró el embarazo allá en el lado paraguayo, y pasaron al hospital de Itatí, y ahí nació Raulito Alonso. O sea que nació en Itatí, argentino, pero tiene sangre paraguaya. Bueno, nos vamos, nos tenemos que ir. Cacho Escobar, quien les habla, Gaby Machado, hoy en los controles técnicos. Esperamos que se mejore Omar para mañana o la semana que viene, no sé cuándo, pero que mejore. Tuvo un problemita físico, pero no es de gravedad, así que muchacho joven, creo que va a andar bien pronto. Nos reencontraremos mañana. No se vayan, ya viene Operativo Federal, ¿eh? Ya se viene Operativo Federal. Nos reencontraremos nosotros mañana mañana viernes con otra edición más de Huella Chamamecera. Chau, chau. Le dejamos un tema, como siempre, la yapa a Don Carlos. Tema de Carlos Raúl Ramírez Encina. Lo interpreta en el Cuarteto Santa Ana de Don Ernesto Montiel, que dirigía Carlos Talavera. Así que chau, chau, hasta mañana, que disfruten de este último tema a Don Carlos.
1: 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Don Carlos Talavera, descansa en paz.

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3: Es la hora 8:31 minutos.
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0: estaba habilitada.
1: Ah, eso
0: ahora
1: sí.
0: Tenés que hacer una fiesta un miércoles. ¿Quién va a una joda con música en vivo?
1: Tenés que hacer una fiesta para 200 personas. Sí,
0: más de 200 personas que desbordaban el quincho y estaban todos en la calle ya. Y había música en vivo.
1: Tipo una fiesta popular, claro. Tipo festival, ya era.
0: Tipo festival en pleno barrio Don Santiago 3. Uh-huh. Y para colmo estaban a los tiros. Neta, tiro y porquería, ¿no? Como dice el dicho.
1: ¿Se agarraron?
0: No, a los tiros al aire.
1: Re inteligentes todos.
0: Bueno, intervino ruidos molestos de la municipalidad junto a efectivos de la policía. Esto fue en una vivienda del barrio Don Santiago 3. En Fuerte Esperanza 3500, la calle Fuerte Esperanza 3500. Escuchen un poco.

0: estaba divertido, pues. Tipo ranchera.
1: Eso es un corrido mexicano, le decimos acá en esta parte del país.
0: Ya estaban como querían. Bueno, fue la policía.
1: Opama la fiesta.
0: Sí, terminó todo. Se tuvieron que ir. Además, los vecinos se quejaban porque parece que no podían dormir.
1: Y no, imagínate, ¿cómo dormí con 200 verdad, tipos?
0: Parece que...
1: ¿Cómo dormí con un miércoles con
0: parece
1: 200
0: tipos? Que la música
1: tipos?
0: Les entraba por la ventana.
1: ¿Viste cómo te vibra la chapa? Sí, ahora, sí, sí. Perdón, vos vivís en un 14, ¿no?
0: No, pero... igual me escucho.
1: Pero te vibra la chapa, ¿o no?
2: Sí, sí, pero...
1: Y los vidrios.
2: Pero si vos escuchás, o sea, vos querés estar tranquilo... No, te rompe.
0: Es una locura.
1: Miércoles.
0: Pero si esto hacen un miércoles, ¿qué? O sea, el sábado y el domingo, ¿qué es lo que hacen?
1: Pero la gente que está en la calle, total. ¿Son invitados o
0: no? Parece que estaban ahí, escucharon la música y se quedaron. Como no entraban todos, porque la capacidad del lugar no daba, entonces estaban todos ahí afuera, tipo, no sé, un festival
1: popular.
0: Popular, sí,
1: qué
0: sí.
1: Bárbaro.
0: Libre y gratuito. Bueno, además, vecinos denunciaron que se escuchaban tiros al aire.
1: Sí.
0: Que obviamente generaban peligro, ¿no? Así que bueno, esto ocurrió anoche en el barrio Don Santiago 3, aquí en la ciudad de Resistencia. Bueno, vamos a compartir la palabra, cambiando de tema, de Daniel Acosta. Es abogado de una de las víctimas de la falsa médica, porque sigue acumulando denuncias, sí, esta mujer. Recordemos que el fiscal Soto, a cargo de la, sí, causa, tiene probada o casi probada una muerte vinculada al actuar de esta falsa médica.
1: El señor con el infarto.
0: Sí, aparentemente hay una mujer que también murió. Uh-huh. Tendríamos dos muertes. Y ahora se suma la de este paciente que no murió, pero está grave y con una pierna amputada. Se cree que producto de... el actuar negligente de esta falsa médica, que recordemos es profesora de plástica, ¿no?
2: Claro.
1: Era profesora de plástica, sí, al final, sí, sí, se comprobó.
0: Y que atendía en hospitales, solo en un hospital atendió a más de 1.200 pacientes. Esto lo dijo el doctor Soto, el fiscal acá en el eje federal. Pero esto contaba Daniel Acosta, abogado de una de las víctimas.
3: Somos vergüenza y escándalo nacional por culpa de algunos funcionarios, ¿sí?
4: En este caso, ¿cuántas causas está llevando usted hoy?
3: Tengo la suerte, tengo la bendición de que cuatro familias me han confiado la labor profesional. Tres familias, lamentablemente, con víctimas fatales. Y una familia con un pibe, digo pibe por la edad, tiene tan solo 26 años, con una pierna amputada y en un estado gravísimo de salud. Gravísimo, con secuelas incapacitantes de por vida.
4: ¿Qué es lo que pasó con este joven concretamente?
3: Con este joven, un accidente doméstico, como lo podemos tener cualquiera, se lastima la pierna con un hierro en la casa, por supuesto, ocurre un sangrado, va a la guardia del hospital, la atiende esta gente, le hacen curaciones solamente externas y no le inyectan nada para parar cualquier infección, ni mucho menos. Le dan unas pastillitas tipo antiinflamatorio, creo que dijo la hermana, y la mandan a casa y dice que cada 6 horas veníamos a hacer la curación. Y así lo tuvieron, eso fue un viernes, lo tuvieron todo el fin de semana. Y el pibe no daba más de dolor cada rato que llegaba a la guardia y decía, por favor, quiero que me deriven porque me duele mucho, como que tenía fiebre en la pierna, ¿no? Y no, se le seguía, no, esto se va a curar, le seguían haciendo curaciones externas, hasta que el lunes concurre nuevamente a la guardia y la atiende una médica cierta, de verdad, real y con sentido totalmente humanitario, le dice, mira, llévenlo a un centro de mayor complejidad porque peligra la vida este chico. Le vio todo amarillento, ya estaba haciendo una sepsis.
4: ¿Este paciente fue atendido por esta falsa médica?
3: Sí, claro.
4: ¿Ella le dio los primeros auxilios?
3: Exactamente, le hacía la curación y le recetaba medicamento.
4: Hoy, este joven, ¿dónde se encuentra?
3: Este chico estuvo 30 días internado en el hospital 4 de junio, donde le hacen la amputación de la pierna. Creo que cargó con 4 o 5 cirugías. Y gracias al grito desesperado de la hermana, que dijo lo siguiente: la salud pública del Chaco hizo que mi hermano peligre la vida, esté en este estado crítico. Yo quiero que la salud pública del Chaco le cure a mi hermano y le dé traslado, le atienda mejor de lo que está siendo atendido acá en el Hospital 4 de Junio. No creo en los años que tengo de que alguien diga, sí, yo maté o por mi culpa murió, o porque yo no hice lo que debía hacer, murió. No creo que alguien asuma semejante responsabilidad. Van a negar los hechos, seguramente. Ya veremos la responsabilidad penal, buscaremos la condena y después tenemos, obviamente, la responsabilidad, vamos a canalizar por la responsabilidad civil de daños y perjuicios, que eso, obviamente, el pagará el Estado, ¿no?
4: Por último, aquellas personas que por ahí la conocieron o fueron atendidos, que tuvieron problemas similares, que se animen a denunciar también.
3: Sí, por supuesto. Invitamos porque hay... Decía el propio funcionario del Ministerio de Salud que hay no menos es 11 certificados de función. Yo tengo 3. Y anoche en una reunión escuchaba que una persona, una mamá, con un estado avanzado de embarazo, no sé si en el octavo o el noveno mes, va a la guardia, la atiende esta señora, le receta o le inyecta un inyectable, baja la redundancia, y termina causándole el aborto de sí, la pérdida de su embarazo.

0: 8:59. Ajá. Gracias a los que se están conectando a través de YouTube. Bendecido día, nos dice Gladys.
1: Hola, Gladys. Amor de mi vida.
0: Dice Sandra Álvarez, ¿cómo que me saltó allanamiento y me encuentro con musiquita pedorra?
1: Dice, ¿cuál es tu musiquita pedorra?
0: ¿A dónde le saltó allanamiento? ¿En su casa? Sandra, si te están allanando, avisanos.
1: No, avísale a él que
0: lo mandamos a Juancín. No, le mandamos al móvil a buscar.
1: ¿También?
0: ¿En qué andará Sandra, que te están allanando? Buenos días, nos dice Norma Barrientos.
1: ¿Te revisan el cajón de las bombachas?
0: Todo te revisan, te dan vuelta todo y no te acomodan después, Lo que sacan.
1: Los mato.
0: Bueno.
1: Pero si no encuentras. Más vale que encuentre, porque
0: Cabo
1: no encuentra
0: dice
1: nada,
0: que
1: reviento.
0: Alguien le acomode el micro a la flaca. Te tapa el micro.
1: Ah, qué pena, mira.
0: Bájalo.
2: No, mira, no,
0: son, ¿viste?
2: No sean así.
0: Son yeguas.
2: La producción es. Yo no, nosotros no.
0: Ella quiere ser
1: anónima.
0: Anónima. La gente que anda en el anonimato.
2: Sí.
1: Anónima.
0: Cosa turbia. Bueno, tenemos que ir a las noticias de las 9.
1: Para eso de que no te acomodan, no sabía. ¿Es cierto lo que me decís de los allanamientos?
0: ¿Vos crees que la policía te va a doblar de vuelta?
1: Bueno, yo no te digo igual. Que te doble la ropa.
2: Si
1: pero
2: te allanan
1: saca...
2: es porque algo no estaba.
1: No, pará, muy bien. Hay mucho, pará.
2: El que mal anda,
1: mal acaba.
2: Y sí.
1: Bueno, pero pará. ¿Qué? Yo recibo un allanamiento.
0: Sí.
1: Tengo la casa limpia.
0: Sí, una
1: arregla...
0: cosa igual.
1: Pará, no, pará. Tengo la casa limpia, ordenada y todo en su lugar.
0: Sí.
2: Entiendo el punto, me gusta. Sí,
1: esta
2: sí,
1: gente
2: continúa.
1: Entra y ponele que tenga que revisar un cajón.
2: Sí.
1: Abre el cajón, mira.
0: Sí.
1: O tiran todo para arriba y...
0: No, no sé, nunca estuve en un allanamiento.
1: Bueno, a mí vos me entras
0: a la... No, es como en las películas que sacan el cajón y le dan vueltas.
1: Ah.
0: No entiendo que por las fotos que vi de allanamiento es como que buscan...
1: Con cuidado.
0: Sí, no, es que te levantan el colchón.
1: El chancletazo, yo te juro que los...
0: tumban el ropero.
1: Los corro a chancletazos...
2: ¿A la policía?
1: Y más vale.
2: Sí, te cuando están allanando entra,
1: bueno,
2: por
1: pero
2: una orden judicial.
1: Cuando entran le digo, más vale que encuentren porque no encontrás y sabes cómo te reviento. Me desacomodan todo el pepe.
0: Claro.
2: Es verdad. En un rato le voy a contar la historia de dos amigas.
0: Allanamiento es sin H, Sandra.
2: Les voy a contar la historia de dos amigas en Paso de los Libres. Porque una le dijo, che, yo siento que me están engañando.
1: Ajá.
2: Y la otra le dijo, bueno, vamos a hacer algo. No tuvieron mejor idea que treparse haciendo modo escalera, una encima de la otra, con el hombro, para ver si la pareja de una le estaba siendo infiel. Todo terminó en tragedia. Todo terminó en tragedia. Eso nomás le vamos a contar. Después allanaron su casa, tenía armas. No, un despelote. Pero bueno, hablando de allanamientos y hablando de infidelidades, la cosa es que el chico no era infiel.
1: Todo por culpa de los hombres.
2: No era infiel.
0: Bueno.
1: ¿Vamos a la pausita?
0: Sí, me parece que está Juan o no está Juan. ¿Qué hacemos, chicos? Bueno, pausa, ya volvemos.

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0: tema.
1: Qué buen tema. Estamos de celebración.
2: ¿Quién es?
1: Eso es Turf. Allá atrás, hace tiempo.
2: 13 grados la temperatura, la máxima prevista para hoy 22 en la ciudad de Resistencia. Uh-huh. En la ciudad de Presidencia, Roque Sáenz Peña, 9 grados en Sáenz Peña. Algo nublado con neblina en la ciudad termal, ahí estamos viendo, el sol parece que está esplendoroso. Se espera para hoy máxima de 22 en la ciudad termal, hay viento sur a 2 kilómetros por hora. En Sáenz Peña nos escuchan a través de la 98.5. Allí estamos presentes también. Y por supuesto en Resistencia y Ciudad de Corrientes a través de 93.3. Podemos ir con, hablando de Corrientes. Uh-huh. Un correntino se ganó un viaje al mundial con una raspadita.
0: No te puedo creer.
2: ¿La raspadita es de YPF?
1: Sí.
0: No te puedo creer.
1: Bueno,
2: sí, lo difundió la propia YPF, que, bueno, le hizo un videíto donde él cuenta cómo ganó, porque se fue a desayunar a la YPF.
1: Claro.
2: Y claro, le dieron la raspadita por la compra.
1: Cuando,
2: y
1: eso, pum, pum. Sí, cuando, ¿viste cuando desayunás en la YPF con la app tenés descuento, sí, te sale barato?
2: Que dicen que el café de la YPF es uno de los mejores. Yo no sé mucho de café, pero dicen que es muy bueno.
1: Fuerte.
2: Fuerte, sí. Bueno, hizo la raspadita y se ganó el viaje.
0: ¡Qué locura!
2: A los Estados Unidos. Pero vamos a compartir el video.
0: Sos el favorito de Dios.
2: Sí, sí, de Corrientes a Estados Unidos.
3: Hola, ¿qué tal? Mi nombre es Juan Molina, soy de Corrientes Capital, soy el flamante ganador del viaje a Estados Unidos para ver al Mundial de YPF. ¿Esto es real? Decía yo, ¿esto es real?
4: Bueno, sí, es real.
3: Bueno, pedimos el desayuno, me da el monto, pago con la aplicación y bueno, automáticamente me aparece la posibilidad de la raspadita. Tomá, raspa vos que tenés suerte.
5: Entonces raspo, veo y le digo, toma, acá está tu premio, tu viaje.
3: Me acerqué al mostrador ahí, le muestro, digamos, y dice, sí, ganaste el viaje, vamos a sacarnos fotos. Agradezco, digamos, a YPF, que gracias a ustedes voy a estar en el Mundial. Y bueno, sigan en las redes porque seguramente voy a estar mostrando lo que se vive.
6: Hola, ¿qué tal? Mi nombre es Juan Molina, soy de Corrientes Capital.
1: Sí, bueno, ahí está, ¿eh? ¿Dónde está Juan? El tipo más suertudo de Corrientes.
2: Tenés que tener suerte.
1: Ay,
2: qué lindo.
1: Qué bárbaro.
2: Bueno, en Corrientes Capital fue esto, ¿eh?
1: ¿Qué fue lo último que te ganaste, Arrieta?
2: No, no sé, no me acuerdo. Qué sé yo. Ni la poseada.
1: ¿Ese quién? Bueno,
0: ojalá la poseada salga.
2: No, pero ni, regalón. Ni recuperar el cartón de la poseada.
1: Tenés que pegar dos para...
2: Sí.
1: ¿Ni ahí?
2: No. Nada.
0: En 2022.
1: ¿Qué te ganaste ese?
0: Gané. No, no gané, recuperé la poseada nomás, que era 200 pesos en su momento.
2: El récord de la carretera.
0: No sé, algo que acá tiene este lugar que no. Esta mesa no hemos tenido suerte.
1: No, yo saqué la quiniela hace poco.
2: Ah, sí, es verdad.
1: Sí, saqué la quinielita.
2: ¿Y dónde cargas combustible?
1: En YPF.
2: ¿Y te
1: dan la raspadita? No, porque no tengo la app.
2: Ay, sí, vi. ¿Cómo no vas a tener la?
1: Sí, no tengo, no.
0: Te tenés que descargar todas las
2: aplicaciones. Descuentos.
1: Sí, tiene un montón de descuentos. Incluso tenés
2: YPF
1: que cargar después.
2: YPF es auspiciante nuestro, así
0: sí.
2: Que.
0: Sí, justo, mirá.
2: Así es que le hacemos la publi.
1: Dale, un beso grande a la gente. A Juan, qué ganas.
2: Mirá si te sale, ¿eh? Un viaje a Estados Unidos para alentar a tus ídolos. ¿Para cuántas personas será?
1: No sé.
2: ¿Para dos? ¿Para uno?
1: Yo me voy sola, olvídate, me da sale para uno y me voy.
2: Nosotros no podemos sortear un viaje a Estados Unidos, pero sorteamos un viaje a Río de Janeiro.
1: A Río de Janeiro, nos vamos para Río, gente. Es muy fácil, búsquennos en redes sociales como Norte Grande Federal. Nos buscan en Instagram. 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
2: sí.
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1: 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Lo bien. Compartís.
2: Sí.
0: ¿En dónde lo comparto?
1: Ahí, le das las flechitas.
2: En claro. Historia.
1: Sí, en bien. Historias. En donde quieras. Vos compartilo.
2: Bien.
1: Y después arroba a esa persona con la que quisieras ir. Por ejemplo, arroba la civileta. La vamos a pasar re bien.
2: Sí.
1: Arroba la civileta. Y ya estás participando. Después, automáticamente, después de hacer todo eso, vas hasta el Instagram de Romy Cuenca Viajes.
2: Sí,
1: empezás a chusmear. Empezás a chusmear todas las posibilidades que te ofrece Romy Cuenca Viajes para ir. Le das a suscribirte también a Romy Cuenca Viajes.
2: Sí.
1: compartís y ya está, listo. Y prepará la zunga, prepará la tanga que te vas para Río de Janeiro.
2: Exactamente.
1: Todo pago. Y lo más importante de esto es que nadie te va a decir a vos cuándo tenés que ir.
2: Claro.
1: Vos decidís, vos
2: elegís,
1: bueno,
2: la fecha.
1: Elegís la fecha, me quiero ir para tal fecha en tal mes, tal día, a tal hora. Y ahí agarrás bolso y chau.
2: Bueno, y recuerden que hoy sorteamos la camiseta de sí, Argentina.
1: Vamos.
2: Cerca de las 11 y piquito ya vamos a tener el ganador o la ganadora, así es que últimos minutos para participar del sorteo de la camiseta de Argentina. 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
1: Y no te olvides, no te das problema, por ahí hay gente que nos está viendo y que quiere participar desde sí. cualquier parte del país y del mundo. La empaquetamos y lo mandamos.
2: Se va.
1: Se va.
2: Exactamente.
1: Se va para donde sea.
2: Bueno, hablaba...

0: pasar o no.
1: Bueno, vamos a escucharlo a David. David es comerciante de Casa Habitar, para conocer un poco los precios de calefones, estufas y todo lo que tiene.
0: Típico, arranca el frío,
2: se dispara.
0: No, que se dispara, te revienta el calefón.
3: Pero es verdad.
0: Pero es un...
3: ¿Vos sabías que no le tenés que contar a las cosas que tenés plata?
0: ¿Cómo?
3: ¿Eh?
0: Sí. Se volvió loco.
3: Vos tenés que hacerte, una vez que vos tenés plata en tu vida, tenés decir, me está sobrando, no tenés que contarle las cosas, qué sé yo, o decir vivamente en tu casa, che, me sobra esto, porque se empiezan a romper.
0: Pero ¿vos decís que cuenta? Las cosas te escuchan, vos le contás a las cosas
3: no,
0: que
3: no le cuento.
1: Pero che, heladera, sabés que
3: vibra. Las cosas... presienten cuando vos tenés un poco que te sobre, se rompen. Igual
0: ¿tan
3: el auto?
0: ¿Solo estás, Ezequiel?
3: No, pero ¿nunca se te rompió algo en el auto cuando tenés algo que te sobra?
0: No.
3: No, nunca.
0: Toco madera.
1: No, nunca le sobra.
3: Sí, se rompe siempre. Claro. Pero, literal, tenés algo que te sobre, tipo, se te rompe la casa.
0: Termo, tengo plata en el home banking. Eso no puedo hacer.
1: No, se te rompe el termo. Ah. Se te desfonda.
3: Vos no tenés que decir a viva voz, tengo algo que... Porque las cosas, no sé, escuchan al parecer, pero se empiezan a romper.
0: No sé, pero es un clásico. Llega el invierno y hay gente que... ¡pum!
3: ¿Vos dormís con estufa?
0: No, con...
3: ¿Calaventor?
0: Sí. No, con el otro, con el...
3: Eso es peligroso.
0: El aire acondicionado, sí.
3: Es peligroso el calaventor al lado de la cara.
1: Sí, sí, sí.
3: Es tóxico.
1: Te mata.
0: El calaventor no.
3: Sí, sí, sí, al lado de la cara.
1: Te morís a la hora.
0: No, el calaventor no.
1: Esto decía David.
0: A ver.
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0: Muy bien, 9 de la mañana, 32 minutos, Ezequiel.
1: Bueno, les voy a mostrar un video. Esto pasó en Paso de los Libres Corrientes, que van a ver ustedes en pantalla, en imagen, y les vamos a estar relatando también para la gente que nos está escuchando por radio. Si ustedes pueden ver sobre la pared, hay dos amigas. No sé si logran a verlo. Sí. A Leguille.
0: Allá al fondo. Sí. ¿Podemos hacerle zoom?
1: Una se subió al hombro de la otra.
2: Ajá, está intentando entrar por la ventana.
1: Claro, ¿y esa ventana de quién es?
0: ¿De quién?
1: De la pareja de una de las chicas.
0: Ah, bien, loca.
2: De la que está arriba.
1: Exactamente, ahí están viendo ustedes. Esto la gente empezó a verlo porque es en pleno centro y dicen, ¿qué están haciendo?
2: Ajá.
1: Bueno, insólita y escandalosa situación pasó en Paso de los Libres que genera conmoción entre vecinos y en redes sociales. Una mujer había ingresado a una vivienda de un hombre, que están viendo ustedes en imágenes, que él no estaba en la ciudad para comprobar una supuesta infidelidad.
2: Pero si no estaba.
1: Y bueno, para comprobarlo. Lo más llamativo del caso, la mujer había logrado entrar por la ventana, subía a los hombros de su amiga que le dijo, sí, yo te acompaño, amiga, a ver cómo es la zona.
2: Así somos las amigas.
1: Bueno, en medio de los disturbios, la mujer con sangre escribió la palabra infiel en la pared.
0: Ah, bien loca.
2: ¿Cómo con sangre?
1: Con sangre. Se cortó la mano y empezó a escribir en la pared infiel, sin haber comprobado la infidelidad.
2: Pero ¿qué no? Si está ahí mirando.
1: Pero bueno, no estaba el hombre en la ciudad. Pero bueno, la policía llamó porque vieron a una mujer que estaba escribiendo infiel con sangre. Llegó la policía, ingresaron al lugar, primero la demoraron a ella, ingresaron al lugar y cuando entraron a la vivienda encontraron armas en la casa de él.
0: Todo
1: estaba
0: ilegal.
1: Todo en el ropero. O sea, era una cosa rara, más otra cosa más rara, más otra cosa más rara. Ahora ella está detenida.
2: Él también. A él
1: lo llamaron, están diciendo, por favor, presentate porque tenemos que hablar de las armas que encontramos en tu vivienda.
2: Pero para, ¿por qué entró la policía?
1: Porque llamaron justamente por esta mujer que ingresó al lugar. Ella señaló que esta casa era la del novio, que ella quería ingresar. La demoraron por el incidente, por haber escrito infiel con sangre. Entraron al lugar y encontraron armas en la habitación.
2: Él la dejó, ¿no?
1: Y al parecer sí, pero bueno. Así que lo que uno puede hacer por las amistades y cuando cree que alguien es infiel. Una locura, ¿eh? Realmente una locura. Esto pasó en Paso de los Libres. Ella está detenida y
0: ahora en Paso de los Libres, encima que se deben conocer todos.
2: Para, yo digo, ¿no? ¿Cuál fue la mayor locura que hiciste para investigar?
1: No sé, che.
2: ¿Nunca investigaste?
0: Para investigar.
1: Para investigar.
0: Sí.
2: No, no, pero vos nunca se te dio por esto me parece raro, voy a ver
0: no,
2: por acá,
0: no.
2: Por
0: allá. ¿Por qué? Pero la infidelidad te llega, no es que vos te pones a investigar.
2: ¿Cómo que te llega?
0: Y sí.
2: No es una peste que te contagian.
0: No, bueno, te llega el chisme, el rumor, la noticia, la foto, el video.
2: Bueno, pero
0: sea.
2: Está bien, te llega
0: no
2: el chisme.
0: No es que vos entras a
2: yo
0: buscar.
2: Yo vengo y te digo, che, te están siendo infiel.
1: No te vas a ir a la casa.
0: No, pero ese es un nivel de desconfianza.
2: Si yo vengo y te digo, che, me parece que te está abarcando. A vos no vas a empezar a.
0: Lo que pasa es que una cosa es me parece que a que te digan, che, fulano o fulana tal o cual cosa.
2: Bueno, está bien. Yo vengo y te digo, mirá que lo vi en una situación rara.
0: Lo no sentás puedo. O la sentás delante tuyo y le decís, che, me dicen esto.
2: Y bueno, pero vos sabés que te van a negar, que del otro lado va a haber una negación. No,
1: y
2: no
1: bueno,
2: es así.
1: Esto tampoco si aceptás o no.
0: Claro.
1: No vas a estar reinvestigando, ¿no?
2: Ah, ¿vos, nunca investigaste?
0: ¿Vos sos de investigar?
2: Hasta el fondo,
1: qué
2: obvio.
1: Qué peligro, ¿eh?
0: Qué feo, Sibila.
2: ¿Cómo qué feo? ¿Pero por qué desconfiada?
1: Ahí la saludamos
0: Claudia
1: a la productora.
0: Sí,
1: la...
2: Pero ¿por qué feo?
0: ¿Y encontraste? Porque el que busca encuentra.
2: Siempre.
0: ¿Y sí?
2: Bueno, ahora no, pero última vez.
1: Ahora no, lo llamás a las 5 de la mañana, a las 6 de la mañana.
0: ¿Por qué lo llamaste hoy a las 7?
1: A las 7 de la mañana.
2: Y porque está enfermito, y quiero saber cómo
0: está.
2: Ah,
0: pero eso no fue lo que nos dijiste hoy.
2: Bueno, pero además hay que comprobar de que haya dormido solo. No sé, le vamos a preguntar a las chicas que nos están viendo y que nos están escuchando.
0: Te veo subiendo una pared en...
1: con la Nati.
0: Te reveo, sí.
1: Con la Nati.
2: Sí.
1: Qué peli.
2: Y que vos pensás que si viene una amiga y me dice, che, vení a ayudarme a esto, yo me voy a negar, imposible. He llegado a dormir con una amiga adentro de un auto en una noche helada, esperando a ver si entraba alguien o salía alguien de la casa del novio de mi amiga. Lo he hecho.
0: Ah, ni un juego.
1: Es un montonazo.
2: Te juro que lo he hecho. El tipo le dijo que se quedaba a dormir, ella no le creyó. Nos instalamos en el auto, estacionaditas.
1: ¿No es más fácil sentarse a hablar con la persona?
2: Depende.
1: Porque si ya te dice la verdad, no le vas a creer. ¿Y
2: le
1: si te
2: preguntamos
1: dice...
2: o no a los oyentes?
1: Sí,
2: sí, le preguntamos.
1: Por supuesto.
2: ¿Cuáles son las máximas locuras que hiciste para investigar una infidelidad?
1: Claro.
2: Contanos. 36-24-82-29-55. Quiero escuchar solamente chicas. Quiero escuchar a las chicas.
0: Bueno, vamos a ir. Vamos a cambiar de tema. Un hecho tremendo que se dio en Villa Libertad. Ayer estuvo Juan, nuestro compañero, allí en un drama que está atravesando el barrio por una persona que aparentemente tiene o problemas de consumo o no está del todo en sus cabales, que denuncian los vecinos, prendió fuego su habitación, no se sabe si para pasar el frío o por una cuestión de destrucción de la casa. La cuestión es que el fuego se descontroló y terminó afectando a varias viviendas de toda la cuadra. Los vecinos obviamente piden la intervención y que alguien se haga cargo de esta persona, porque no es la primera vez ni el primer episodio que están atravesando en este barrio. Esto pasaba ayer cuando Juan visitaba el lugar.
3: Estaba prendiendo, siempre prendió fuego. Y bueno, esta vez agarró la madrugada, nos agarró todo durmiendo. Y la verdad que fue de terror. Nos levantamos todos juntos y encontré todo el humo, no sabe por dónde arrancar. Ya teníamos el fuego de arriba al techo. Lo único que me quedaba fue hacer subir arriba al techo y tratar de echar agua para que no siga prendiendo, para que se vaya por la cocina y el living. Y bueno, en algún momento me empezó a quemar el pie a la chapa. El humo me empezó a asfixiar, entonces lo que hago fue saltar. Cuando salto me quebré el tobillo.
4: Por eso estás vendado.
3: Por eso sí, hoy tuve que ir al...
4: ¿El resto de la familia, cómo están ellos?
3: Bastante bien, claro. Gracias a Dios. Mi hermana nomás no reaccionaba, mis dos hermanas no reaccionaban, no se levantaban porque estaban ya mal por el humo,
4: claro,
3: ¿viste?
4: Claro, porque estaban durmiendo.
3: Claro, estábamos durmiendo todos y gracias a Dios están todos bien.
4: Pérdidas, muchas.
3: Ropa, placar, sí, tele, lavarropa, el baño está mal. Claro. Todo perdimos casi.
4: Fue rapidísimo la propagación.
3: Sí, fue 20 minutos. Fue todo, arrasó con todo el techo.
4: ¿Qué necesitan en este momento? Porque vemos que están acá en la vereda sin nada.
3: Sí, ahora más que nada por el frío, sí. Ropa. Yo perdí toda mi ropa y mis dos hermanas.
4: ¿Nos puedes decir aproximadamente las edades de ellas?
3: ¿Te 22 y 16, claro. Yo tengo 25.
4: Ropa para esas tallas, ropa podríamos esa edad, decir.
3: Sí, más o menos esa edad, sí.
4: Nosotros no encontramos una justificación de por qué prende fuego su propia pieza este joven. Bueno, en realidad no es una pieza, funciona como una especie de aguantadero el lugar.
3: Claro, claro. No, el tipo, te voy a ser sincero, no está bien. Claro. No está bien, tuvo muchos problemas y el tipo no está bien. Uh-huh. Y siempre hacía humo, tipo 8 de la noche ya empezaba ya. Claro. Y ahí hoy fue ya el colmo porque prendió toda su pieza y ya, ahí llegó prendiendo todo. No era normal.
4: Claro.
3: Se ponía a comer rata ahí. Tenía un basurero en la casa. Uno de los vecinos me contó que le violó al gato. No sé si era gata o gato, le violó. El tipo está suelto. El tipo va a salir.
4: ¿Sabes si hay denuncias contra él?
3: La verdad que ni idea. De nuestra parte, no.
5: La vieja puede mirar todo lo que me da. Y tratamos de romper ahí y tirarlo a agua porque lo montamos todo pegado en la casa.
6: Ahí estaba prendiendo fuego y mis hijos subieron arriba al techo y levantaron la chapa y le empezaron a echar agua con el balde porque si no iba a avanzar todo acá también.
4: Claro, ustedes perdieron el machimbre.
6: Sí, el machimbre nomás.
4: Al lado...
6: Y bueno, y los muebles porque, viste, los bomberos tiraban agua y esto claro. Se rompió todo.
4: Se fundieron este mueble específicamente.
6: Todos los muebles que estaban ahí, sí. Tía, sí, la verdad.
4: Sí.
6: Él dormía en el suelo con un colchón, tenía frío, no tiene luz. Entonces, ¿él qué hacía? Prendía fuego para defenderse de los mosquitos y del frío. Porque también, el Estado también la...
4: Utilizaba como una estufa el fuego.
6: Como una estufa para cocinar, para los mosquitos, para todo. Porque claro. Él no tiene luz. Claro. Él no tenía luz. O sea, no tenía cocina, no tenía luz, no tenía ventilador y él hacía, no fue al propósito. pero siempre estaba haciendo fuego y nosotros siempre le decíamos hacerlo afuera, porque sabemos que también era lo que, como él se manejaba.

0: Bueno, enseguida les voy a mostrar un operativo de trapitos, contra trapitos que inició la policía del Chaco. Ahora le mostramos un video. Me voy con Juan. Juan, adelante, buen día.
1: Buen día, Guillermo, ¿cómo estás?
0: Muy bien.
1: Buen día para vos y buen día para todos.
0: ¿Qué te reís?
1: Ya arranqué mal la mañana.
2: ¿Por qué? Hoy dijo que arrancó bien.
0: Claro, te fuiste bien de acá. ¿Qué pasó en el medio?
1: Pero cuando tengo que trabajar, ahí está el drama.
0: Claro, bueno, es el drama de todos, ¿no?
1: Vamos de vuelta. Buen día entonces a todos allí en los estudios. Ahora sí. Estamos en el Centro de Convenciones Galas, equipo, porque en este lugar se está haciendo el lanzamiento de una jornada muy importante. Son capacitaciones destinadas al personal policial, personal de seguridad de nuestra provincia del Chaco, pero también del resto de las provincias, porque es una jornada que involucra a varias provincias del NEA. Estamos hablando del programa de fortalecimiento en ciberseguridad e investigación del ciberdelito, más para que lo puedan ubicar, es el programa FORSIC NEA, que se está lanzando en estos momentos con la presencia del ministro de Seguridad de la provincia, Hugo Matkovich, y autoridades de nivel nacional también en el ámbito de seguridad que están presentes en esta jornada que va a durar 2 días aquí en el Centro de Convenciones Gala, reforzar la seguridad en diferentes estafas que se realizan lamentablemente a través de las redes sociales, capacitando mejor, podríamos decir, a las autoridades provinciales. Se encuentra aquí presente en la provincia del Chaco Federico Angelini, que es subsecretario de Seguridad de la Nación, acompañando entonces este lanzamiento que se está realizando. Ustedes ven allí los representantes de cada una de las fuerzas especiales que se encuentran en el Convención de Galas. Ellos están previo al salón donde en estos momentos se está haciendo este lanzamiento. Nosotros aguardando que una vez que finalice este lanzamiento vamos a poder hablar con las autoridades, entre ellos, como les mencionaba recién, el ministro de Seguridad, Hugo Matkovich. Pero bueno, así está a esta hora de la mañana aquí el Convención Galas, donde hay mucha actividad, mucho movimiento relacionado a el ámbito de la seguridad. Les decía, fuerzas de seguridad de Chaco y de otras provincias llegaron aquí para formar parte de estas capacitaciones. Tengo entendido que las capacitaciones, el desarrollo va a ser durante toda la mañana de hoy hasta aproximadamente la tarde, y mañana se vuelve a retomar nuevamente de la misma modalidad. Y allí ustedes ven en pantalla, por supuesto, grandísimo, en el escenario mayores donde están en estos momentos el ministro junto también con las autoridades nacionales que están acompañando este lanzamiento.
0: Bien, y esas mesitas tipo stand que hay ahí, ¿de qué son? ¿De diferentes divisiones?
1: Sí, claro, son los stand de las diferentes divisiones, perdón. A ver si nos acompaña nuestro camarógrafo, le vamos a ir a detallar cada uno de los stand que están aquí.
0: Había presente. Una que mostraba, perdón, Juan, el funcionamiento de la tobillera electrónica. ¿Puede ser?
1: Sí, creería que es acá, el Departamento de Violencia y Familiar de Género.
0: Si nos pueden contar cómo funciona.
1: Buen día, ¿cómo le va? ¿Cómo anda? ¿Cómo es su nombre?
3: Comisario Mayor Olga Toledo.
1: Esos son tobilleras electrónicas, ¿no?
3: Dispositivo dual.
1: Ah, ok.
3: Dispositivo dual. Ese es el nombre del
1: mal llamado tobillera electrónica.
3: Llamado tobillera. Es un dispositivo dual, eso es.
1: ¿Tienen funcionando hoy en día aquí en la provincia?
3: Sí, en la provincia tenemos funcionando 268 conjuntos, así.
1: Y ahora están aquí como muestra, ¿no?
3: Esto es una muestra de lo que es el dispositivo, okay. que es lo que lleva el víctima, la víctima, digamos, y el victimario, ¿sí? Esto es lo que lleva
1: el
3: agresor. Ah, el agresor. Okay. Pero esto todo a través de un oficio, ya después de un proceso de luego la denuncia.
1: O sea, este es el que le colocan a la persona para que seguirla, digamos, ¿no?
3: Claro, esto es un rastreador, digamos.
1: Ahí está.
3: Y de la víctima también. Okay. Para que no se acerquen, digamos. Tienen ciertos parámetros de distancias conforme a lo que determina cada fiscalía o juzgado.
1: ¿Difícil conseguirlos para la provincia?
3: Se consigue a través del Ministerio de Justicia, y son ellos los que hacen todas las gestiones y nos otorgan a nosotros a través del Ministerio de Seguridad.
1: Claro. ¿Ustedes participan de la jornada todos los días o hoy por el lanzamiento?
3: Nosotros estamos para la muestra del evento, digamos, claro. Así que estamos invitados.
4: Están invitados. Bueno, su están acá entonces presentes. ¿Cómo está trabajando el área?
3: Muy bien, estamos trabajando todo lo que tenga que ver violencia de género a nivel provincial, digamos, porque tenemos en toda la provincia las divisiones, así que estamos trabajando las 24 horas en todas las áreas.
4: Lamentablemente seguimos hablando, ¿no?, de casos de violencias de género. Me imagino que les preocupa desde el ámbito,
3: estamos,
4: ¿no?
3: Estamos trabajando en forma conjunta con todos los organismos que estamos en... encausados en lo que tenga que ver con la problemática, justamente.
4: ¿Me repite su nombre?
3: Comisario Mayor Olga Toledo.
4: Gracias, Olga.
3: No, por favor,
0: muy
3: gracias
0: amable. A usted. Juan, bueno, pregúntale, porque es muy interesante, pregúntale primero, ¿cómo monitorean eso? ¿Qué pasa si se acerca la víctima y el agresor, si se acercan, si se dispara alguna alerta o no? ¿Y qué pasa si el eventual agresor quiere sacarse o quitarse o cortar la tobillera?
4: Bien, vamos por parte, me consultas desde el piso, ¿cómo es el monitoreo de estos equipos y qué pasa si la persona que tiene el dispositivo dual se lo quita?
3: Es una falta grave, digamos, porque es un dispositivo que está otorgado a través de medidas judiciales y el sacarse implica una falta grave, digamos, porque vuelve a estar preso.
4: Claro.
3: O sea, la fiscalía una vez, o el juzgado que intervenga, una vez que recibe la información de que dentro de la plataforma él figura que el dispositivo no está en su cuerpo, ordena inmediatamente la aprehensión.
4: Y para sacarse tiene que directamente romper, ¿no?
3: Y se rompe únicamente, claro. Es la única forma, no hay formas de sacarlo porque tiene una traba de seguridad que únicamente se le otorga dentro del departamento a través de un sistema que tenemos ahí dentro de lo que es el trabajo, digamos, de la división sistema de alertas.
4: Claro, y esa traba es una especie de llave.
3: Eso es un sistema de seguro que lleva, o sea, son como... o sea, es una traba que tiene seguros, okay. Que tiene una alerta, digamos. Esto es lo que sigue, lo que dificulta que la persona se saque, digamos. Una traba de seguridad que va únicamente con un sistema de llave que está dentro de lo que es sistema de alertas.
4: ¿Y ustedes se dan cuenta que se lo sacó cuando deja de estar en el sistema suyo?
3: Nosotros tenemos un seguimiento constante de la persona. Si él se acerca, se saca, intenta romperlo todo, figura dentro de la plataforma.
4: Bueno, gracias nuevamente.
3: Bueno,
4: muy amable. Bueno, allí Guille, creo que está respondida la consulta que me estabas haciendo.
0: Sí, sí, sí. Bueno, claro, eso le dan, le ponen al agresor, ¿no?, en el tobillo y una especie de telefonito que se ve ahí le dan a la víctima. Claro, cuando se acerca eso, se aproximan, se dispara la alerta. Es para que el agresor no se acerque a la víctima. Es un poco lo que ellos están monitoreando de manera permanente, ¿no? Así que es importante esto porque es un método de control de que el agresor y la víctima, el denunciante y el denunciado, o la denunciante y el denunciado, no se aproximen. En caso de que se aproximen, se dispara la alerta y obviamente interviene la policía de manera inmediata, ¿no? O así debería ser, al menos de acuerdo al protocolo. Estamos viendo esa especie de tobillera y el telefonito es el dispositivo dual, por eso se llama dual, porque tiene el agresor y la víctima. Bueno, Juan, ¿qué más hay? ¿Qué nos podés mostrar?
4: Bueno, seguimos entonces. Ahí tenían ustedes
0: las taser, ¿no están por ahí?
4: Están. No, vos sabés que no la vimos y hubo un pedido especial con el tema de las taser. Aparentemente el gobierno provincial primero la quiere presentar oficialmente para después sí dar a conocer a los medios de comunicación.
0: ¿En ese cofre de madera qué hay?
2: ¿Cuál? No lo vi.
0: No, ahí ya pasó, me parece.
4: ¿Cuál?
0: Atrás.
4: Ah, ya, ¿para qué lado?
0: Mira, un perro.
4: Acá,
0: perro.
4: A ver. Sí, vos sabés que es el que anda recorriendo acá el lugar. A ver, vamos a venir a ver entonces acá.
0: Mostranos todo, Juan,
4: que nos encuentro. Tienen que venir si quieren ver tanto ustedes, museo, perdón, buen día, me cruzo para este lado, A ver, ¿cómo le va? ¿Cómo es su nombre?
5: Buenos días, Sargento Antonio Romero, pertenezco al Instituto de Educación Superior de Formación Policial. En esta ocasión estamos lo que es con la muestra del museo. El museo está encargado justamente de preservar y exhibir todo tipo de muestras culturales. En esta ocasión lo que realizamos son muestras itinerantes. ¿Qué quiere decir? Que concurrimos a espacios educativos, a lugares como estos, por ejemplo, llevando nuestra historia y nuestro patrimonio cultural.
4: O sea, ¿hay un museo de la Escuela de la Policía?
5: Es museo policial en general y no tenemos un espacio físico, por ende lo que realizamos son estos tipos de muestras.
4: Claro.
5: Invitamos siempre a toda la población que se acerque a nuestro stand cuando estamos, para justamente promover este espacio, digamos, y este acercamiento para con la sociedad.
4: ¿Y qué vemos? ¿Qué tienen?
5: Tenemos lo que son muestras en armamentos, en uniformes que fueron transcurriendo a lo largo de lo de nuestra historia policial, como por ejemplo podemos ver
4: es, acá. Esas armas es el proceso.
5: Sí, claro. Armamentos de la época de la policía de territorio que fue utilizada por nuestra policía.
4: Antes tenían espada primero, ¿no?
5: Exactamente, así es.
4: Después fueron evolucionando con las armas.
5: Continúan, obviamente que las que yo tengo en exhibición no son para uso,
4: claro.
5: Están en desuso, ¿verdad? Uh-huh. Pero también tenemos lo que es uniforme, policía de territorio. Sí.
4: Mira el cambio que tuvieron del uniforme.
5: Exactamente.
4: ¿No? ¿Cuál era el primero?
5: Policía de territorio.
4: Que es el verde.
5: 60, verde, marrón. Y ya fue evolucionando con el pasar de los años hasta llegar al uniforme azul que usa actualmente el cadete de primer año. Ellos son todos cadetes de primer año.
4: Y en el proceso del cambio, el único que va cambiando aparentemente es el color, ¿no? Y algunos pequeños detalles.
5: Exactamente, el color y lo que son las caponas y demás.
4: Las armas que tienen ahí, ¿la utilizaba también la policía del Chaco?
5: Exactamente, justamente lo que fue en la época de la policía de territorio, todas las armas que yo la tengo en exhibición fueron provistas por el ejército en ese tiempo. Por ende, yo tengo un sinnúmero de lo que es armamento, no unánimes, no son todas iguales, son todas desiguales. Por eso.
4: ¿Espacio físico entonces no tienen? ¿Un lugar donde podamos ir a ver?
5: Tengo, claro, no tenemos. Sí, lo que realizamos son estos tipos de muestras, como puede observar acá, tanto en espacios como estos, en instituciones educativas, llevando una charla también vocacional de la mano del Instituto Superior de Seguridad Pública en sí.
4: ¿Y esa radio qué es?
5: Es una radio que fue utilizada también en la época de la Policía de Territorio, en donde no tengo la radio portátil en este momento, pero se transmitía de esa manera.
4: Ah, todo lo que escuchaban por ahí.
5: Sí. También podemos observar acá lo que es una presentación de diapositiva de cianotipos, en donde visualizaba lo que son las fotografías de cianotipos dentro de la máquina. La aprieto para que...
4: A ver cómo funciona. Mira, acá tenemos la historia del pasado de la policía. Allá en el telón negro.
5: Ya tiene un cianotipo dentro de lo que es la presentación de la diapositiva y ahí se puede visualizar una imagen en este caso.
4: Claro. No sé si alcanzan a diferenciar equipo ustedes del otro
0: sí,
4: lado. Lo que
0: ve.
4: Él está haciendo es, a través de acá, de este equipo, en el telón negro está mostrando fotografía.
0: Claro. Sí, ahí podemos ver.
5: Y vemos de esta manera cómo no fue evolucionando lo que es en presentación y demás la policía en sí.
4: ¿Y acá adentro qué tienen?
5: Una carabina.
4: También, una carabina.
5: Una carabina, sí, de la época de la Revolución.
0: Bueno, ah, mira.
4: Mirá vos. Bien cuidada.
5: Exactamente.
4: Eso es como la escopeta hoy en día.
5: Digo, exactamente. Es nuestro mayor patrimonio que hoy en día contamos como policía. Y están a nuestro resguardo.
4: Totalmente.
5: Este y un sinnúmero de armamentos.
4: ¿Me repite su nombre?
5: Antonio Romero, sargento.
4: Antonio Romero, mira que.
5: Invito también así a toda la población que está escuchando en este momento que se acerque a nuestro stand y juntos promovamos lo que es ese acercamiento para con la sociedad.
4: ¿Van a estar hoy acá?
5: Hoy estamos todo el día, sí.
4: ¿Y mañana?
5: Y mañana también.
4: También.
5: Okay. Así que los invito a todos los que están escuchando que nos visiten.
4: Y vamos por el espacio, tiene que tener.
5: Exactamente, así, sí o sí. Por favor, despacio y somos nosotros.
4: Gracias.
5: Muchas gracias a ustedes.
4: Buen día. Bueno, mira qué lindo, ¿eh? No sabíamos que la policía tiene al resguardo toda esta historia desde los inicios de la policía, con la vestimenta, con las armamentas y, por supuesto, con la sabiduría también. Está bueno que los chicos puedan tener su propio espacio de un museo de la policía en el Chaco que podamos ir a conocer, ¿eh?
0: Sí. ¿Viste? Y vos pasaste de largo ahí, los ignoraste completamente.
4: Desestimé. No, sí. Mira la historia.
0: Pobre gente. Bueno.
4: Bueno, a veces nos pasa, ¿viste? Que caminamos rápido y no vemos lo que tenemos al lado.
0: Sí, a Sibila le pasa seguido. Bueno, ¿algo más, Juancito?
4: Bueno, equipo, estamos esperando entonces que finalice aquí.
0: ¿Siguen hablando?
4: La presentación. Siguen hablando, ¿eh? Uh-huh. Están haciendo la presentación. Aparentemente ya terminó de hablar el ministro de Seguridad.
0: Ahí está el doctor Fonteina también.
4: Exactamente.
0: La doctora Nirenberger.
4: La doctora Sunilda Nirenberger también están acompañando este lanzamiento porque, bueno, va destinado también a parte de la justicia, porque es en conjunto, claro, entre la seguridad y la justicia quienes tienen que trabajar contra este flagelo, lamentablemente, que tenemos, que es el ciberdelito, el ciberacoso, las estafas a través de las redes sociales. Bueno, allí van a hacer una fotografía institucional y de esta manera van a hacer lo que es un cuarto intermedio. promedio, diríamos, ¿no? Para que se acomoden. Las autoridades que hicieron la presentación del lanzamiento se van a retirar y ahí sí ya va a arrancar entonces esta jornada con la capacitación para todos los que están presentes, ¿eh? A ver,
0: bueno,
4: guarden unos segundos, sí, que van a sacarse la fotografía y ya se van a dirigir entonces aquí hacia afuera para ver si podemos dialogar con ellos.
0: Bueno, con el doctor Fonteina podría, estaría bueno poder hablar. Juan, muchas gracias, volvemos enseguida.
4: Bueno, hasta luego.
0: Hasta luego, 9 de la mañana, 57 minutos. Hacemos la pausa rápidamente y ya volvemos con Juan nuevamente.

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1: Carlos Burgos, nuevo decano de arquitectura. Llegué hace 45 años como estudiante y hoy me toca este desafío.
2: Me toca a mí estar en este rol, en esta función en la facultad, pero lo siento en mi casa porque desde hace 45 años estoy aquí. Como dije, llegué un primer día a inscribirme y a ver de qué se trataba la arquitectura y no me fui nunca. Y hoy, bueno, me toca el desafío de poder aportar aquello que pude aprender en estos años para hacer de la arquitectura de nuestra facultad, digamos, un motor de transformación de nuestro territorio.
3: Bueno, tomo como un gran desafío, ¿no?
2: Es un desafío enorme, así que nunca sabemos si estamos totalmente preparados. Pero bueno, confío en que mis compañeros de ruta me van a poder ayudar a poder conquistar estos objetivos que ya nos estamos trazando, que como dijeron, bueno, tanto el decano saliente como el rector, es un desafío enorme siempre, pero en este momento actual todavía más, porque estamos, digamos, condicionados por una situación difícil y, bueno, tenemos que salir adelante igual.
1: Llega la ola polar en Chaco. A partir del próximo lunes esperan lluvias y temperaturas por debajo de los 2 grados para la región del norte grande argentino. Y el frío polar seguirá instalado sobre gran parte del país y Chaco va a continuar con mañanas heladas, bajas temperaturas y sensación térmica marcada. Música en vivo, tiros al aire y más de 200 personas en una fiesta clandestina en Resistencia. Inspectores del área de ruidos molestos de la municipalidad, junto a efectivos de la Policía del Chaco, finalizaron una fiesta clandestina que se estaba desarrollando en una vivienda particular del barrio Don Santiago. El procedimiento se realizó tras la denuncia de un vecino. En el lugar se encontraba una banda en vivo tocando y más de 200 personas, muchas de ellas ocupando y cortando la calle.

0: El Servicio Meteorológico Nacional indica que en la ciudad de Resistencia la temperatura es de 16 grados y se espera una máxima de 25.
1: Estas fueron las principales noticias a esta hora en el informativo del aire de Radio Cadena Federal.
2: No solamente las cuestiones que a veces parecen imposibles por ser cometidas a través de las redes, sino todo esto así, ayudar a estar en esta especialización.
3: Más porque hace un tiempo colapsó prácticamente todos los sistemas que habían para poder rastrear, por ejemplo, algunos celulares, algunas personas que estaban a través de las
2: redes. Sin duda que uno de los grandes temas no solamente es la capacitación, no solamente saber cómo buscar, cómo iniciar en este tipo de temas, es el soporte tecnológico para poder llevar a cabo el resultado. Nosotros, el judicial, tanto del Ministerio Público Fiscal, necesitamos, por ejemplo, de la sistema para traer estos datos, que son datos muy costosos. Así que también la Policía del Chaco también tiene el mismo sistema para extraer de los móviles datos de poder que se denomina abrir los celulares para saber las líneas de investigación, no solamente los celulares, las computadoras, todos los móviles. Estos elementos tienen un costo que son altísimos. Bueno, ese es un desafío donde tanto la justicia como la provincia tendrá que afrontar, porque cada vez es mayor la entidad de pericias que hay que hacer, pericias digitales.
4: Doctor, bueno, ¿qué significa estos dos días de capacitación y también justamente la conexión con diferentes policías de la región y también, ¿no es cierto?, el acompañamiento tanto de la justicia provincial como la justicia federal?
2: Es importante. Hoy no solamente está la justicia provincial, federal, provincial, sino también en este foro se encuentran los procuradores de Misiones con sus equipos fiscales, procuradores también de Corrientes con sus equipos fiscales. O sea que por primera vez también se empieza a integrar la región en este tema, que es importante, como recién lo dijo su secretario, en esto tenemos que estar todos, no podemos hacer algo segmentado. O sea que también ustedes, a través de sus medios que me informan, también son muy importantes porque nos van mostrando no solamente los casos, las deficiencias, lo que implican a nosotros replicar nuestra capacitación y rondear en lo que tenemos que cambiar la forma de investigar.
3: Doctor, no cambio de tema, hay un personal que trabaja en la justicia, tenemos entendido que trabajaba en el Poder Judicial, acusado de mandar mensajes a través de las redes sociales a su expareja, utilizando fotografías de femicidio. ¿Cómo están trabajando en ese tema?
2: Sí, la verdad que es la primera vez que voy a hablar en un medio sobre este tema. Lo hago por prudencia, sobre todo las cosas de la ley. Quiero informar a través de masivo, que nosotros desde el primer momento que hemos tomado conocimiento, y hablo nosotros como Comisión General, hemos tomado conocimiento de esta noticia, hemos dispuesto para esto general distintas medidas que son conductivas, por ejemplo, separar al ciudadano que está prestando servicio en una fiscalía, justamente temática de género, separando el cargo. Hemos solicitado también que se ponga su traslado. Además, hemos designado al interviniente que se investigue el caso, responde con todos los casos de violencia de género, sin ningún tipo de excepción. También hemos solicitado que se le otorgue una cobertura a la víctima. Entonces, entendemos forma otorgar este caso que es muy serio, muy delicado, ser cuidadoso también cuando informamos. Por eso, después en este caso, las informaciones se dan a través de los medios de prensa, no para prestigiar,

Bueno, muy bien, allí estábamos escuchando al doctor Miguel Fonteyna. Ya vamos a volver con Juan. Estaba hablando de este trabajador judicial que está acusado de violencia de género. Es la primera vez que habla el doctor Fonteyna, que se habla desde la procuración de este caso, ¿no? Hubiese sido bueno que hablen mucho antes, sí. Porque estamos hablando de un trabajador que depende del área de la Procuración General. Está fantástico que emitan comunicado, está excelente que hablen a través de las oficinas de prensa, pero hay cuestiones de gravedad como esta, en donde una mujer denuncia a un empleado de la Procuración. Estamos hablando de Lucas Martín Simoni, de 34 años, de hostigarla de una manera atroz, como es mandarle fotos de víctimas de femicidio, que es lo que denuncia esta mujer, ¿no? Con el mayor de los respetos que tengo por el doctor Cantero y el doctor Fonteyna, que la verdad que siempre son muy predispuestos a hablar con los medios de prensa, pero me parece que nosotros los venimos buscando hace rato la palabra de ellos. Parece que es importante tener una voz de máxima autoridad dentro de la Procuración, ya sea el procurador o el procurador adjunto, sobre este tema, ¿no? De que le informen a la comunidad qué van a hacer con este trabajador judicial, que hay que decir, no está detenido. No sé si sigue trabajando, ahora lo vamos a charlar con Juan, o en qué condición está, pero la verdad que es una denuncia sumamente grave de una mujer que denuncia a un trabajador judicial que además trabaja en la Fiscalía de Violencia de Género, ¿no? Con la gravedad que eso implica, porque este trabajador judicial tiene contacto con causas de violencia de género. De hecho, utilizaba las causas de violencia de género para hostigar, amenazar a su pareja, porque le enviaba fotos de los expedientes y le decía, así vas a terminar vos. Y le enviaba imágenes de mujeres asesinadas por su expareja, ¿no? Y le decía que si denunciaba, la denuncia iba a quedar archivada. Entonces, ante semejante denuncia, es importante, insisto, tener la palabra de autoridades máximas del Poder Judicial, puntualmente del Ministerio Público Fiscal, como son el procurador o procurador adjunto. Ya vamos a volver con Juancito Alba. Hacemos la pausa, completamos la pausa, volvemos enseguida.

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5: Saludos, así que somos incorporados, ¿eh? ¿Sí? ¿Qué tal con el programa? ¿Bien? ¿Contento? ¿La experiencia? ¿Y qué van a decir delante de esta? ¿Hace cuánto que están? ¿Todos entramos en el mismo tiempo?
6: Sí, estamos hace un par de meses. Gracias al programa, estamos ya en planta de trabajo.
5: Este es el día que tenemos nosotros, ¿no? Le dije en Nando acompañamiento que se incorporan al trabajo de una alianza entre el sector público y privado que les permita tener su trabajo. Y este es el cambio que tenemos que dar. Y bueno, gracias a ustedes por confiar.
6: No, gracias a ustedes.

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0: 10 de la mañana, 22 minutos en todo el país. Lindo solcito está saliendo, Silvia.
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2: Muy buenos días. Damos comienzo al sorteo La Previa de Quiniela Chaqueña número 2167.
1: 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Fecha 14 de mayo de 2026. 10 horas 15 minutos.

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0: 3070 3070. Ubicación 12.
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0: 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Ubicación 20.
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0: 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Ubicación 17.
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0: 2230 2230. Ubicación 16.
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8.934. 8.934. Ubicación 5.

0: 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Ubicación 1.
1: 1141. 1141. 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

0: 7948 7948 Ubicación 18.
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0: 6154 6154 Ubicación 13.
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0: Reiteramos, el primer lugar de ubicación de Quiniela, la previa chaqueña, es el número 1141. 1141.
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2: Es una ley muy importante. Y también pensemos que en Brasil no tienen los problemas que estamos teniendo, porque sí tienen ley de derribo. Y también trabajar fuertemente en los recursos tecnológicos. Cuando vos tenés recursos tecnológicos, te podés adelantar podés tener mayor celeridad ante determinados procedimientos. Así que en esas cosas es que nos estamos enfocando y tratando de invertir muchos recursos para poder ir subiendo. No se puede hacer de un día para el otro porque son recursos muy, muy costosos.
3: ¿En ese sentido, cómo se ve trabajando que el día justamente está atravesada por esto?
2: Bueno, el plan Paraná está funcionando muy bien, coordinado la policía de Chaco, la policía de Corrientes, las cuatro fuerzas federales. La verdad que con el Servicio Penitenciario Federal también y el Servicio Penitenciario de la provincia de Chaco. O sea, hace pocos meses que se implementó, pero ya se está pensando tener resultados. Estamos notando que va trasladándose el delito. Vemos que hay más procedimientos en la zona de Misiones, como han visto a la prefectura interactuar con organizaciones criminales y poder aprender y quedarse con toda la droga que querían pasar. Bueno, la verdad es que es como un globo, ¿no? Uno aprieta en un lado, salta por el otro. La verdad que ahí es donde a mí me gusta reconocer mucho el trabajo de las fuerzas, que con muchas dificultades geográficas, siempre logísticas, siempre están dando todo para poder conseguir los resultados positivos.
4: Federico Angelini es subsecretario de Seguridad Federal de la Nación, participando también aquí entonces del lanzamiento de esta jornada de capacitación en ciberdelito y ciberseguridad en la provincia del Chaco.
5: Bueno, muchas gracias, Juan.
4: Hasta luego.
5: Hasta luego. Juan Alba allí desde el Centro de Convenciones con este evento que, bueno, estamos cubriendo desde muy temprano, que congrega justamente a diferentes actores que hacen a la seguridad, a la justicia, tanto provincial como nacional.

0: Bueno, Sibila, cuénteme cosas.
1: Ay, ¿querés que te cuente cosas, sí, de verdad? Sí. A ver, ¿cómo te puedo poner en contexto? ¿Viste que?
2: Ojo.
1: ¿Qué?
2: Cuidado.
1: No, tengo mucho cuidado, okay. Ezequiel. ¿Viste que? Te conté que en Rosario iba a haber un congreso de ovnis, ¿no? ¿Te acordás que te conté?
0: ¿En serio vamos a hablar de
1: sí,
0: esto?
1: Sí, bueno, pero pará, no vamos a hablar de los ovnis. Esta es una información que varios medios tomaron, incluso Vorterix. Sí. Y aparte hay avistamientos por acá.
0: Uy, Vorterix, bueno. Qué importante.
1: Bueno, pero tiene mucha gente.
3: ¿Por qué odias los medios nacionales, sí, Guillermo? Tampoco es para
0: marcar
3: una grieta.
0: En muchos medios, como yo como pensé que decir BBC, CNN, bueno, Reuters, AFP.
1: No, toma esta información, Vorterix.
3: Él odia a Buenos Aires. Sí,
0: no es un medio que sea.
1: No te enojes.
0: Es un medio que sea de prestigio.
1: Bueno, pará, no te enojes. Pará,
0: no me enojo.
1: Ahora sí te vas. No, bueno, te voy a contar lo que pasó. Entonces dijeron, bueno,
0: CNN,
1: mira, está pasando esto. Está pasando esto. Sí, claro, mira quién lo dice. La que me enseñó, la maestra. Entonces, está pasando esto en Argentina, hablemos con un ufólogo. Ajá. Y el tipo le dice, bueno, mira, pero la Claudia de Vorterix, sí. Claudia, conectame con un ufólogo.
0: Ajá.
1: Y esto fue lo que pasó.
0: A ver.
1: Mira, pasó en Vorterix, imagínate lo que puede pasar acá también, ¿eh? Uh-huh. Cualquiera puede fallar.
0: Tenemos,
1: sí. Menos, a base, mira. Quisieron... yo voy a pasar el video. ¿Quisieron en serio?
4: Un especialista. ¿Dónde se estudia para saber tanto sobre aliens?
5: Yo soy urólogo, no ufólogo.
0: ¡No! ¿Qué? Bueno, por dos letras.
1: Puede pasar, ¿no?
0: Por una.
1: Es como que le digan, me dicen a mí, conectame con un urólogo.
0: ¿Cómo sostenés
1: decir
0: esa entrevista?
1: ¿Cómo sostenés?
0: No, imposible.
1: ¿Cómo le pedís perdón?
0: Claro, pero aparte
1: tipo?
0: Que no es un tema que vos le puedas preguntar cualquier cosa.
1: Sí, no. ¿Qué tendrá que ver el urólogo con el ufólogo, no? Pero bueno, pasa, nos puede pasar a nosotros también. ¿Vos te imaginás que te pasen el noticiero con
0: Qué genial.
1: No, qué genial, porque te pasó a vos.
3: Pasó una vez que queríamos llamar a uno y llamamos a otro.
1: Bueno, pero ¿le erraste de profesión así tan grande?
3: No, de ministro.
0: Sí, es verdad.
3: Bueno, nosotros entrevistamos un perro que no hablaba tampoco.
0: Vos tuviste el récord.
3: Sí.
1: Sí,
0: entrevistaste al perro
1: mudo.
0: Bueno,
1: pero acá.
3: El perro mudo, el mariachi sin guitarra y podemos seguir.
1: El cantante que dejamos ronco.
3: Claro.
1: Tenemos,
3: en la noche el Choco vibra.
1: Bueno, tenemos historias, pero no sé cómo está. Me parece que este es un gran error de entendimiento.
0: La productora habrá volado.
1: La productora ya está buscando
0: Pergolini
1: trabajo.
0: Pergolini.
1: Claro. ¿No? ¿Sabes lo que pasa? Que Pergolini tiene la costumbre, ¿no?
0: Sí.
1: La orden de que después de horario de trabajo nadie se comunica por WhatsApp.
3: Ah, mirá.
1: O sea, ¿cómo? Entre empleados, vos no podés darle una orden o pedirle algo a tu productor después del horario de trabajo. Y mucho menos utilizar el WhatsApp. Tiene prohibido a los grupos de WhatsApp.
0: O sea que producen al aire prácticamente. Pero
1: claro, producen, tipo, se juntan una hora o dos antes del programa. Pero no se pueden escribir fuera del
3: horario. O sea, no pueden producir a la noche anterior, digamos, que
1: sí,
3: salga el programa.
1: Pueden producirlo a la noche anterior.
3: Pero no mandarme ese mensaje.
1: Pero no pueden conectarse por WhatsApp. Lo tienen recontra prohibido.
0: Claro.
3: La producción quiere que Nati salga así.
0: Sí, pero Nati no...
1: No
0: va a salir.
1: Entonces, por eso por ahí pasan estas cosas. Alguien dijo, contactate con un... que escuché. Y escuchó mal.
0: Claro.
1: Escuchó y, bueno, sacaron el urólogo, que después no sabían qué hacer con el pobre urólogo. El urólogo se quería ir, la productora estaba llorando y los tipos que estaban en la conducción no sabían qué hacer.
0: En fin. Bueno, el juez Casanello dispuso el levantamiento del secreto fiscal y bancario del hermano de Adorni. La resolución impulsada por la Fiscalía a cargo de Guillermo Marijuana incluye verificaciones sobre bienes y movimientos económicos de Francisco Adorni, actual diputado bonaerense, durante su gestión en un organismo estatal desde diciembre del 2023. El juez también pidió sus declaraciones juradas a la Oficina Anticorrupción. En el plano político, Sergio Uñac desafió a Kicillof con una interna para definir el representante del PJ en las presidenciales.
1: ¿Para cuál era Uñac?
0: El gobernador de San Juan, creo que es.
1: Claro.
0: Ni él ni yo somos candidatos naturales, dijo. Le apareció ahí un contrincante inesperado, si se quiere, a Axel Kicillof para las elecciones del próximo del próximo año. Ex gobernador de San Juan, Sergio Uñac. Bueno, por otra parte, en el plano nacional, duro revés para Chiquitapia y la AFA en la causa por evasión fiscal. La justicia no aceptó una apelación fuera de término. Y Santiago Caputo está en Washington para profundizar las relaciones políticas con la administración de Donald Trump. Mientras tanto, Donald Trump está con el chinito. Está en...
1: Viste que fue con Jin Jinping.
0: Sí, está con Jin Jinping.
2: El chinito, sí, decirlo así.
1: Ese es malote, ese malo.
2: Callado y malo, como todo chino.
1: No, conocemos o sea, un montón de chinos.
2: Callado y chino en el sentido de las películas, viste.
1: Pará.
2: Claro, porque estamos hablando de películas hoy.
1: Bueno, pero Jackie Chan también es y uno lo quiere.
2: Sí, vivo.
1: ¿Me viste que, no sé si sigue vivo, pero uno lo quiere?
2: Claro.
1: Y después el otro, el de...
0: Bueno,
1: ¿está ahí todavía?
0: Sí, le dijo a Trump, el chinito, no seamos enemigos, seamos socios.
1: Está
2: bueno.
1: Qué tierno.
0: Sí, son de paz.
1: Son gente buena.
0: Sí. Así que bueno, por ahí, ¿quién dice? Terminan asociándose China y Estados Unidos.
1: ¿Viste que él ese, este Pim, este chico,
0: Xi Jinping,
1: ese, tiene permitido 4 cortes de cabellos para hombres y 5 para mujeres en todo.
0: En todo,
1: no te puedes salir de eso.
0: Bueno, claro. Acá viste que es medio parecido.
1: Bueno, no, todo, pero acá es por elección, pero sí. Allá ellos no se pueden salir de esos 4 o 5 cortes, o sea, de cabello que tienen permitido pum, sí.
0: Claro. Bueno, cambiamos de tema. Vamos a hablar de la ley de honorarios de abogados, que no deja de ser noticia. Uh-huh. Primero, recordemos cuando se aprobó. Después un grupo de jueces que pedía vetarla.
2: Sí.
0: Después finalmente se puso en marcha porque salió promulgada. Y ahora un par de jueces que dijeron no, en este caso no vamos a aplicar la ley nueva, se aplica la ley vieja. Obviamente que esto generó malestar en el Consejo y Colegio de Abogados de toda la provincia. Miguel Vigieres, el presidente del Consejo de Abogados de la Primera Circunscripción. Doctor Vigier, ¿cómo le va? Buen día.
6: Buen día, Guillermo. Muchas gracias por preocuparse y por el tema. Saludo a usted y a su audiencia.
0: Gracias por su tiempo. Bueno, la sala cuarta de la Cámara de Apelaciones en lo Civil y Comercial de Resistencia declaró inconstitucional la ley para un caso concreto.
6: Sí, así es. Como usted bien dice, la inconstitucionalidad se declara en nuestro sistema exclusivamente para las partes que intervienen en el pleito, en el proceso donde ha sido declarada, con lo cual el efecto aquí se limita a inaplicar la ley de honorarios gente respecto de la regulación realizada en esta causa. No tiene otro efecto. Lo importante de señalar aquí, me parece, para toda la provincia, es que el criterio del Superior Tribunal de Justicia de la provincia, que es el más alto y final tribunal provincial, es el de aplicar la ley de honorarios. Esto es darle al artículo 3, puntualmente la norma que inaplica la sala cuarta declarando la inconstitucional y la que establece la aplicación inmediata de la ley. Nuestro superior tribunal, digo, está aplicando la ley, con lo cual entendemos que su criterio es a favor de la constitucionalidad de este artículo 3. Esto es que la nueva ley de honorarios rige de manera inmediata, como dice el artículo 3, a todas las regulaciones no firmes ni consentidas. Esto es, debe aplicarse para regular, esto es para determinar la cuantía de los honorarios de las causas que están en curso.
0: Uh-huh. Bueno, sobre esta ley, cuando se aprobó, recuerdo que un magistrado me dijo, esta ley tiene nombre y apellido, y esos nombres y apellidos son los jueces que integran la sala cuarta. ¿Tienen ese criterio en la sala cuarta de siempre tirar para abajo los honorarios profesionales?
6: La verdad que hay jueces y juezas, los menos afortunadamente, a los que le reprochábamos mucho su interpretación de la ley arancelaria. Sí, particularmente esta es una sala con la que discrepábamos con su criterio de valoración de honorarios. Ahora, la verdad que es el primer tribunal provincial que ha tenido este criterio de declarar inconstitucional una norma de nuestra ley. Creo en su honestidad intelectual, ¿no? Supongo que lo hacen convencidos. Por nuestra parte, por supuesto que salimos a criticar la sentencia, que no estamos de acuerdo con ella en 2 puntos principales. Primero, defendemos el fondo, esto es el artículo

aplicación inmediata. Esto es consistente con el artículo 7 del Código Civil y Comercial, una regla general que establece, que rige para establecer la vigencia de las normas en el tiempo a nivel nacional y que también aplica en Chaco, y que permite y establece como directriz que los cambios legislativos inciden y se aplican a todas las relaciones jurídicas infieren, esto es que están en curso, y el criterio

0: sorprendido muchísimo cuando hemos aprendido, sobre todo muchísimo, por el cambio que significó el Código Civil y Comercial, que tocó todos los contratos, se imagina, en todo el país, y esta es la pauta clara marcada por su artículo 7. Y el segundo punto que le criticamos fuertemente a esta sentencia, que esta inconstitucionalidad se haya declarado sin que ninguna de las partes en el proceso lo haya pedido. Esto es la declaración de oficio. Y no es que los jueces no tengan la facultad de declarar de oficio la inconstitucionalidad, esto es un deber que tienen. Lo cierto es que lo vemos muy poco. Esto es muy, muy excepcional que los jueces declaren la inconstitucionalidad de una norma y en sus sentencias así lo dicen. Siempre el argumento es que es la última ratio, que tiene que ser manifiestamente incompatible con la Constitución. Eso es excepcional, mucho más hacerlo sin que las partes lo pidan. Entonces creemos que no están dadas estas circunstancias excepcionales para en este caso declarar la inconstitucionalidad de la norma. La Corte tiene un fallo de hace dos semanas en la que ejerció de oficio la inconstitucionalidad respecto de la Ley de Protección de Datos Personales, lo hizo de oficio en el caso Torres Abad y reiteró su doctrina, que ya la dijimos también nosotros, de que hace falta respetar en la declaración de oficio de inconstitucionalidad el principio de congruencia. Esto es, tiene que ser un planteo que las partes hayan debatido, tienen que ser hechos planteados en la causa, y la verdad es que en esta causa, que es una acción de amparo, no se discutió para nada, ni hubo planteo de ninguna de las partes, ni necesidad, insisto, de declarar de oficio la inconstitucionalidad. Reitero además que nos preocupa que sea un fallo que desconozca, que se aparte el criterio del Superior Tribunal de Justicia de la provincia del Chaco, que al aplicar inmediatamente la ley a partir del 20 de abril, ha dado una decisión que me parece que deben seguir los tribunales inferiores respecto de que es constitucional el artículo 3, que es el que define cuándo debía empezar a regir nuestra ley.
1: Uh-huh. Los jueces nucleados en la Asociación de Magistrados salieron a cuestionar esta crítica que se hace desde los abogados.
0: Sí, me sorprende muchísimo, la verdad me sorprende muchísimo, porque yo creo que no pueden haber cortapisas ni limitaciones de la libertad de expresión y de la libertad de crítica de todos los que participamos en el debate público.

0: sus decisiones están sometidas a la crítica pública. Me preocupa mucho, la verdad, esta visión de que hay que restringir el debate público. Cuanto más intenso, vigoroso y amplio sea el debate público, mucho mejor para la democracia y para la república. Los jueces y las juezas en nuestro país, desde 1816, que somos todos iguales, desde 1810, que se han suprimido los honores y los privilegios, son iguales a nosotros y sus sentencias están sometidas a crítica, y no pueden sentirse personalmente afectados los jueces por las críticas que hacemos a sus fundamentos. Mucho menos me parece que nos pueden mandar a quienes criticamos a las sentencias a seguir los recursos o las vías pertinentes. Las vías pertinentes para criticar a los magistrados y los funcionarios públicos en sus actos públicos mediante la libertad de expresión en cuanto foro esté habilitado. Y no podemos cercenar esos foros. La verdad que me preocupa mucho porque esta es una conducta que vemos también a nivel global y a nivel nacional, de restringir la libertad de expresión, de cercenar la libertad de prensa, y eso es peligroso para todos los derechos. La libertad de expresión y de prensa es un derecho que hace posible el resto de los derechos. Así que hay que cuidarlos mucho. La verdad que lo veo con mucha preocupación esto, mucho más por el exceso que supone hablar de violencia mediática, que hemos criticado una sentencia. Entonces creo que está el umbral de tolerancia de la crítica de esos magistrados muy bajo. No hemos ni agredido personalmente, ni transgredido ningún tipo de pauta de simplemente rigurosa argumentación en la crítica jurídica, además que hemos hecho una sentencia.
1: Ya, Ezequiel, mi compañero, tiene una consulta, doctor. Antes de eso, ¿hay que hacer también autocrítica, digo, como consejo de abogados, a qué jueces se elige? Porque es una ley que se viene debatiendo hace 2 años, y a mí me llamó la atención que algunos de los jueces que fueron elegidos hace 6 meses, hace menos de un año, se oponen a esta ley. ¿Ustedes, cuando eligen los mandatos, le preguntan cuál es su postura respecto a este tema?
0: La verdad que siempre nosotros en el Consejo de la Abogacía preguntamos respecto, o mejor dicho, hacemos un pedido acerca de las regulaciones de honorarios, ¿no? Siempre le pedimos a los jueces que apliquen la ley objetivamente, que sean considerados en cuanto a que se trata la retribución de un trabajo profesional. Siempre lo hemos hecho y ahora lo volvemos a hacer. Y lo vamos a seguir haciendo, por supuesto. Vamos a tratar de que los magistrados y las magistradas apliquen la ley y como siempre nuestro pedido es en este caso de aplicación objetiva de una ley que está vigente y que para nosotros traslada criterios razonables. Por supuesto que también respetamos la independencia de los jueces y las juezas, es una garantía fundamental que hace no solamente a la defensa de los derechos de los chaqueños y las chaqueñas, sino que es una herramienta fundamental para nuestro ejercicio profesional. Sin jueces independientes nosotros no podemos aspirar a una aplicación recta e imparcial del derecho. En el marco entonces del respeto a la independencia, lo que vamos a pedir como consejo que representa la abogacía de la primera circunscripción judicial es que se respete objetiva e imparcialmente nuestra ley honoraria.
2: Doctor, ¿este fallo puede generar incertidumbre en expedientes que ya estén en trámites? Porque en este ámbito, con lo que vemos y escuchamos ya prácticamente hace 2 meses, parece más incierto que mucha certeza en relación a ambas posturas.
0: No, en realidad no. Yo creo que, la amplia discusión que tuvo el fallo es porque es la primera sentencia, de una manera
2: claro,
0: adversa, en un punto muy concreto, ¿no? Que es la aplicación, la vigencia temporal de la ley. Esto es a partir de cuando la aplicamos. No ha hecho otro pronunciamiento la Sala Cuarta. Pero hay que, me parece, ceñir este pronunciamiento a sus debidos límites. Es la opinión de una sola de las 4 salas de una Cámara de Apelaciones de la Primera Circunscripción Judicial, que además ya tiene un dictamen en contra de la propia fiscal que actúa ante esa Cámara, que es la doctora Verón, que ha opinado que no corresponde aplicar o ejercer de oficio la inconstitucionalidad respecto del artículo 3. Hay además otro juez de primera instancia que también tiene un dictamen en este sentido, que es el dictamen que se ha publicitado, nosotros lo hemos publicitado, del doctor Jorge Dahlgren, en el sentido de que directamente el artículo 3 es constitucional y que no advierte ninguna objeción para su aplicación, para la aplicación inmediata de la ley de honorarios. Y lo que más me interesa, el Superior Tribunal de Justicia de la provincia del Chaco, que inmediatamente, a través de todas sus salas, ha aplicado de manera inmediata la ley. Así que, por lo menos para mí, que y también creo que usted lo va a compartir porque es colega, para nosotros esta es una discusión, una controversia jurídica, porque el derecho da lugar a estas controversias. Entiendo que la ciudadanía pueda tener algún tipo de confusión porque ve un fallo que declara inconstitucional, claro, y ve los consejos y colegios de abogados diciendo que esto es constitucional. Pero esto es lo bueno de la democracia constitucional, que podemos debatir el alcance de las normas jurídicas que nos damos, y por eso reivindico el derecho a la libertad de expresión y de crítica sobre los actos públicos, y de nuevo rechazo este pronunciamiento que me parece que ha sido un exceso de la Asociación de Magistrados, que intenta ponerle cortapisas o disciplinar la libertad de expresión en Chaco.
1: Doctor, muchísimas gracias por su tiempo, es muy amable.
0: Por favor, a ustedes, hasta luego.
1: Que tenga buen día. El doctor Miguel Vigier, presidente del Consejo de Abogados de la Ciudad de Resistencia, bueno, hablando sobre esta inconstitucionalidad que ha dictado la sala que integra el doctor Enin Iderewiczki, Cámara de Apelaciones en lo Civil y Comercial de la Ciudad de Resistencia, que para el caso concreto dijo la nueva ley de honorarios profesionales de la abogacía es inconstitucional porque todo el trámite se hizo bajo la vieja ley, la antigua ley, un poco los fundamentos que han aplicado. Bueno, esto obviamente ha generado malestar en los abogados, ¿no?, que trabajan en el sector privado, que vienen peleando hace muchos años por esta ley de honorarios. Bueno, la postura de Iderewiczki y Enin, yo le preguntaba recién al doctor Vigier, siempre más o menos fue esta, ¿no?, la de siempre, claro, los honorarios, tirarlos para abajo. No se han salido de su postura, ¿no?, de su pensamiento respecto a los honorarios profesionales. Lo que a mí sí me sorprende es que algunos jueces que han sido elegidos hace 6 meses, hace un año, no sé, por nombrarle Stani, Marcón, el Fuero Civil, que fueron elegidos además por los propios abogados, porque están en el cargo por los abogados, porque le dieron el respaldo a los abogados, sí, resulta que ahora dicen, no, esta ley hay que vetarla, porque firmaron la nota pidiendo el veto de la ley, ¿no? Parece que hay que hacer una autocrítica también ahí desde el Consejo de Abogados, decir, bueno, vamos a pensar, no una vez, dos veces, tres veces, cinco veces a quién vamos a poner en el cargo de juez. Porque si le vamos a dar nosotros como abogados, representantes de los abogados, el respaldo a alguien para que sea juez, sí, mínimamente que respete los honorarios, ¿no? Parece que ahí no, el ojo clínico que debe tener el Consejo de Abogados para elegir al candidato juez al que van a respaldar está fallando, ¿no? Ante el Consejo, ellos son representantes de los abogados en el Consejo de la Magistratura, y creo que este año hay elecciones en donde se va a elegir si quienes van a representar a los abogados en el próximo periodo van a ser el Consejo de Abogados o el Colegio de Abogados. Es una elección que se viene próximamente.
3: Eso de elecciones te iba a preguntar, porque está bien, ellos eligen, respaldan a alguien para que sea juez.
1: Sí, y tiene mucho peso el respaldo de los abogados, son dos abogados, votos en el Consejo de la Magistratura.
3: Ok. Una vez que se eligió, ese juez no se puede cambiar después.
1: No, obviamente.
3: O sea, no es que cumpla un mandato y después puedes volver a elegir. No,
1: queda,
3: ya está.
1: Queda en el cargo, sí. Sí, por supuesto.
2: Pero más allá de lo que es el fallo, porque pueden estar pro o en contra, pero también señalarlo, casi demonizar un reclamo que lo han hecho por parte de lo que son los jueces, que también conocen un poco la lucha de hace varios años que vienen
3: contra. Sí, claro, si son abogados.
1: Claro, son abogados, pero además es una ley que se ha debatido, además de que se debatió muchos años, fue aprobado casi por unanimidad en la legislatura. Entonces, poner en tela de juicio de si es legal o no es legal, si es constitucional o es inconstitucional, me parece que ya a esta altura es más cuando hay un fallo del Superior Tribunal que lo avala, ¿no? ¿Qué le queda a los jueces que están debajo del Superior Tribunal? Ir en contra de lo que dice el máximo órgano, la verdad que es insólito. 11:06, nos vamos a la quiniela civil, a ver, 1141.
3: Sí. No tengo ni idea, el 41, ¿qué sería?
1: ¿Qué será el 41?
3: No sé, porque viste que el libro de los sueños es raro esto.
2: El cuchillo.
1: El cuchillo.
2: Mirá, justo tenemos uno acá.
3: En casa de herrero, cuchillo de palo.
1: Este cuchillo de palo.
3: Ese es el cuchillo de palo, sí, literalmente. Sí, sí, sí. Ahí está.
2: Pausa. Con Pablo Londra.
3: Ah, bueno.
2: Ya volvemos.

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1: Carlos Burgos, nuevo decano de arquitectura. Llegué hace 45 años como estudiante y hoy me toca este desafío.
2: Me toca a mí estar en este rol, en esta función en la facultad, pero lo siento en mi casa porque desde hace 45 años estoy aquí. Como dije, llegué un primer día a inscribirme y a ver de qué se trataba la arquitectura y no me fui nunca. Y hoy, bueno, me toca el desafío de poder aportar aquello que pude aprender en estos años para hacer de la arquitectura de nuestra facultad, digamos, un motor de transformación de nuestro territorio.
3: Bueno, tomo como un gran desafío, ¿no?
2: Es un desafío enorme, así que nunca sabemos si estamos totalmente preparados. Pero bueno, confío en que mis compañeros de ruta me van a poder ayudar a poder conquistar estos objetivos que ya nos estamos trazando, que como dijeron, bueno, tanto el decano saliente como el rector, es un desafío enorme siempre, pero en este momento actual todavía más, porque estamos, digamos, condicionados por una situación difícil y, bueno, tenemos que salir adelante igual.
1: Llega la ola polar en Chaco. A partir del próximo lunes se esperan lluvias y temperaturas por debajo de los 2 grados para la región del norte grande argentino. Y el frío polar seguirá instalado sobre gran parte del país y Chaco va a continuar con mañanas heladas, bajas temperaturas y sensación térmica marcada. Música en vivo, tiros al aire y más de 200 personas en una fiesta clandestina en Resistencia. Inspectores del área de ruidos molestos de la municipalidad, junto a efectivos de la Policía del Chaco, finalizaron una fiesta clandestina que se estaba desarrollando en una vivienda particular del barrio Don Santiago. El procedimiento se realizó tras la denuncia de un vecino. En el lugar se encontraba una banda en vivo tocando y más de 200 personas, muchas de ellas ocupando y cortando la calle.

0: El Servicio Meteorológico Nacional indica que en la ciudad de Resistencia la temperatura es de 16 grados y se espera una máxima de 25.
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0: 11 de la mañana, 24 minutos, en Asunción se está llevando a cabo el desfile por el Día de la Independencia de Paraguay. Hoy y mañana se está conmemorando el Día de la Independencia paraguaya. Compartimos parte de este acto del que está participando el presidente Santiago Peña.
1: Es depositaria de las más nobles tradiciones navales de nuestro pueblo, manteniendo siempre en alto el invaluable legado de nuestros héroes, con hombres y mujeres que se destacan con espíritu de lucha y valentía en los diferentes escenarios presentados, que han exigido adaptar estratégicamente nuestras capacidades para hacer frente a las nuevas amenazas surgidas en estos últimos años. Esta gloriosa institución castrense está comandada por el vicealmirante Cristian José Rotela Valdés. La agrupación naval de presentación está comandada por el contraalmirante Marcos Adrián Rivas Rojas. Asume su compromiso a través de sus grandes unidades que son el Comando de la Flota de Guerra, la Prefectura General Naval, el Comando de Infantería de Marina, el Comando de la Aviación Naval, el Comando de Apoyo de Combate, el Comando de Institutos Navales de Enseñanza, la Dirección del Material, la Dirección de Apoyo de Servicio a través de las distintas áreas navales desplegadas por todo el territorio nacional. Hace su paso ante el palco la Escuela de Formación de Suboficiales de la Armada, Teniente Primero de Marina, José María Fariña. Con paso firme y decidido, estos jóvenes representan el futuro de nuestra Fuerza Naval, demostrando el compromiso y la disciplina que han adquirido durante su formación. Vestidos con el uniforme que simboliza su orgullo y pertenencia a esta fuerza singular, estos grumetes han aceptado el desafío de formarse para suboficiales. Ñande Armada Paraguaya, Mapojara, Cuñaja, Cuimbaeo, Yeputazoña, Neretare, Jaijujape, Puaguazú, Jayeroviape, Omoiruña, Nerembia, Poguazú. Ante el palco hace su paso la segunda unidad de desfile, Tropas Embarcadas, integrada por el personal femenino y masculino de la agrupación.

0: marino paraguayo es un especialista en la navegación, la operación de embarcaciones y el control del tráfico fluvial.
1: La infantería.
0: Frente al palco, el comando de infantería de marina, fuerza de combate de la Armada Paraguaya. Es una unidad especializada en operaciones anfibias, capaces de operar en ambientes acuáticos y terrestres, utilizando diferentes tipos de equipos y vehículos para la protección de la soberanía y de las aguas territoriales de nuestro país. Se destaca por su compromiso con la excelencia operativa, fundamentada en un riguroso proceso de preparación y adiestramiento, asegurando no solo la competencia del manejo de equipo y tecnología, sino también la capacidad de responder eficazmente en situaciones de combate, rescate y asistencia humanitaria. Seguidamente, hace su paso la cuarta unidad de desfiles, medios fluviales y terrestres de la Armada Paraguaya. La Armada cuenta con medios operativos que fortalecen su capacidad de respuesta ante múltiples escenarios. Entre ellos se destacan las lanchas rápidas interceptoras, recientemente incorporadas en el marco del Programa de Protección y Seguridad Fluvial, dentro de las iniciativas significativas de cooperación en materia de seguridad, desarrollo por el Comando Sur de los Estados Unidos de América. El carro de salvamento y rescate en la lucha contra incendios, utilizado en situaciones de emergencia para brindar asistencia directa a la ciudadanía, así como en tareas de evacuación, traslado de recursos y atención en desastres naturales. De esta forma, la Armada Paraguaya se proyecta como una institución al servicio del pueblo, preparada no solo para la defensa de la soberanía, sino también para proteger, asistir y servir en momentos claves, reafirmando su rol como fuerza presente, solidaria y eficaz. Las unidades de la Armada son escuela de patriotismo, donde se aprende a amar a la patria, a prepararse para su defensa armada en caso necesario, forjando al mismo tiempo el espíritu humano. Marinero.
2: Excelencias, autoridades presentes, señoras y señores, de esta manera continúa el desfile militar policial en conmemoración a los 215 años de independencia nacional de la República del Paraguay. Se aproxima al palco oficial al son marcial de la banda militar de las Fuerzas Armadas de la Nación, la tercera agrupación de desfile, la gloriosa Fuerza Aérea Paraguaya. La agrupación de desfile terrestre de la Fuerza Aérea Paraguaya está comandada por el general de brigada aeronáutica Patricio Renán Bogado Milichi, acompañado de su ayudante, del señor capellán de la Fuerza Aérea, la plana mayor, la cual está compuesta por señores oficiales superiores de Estado Mayor que ejercen la planificación del asesoramiento del mando táctico de este gran comando aéreo. El pabellón de guerra de la Fuerza Aérea Paraguaya tuvo su bautismo de fuego durante la Guerra del Chaco, siendo distinguida por su brillante actuación con las siguientes condecoraciones: Medalla al Valor Militar Cruz del Chaco, Medalla Cruz del Boquerón y Medalla de Defensor.
3: La primera compañía de desfile está comandada por el mayor diplomado de comando y Estado Mayor Adriano Saracho Rodas. Está compuesta por la Escuela de Formación de Suboficiales de la Fuerza Aérea, que tiene como misión formar aspirantes para ocupar los cargos en el cuadro de suboficiales profesionales de carrera en las diferentes unidades de la Fuerza Aérea Paraguaya. Así también formar técnicos superiores en mantenimiento de aeronaves para desarrollar las diferentes tareas de mantenimiento de tercer nivel.
2: Se suma a la agrupación de desfile de la Fuerza Aérea Paraguaya el Escuadrón Aéreo, comandada por el general de brigada aeronáutica Edgar Antonio Leguizamón Ovelar. El pasaje aéreo de las escuadrillas, Escuadrilla Indios, conformada por las aeronaves A-29 Super Tucano, la Escuadrilla Moros, conformada por las aeronaves AT-27 Tucano, la Escuadrilla Águila, conformada por las aeronaves Cessna Caza 212 y Gran Caravan, así también las escuadrillas Halcones.

0: compuesta por las aeronaves T-35 Pillán. Frente al palco oficial, la compañía integrada por damas y caballeros del aire, dignos custodios del espacio aéreo nacional y fieles servidores de la patria. Esta distinguida unidad representa el compromiso permanente de los hombres y mujeres que desde las distintas áreas de la institución contribuyen diariamente al cumplimiento de la noble misión constitucional de la Fuerza Aérea Paraguaya. La Fuerza Aérea Paraguaya, componente de las fuerzas militares, está comandada por el general del aire Julio Rubén Fullaondo Céspedes, quien dirige y orienta las actividades operacionales y administrativas de la institución, conforme a los principios doctrinarios del liderazgo, sustentado en los cuatro ejes estratégicos que articulan las acciones de la Fuerza Aérea Paraguaya. Con imponente gallardía, disciplina y elevado espíritu de cuerpo, frente al palco oficial, la Brigada Aerotransportada Silvio Petrosi, unidad emblemática de la Fuerza Aérea Paraguaya y orgullo de las Fuerzas Armadas de la Nación. En la actualidad, la Fuerza Aérea Paraguaya está organizada en un Estado Mayor General, cinco grandes unidades y una Prefectura General Aeronáutica. El señor jefe del Estado Mayor General de la Fuerza Aérea es el General de División Aeronáutica, Roberto José Idoyaga Benítez. La historia de la Fuerza Aérea Paraguaya está escrita con letras de oro en las páginas de gloria de la patria, demostrada con valor y heroísmo por sus aguerridos caballeros del aire, quienes surcaron los cielos chaqueños combatiendo con arrojo y convicción para defender la heredad nacional.
1: Para dar cierre a este desfile militar, hace su paso la gran banda militar de las Fuerzas Armadas de la Nación. Las bandas militares han sido a lo largo de la historia una presencia fundamental en las Fuerzas Armadas. Su música acompañó marchas, ceremonias y actos patrióticos y grandes acontecimientos nacionales. Con sus instrumentos marcaron el paso de las tropas. Hoy la música militar no solo cierra este desfile, enciende el alma nacional, abraza nuestras tradiciones y nuestra patria vive en cada paraguayo. Hace Fuerzas Armadas de la Nación, símbolo de disciplina, profesionalismo y amor al Paraguay. Honor y gloria a nuestras Fuerzas Armadas. ¡Viva la República del Paraguay! ¡Viva el Paraguay!
2: Distinguidas autoridades, el saludo a toda la ciudadanía. Este es el momento del saludo patrio. La Policía Nacional saluda desde estas orillas azucenas con la mirada hacia el flamear de la tricolor bandera que evoca su independencia patria. Paraguayrembe uibe te tamañandara o momaite ingeta Paraguay o mañabo poviña saiba y batere o mombe hubo ara y sazojahue. En esta gloriosa fecha conmemorativa, reunidos todos para celebrar los 215 años de aquella gesta emancipadora, la prestigiosa banda de músicos de la policía se posiciona para acompañar con los sones marciales a la agrupación policial de desfile. Señoras y señores, ciudadanía toda, saludamos a la patria en su día, con este fervor de encontrarnos unidos, de encontrarnos juntos, celebrando esta mañana festiva. Con los sones marciales, la agrupación policial de desfile, que se acerca con el cuadrilátero de honor portando nuestra insigne bandera tricolor. Acercándose hasta el palco oficial con el saludo de honor que corresponde, el cuadrilátero de honor es seguido del comandante de la agrupación de desfile comisario general inspector Arsenio Benito Cuevas Báez y su plana mayor, integrantes de la Escuela de Estrategia Policial. Rendimos honores a nuestra patria con los estandartes que desfilan con los colores de nuestras 9 direcciones generales, hombres y mujeres.

0: Juan Alba, adelante.
1: Muchísimas gracias, Guillermo. Información de último momento que tenemos para compartir con ustedes al respecto de la causa de los polinarcos. La justicia acaba de dictaminar la libertad para uno de los efectivos policiales que ya tenía prisión domiciliaria. Ahora la justicia le otorgó la libertad absoluta a este efectivo policial de apellido Martínez, que ya hace unos meses atrás había logrado obtener la domiciliaria. La información es que el resto de los imputados y detenidos van a permanecer justamente alojados en las dependencias policiales. No lograron sus defensores por el momento obtener la domiciliaria para el resto de los efectivos policiales que están involucrados. Recordemos la causa que los mantiene por el robo de la droga en el polígono de Colonia Benítez. Además, nombraron el fiscal prácticamente como el jefe responsable de esta maniobra al comisario Alegre. En principio, para el fiscal habría sido el responsable de toda esta maniobra que lleva después con el robo de esta droga. Esta información está ocurriendo ahora porque la audiencia todavía se sigue desarrollando en la Fiscalía Federal, audiencias que se realizan vía Zoom, pero la información que tenemos para compartirles a ustedes es que uno de esos efectivos que fue detenido en el polígono de Colonia Benítez acaba de obtener su libertad absoluta en la causa. Decimos absoluta porque ya había logrado obtener la domiciliaria hace algunos meses atrás porque tenía un hijo, un bebé muy pequeño que tenía que, bueno, estar al cuidado de este padre, por eso logró obtener la domiciliaria, pero ahora directamente la información que estamos recibiendo es que el fiscal le otorga la libertad entonces absoluta en esta causa. Mientras tanto, se está definiendo entonces por ahora el resto de los otros efectivos policiales van a continuar detenidos mientras avanza este proceso de la investigación y el nombramiento entonces ahora sí por el fiscal Patricio Sabadini al comisario Salegre como el supuesto responsable de toda esta organización que lleva, que culmina, perdón, con el robo de estos estupefacientes, equipo.
0: Juan, ¿el agente de policía sigue vinculado a la causa o fue sacado completamente de la causa?
1: No, completamente liberado. Eso es justamente lo que estábamos chequeando con sus abogados defensores.
0: Quedó como sobreseído, podríamos decir.
1: Sí, lo que me dice específicamente es fue sobreseído de la causa el policía Lucas Martínez. Yo le preguntaba, ¿queda totalmente fuera de la causa porque ella tenía domiciliaria? Me dicen sí, queda claro. Totalmente desvinculado de la causa. Queda fuera directamente. Sí, sí. Fue detenido en ese momento, según lo que nos explican, quedó detenido obviamente porque estaba allí en el lugar. Preventivamente fue detenido, pero ahora directamente la libertad, dice, y prórroga de prisión preventiva para el resto, para los 8 efectivos policiales. Claro. Esto está ocurriendo ahora, es una audiencia que se está realizando en la Fiscalía Federal, audiencia vía Zoom, pero la información urgente de último momento es que el policía Lucas Martínez acaba de obtener el sobreseimiento de la causa y queda totalmente en libertad.
0: Bien, y se refuerza la hipótesis de Alegre como el jefe de la banda, ¿no?
1: Sí, dice específicamente la información que vos recibiendo es que el fiscal lo nombró en la audiencia de hoy como el responsable de la organización que se hizo para culminar con el robo de la droga. A ver, nosotros esos días y que estuvimos ahí en el lugar lo hemos conversado también, que veíamos las actitudes que tenía el comisario Alegre de hacer una especie de hecho nuestra imagen, nuestro video es clave, importante para la investigación porque se lo ve específicamente haciendo una seña de silencio al resto de los efectivos policiales. Bueno, claro. Él era justamente el que estaba diagramando toda esa organización. Y algo importante que dice el fiscal es que acá hubo un trabajo previo, es decir, se coordinaron entre sí para llevar a cabo el robo de la droga porque ya sabían de que en tal lugar se iba a quemar, se sabían las fechas, se sabía todo, y ellos ya prepararon todo el camino para llevar a cabo este hecho que obviamente los mantiene ahora detenidos. Lo que sí que Martínez acaba de obtener tener su libertad. Yo preguntaba por qué estaba detenido, fue porque, bueno, justamente estaba allí en el grupo de los policías involucrados. Tardó mucho tiempo en obtener su libertad absoluta porque se estaba peritando los celulares, y tras esas pericias también el fiscal considera ahora darle la libertad a este efectivo policial.
0: Gracias, Juan.
1: Por favor, hasta luego.

0: El ex gobernador del Chaco, Domingo Pepo, registró una leve mejoría en algunos valores clínicos, aunque su estado de salud continúa siendo reservado. Así lo informaron en las últimas horas allegados al ex mandatario provincial, que recordemos permanece internado en el sanatorio Otamendi de Buenos Aires tras la operación por un tumor maligno en el colon. Según este informe, el dirigente peronista se encuentra inconsciente y asistido por un respirador. Desde su núcleo cercano señalaron que pese a los avances en algunos parámetros, todavía hay que aguardar para tener un panorama más definido y remarcaron la fortaleza cardíaca del ex gobernador como dato alentador para que pueda superar este cuadro de salud. Esto es lo que se sabe del último parte médico del ex gobernador Domingo Pepo, que permanece internado en el exclusivo sanatorio Otamendi de la Ciudad de Buenos Aires. Bueno, tenemos que ir al sorteo de la camiseta.
1: Sí, se nos va la camiseta, se nos manda a mudar. ¿Sos 2 millones de sorteos?
2: Sí, sí, todo tuyo.
1: Pásame ese la cami. Mira, tenemos globo. ¿Por qué me va?
2: Por los 4 años.
1: Por los 4 años de Norte Grande Federal.
2: Había gente que no sabía.
1: Sí, se nos va la camiseta.
0: Nati se enteró hoy que cumplimos 4 años. Ahí está el globo.
3: Vengo a alentarte.
0: Bueno, vamos al sorteo.
1: Vamos con el sorteo. A ver, a ver.
0: A ver.
1: A ver.
0: Todos los suscriptores.
1: Absolutamente todos.
0: YouTube.
1: Sí, todos los suscriptores.
0: Lo que sí.
1: ¿Qué? ¿Qué?
0: Él o la ganadora se va a tener que contactar porque cuando se suscribe no podemos contactarnos con ellos.
1: Ah, claro.
0: Así que
1: sí.
0: Nos tienen que escribir.
1: Nos tienen que escribir, sí o sí.
0: Sí.
1: Sí, guaca guaca. Se va la camiseta con la que vas a alentar al campeón durante este mundial. ¿Cuándo empieza ese?
0: ¿Hoy? ¿Ya? ¿Cuándo empieza?
2: El 11 de junio.
0: 11
1: de junio. ¿Y la ceremonia de apertura también el 11 de junio?
2: Exactamente. Todo va a ser la ceremonia de apertura con el partido inaugural que va a ser en México. Y después ya comienza lo que van a ser los partidos de todas las selecciones. Argentina juega un día a las 10.
1: Dos.
2: Otro a las 2 y después a las 10.
1: Uno, ahora, tenemos habemos ganador,
0: bien,
1: no veo.
0: Graciela Jesús.
2: Susi.
0: A una mujer, mira.
1: Graciela Jesús. Okay. Jesús.
0: Graciela todavía.
1: Jesús.
0: Graciela, Graciela. No hay nadie, pariente de nadie, no.
2: No.
0: Vos, Sibila.
1: Jesús sí, no.
0: ¿De Vilelas no es?
1: No, tampoco. ¿No? Bueno, sí, Jesús sí no es de Vilelas.
0: Graciela, te ganaste una camiseta de la Argentina, de Jesús, la selección, sí. Así es que tenés que contactarte. Con nosotros, de manera urgente.
1: Qué suerte.
0: Antes del mundial.
1: Qué suertuda.
0: Qué suerte, sí.
2: Así y hoy sale la canción del mundial.
0: Hoy sale la canción oficial. A las 8 p.m. dice Shakira, no sé de qué parte del mundo, porque viste que no sabes de dónde está ella.
2: Claro. Pero bueno, ya se empieza a palpitar lo que ya va a ser.
0: ¿Será exitosa como el Waka Waka?
2: Va a ser exitosa.
1: Es horrible la canción.
2: No, o sea, lo decís ahora hasta que te.
1: Claro, hasta que te la pasan, te la pasan, te la pasan, te la pasan, te la pasan, te la aprendes y te gusta. Pero. Claro.
0: Viste
1: no
0: que
1: sé.
0: Dice. ¿Qué? Dale, dale de aliento en varios idiomas.
2: Claro.
1: Qué poesía.
2: A ver.
1: Mira, ah, Graciela Jesús. Graciela, sí.
0: Vamos,
1: sí.
0: Graciela Jesús. Sí. ¿Será? ¿Es ella, no?
1: ¿Será sí. ¿Jesús? Sí.
0: No, bueno, Jesús, sí. Pensé que era IA, qué sé yo. Viste que ahora no puedes confiar en nadie.
2: Es
0: qué sé yo. Bueno, muy bien. Ahí se van a contactar con ustedes. ¿De qué te ríes, Ezequiel?
2: Sos un animal. Sos un animal.
0: Vamos.
1: ¿Vos escuchás lo que te dijo? Ni yo me animé tanto después de 6 años.
0: Yo pongo la otra mejilla. Sí.
1: ¿Qué?
0: Jesús dijo que hay que poner la otra mejilla.
2: Ahora, Argentina, ¿cuáles van a ser los horarios? Creo que la mayoría lo sabe, pero por eso, ¿no?
0: A ver,
2: un día va a ser un martes a las 10 de la noche.
1: Ah, pensé que era mañana.
2: Sí, después va a ser a las 2 de la tarde y después va a ser nuevamente a las 10 de la noche.
1: ¿A la mañana no tenemos ni uno?
2: No.
0: Nati, vas a tener que trabajar.
1: Nati, no le pegas.
0: ¿Cómo?
1: No le pegaste ni uno,
0: no
1: Nati.
0: Se te escucha.
1: No se te escucha, Nati.
4: Que a las 2 de la tarde empieza uno, dice.
0: Y
4: o
0: bueno,
4: sea que a las 2 vamos a cortar el noticiero.
0: Media hora antes.
4: Y bueno.
1: Ah, oh, wow. O sea,
0: aunque la previa y claro, todo eso, capaz que a las 1:30.
1: Ah, ¿a quién le importa la previa? A mí me interesa
2: ¿cómo que
1: la noticia.
2: No.
0: El himno y todo eso.
2: Qué falta de.
0: Qué fe.
1: No me importa. No, a las 2 de la tarde empieza el himno.
0: No, a las
2: 2 de la tarde empieza el partido.
0: El pitido.
2: Claro,
0: el pitazo inicial. Sí.
1: No, a mí,
2: pero
1: no
2: bueno,
1: a mí me importan las noticias,
4: el
1: ¿no?
4: El pitazo.
0: Che. Bueno,
1: ¿a quién no?
0: ¿Qué otro día? A las 10.
2: De la a las 10, los horarios van a ser a las 22 horas. A las 14 horas y a las 23 horas. para que ella, la gente, más o menos más allá de los días, que ella tengan previsto los horarios que van a ser los partidos del Mundial.
1: Qué mala suerte.
2: ¿Por qué?
1: Yo diría a la mañana.
2: Sí, a la noche.
1: ¿Te acordás cuando teníamos a la mañana? Era muy feliz.
0: Fue feo la mañana.
2: Era muy feo la mañana.
0: Porque a la noche, ¿sabes? Si ganas, salís a festejar. Sí, qué más divertido.
1: Sí, miércoles a la noche. ¿Quién sos vos? ¿El que organizó la fiesta clandestina?
0: Boludo. En Santiago 3.
2: Pero que como si vos no sos feliz en el Mundial, ¿no te gusta?
1: No, yo no miro los partidos. Yo no miro los partidos del Mundial.
3: Por eso
1: no. No. No, que mufal, vos tampoco mira. ¿Te acordás del año el Mundial pasado?
0: ¿Qué manera?
2: Bueno, sí. Entonces hoy sale la canción del Mundial. El 30 de mayo se entrega la lista oficial de quiénes van a ser los seleccionados.
1: ¿Cuántos van
2: para ver
1: realmente al Mundial?
2: 26.
1: Van.
2: 26 van. Okay. 55 son los preseleccionados.
0: Hay un ruido.
2: Sí.
1: Sí,
0: ese me parece que es.
2: ¿Qué cosa?
0: Ahí se cortó.
1: Sí. Okay.
0: Era Polo nomás. Piu. Va a decir, sí.
1: Piu.
0: Ayer había un pájaro. Bueno, la temperatura es de 15 grados 4 décimos, uh-huh. Perdón, 18 grados 8 décimos, sí. Se espera para hoy máxima de 22 grados.
2: Sí, mucha mañana... repercusión para lo que se vendrá la semana que viene. Muchísima gente ha reaccionado en Instagram sobre
0: feliz, la gente está feliz que va a ser frío.
2: Los comentarios en lo que se viene, si tuviste frío la semana pasada, la que viene va a ser peor. Dice, esta pequeña parte de mi vida se llama felicidad.
1: ¡Puf!
2: Lindo, qué lindo, todos son buenas noticias, corazón, corazón, no hay nadie que no le guste el frío, es increíble. Los team verano la están pasando mal, banco, mientras que los team invierno, otoño, frío o como quieras llamarlo, pedimos que sea para siempre, nosotros.
0: Claro.
1: No hay un comentario ahí.
2: ¿Cuál? No, no,
0: ¿vos comentaste?
1: Hay uno, sí, porque me enoja que estén todos contentos, o sea, ¿qué les pasa?
2: ¿Qué sería peor? El menos 10 grados, menos 20 grados. A mí me encanta el frío. Qué lindo es el fresquete. Viste, no hay gente que no le gusta el frío.
0: La gente es más feliz con
1: eso. No, ¿qué va a ser más feliz?
2: El frío civiliza.
1: No.
2: Sí. Sí, sí, ¿qué sí? El calor te hace enojar con la gente.
1: ¿Qué civiliza?
2: Civiliza, o sea, te volvés civilizado, no estás enojado, no sos hostil con la gente.
0: Más gente.
3: Es un pensamiento súper egoísta.
0: Me voy con Juan Alba, Fiscalía. Juan, adelante.
5: Muchísimas gracias, Guillermo. Exactamente, estamos aquí trabajando en la fiscalía. Está la fiscal Noel Benítez para hablar sobre lo que ocurre con este empleado judicial acusado de acoso justamente a su expareja. Bueno, doctora, ¿cómo le va? Buen día. Coméntenos las novedades al respecto del caso. ¿Este hombre está separado del trabajo realmente?
6: Primero, buen día a todos y quisiera agradecerles a ustedes porque para mí es muy importante comunicar a la sociedad para que se quede tranquila de qué manera se está investigando este caso que es de público conocimiento en el cual una víctima denunció a un empleado judicial. Y quiero que quede claro que la causa está siendo investigada con la máxima rigurosidad y responsabilidad de transparencia. No hay privilegios, no hay excepciones. Ningún empleado judicial, funcionario o magistrado va a estar por encima de la ley y va a tener privilegios, al menos por parte de este Ministerio Público Fiscal. También quiero confirmar y reafirmar lo que significa el compromiso en la lucha y protección por los derechos de la mujer. El esclarecimiento de la verdad es nuestra prioridad y se lo está haciendo sin privilegios ni excepciones, repito. Esto tiene que quedar claro, se lo está haciendo de una manera responsable y transparente.
7: ¿Cómo está actualmente el caso?
6: Les cuento, la causa está siendo investigada y también otra cosa que quiero que quede claro y firme es que a partir del momento que se tomó conocimiento de esta denuncia, esta persona fue separada del cargo que tiene que ver con el Ministerio Público Fiscal. A partir del día de hoy, puedo confirmarles que esa persona no pertenece más al Ministerio Público Fiscal, no tiene acceso a expedientes, a ningún expediente, no solamente a expedientes de violencia de género, sino tampoco a ningún otro expediente que tiene que ver con el Ministerio Público Fiscal. Así que quiero que quede claro eso y también que se iniciaron acciones sumarias, una investigación sumaria, un sumario en relación a este expediente, y eso también tiene que saber la sociedad que se está investigando de esa manera y que también se aplicaron medidas proteccionales a partir del momento que se tomó conocimiento de la denuncia. Ustedes ya saben que la víctima ha denunciado en la UDAP y tomé intervención yo por razones de una inhibición de la fiscal titular en ese momento, que era la doctora Abraham, que era jefa de este empleado judicial, y con objetividad la señora fiscal se inhibió, quedó en mis manos.
7: Así que la cosa
6: en área de violencia estaba a cargo de la empleada del día 9 y quiero comunicarles que en el día de la fecha ha sido citado a prestar declaración de imputado para la semana que viene.
8: Doctora, ¿qué medidas se pudieron realizar para la protección de la víctima?
6: Bueno, En el día de la fecha he tenido una entrevista con otra víctima, la cual estaba con un proceso, por supuesto, como las víctimas, un proceso muy sensible, de mucha vulnerabilidad, atento a que esto la removió en lo que tiene que ver con su historia y que no está preparada para denunciar, pero exhorto o invito a aquellas víctimas y las que ustedes puedan tomar conocimiento a que por favor denuncien, que se animen a denunciar, que la única manera de protegerlas a las víctimas, los fiscales, somos a partir del conocimiento que tomamos de los hechos de violencia de género que ellas pudieron haber sufrido.
8: Doctora, se le brinda
6: Hay un antecedente en la jugada de familia, pero no tuvo su trámite porque la víctima decidió. Pero bueno, todo eso que tengo hasta el momento y se está investigando.
5: ¿Se secuestró el celular, doctora?
6: No, no todavía. No está dispuesta a esa medida, pero se están tomando otras medidas como declaraciones de testigos, de psicólogos, y se la evaluó por el equipo interdisciplinario y ellos concluyeron que hay riesgo y que es una víctima que se encuentra en una relación asimétrica de poder.
5: ¿Qué se le puede imputar a esta persona?
6: Por favor, por ahora.
5: ¿Cómo se le puede imputar? Bueno, allí la palabra de la doctora Noel Benítez. Equipo realmente abandonó la conferencia. Allí ingresa. No fue mucho lo que se explayó la fiscal Noel Benítez. Entonces, de esta manera, ella más que nada lo que quiso hacer es confirmar de que no tiene privilegios, según lo que dijo la fiscal, esta persona involucrada de hostigar y acosar a más de una víctima, porque ya está confirmando que hoy recibió la denuncia de otra mujer que también está denunciando a este empleado judicial de hostigarlas, acosarlas e incluso también de mandar fotografía de archivos que tenía en ese momento en su propio poder, porque él trabajaba, lo confirma la fiscal, en el área de violencia de género aquí en la fiscalía, archivos de femicidios a las víctimas diciéndole así vas a terminar vos. Realmente es impactante y bueno, allí las explicaciones que daba la fiscal.
0: Han pasado 4 días de la denuncia, Juan. ¿Cuántos días pasaron?
5: Más días, porque acá hay que... Y lo iba a consultar a la fiscal, lamentablemente sí. Se fue.
0: Perdón, acá tengo la fecha. La denuncia la hace el 27 de abril del 2026, sí. A las 11:30 de la mañana. Del 26 de abril han pasado 21, 2, 3, 4, 5, 6, 7, 8, 9, 10, 11, 12, 13, 14, 15, 16, 17 días de la denuncia y el celular todavía no le secuestraron.
5: No le secuestraron. Y un dato a tener en cuenta, se comienza a trabajar porque la víctima sale a denunciar a los medios de comunicación. La denuncia que ella hizo en abril no prosperaba, entonces la víctima toma el coraje de hablar.
0: Bueno, ahí ya vamos a tomar contacto con nuestro compañero Juan Alba. Es insólito, ¿no? Realmente, porque uno compara este caso con cualquier otro caso de violencia de género y lo primero que se ordena es la detención de la persona, como primer medida. Y segundo, se le secuestra hasta lo que no tiene a una persona que está acusada de violencia de género. Cuando se supone que este empleado judicial, la herramienta que utilizó para hostigar a su víctima fue el teléfono celular, 2 dedos de frente, cualquier fiscal que agarra la causa, lo primero que pide es el secuestro del teléfono celular.
1: Urgente.
0: Han pasado 17 días y no se le secuestró el teléfono celular. Que yo quiero creer que ya ni debe tener el celular con el que se presume cometió el delito. O estará tal vez esperando el señor Simoni, empleado judicial, tal vez está esperando en su casa con el teléfono sobre la mesa que venga la fiscal y se lo secuestre. Es increíble, realmente.
1: Aparte es un tipo que sabe cómo funciona esto.
0: Sí, obviamente, porque te tramitaba expedientes.
1: Claro, él sabe cómo funciona y los pasos que se dan y que se van a dar. Me parece que no es lo mismo que le pase a un ciudadano común en la calle que le pase o que lo haga un tipo como esto, que tiene...
0: Que todos los días tenía contacto con el trámite.
1: Claro, que sabe cómo funciona.
0: Y cómo se investiga este tipo de delitos. Juan.
5: Y la persona, equipo, que estaba responsable en principio de trabajar para resguardar también la integridad física de las víctimas que venían a denunciar aquí a Fiscalía, era él. Él era el encargado de recibir algunas denuncias, él era el encargado, incluso una persona que entraba y salía aquí del Poder Judicial en reiteradas ocasiones a hablar con víctimas que estaban acá afuera en la vereda esperando ser atendidas por los fiscales. Él salía, las atendía a estas mujeres. Realmente es impactante lo que estamos contando y desde un principio hubo un especie de silencio desde la fiscalía, desde la justicia, porque hemos hablado con el procurador, le hemos escrito al procurador, desde el procurador para abajo todos, recién ahora salen a hablar y de la manera como lo hizo la fiscal Noel Benítez, casi sin responder muchas preguntas, ingresó rápidamente hasta el lugar y lo hizo, sale a hablar con los medios de comunicación aquí afuera porque dijo que ella estaba cansada de que le escriban tanto a su celular pidiéndole algunas entrevistas. Yo diría, me sorprende mucho el actuar, como me sumo a lo que decías, Guillermo, en otros casos yo creo que le secuestran inmediatamente y es lo que se debería hacer. Todos los elementos electrónicos, se hacen allanamientos en las casas en casos que son denunciados también de esta misma magnitud y con la gravedad aún porque era un personal responsable en nuestra justicia chaqueña. Pero bueno, yo no creo que sea suficiente con salir a decir no va a tener privilegios porque todavía continúa con su celular y puede seguir amenazando a otras víctimas.
0: Sí, la verdad que es sumamente llamativo.
1: Aparte, si no tiene nada que ver, Guille, va y le dicen, tomen, acá está.
0: Claro. Te pones a disposición.
1: Sí, estoy.
0: Te pones a disposición de la justicia, mínimamente.
2: Es la misma fiscalía.
0: Que esté cansada la fiscal de que le pidan explicaciones por una causa, la verdad que, con todo respeto, señora fiscal Benítez, usted es muy nuevita para cansarse. Necesitamos gente joven que tenga ganas de trabajar, de impulsar las causas, de dar explicaciones, de dar la cara, de contarle a la sociedad el trabajo que hacen, de no ocultar o cansarse de que la sociedad a través de los medios de comunicación le pidan explicaciones. Asumió el año pasado, doctora Benítez. ¿Ya está cansada? Eso dejémoslo a los fiscales que están a meses de jubilarse, dejemos a la persona que llevan años trabajando en el Poder Judicial, que están cansados. Si ya un año de jurar como fiscal titular está cansada, la verdad que me parece que se debería dedicar a otra cosa.
1: Y encima de dar explicaciones, ¿no? De contarnos. Porque
0: en un caso que además involucra a una persona que indirectamente pertenece al Ministerio Público Fiscal, no de su fiscalía, pero sí de la fiscalía al lado.
2: Es la misma fiscal que el caso del policía que parcillo y femicidio.
0: Sí, es la misma fiscal, María Noel Benítez. Bueno, Juan, muchísimas gracias, quedamos atentos,
5: Muy bien, equipo, hasta luego.
0: Hasta luego, las 12 del mediodía nos vamos, chicos.
1: Nos mandamos a mudar. Feliz cumpleaños, Arrita.
0: Gracias.
1: Feliz cumpleaños, Ezequiel.
2: Feliz cumple, Ale, que la pases súper bien.
1: Sí, yo de estos 4 estuve 3.
2: Bueno, igual.
0: Sí, te fuiste. ¿Estás cansada también? ¿Ya estás cansada
1: también? Yo estoy cansada, que todo el tiempo.
0: Tenés más años que la fiscal.
1: Tengo más años que el. Déjate entrar ahora. Vamos, las cosas como son. Los fiscales y jueces, ¿para quiénes trabajan?
0: Para el ciudadano.
1: Para el ciudadano. Entonces, sí. Si yo me quiero ir a pedirle una explicación a una fiscal, no está bueno que salga y me explique.
2: Sí, son servidores públicos. Deberían hacer el servicio público.
1: Déjate hinchar.
0: Hasta mañana, que tengan buen resto.

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6: Es la hora 12, 10 minutos.
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0: Muy buenos días, bienvenidos a Chaco en Redes. Hoy en este día jueves 14 de mayo, ¿cómo le va, señora? ¿Cómo anda?
1: Pero muy bien, contentísima. ¿Por qué? Porque fuimos a otra localidad. Buenos días para todos, por supuesto. Y quiero
0: así
1: contarles
0: es.
1: Que hoy tuvimos un día y una mañana espléndida.
0: Así es. Chaco en Redes, distintos caminos tomó hoy. Por un lado, Javier Van der Borden, que está en Macallé, por supuesto, visitando instituciones. Por otro lado, nosotros desde acá, desde Resistencia, visitamos la localidad de Fontana, como dijo Mara, porque hoy se hicieron entrega de los libros para las docentes de las escuelas de primer grado. Se hizo en la EP número 1076, justamente en la localidad de Fontana. Agradecemos al director Enrique Ariel del Curto. Excelente, maravilloso. Muchas gracias por la bienvenida. También al equipo de la regional 10C, a cargo de la profesora Miriam Gómez, a Cristina, Patricia, todas las chicas que estaban ahí, la verdad.
1: Muy atentas.
0: Sí, geniales.
1: Y cabe destacar este movimiento de las distintas localidades y directores de las distintas instituciones, porque muchísimo material y muy contentos también, justamente porque les quiero contar que hay para destacar algunas instituciones que el caudal de libros es tan grande para este, les cuento por qué digo esto. En esta oportunidad se hace la entrega de los libros y están en un solo libro las distintas partes. O sea, no solamente puedo hacer la lectura, sino los trabajos integrados, las fichas que tienen para completar la lectura. La verdad que está todo en un solo, ejemplar, sería, ¿no?
0: Así es.
1: Así que, lógicamente, había muchas cajas por llevar, de acuerdo, por supuesto, a la matrícula. Les recuerdo que esto es para el primer ciclo, esta es la primera entrega, y luego se prosigue con este avance, ¿no? Vamos a ir de a poco, se van entregando. Recuerden que son muchísimas las instituciones, las regionales también son muy amplias, y ni hablemos de la regional 10C, ¿no?
0: Que abarca muchas localidades. Así es. Bueno, un gran cariño a las directoras porque nos...
1: Sí, gracias.
0: Nos invitaron a las instituciones, nosotros súper agradecidos y orgullosos, por supuesto. Por ejemplo, hoy nuestro compañero Javier estuvo por la mañana en la EP 86 de Laguna Blanca, y hoy a la siesta va a ir a la 205 de Colonia Popular.
1: Exacto.
0: Donde los chicos van a estar trabajando justamente esto, ¿no? Intelexia, la comprensión, la fluidez lectora, así que importante objetivo que se puso el Ministerio de Educación de la provincia del Chaco. Bueno, la verdad que una jornada súper
1: amena, productiva.
0: Contacto con los directores, con los vices de escuelas rurales que estuvieron también visitando desde Barranquera, desde distintos lugares.
1: Estuvimos también con la directora y la vicedirectora, estamos ya hablando del anexo de justamente...
0: De la Manuel Lainez, le mandamos un gran cariño, sí, por supuesto, a la EP número 7, Manuel Belgrano de Puerto Tirol. Maravillosa su directora, que siempre nos recibe con tanto cariño.
1: Y por supuesto la de provincia de Corrientes, porque
0: en el barrio San Pedro Pescador.
1: Así es.
0: Se llama provincia de Corrientes, está en el límite ahí, ¿no?
1: Está en el límite, justamente. Y son parte, uno de los anexos es la escuela donde está el profe Mirko en la isla, ¿no? Y después tenemos noticias, porque vamos a salir con ellos también, porque nos quieren contar alguna sorpresa, porque tenemos nuevo plantel directivo, ¿no? Ustedes saben que hubo un movimiento, gracias a este nuevo concurso que se dio en este 2026, y tomaron diferentes cargos del 25, y fines del 25 y principios del 26, así que hay muchísimo movimiento en lo que se refiere no solamente al docente de grado, sino a los directivos.
0: ¿Cómo le va? Nos olvidamos, disculpe. ¿Cómo le va, señor operador? Muy bien, bueno, me alegro. Bueno, tenemos nota entonces, señora productora, del director de la institución, que fue sede justamente donde se retiraron todos los libros. ¿Podemos mostrarla a la productora, señor operador, porque tiene la camarita libre para que la gente la conozca? No baje la cámara, señora, por favor. ¿Vamos al director? Vamos.
2: Hola, buen día. Soy Ariel del Curto, soy el director de la Escuela 1076 de la ciudad de Fontana. Nos convoca hoy un evento muy importante, que es la entrega de libros de El Aprendo Leyendo, ¿sí? Esta es una nueva entrega. Estamos orgullosos de ser escuela sede, donde se hace la logística, y apostando a este proyecto de alfabetización, que está muy bueno, que arroja resultados positivos, así que estamos felices de una nueva entrega. Un 24-27 con esta nueva gestión del gobernador y la señora ministra, que han optado por este proyecto de alfabetización que está dando resultados excelentes. Se nota a través también del programa del test de fluidez lectora, ahí es donde se ve muy buenos resultados. Por ahora estamos en la entrega del material para primer grado solamente y en breve vendrá para segundo y tercer grado.
3: Soy Cristina Ramírez, referente de alfabetización de la Regional 10C. Estamos en este momento en la entrega de los materiales de primer grado de los libros del programa Aprendo Leyendo, Intelexia. Así que todos los directores están viniendo en el transcurso de 9 a 13 a retirar los materiales y tratamos de que esté todo organizado y que puedan irse lo más rápido posible para volver a sus actividades, a sus escuelas. Hasta las 13 siguen bien en las escuelas que corresponden a Barranqueras y a Fontana. Programamos en que puedan venir mañana o el día lunes. Vamos viendo ahí, vamos programando con ellos para que puedan venir a buscar sus libros. Pero gracias a Dios que vamos todo muy bien, la mayoría de las escuelas han venido a retirar.

0: ahí escuchábamos al director de la institución, por supuesto, también a Cristina, a quien agradecemos por su generosidad, que ella es la coordinadora del programa de alfabetización de la regional 10C, justamente.
1: Así es.
0: Bueno, y ella explicaba justamente que se habían organizado por horarios para que los directores puedan venir y retirar, que no tengan que perder tiempo, así que bueno, todo organizado hasta las 13 horas.
1: Excelente la logística.
0: Hasta las 13 horas. Por ahí, en algunas situaciones que nos pudieron llegar, bueno, ellos van a ver cómo hacen llegar los libros, porque la verdad que son de distintas zonas rurales.
1: Y no muy cercanas algunas. Recuerdo que más allá de que sea la regional 10C, hay localidades como, sí, tenemos Basail, Laguna Blanca, también tenemos Colonia Popular, y bueno, recuerde que
0: la Isla del Cerrito,
1: Colonia Benítez,
0: muchas.
1: O sea, es muchísimo, y hay algunas que están un poco alejados de lo que es la ciudad de Resistencia, así que por eso mismo la verdad que admirable la logística que diseñaron, y también hay cierta convocatoria, no solamente de los docentes, sino de los padres, porque están ansiosos por recibir esta bibliografía.
0: Bueno.

0: libros para primer grado, que están ansiosas nuestras maestras esperando la llegada para trabajar con los niños, un excelente material que ya lo venimos trabajando del año pasado. Así que nada, agradecidas y contentas a la espera de los libros que siguen. Gracias.
1: Bueno, buenos días. Soy Elsa Magallanes, directora de la EPE 113 de Cotelay. Y hoy, en esta oportunidad, estoy en este lugar retirando los libros de Aprendo Leyendo para el primer grado. Y bueno, contenta como siempre porque los chicos, más que nada por los alumnos que van a tener su material de trabajo. Y bueno, y también contarles que los alumnos de primer grado de la EPE 113 ya están comenzando a leer sus primeras palabritas. Así que esto les viene bienvenido sea de 10.
2: Mi nombre es Torales Mirna, soy vicedirectora de la escuela 185 Juan Moro de la localidad de Barranqueras. En esta oportunidad me acerqué para retirar los libros que nos había pedido el Ministerio de Educación. Se trata del cuaderno de primer grado. Ahora nos hacen entrega todo en un solo cuadernillo, que eso es importante para el aprendizaje de los chicos, para que no pierdan o se extravíen, rompan o algo. Entonces tienen todo en un solo cuadernillo, toda la información para trabajar.
3: Soy Capara Víctor Alfredo, soy de la 496 o del paralelo 28 de Basail. Estamos casi de acá de Fontanas, casi estamos 110 kilómetros. Por ahí la logística tendría que mejorar un poquito. Los libros están excelentes porque hay chicos que necesitan y no tienen cómo abastecerse de sus libros ni nada. Son únicamente los materiales que reciben del ministerio.
4: Bueno, ahora nos vamos a trasladar a la ciudad de Buenos Aires.
5: Seguimos siendo federal y, por supuesto, recorriendo las distintas localidades. Y en este caso vamos a tener el placer de recibirla, y la saludamos desde Chacón Redes, justamente a quien es la referente, Clara Zavalia Laos, directora de Intelexia del programa Aprendo Leyendo. Bienvenida.
6: Muchas gracias por recibirme.
4: Bueno, Clara, gracias a vos por tu tiempo. Recién llegamos justamente de la entrega de material. No sé si pudiste escuchar algunos de los relatos de los directores, de los vicedirectores, la alegría que tenían de poder trabajar con este material, que también viene acompañado, ¿no?, de la capacitación que se viene realizando.
6: Sí, escuché muy poquito, pero escuché un poco. Y la verdad que esto es una alegría enorme que el Chaco nuevamente reciba este material, porque el año pasado ya los niños ya habían trabajado con este material y todos los docentes fueron formados y trabajaron con el material. Entonces la continuidad de algo es tan satisfactorio porque viene dando buenos resultados y a los docentes les viene dando buen resultado, que eso es súper importante, que el aula está transformándose, ¿no?, en un aula alfabetizada.
4: Eso es lo que escuchábamos justamente y lo que expresaban ellos con mucha alegría, de que ya pueden estar los niños leyendo, ¿no? Y esto, como decían, los ayuda muchísimo el que ellos puedan tener el libro que sea de ellos, justamente este libro, que se apropien y de la lectura, de esta posibilidad de poder expresarse.
6: Sí, o sea, leer nos abre un montón de puertas. Eso nosotros ya los adultos lo sabemos, y los niños están en pleno descubrimiento, y qué más lindo que querer hacerlo y tener una herramienta que nos ayude a esto, ¿no? A poder lograr cambiar el cerebro con el que nacemos, que es un cerebro que habla, a un cerebro lector. Y eso lo tienen que hacer las maestras y los maestros de la provincia, y están con un trabajo intensivo, pero por suerte tienen la herramienta para hacerlo, y eso es clave y fundamental, y estamos en el segundo año de implementación. Eso es muy, muy lindo poder tenerlo, y se valora muchísimo al ministerio por haber logrado esto, ¿no? Poder lograr una continuidad, un trabajo, una formación continua y algo que quede capacidad instalada en la provincia.
4: Exactamente, y esto con resultados comprobados, porque esto lo dicen los mismos docentes y personal directivo de las instituciones que tenemos la posibilidad de visitar, que son resultados comprobados.

0: probados, que se ve tangible, el cambio, ¿no? Exactamente, que sabemos que todo lleva un tiempo, que nada es de hoy para mañana, y que ellos están muy contentos porque lo ven y lo pueden palpar en la institución, como también el acompañamiento de las familias, porque esto también es un pilar fundamental dentro de la institución escuela.
1: Exacto, mira, todo cambio en educación lleva por lo menos 10 años, pero hay que pasar esos 10 años, ¿no? Entonces hay que ir paso a paso cada uno de los años creando cambios, creando capacidad instalada. Y qué más importante que cuando nosotros hacemos muchas investigaciones y nosotros sabemos que la herramienta está validada y que da resultados, ¿no? Pero cuando vos lo probás en el aula, nuevamente cada docente lo utiliza en el aula, lo importante es ver que el docente vea el cambio. Uh-huh. Cuando el docente ve el cambio, sigue aplicando la herramienta y sigue utilizando, y esto hace que también las familias se incorporen a esto, como vos decís. Es tan importante que todas las familias apoyen el trabajo de las escuelas, apoyen el trabajo del docente, y empecemos con ese cambio desde casa y desde la escuela. Tan importante es hablar de sonidos. Mira, ahora que me traes las familias, uh-huh, es súper importante que las familias hablemos de los niños a entender cómo las palabras se aíslan en sonidos, ¿no? Que las familias apoyen esto, que es un cambio que no lo veníamos haciendo en nuestro país y no se viene enseñando de esta manera, y hay que volver a ello porque es tan importante. Es un predictor de la lectura y una habilidad que tenemos que tener para poder aprender a leer.
2: Clara, déjame preguntarte justamente, ya que estamos enfocando esta charla en lo que sí, no sé si se dejó de aplicar o se aplicó menos justamente lo que se refiere a metodología, ¿no? Y lo que interpela también al docente. Por supuesto, conlleva también el trabajo en equipo de la familia. El por decir método no viejo, sino tradicional de enseñar la lectura, ¿qué opinás al respecto de este método?
1: Mira, hace muchos años nosotros aprendíamos a leer. La gente que tiene por ahí más de 50 años, nosotros aprendíamos a leer con un método que era más de conciencia fonológica, basado en conciencia fonológica, donde nosotros nos indicaban, por ejemplo, el dibujo de la letra y nos decían cómo sonaba esa letra, ¿sí? En vez de decirnos el nombre de la letra. De esta manera nosotros lográbamos esta habilidad de entender los sonidos, ponerles un dibujo a esos sonidos, eso es grafema, fonema, y ahí podíamos aprender a leer. Luego se cambió esta enseñanza y se empezó a aplicar otros métodos que no hacían explícito esta relación entre grafema y fonema, ¿sí? Entre sonido y dibujo de la letra. Entonces, con esa metodología quedaban muchos niños en el camino sin poder aprender a leer porque tenían que descifrar ellos solos cómo era esa relación en vez de decírsela explícitamente. ¿Sí? No sé si me explico bien claro la diferencia.
2: Sí, y Clara, bueno, justamente eso es lo que quería apuntar, ¿no? La importancia de la conciencia fonológica, porque por ahí parece mucha palabra, ¿no? Porque para que se entienda, para que los que estamos en la docencia manejamos, ¿no? O los que circundamos en este ámbito. ¿Te gustaría explayarte para el público justamente a qué te referís con conciencia fonológica?
1: Ok, conciencia fonológica es esta, es nosotros poder aislar cada uno de los sonidos que tiene una palabra. Por ejemplo, masa. Si yo puedo aislar ahí estoy aislando los sonidos. Eso, si yo los puedo aislar y tener esa habilidad de poder decir, a ver, ¿cuál es el primer sonido de la palabra masa? Y yo tengo que decir, ese aislamiento es una habilidad que lo tenemos que aprender, entonces se lo tenemos que enseñar a los niños. Esa es la conciencia fonológica, entender el sonido y escuchar el sonido de cada una de las letras, así aislándolo. Esa habilidad nos va a permitir luego poder leer. ¿Por qué? Porque si yo te digo masa y te digo el nombre de las letras, M-A-M-A, no los voy a poder unir para aprender a leer. Si yo los nombro con el nombre de la letra, no voy a poder leer la palabra, porque voy a decir M-A-M-A, que forma M-A-M-A, claro. No forma masa. ¿Sí? Si yo digo con el sonido M-A-A y lo junto, lo hago más rápido, hago masa. ¿Sí? Entonces, esa habilidad, esa conciencia fonológica, que como vos decís, tiene un nombre muy grande, ¿eh? Pero en realidad es esa simpleza de poder aislar cada uno de los sonidos y con esa habilidad aprender a leer. Entonces esto es lo que yo me refería del apoyo desde las casas.
2: Sí. O sea,
1: en la casa a veces no sabemos, porque no somos docentes, y podemos decir, bueno, no, a ver, y les explicamos a leer a nuestro hijo, decime cómo es M-A-M-A, todo junto, cómo suena. Y todo suena M-A-M-A, no suena masa como debería ser si yo le hablo de sonidos. Ese es el pequeño cambio que tenemos que ir haciendo.
2: Sí, que es cierto totalmente, porque te recuerdo mi...
0: La N, no, no es la N, es la por ejemplo.
2: Lo que nos cuesta, por ejemplo, y desde el jardín, vos lo sabés, cuando reconocen la letra, ¿no? Por el sonido.
0: Por el sonido, exactamente.
2: Cuando en mis inicios justamente estaba por decir, nosotros aplicábamos lo que se llama o se llamaba la generadora, ¿no? La generadora es la con la ma de mamá, siempre el sonido adelante, porque esta construcción que tiene que hacer el cerebro, y destaco lo que dijiste justamente, es ver que ese grafema, ese dibujito representa a una letra, pero tiene otro sonido, que es lo que justamente estás haciendo hincapié, ¿no? Entonces el pobre chico se pierde también en esto de qué dice M-A-M-A, como decías vos, en lugar de M-A, ¿no? Esa conciencia fonológica es lo que hay que reforzar y destaco lo bien que se puede aprender a leer y se aprende muchísimo más rápido, ¿eh? Porque los tiempos del aprendizaje son diferentes, pero con este método es más rápido.
1: Es más rápido y es nos da las bases para una buena lectura después, para no estar adivinando cuál es el sonido, sino realmente poder hacer esa conexión más rápida y entender que ese sonido es así. No está mal llamar a la letra por su nombre, no es que esté mal. Lo que pasa que para aprender a leer necesitamos llevarlo al sonido. Después vamos a hablar del nombre de la letra en miles de otras circunstancias.
0: Claro.
1: Pero en el momento que nosotros le estamos enseñando al niño, es fundamental poder hablar de sonidos para que ellos nos puedan interpretar. Si no, le estamos creando más problemas. Incluso cuando le decimos, por ejemplo, si yo le digo la N con la A y la N con A, ¿qué forma? No, la N con la A es mucha información. En cambio, si yo le digo na, ¿qué forma? Na. Pero no le digo la N con la A.
0: Claro.
1: Mira todo lo que es digo para
0: sobre
1: para
0: información una sola ya. Sílaba.
2: Sí, mucho.
1: Exacto, exacto.
0: Y estamos exacto. Hablando que estamos tomando contacto recién con el mundo de las letras. Estamos en primer grado, ¿no?
2: Eso, ¿no?
1: Exacto, recién están conociendo las letras. ¿Y qué mejor manera de conocerlas bien? De primera vez ya bien. Si yo las conozco con algo que me cuesta más, después me van a quedar cada vez más niños en el camino y no los van a poder aprender, o después corregir lo que aprendieron mal es mucho más difícil.
2: Totalmente.
1: Desaprender que aprender es más difícil.
0: Totalmente. Clara, ¿cómo viene, cómo continúa, va a continuar el programa Intelexia?
1: Bueno, hoy, como ustedes decían, se están repartiendo todos los cuadernos de primer grado que contienen que contienen tres cuadernillos adentro. Cada niño está recibiendo un cuaderno que contiene tres cuadernillos adentro. Estos tres cuadernillos es para que trabajen durante todo este año, y si queda material, se continúa el año que viene. Es como los del año pasado que se entregaron. Hay niños, hay aulas que todavía no terminaron de trabajar con el cuadernillo del año pasado, entonces están trabajando con el cuadernillo del año pasado hasta que se les entregue en segundo grado y en tercer grado otro material para continuar.
2: Clara.
1: Entonces,
2: Y que quiero que también visibilicemos esto de que es tres en uno, como dijo una de las directoras. ¿A qué se refería de tener tres partes o un solo libro?
1: Es lo que te dijo recién. Ok, esto que yo te digo que contiene tres cuadernillos es porque el año pasado la entrega se hizo en tres distintas etapas. El primer cuadernillo, al segundo trimestre el segundo cuadernillo, y al tercer trimestre se entregó el tercer cuadernillo. En cambio ahora los tienen a los tres en una sola entrega. Esa es la diferencia. Que ya tienen el material para trabajar de acá a fin de año y continuar en principio del año que viene, si así lo requiere.
0: Eso es lo que también destacaban en las notas que pudimos hacer hoy a la mañana, el personal directivo que vino a retirar los libros, esto destacaba justamente esto que vos estás diciendo ahora.
1: Claro, la no solo es más fácil para los docentes porque ya tienen el material todo junto asegurado, no lo tienen que ir a buscar en tres oportunidades, sino que es más fácil la entrega. Para el ministerio eso es mucho mejor para que asegurarse de que todas las escuelas tengan el material. Vos pensás que se compró material para cada uno de los estudiantes de primer grado, de segundo grado y de tercer grado. Sí, cada uno va a tener uno de estos. Entonces es muchísimo material y simplificamos mucho más la entrega haciéndolo en conjunto.
0: Totalmente. Bueno, Clara, muchísimas gracias por tu tiempo, gracias por compartir este espacio con Chaco en Redes, ahí los hemos arrobado en el Instagram para que ustedes vean justamente las imágenes de que lo que fue esta jornada hoy a la mañana en la localidad de Fontana, acá en la provincia del Chaco. Muchas gracias por tu tiempo y bueno, que tengas una excelente jornada el día de hoy.
2: Muchas gracias.
1: Igualmente, muchísimas gracias a ustedes por tenerme y nos veremos en Chaco en alguna oportunidad que estaremos viajando para allá.
0: Totalmente, así será. Muchísimas gracias.
2: Gracias.
1: Hasta luego.
0: Hasta luego.

0: Bueno, ¿qué le parece si seguimos compartiendo los relatos de las directoras, de las vices que estuvieron hoy acompañando esta entrega?
1: Y esta vez vamos a una escuela rural. ¿Qué le parece?
0: Qué lindo, me encanta.
1: Así que, señor operador.
0: Vamos.
2: Buenos días a todos. Soy la directora Peralta Marcela de la EEP27 de la localidad de Colonia Popular. Somos una escuela rural de categoría tercera y en primer grado tenemos 3 alumnos solamente. Y nuestra matrícula total es de 26 alumnos. Estamos muy contentos hoy en día porque nos entregan estos libros para cada niño. Es muy importante que el niño tenga el libro en la mano todos los días, el mismo libro. Nosotros no tenemos en nuestra biblioteca libros que sean todos igualitos para todos. Así que estamos muy felices porque el año pasado también se trabajó muy bien con esta entrega y ahora vamos a poder hacer la continuidad para los niños de primero. Así que estamos muy felices y un agradecimiento al Ministerio de Educación.
3: Buen día, mi nombre es Alejandra Vargas, soy vicedirectora de la Escuela 167 Manuel Lainez. Bueno, hoy es un día muy particular, muy especial, porque venimos a retirar material para los chicos del primer ciclo, especialmente para primer grado. Muy contentos porque es un material muy valioso que ayuda a los niños y también orienta a los docentes. Así que muy felices de poder contar con todo este recurso. La cantidad que llevamos es para 102 niños porque tenemos una matrícula bastante inmensa. Son cerca de 800 niños en la escuela, así que estamos muy felices y muy contentos.
4: Muchas gracias. Hola, ¿qué tal? Soy Mariela Rapacioli, directora de la Escuela Mar del Plata, número 758 de la localidad de Barranqueras. Pertenezco a la regional 10C, así que hoy, con una alegría inmensa, vengo a retirar el material para primer grado de Aprendo Leyendo. Así que espero que esto sea muy beneficioso para todos y especialmente para los chicos. Muchas gracias al Ministerio de Educación y vamos a trabajar con esto a full.
5: Buenos días para todos. Bueno, mi nombre es Marisa Osorio, soy la directora de la escuela número 7 de Puerto Tirol. Bueno, hoy estamos acá recibiendo los libros para primer grado con una cantidad de 79 libros para base y para anexo tengo 5 libros. Es un programa que es gratificante, que ayuda mucho al proceso de enseñanza de todos los niños de las instituciones.

0: Bueno, ahí escuchábamos a las dire, a las vice, sí. Por supuesto, muchísimas gracias por el cariño, porque la verdad que nos hacen sentir tan bien, porque ellos piden que nos vayamos a visitar. Pues no, ya dijimos que vamos a ir organizándonos para volver a visitarla en las escuelas, porque la verdad que nos gusta a nosotros, a ellas también, que se pueda mostrar, que se pueda visibilizar las actividades que se realizan en todas las escuelas, en estas escuelas rurales que tenemos.
1: Sí, nos invitaron nuevamente a la isla.
0: Exactamente, a Puerto Tirol.
1: A Puerto Tirol, a Basail.
0: Colonia Popular.
1: ¿Cómo te dijo la del paralelo?
0: El paralelo 28.
1: Ahí está.
0: Exactamente.
1: Así que un poquito
0: le quedaba
1: más lejos,
0: bastante lejos, sí, al dire, exactamente, venir a buscar el material. Pero bueno, no se olviden que mañana viernes el día de regalos de librería Jenny en el Ateneo, por supuesto. Regalo. A seguir participando, porque mañana viernes, para que puedan disfrutar el fin de semana leyendo. Porque estamos hablando de la importancia que tienen las letras, la lectura. Esto en la creatividad, por supuesto. Así que no se olviden, aquí tenemos, miren, no se olviden, la vaca no se calla, por supuesto. Muchísimas gracias a Editorial El Ateneo por confiar en nosotros. Y por allá, ¿qué tenemos?
1: A librería llena por Ciencias Naturales. Dice 29 preguntas y respuestas. Todo muy importante. Recuerde que esto para también es para el último ciclo, o sea, el sexto, séptimo grado del primario, o bien para el secundario. Los niños no construyen conocimiento científico, no lo adivinan, pero pueden pensar, interrogar un saber. Importantísimo, hay que dejar un poquito más los ojitos sobre qué, sobre el papel, ¿eh? Porque los chicos aprenden.
0: Mire qué lindo poder hojear los libros. Mire qué lindo, ahí aparece la vaca.
1: Así que sigan participando, entrando a las redes, compartiendo, les agradecemos. También vuelvo a recordar que todo el material que nos están enviando va a ser compartido y visibilizado. Me preguntaba hoy justamente una de las directoras, porque de la Manuel Lainez, y también la de Manuel Belgrano, me decía, tenemos efemérides, igual van a seguir pasando siempre.
0: Bienvenido, por supuesto, pasen, todas las instituciones pasen, que quieran enviar al Instagram de Chaco en Redes o al Facebook de Chaco en Redes. Siempre es bienvenido. Bueno, llegó el momento de despedirnos.
1: ¿Nos tenemos que ir?
0: Nos tenemos que ir, exactamente. Así que, bueno, muchas gracias a ustedes por acompañarnos, por estar desde el otro lado. Un gran cariño a nuestro compañero Javier, que está desde Macayel visitando las instituciones. Nos Así vamos. Es. Gracias Así por es. Estar siempre. Gracias Déjame por acompañarnos. No se olviden de agradecer todos los días, por supuesto. Nos vamos, porque esto fue
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1: Es la hora 12:52 minutos.
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0: ¿Cómo le va? Comenzamos esta edición del Noticiero de Nuestra Gente correspondiente al día 14 de mayo. ¿Cómo le va, Natalí? ¿Cómo está?
1: ¿Todo muy bien? Hoy se cumplen 4 años de la primera salida al aire de Norte Grande Federal.
0: Señorita.
1: Estamos de festejo.
0: Sí. Festejo, sorteos. Y sobre todo mucho trabajo, ¿eh? ¿Cómo le va, Guillermo? ¿Cómo
1: no está? ¿Por qué se ríe tanto, Guillermo?
2: Se enteró hoy, Nati, que cumplí.
1: Porque YouTube nos avisó.
2: Claro, ¿verdad? Hoy sorteamos la camiseta en Operativo.
0: ¿Quién ganó?
2: Una, no recuerdo el nombre, pero es una mujer.
0: Ah,
2: una
0: qué bueno.
2: Una joven mujer.
0: Qué
2: sí,
0: bueno.
2: Aiden.
0: Graciela.
2: Qué bueno.
0: Bueno, un regalo y además van a venir otras sorpresas también durante todo el año. Muchos regalitos para compartir con nuestra audiencia.
2: 4 años y desastre que hicimos.
0: Parece que hubiera pasado 10.
1: ¿Cuánta gente enojada durante estos 4 años?
2: Sí. ¿Cuánta gente agradecida también?
0: Sí, también.
1: La verdad que
0: Y gente que se va a enojar también.
1: Que se va a seguir enojando, decimos.
0: Sí, de eso se trata, ¿no?
2: No nos daban ni 2 meses.
0: Mucho menos 4 años.
2: No.
0: Pero bueno, la verdad es que le agradecemos a todos.
1: Había gente incluso que decía que no nos veía nadie y ahora están preocupados cada vez que decimos algo.
0: Así es.
2: Pidiendo espacio.
0: Sí. La verdad es que le agradecemos a toda la gente, el apoyo, sobre todo a la audiencia, ¿no? Sobre todo a la audiencia, más allá de las autoridades que pasaron, que hemos pasado por diferentes partidos políticos, pero bueno, lo más importante, el principal capital que tiene un medio de comunicación es la audiencia. Y a ustedes nos debemos, sea del partido que sea. Y esté de acuerdo o no con nosotros. Nosotros tratamos de marcar posición sobre diversos temas y usted dirá si nos sigue viendo o no. Hasta ahora sigue.
2: Sí.
0: Y eso es realmente más que meritorio de todo un equipo. De todo un equipo, de gente que pasó también, como Luis Linares, como Edgar Carich, que siguen también dentro de la familia nuestra. Y bueno, mucha gente que si uno se pone a nombrar, y de los comienzos también, no quiero olvidarme de Nicanor Moreno, de Dani García, Patán Quiñones, Freddy Sotelo, toda la gente que nos ayudó en esa primera etapa. El desaparecido y fallecido ya, Bubi Sanchís también. Así que bueno, arrancar trabajando entonces.
1: Exactamente, vamos con los títulos del

El lado judicial acusado de amenazas crecen las sospechas. El procurador adjunto de Chaco confirmó que el empleado judicial denunciado ya fue separado de sus funciones y aseguró que la causa será investigada hasta las últimas consecuencias. Además, habló la fiscal a cargo del caso y señaló que continuarán las averiguaciones.

Narcopolicías sobreseyeron a un acusado. La justicia resolvió otorgarle la libertad a Lucas Martínez, ex jefe del Departamento de Consumos Problemáticos, quien estaba detenido en el marco de la investigación. En contrapartida, otros 8 policías continuarán privados de su libertad mientras avanza el expediente y se analizan las responsabilidades de cada uno de los involucrados en esta causa federal.

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Se agranda el Club San Martín de Margarita Belén. La noticia tiene que ver con una firma de convenio que encabezó el gobernador Leandro Esdero para la ejecución de importantes obras de infraestructura en el Club Social y Deportivo de San Martín de Margarita Belén. Las obras contemplan la construcción de tribunas para canchas de fútbol, una cancha de fútbol 5 con césped sintético y dos canchas de pádel, que permitirá ampliar y mejorar las condiciones para la práctica deportiva y desarrollo social de la comunidad.

Paraguay celebra 215 años de independencia. El vecino país celebra su independencia, un proceso histórico por el cual la actual República de Paraguay se independizó de su metrópoli, España, y las Provincias Unidas del Río de la Plata. Las celebraciones se desarrollan este jueves y viernes en todo el país.

0: Y nos vamos en vivo a la ciudad de Presidencia, Roque Sáenz Peña. Está Jorgelina Hey y Alejandro con nosotros. Adelante, Jorgelina, te escuchamos.
1: Gracias, estudio. Hablamos con el doctor César López, en este caso con la causa falsa médica. ¿Cómo está hoy esta situación? ¿Ella continúa detenida? ¿Han tenido contacto con el expediente?
2: Buen día, ¿cómo estás? Hemos ya tenido acceso al expediente desde el martes, que fue cuando se la citó a audiencia de declaración de imputado por primera vez. En ese momento ella se abstuvo y luego de dicha audiencia la fiscalía nos otorgó acceso indefinido a la causa. Hablamos con ella por el momento no va a declarar hasta tanto nosotros consideremos pertinente que lo haga, que así es lo que ella nos manifestó, que ella tiene deseo de declarar, pero por el momento no lo va a hacer, llegado el caso en que nosotros ya tengamos conocimiento preciso de todas las denuncias que existirían en su contra, ahí decidiremos si lo va a hacer o no.
1: Ella cuando vino a fiscalía, ¿quién se espeña? ¿Pudo ver a sus hijas? Porque se manifestó que no tenía contacto con su familia.
2: Sí, ella pudo ver a su familia recién el domingo pasado, es decir, el domingo 10 de mayo. Recién en ese momento pudo hablar con su familia. Previamente no. Desde el 27 de abril que ella fue detenida hasta ese día, la familia no tuvo ningún dato de cuál era el estado de ella, las condiciones en que se encontraba detenida. Nosotros, como ya dije en varias notas previas, intentamos comunicarnos por todos los medios posibles con ella. No hubo caso, las autoridades provinciales de la provincia de Buenos Aires no nos dieron la menor importancia, no nos contestaron ninguno de los mails, ninguno de los llamados que hicimos en el destacamento de San Martín. No nos autorizaron en ningún momento a hablar por teléfono con ella cuando ella tenía derecho a tener contacto inmediato con sus defensores.
1: Uh-huh. Y actualmente, hoy, el fiscal Soto ha dado a conocer unas medidas en lo que respecta a lo judicial. ¿Ustedes qué postura están tomando?
2: En el día de hoy, el fiscal a cargo de la investigación ordenó la vista de la autopsia que se agregó el día de ayer, recién por la tarde, corrió vista al INSIF para que el INSIF proceda a estudiar a la autopsia, como así mismo mencione o informe cuál habría sido la causa de la muerte del señor Lorenzo Blanco. Uh-huh. Que justamente por el fallecimiento de esta persona, el fiscal decidió con una premura inusitada, nunca antes vista, decidió calificar a ese hecho como homicidio con dolo eventual.
1: Es decir, ¿usted considera que él dio una calificación legal sin tener resultados precisos?
2: Es decir, para decirlo bien claro, sin tener pruebas que sostengan esa calificación, porque lo que tenía el fiscal a cargo de la investigación hasta el día martes, que fue cuando le tomó declaración a mi defendida, era únicamente las actuaciones policiales que se habían iniciado producto de un informe, de una solicitud que hizo la consigna policial del hospital de Quitilipi el día 21 de diciembre del año pasado, porque ni siquiera hay una denuncia formulada respecto a la muerte del señor Lorenzo Blanco, sino que se iniciaron actuaciones de oficio producto de un reclamo que hacía la familia del señor Lorenzo Blanco. Referido a que eso en ese momento quería que se haga una autopsia sobre el cuerpo del señor Lorenzo Blanco, y en ese momento el personal policial se comunicó con el fiscal de turno, que era el doctor Valero, y el doctor Valero había manifestado que no consideraba necesario hacer esa autopsia, y ante la insistencia de la familia luego el doctor Valero termina ordenando la autopsia. Esas actuaciones policiales, que como te dije se iniciaron de oficio, vinieron a fiscalía recién el 27 de abril y recién fueron remitidas a la fiscalía número 3 el día jueves de la semana pasada, es decir, el día jueves 7 de mayo.
1: Y ustedes, frente a estos avances que está dando la fiscalía, ¿cómo van a responder teniendo en cuenta que tienen 10 días hábiles para trabajar en estos temas?
2: Ahora lo que nosotros hicimos con el doctor Fontaneto hace unos instantes fue plantear la incompetencia del fiscal Soto para seguir entendiendo esta causa, fundándonos en lo establecido por el artículo 55 del Código Procesal Penal del Chaco, en el que justamente acá el fiscal Soto, con una premura, te repito, inusitada, decidió calificar al hecho de la muerte de Lorenzo Blanco como homicidio con dolo eventual, cuando él en su fiscalía lo tuvo al expediente un día prácticamente y sin ninguna prueba producida e incorporada, y así tal como vino a la comisaría de la nada. Imagínense ustedes, por eso quiero transmitir este mensaje a la sociedad, desde el 21 de diciembre que estaban estas actuaciones, y de un día para otro, cuando no se movió en lo más mínimo, el fiscal decide calificar a ese hecho como homicidio con dolo eventual, es decir, con el delito más grave que contiene nuestro Código Penal.
1: Por último, para ir dejando en claro, ella hoy está detenida, ustedes están trabajando, ella quiere hablar.
2: Ella quiere hablar, ella se encuentra detenida en la División de Atención de la Mujer, y nosotros, como te comenté, hicimos un planteo de incompetencia, porque nosotros consideramos que quien debe intervenir en esta causa es el doctor Valero, el fiscal de investigación el número 4, que fue quien recibió la comunicación de estas actuaciones que se iniciaron de oficio en la comisaría de Quitilipi, producto del fallecimiento del señor Lorenzo Blanco. Pero resulta acá que también, de una manera inusitada, de vuelta utilizo esa palabra, de una manera apresurada, el fiscal Valero se decretó su incompetencia remitiendo estas actuaciones al fiscal Soto, que era quien recibió la denuncia del doctor Dinúbil, cuando el artículo 55 del Código Penal, en el inciso primero, establece que cuando se deba resolver una cuestión de conexidad de causas y establecer la competencia del fiscal interviniente, el fiscal que debe intervenir en la causa es aquel fiscal que recibió la denuncia por el delito más grave, que en este caso, teniendo en cuenta la calificación que le dio el propio fiscal Soto, si calificó como homicidio con dolo eventual a ese hecho, esa actuación la habría recibido el doctor Valero. Por lo tanto, es el doctor Valero quien debe continuar a cargo de la causa y él solicitarle a Soto que le remita todas las actuaciones que realizó producto de la denuncia de Inúbila, que fue hecha con posterioridad. Es decir, que el fiscal interviniente es el fiscal que recibió la causa por el delito más grave, para que entienda la gente. Entonces, acá, el 21 de diciembre se había producido este hecho, que en ese momento estaba de turno el doctor Valero, no el doctor Soto. Bien. Sin embargo, acá ocurrió al revés. Bien. Es Soto el que le manda a pedir el expediente a Valero, Valero se lo remite y Valero decretó su incompetencia, citando incluso el artículo 55, pero obviando, soslayando lo dispuesto en el inciso primero de ese artículo, cuando es claro al respecto.
1: Muchas gracias.
2: Gracias a ustedes.
1: Hasta allá hablábamos entonces con el doctor César López comentando de esto de la causa de la falsa médica. Continuamos con estudios.
3: Muy bien, muchas gracias, Jorgelina. Bueno, noticia importante, ¿no? La defensa está pidiendo entonces que el fiscal Marcelo Soto se declare incompetente y pase a la fiscalía del doctor Gustavo Valero. Sigue en pleno curso la investigación por el actuar de esta falsa médica que está acusada, recordemos, de usurpación de título, ejercicio ilegal de la medicina y además homicidio con dolo eventual.

0: Y ahora tenemos que tomar contacto con Juan Alba desde la ciudad de Resistencia. Adelante, Juan, te escuchamos.
1: Natalie, ¿cómo estás? Buen mediodía para vos, en este caso para hablar sobre la causa de los polinarcos, porque en la mañana de hoy dábamos el adelanto exclusivo de las novedades que se dieron a conocer. Una de ellas, y la más importante creo en esta investigación, es que dieron la libertad a uno de los efectivos que fue detenido allí en el polígono de Colonia Benítez cuando se encontraron con que la propia policía estaba robando la droga que tenía que ser quemada. En este caso, un efectivo policial que termina siendo detenido porque, atención con el dato, la mochila de este policía estaba en el patrullero donde también estaban los elementos de los otros efectivos. Finalmente hoy la justicia determinó que no tenía nada que ver y lo terminaron liberando. Estamos con el abogado de este efectivo policial, Gastón Chapo. Gracias por su tiempo, doctor. Buen mediodía. Bueno, me imagino que contentos porque llegaron a comprobar que su defendido no tuvo nada que ver. Coméntenos. ¿Por qué tanto tiempo estuvo detenido? ¿Cómo le va?
2: ¿Qué tal? Bueno, muy buenos días para todos. Efectivamente, haciendo una simple, muy mínima corrección, la libertad es como consecuencia de que se dictó el sobreseimiento parcial y definitivo. Parcial es porque es por uno de los imputados, que justamente es el de nuestro defendido. A la pregunta de por qué se demoró tanto, a ver, yo creo que no se demoró tanto. Obviamente una persona que está privada de libertad, los días pasan más lento, pero lo cierto es que bueno, se hicieron las diligencias probatorias lo más rápido posible, incluso, bueno, ahora ya, como ya salió, ya se, digamos, esto salió a la luz, ciertos chats, ciertas capturas de pantalla de WhatsApp, bueno, eso obedece a que se pudieron desintervenir los elementos, los dispositivos electrónicos, sobre todo los teléfonos celulares de los imputados. Y a partir de ello le permitió a la Fiscalía reestructurar la imputaciones a cada uno de ellos y en función de eso se advirtió que lo que veníamos planteando y lo que veníamos diciendo y en función de que estamos tan seguros de que decíamos que brindamos las claves de acceso a los dispositivos de nuestro cliente, es que se determinó la ausencia de responsabilidad y que no hay ningún tipo de vínculo con el entramado que se está investigando. Entonces, lógicamente, el fiscal, el doctor Patricio Sabadini, habiendo advertido y habiendo analizado minuciosamente la prueba, el teléfono de nuestro defendido, pero además en el contexto con los teléfonos de los restantes, de los implicados, es que instó el sobreseimiento del señor Martínez.
1: ¿En qué condiciones queda Martínez ahora, digamos? ¿Puede volver, por ejemplo, a las fuerzas policiales?
2: Bueno, Martínez estaba, digamos, desde un principio detenido, luego se morigeró su detención con una prisión domiciliaria y hoy, como consecuencia del sobreseimiento definitivo de él, mañana mismo puede ingresar a trabajar nuevamente, exactamente.
1: Él, lo comenté yo al inicio, ¿termina detenido porque encontraron su mochila en el patrullero?
2: Sí, él técnicamente le estaba realizando las actas, él estaba labrando actas en una computadora. Él llegó al polígono de Colonia Benítez en el móvil donde luego otros efectivos se presume que estaban cargando droga del secuestro, de la quema. Y como esto es muy normal, uno no está en el tema, pero dicen que cuando, bueno, llegan cada uno, llegan el auto que les toca y dejan su pertenencia, donde tienen sus equipos de limpieza, de higiene, yerba, etcétera. Entonces, lógicamente, cada uno deja en el vehículo. Nuestro defendido había llegado en ese vehículo y por eso se encuentra la mochila de él en ese vehículo.
1: Doctor, sabemos que participó hoy de la audiencia, lo que nos quiera contar por supuesto no es obligatorio, pero en principio Alegre sería como el cabecilla de esta organización y el resto va a continuar detenido, no hay ninguna otra condición para los otros 8.
2: Todos siguen en la misma condición salvo el nuestro, hubo una recalificación para alguno de los imputados, donde por ejemplo al señor Alegre sí se subsumió la conducta de Alegre en el delito de... digamos, se le agravó porque se lo considera organizador de esta situación, pero además esto sigue concurriendo con otros delitos que son el de tenencia estupefaciente con fines de comercialización, agravado por la calidad de funcionario público. Bueno, esto se repite en el resto, no la calidad de organizador, pero en alguno de los imputados, salvo de estos últimos dos que fueron detenidos a lo último, también se le imputa el peculado. Y obviamente todos siguen en la misma situación. Obviamente las defensas intentaron, entiendo muy atinadamente, morigerar la situación de sus defendidos, solicitando la excarcelación, un cese de prisión, o incluso algún tipo de modalidad que permita reemplazar la detención, como por ejemplo uso de tobillera o presentación espontánea, presentación periódica en el tribunal, dejar a disposición del tribunal documentación, pasaporte, DNI, etcétera. Pero bueno, entendió el fiscal y también la señora jueza de que todavía eso, digamos, no eliminaría los peligros procesales de posibilidad de entorpecimiento de investigación o peligro de fuga.
1: Por último, doctor, ¿habló ya con su defendido? ¿Qué le manifestó después de esta noticia?
2: Todavía no, habíamos hablado previamente a la audiencia, habíamos advertido que esta era una posibilidad porque nosotros tenemos acceso al material, la fiscalía nos compartió el material probatorio que tenía en análisis, en función de lo cual pidió esta audiencia, y del cotejo de esta prueba hemos advertido la ausencia de relación de nuestro defendido con el resto de los imputados, entonces entendíamos que era una alternativa y bueno, obviamente muy ansioso y ahora seguramente vamos a hablar con él.
1: Gracias, doctor, por
2: un verdadero placer.
1: Muy amable. Gastón Chapo, equipo, entonces, el abogado defensor de Martínez, este efectivo policial, reiteramos que queda totalmente desvinculado de la causa que lo mantenía detenido por el robo de la droga en Colonia Benítez, y un dato no menor que nos suma aquí el abogado, está en condiciones, por supuesto que si así él lo requiere, de volver incluso a trabajar en las fuerzas de seguridad.
3: Muy bien, muchas gracias, Juan.

0: y no me fui nunca. Y hoy, bueno, me toca el desafío de, bueno, de poder aportar aquello que pude aprender en estos años para, bueno, para hacer de la arquitectura de nuestra facultad, digamos, un motor de transformación de nuestro territorio.
1: Bueno, lo tomo como un gran desafío, ¿no?
0: Es un desafío enorme, así que nunca sabemos si estamos totalmente preparados. Pero bueno, confío en que mis compañeros de ruta me van a poder ayudar a poder conquistar estos objetivos que ya nos estamos trazando, que como dijeron, bueno, tanto el decano saliente como el rector, es un desafío enorme siempre, pero en este momento actual todavía más, porque estamos, digamos, condicionados por una situación difícil y, bueno, tenemos que salir adelante igual.
2: Orgulloso y muy contento, como decía en el discurso, estamos cerrando el ejercicio democrático de la universidad, donde todas las facultades han renovado sus autoridades, lo han hecho en el ejercicio del diálogo, en el ejercicio de los consensos, y para nosotros eso es un, primero fue un gran desafío y hoy es una concreción, pero también nos proyecta en este espacio a poder consolidar las miradas que tengan que ver con una nueva universidad, con una nueva mirada inclusiva de todos sus actores en este contexto de crisis, ¿verdad? Pero que verdaderamente nos sentimos muy acompañados y que en esta matriz de gestión lo vamos a hacer como lo hicimos con todas las otras facultades y en particular también a la Facultad de Arquitectura para que pueda cumplir todos sus logros institucionales. Verdaderamente este tiempo hoy nos implica generar algunos ingenios para cumplir nuestros objetivos. El tema de gasto de funcionamiento nos hemos acomodado, pero hoy crítico es la situación salarial del sector docente y no docente. Por eso tuvimos esta marcha el día de ayer y verdaderamente tengo que agradecer a todos los actores de la universidad, pero también a toda la sociedad que ha tenido un sentido de pertenencia y nos han acompañado en ni más ni menos una sensación de triste de la que hoy el gobierno nacional no cumple una ley. Entonces vamos a seguir reclamando, vamos a seguir insistiendo en el diálogo y vamos a seguir insistiendo con todas las estrategias para que podamos llegar a buen puerto con nuestros reclamos.
3: Vamos a hablar del caso de este trabajador judicial, empleado administrativo del Poder Judicial del Chaco, que fue denunciado el 27 de abril pasado por su expareja. Ella contaba que se habían separado y que él, a través de mensajes de texto, la intimidaba, le enviaba fotos de femicidios, de causas de femicidio, que estaban en manos de este hombre, porque trabajaba en una fiscalía especializada en violencia de género. La denuncia es sumamente grave porque involucra a alguien que está en contacto con causas de violencia de género y le decía a su expareja que si denunciaba te iban a archivar. Hoy habló el procurador general adjunto, el doctor Miguel Fonteina. Fue consultado por Norte Grande Federal y habló por primera vez de este caso. Aseguró que no va a haber ningún tipo de excepción en cuanto a la investigación.
4: Quiero informar a través del medio de ustedes, que es un medio muy masivo, que nosotros desde el primer momento que hemos tomado conocimiento, y hablo nosotros de la Procuración General, hemos tomado conocimiento de esta denuncia, hemos dispuesto con el Procurador General distintas medidas que son conductivas. Por ejemplo, separar a este ciudadano que estaba prestando servicio en una fiscalía justamente de temática de género, separarlo del cargo. Hemos solicitado también, como corresponde al Superior Tribunal de Justicia, su traslado. Además, hemos ordenado a la fiscal interviniente que se investigue el caso como corresponde, como todos los casos de violencia de género, sin ningún tipo de excepción. También hemos solicitado que se le otorgue una cobertura a la víctima. Entonces entendemos también que una forma de otorgar, en este caso que es muy serio, muy delicado, ser cuidadosos también cuando informamos. Es por eso que he dispuesto en este caso que las informaciones se hagan a través de los comunicados de prensa, no para retasear información, al contrario.

0: para otorgarle una cobertura al caso, que es muy grave, como ustedes lo están expresando en los medios, y señalarle a la ciudadanía del Chaco que nosotros no vamos a hacer ningún tipo de excepción. Nos exige más por ser un operador, un trabajador judicial, esta situación que realmente nos sorprendió y que estamos, vuelvo a repetir, investigando para lograr no solamente que se esclarezca el hecho, sino como corresponde, todas las medidas judiciales, como corresponde a cualquier caso de violencia de género.
1: Doctor, hasta donde nos puede hablar del caso, entendemos que es delicado y más que nada para resguardar a la víctima, pero ¿realmente era así? ¿Utilizaba fotografías de los femicidios de Chaco para amenazarla?
0: Mire, vuelvo a decir, lo que yo diga en este momento no es que le quiera retasear la información. Yo quiero ser muy prudente porque hay una víctima y nosotros tenemos, cuando informamos, tenemos que entender que esa víctima está transitando un espacio de vulnerabilidad, no solamente ella, sino todos sus familiares, todos sus conocidos. Entonces, lo que sí le puedo asegurar, que lo que expresó en la denuncia ha quedado como corresponde, con el control que se merece, no solamente la Fiscalía, sino de todos los estamentos del Poder Judicial. Con esto lo que le quiero resaltar es que lo que haya en el expediente, sin duda se investigará hasta las últimas consecuencias, como siempre nosotros señalamos en estos casos de violencia de género.
1: Por último, lo libero. Ella hablaba con nosotros ayer, dice que tiene miedo, dice que esta persona todavía sigue trabajando en la justicia. ¿Usted no confirma que él ya fue separado?
0: Sí, está separado, no está más en el orden del Ministerio Público Fiscal. Nosotros en el Ministerio Público Fiscal tenemos ciertas atribuciones con los empleados, como es el caso que se dispuso la separación. Pero después el traslado y otro tipo de sanción lleva un procedimiento que escapa al Ministerio Público Fiscal, pero a ese temor de la víctima le puedo asegurar que hemos tomado todas las medidas conducentes y sabe la víctima a través de nuestra fiscal que tiene la cobertura de recurrir no solamente a ella, sino con el procurador o conmigo, en mi oficina. Nosotros en este punto estamos al servicio de la víctima.
2: Bueno, el 27 de abril radicó la denuncia a esta víctima. La producción está manteniendo un contacto con esta víctima, con esta mujer. Obviamente que no se la va a exponer a una entrevista porque no está en condiciones, pero sí nos ha pedido ella de que este caso se mantenga en agenda, que no se pierda, que no se diluya, porque tiene mucho miedo, está aterrada, porque estamos hablando de una persona que pertenece al Poder Judicial en una Fiscalía de Género, que estaba trabajando en una Fiscalía de Género y que la ha amenazado de manera insistente y reiterada a esta joven a través de WhatsApp. Él se aprovechaba de su situación laboral, dice la víctima en la denuncia, diciéndome que haga la denuncia, que total nadie me iba a creer, que las mujeres que denuncian son unas negras, DM, que se merecen estar muertas. Él me mandaba fotos de las víctimas mientras tomaba audiencia. Me mostraba a través de fotos las armas secuestradas y reiteraba todo el tiempo que odiaba a todas las mujeres y que merecían estar muertas. Y siempre decía que él iba a ser feliz solo cuando vea a su madre en un cajón. De esto hay testigo, una amiga que justo estaba conmigo, a quien le mostré el mensaje, donde él me mostraba por foto a una de las víctimas de femicidio, diciéndome al pie de la imagen, así vas a terminar vos. Y en varias ocasiones me mandó este tipo de imágenes diciéndome, seguí jodiendo que así vas a terminar. Esto cuenta la víctima en la denuncia, que insisto, radicó el 27 de abril, del 2026, No lo radicó en una comisaría alejado, en una comisaría de barrio, en una comisaría del interior. Lo radicó en una sede judicial. Le voy a pedir a la producción una plaquita para repasar un poco la fecha. 27 de abril radica la denuncia en sede judicial. Recién el 11 de mayo la fiscalía emite un comunicado diciendo que ese día le habían notificado de las medidas de protección a la víctima y al agresor. El 11 de mayo, 14 días después de la denuncia, se notifican las medidas. Y hoy, 14 de mayo, se le pregunta a la fiscal qué pasó con el celular, es decir, el objeto con el que el denunciado presumiblemente cometía el delito. ¿Qué confirmó la fiscal? que el celular todavía no le secuestraron. Es decir, a 17 días de la denuncia, el teléfono celular con el que este sujeto amenaza a su víctima, según la denuncia, ese teléfono celular sigue en poder del denunciado. Es realmente inexplicable, ¿no? Más allá del trámite que puede llevar el secuestro, ordenar el secuestro de un teléfono celular, pero es un elemento importantísimo. Tal vez muchas pruebas se pudieron haber perdido de ese teléfono celular, porque no creo que alguien que está acusado de violencia de género en 17 días no se haya desprendido o no haya borrado algún tipo de material que lo pueda comprometer. Más aún, sabiendo cómo se investiga este tipo de hechos, porque trabajaba en una fiscalía especializada en violencia de género. Entonces, la verdad es que con el mayor de los respetos al doctor Jorge Cantero, al doctor Miguel Fonteina, que hablan de que no va a haber excepción en ningún tipo de investigaciones de este tipo, pero entre lo que se dice y lo que se hace, no hay coincidencia. Esto decía la fiscal a cargo de esta investigación hoy, que salió a hablar porque aseguró que estaba cansada de que le mandan mensajes preguntándole por este caso. Y dio una, no una conferencia, sino un comunicado. Esto decía.
3: Darles a ustedes, porque para mí es muy importante comunicar a la sociedad para que se quede tranquila de qué manera se está investigando este caso, que es de público conocimiento, en el cual una víctima ha denunciado a un empleado judicial. Y quiero que quede claro que la causa está siendo investigada con la máxima rigurosidad y responsabilidad y transparencia. No hay privilegios, no hay excepciones. Ningún empleado judicial, funcionario o magistrado va a estar por encima de la ley y va a tener privilegios, al menos por parte de este Ministerio Público Fiscal. También quiero confirmar y reafirmar lo que significa el compromiso en la lucha y protección por los derechos de la mujer. El esclarecimiento de la verdad es nuestra prioridad. Y se lo está haciendo sin privilegios ni excepciones, repito. Esto tiene que quedar claro. Se lo está haciendo de una manera responsable y transparente.
4: ¿Cómo está actualmente el caso?
3: Les cuento, la causa está siendo investigada y también otra cosa que quiero que quede claro y firme es que a partir del momento que se tomó conocimiento de esta denuncia, esta persona fue separada del cargo que tiene que ver con el Ministerio Público Fiscal. A partir del día de hoy, puedo confirmarles que esa persona no pertenece más al Ministerio Público Fiscal, no tiene acceso a expedientes, a ningún expediente, no solamente a expedientes de violencia de género, sino tampoco a ningún otro expediente que tiene que ver con el Ministerio Público Fiscal. Así que quiero que quede claro eso, y también que se iniciaron acciones sumarias, una investigación sumaria, un sumario en relación a este expediente, y eso también tiene que saber la sociedad, que se está investigando de esa manera, y que también se aplicaron medidas proteccionales a partir del momento que se tomó conocimiento de la denuncia. Ustedes ya saben que la víctima ha denunciado en la UDAP y tomé intervención yo por razones de una inhibición de la fiscal titular en ese momento, que era la doctora Abraham, que era jefa de este empleado judicial, y con objetividad la señora fiscal se inhibió y la actuación quedó en mis manos.
1: Así que ¿desempeñaba en el área de violencia de género?
3: Sí, efectivamente, estaba a cargo de un empleado de la Fiscalía número 9, y quiero comunicarles que en el día de la fecha ha sido citado a prestar declaración de imputado para la semana que viene.
5: Doctora, ¿qué medidas se pudieron realizar para la protección de la víctima?
3: Medidas proteccionales, que son la prohibición de acercamiento, por supuesto, la derivación al CAP para la asistencia psicológica de la víctima y además de un botón antipánico.
5: ¿Pueden existir otras víctimas también, doctora?
3: Bueno, también quería contarles, no voy a dar datos de otras víctimas, pero hoy en el día de la fecha he tenido una entrevista con otra víctima, la cual estaba con un proceso, por supuesto, como las víctimas, en un proceso muy sensible, de mucha vulnerabilidad, atento a que esto la removió en lo que tiene que ver con su historia y que no está preparada para denunciar, pero exhorto o invito a aquellas víctimas y las que ustedes puedan tomar conocimiento a que por favor denuncien, que se animen a denunciar, que la única manera de protegerlas a las víctimas, los fiscales, somos a partir del conocimiento que tomamos de los hechos de violencia de género que ellas pudieron haber sufrido.
5: Doctora, ¿se le brinda anonimato
1: a las víctimas de violencia?
3: Hay un antecedente en el juzgado de familia, pero no tuvo su trámite porque la víctima desistió de esa denuncia. Pero bueno, les cuento eso, que es lo que tengo hasta el momento y se está investigando.
1: ¿Se secuestró el celular, doctora?
3: No, todavía. No está dispuesta esa medida, pero se están tomando otras medidas, como declaraciones de testigos, de psicólogos, y se la evaluó por el equipo interdisciplinario y ellos concluyeron que hay riesgo y que es una víctima que se encuentra en una relación asimétrica de poder.
1: ¿Qué se le puede imputar a esta persona?
3: Por favor, por ahora.
1: ¿Cómo se le puede imputar? Bueno, allí la palabra, la doctora Noel Benítez. Equipo realmente abandonó la conferencia. Allí ingresa, no fue mucho lo que se explayó la fiscal Noel Benítez. Entonces, de esta manera, ella más que nada lo que quiso hacer es confirmar de que no tiene privilegios, según lo que dijo la fiscal, esta persona involucrada de hostigar y acosar a más de una víctima, porque ya está confirmando que hoy justamente recibió la denuncia de otra mujer que también está denunciando a este empleado judicial de hostigarlas, acosarlas e incluso también de mandar fotografía de archivos que tenía en ese momento en su propio poder, porque él trabajaba, lo confirma la fiscal, en el área de violencia de género aquí en la fiscalía, archivos de femicidios a las víctimas diciéndole así vas a terminar vos. Realmente es impactante y bueno, allí algo de las explicaciones que nos daba la fiscal.

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0: 13:47 y estamos en directo y estamos aquí con la legisladora provincial María Pía Chacho Cabana. Para nosotros es un gusto recibir representante de aquí, de la Cámara de Diputados de la provincia del Chaco, y saludamos también a todos los amigos que nos están viendo en Corrientes, porque hace minutos recibí un mensaje de Alejandro Flores de Radio Sudamericana, que está haciendo un programa y nos está viendo, así que un abrazo muy grande para la gente de Radio Sudamericana. ¿Cómo estás, Pía?
1: Muy bien, Marce, ¿vos?
0: Bien.
1: Bueno, gracias por la invitación, un gusto.
0: No, por favor. Qué difícil que es hacer política. Hablábamos algo fuera de micrófono, en estas circunstancias, alta sensibilidad. Siempre es difícil, o ya venía siendo difícil, pero ustedes desde la oposición me imagino que le costará más.
1: Sí, yo creo que el contexto está resultando muy difícil, la situación económica, social, vemos también un clima y un contexto de mucha violencia, de mucha intolerancia, y me parece que sí, que cada día resulta más difícil, y que bueno, frente a esta situación, lo que la política tiene que volver a poner en el centro es un programa de gobierno, un rumbo claro y a la gente. Muchas veces se torna difícil porque uno se distrae en discusiones que en realidad no le cambian la vida a nadie. Entonces, digo, me parece que es aún más difícil hacer política cuando permanentemente te encontrás con debates que tienen que ver con una pelea entre distintos partidos políticos, entre distintos dirigentes, y en realidad se pierde el foco de la centralidad que tiene que tener la política, que es la gente. Si nosotros empezamos a discutir los temas que verdaderamente le importan a la gente, seguramente tengamos más coincidencia o tengamos una discusión que sea mucho más positiva y mucho más productiva, ¿no? Sí. Una discusión que pueda encontrar un punto de consenso y de solución.
0: ¿Te sorprendió la convocatoria de las universidades, las marchas federales universitarias? Yo quiero contarles a la gente, porque esto siempre tiene sus tintes políticos, pero, por ejemplo, estuvo la decana de Ciencias Económicas, que es, digamos, de afiliación radical o que pertenece al radicalismo, o Marla Rosa también, porque hay que ser realistas. Había radicales, peronistas, de izquierda, de derecha, es un tema que nos compete a todos.
1: Bueno, ves, ahí hay un ejemplo clave de esto que te decía anteriormente. Defender la universidad pública no es un tema de distintos partidos políticos. Nosotros podemos pensar distinto políticamente, pero defender la universidad es defender la nación argentina. Defender la universidad es defender un modelo de país que tenga posibilidades de generar oportunidades, de generar profesionales, de tener más desarrollo, de permitir que aquel pibe que nació en Saspeña, en el Impenetrable, tenga una universidad cerca y pueda quedarse en su lugar de origen. Yo creo que eso es, por ejemplo, una demostración de cómo está la sociedad, ¿no? De que hay un intento por partidizar todo, cuando en realidad la universidad es un orgullo nacional y no reconoce partidos políticos. Por supuesto que yo, en lo personal, me siento orgullosa porque digo, han habido proyectos políticos que a lo largo de toda nuestra historia permitieron que la universidad sea la principal política de Estado de la nación argentina. Y formo parte de un proyecto político que apostó mucho a eso. Nosotros, durante nuestros gobiernos nacionales, construimos 17 universidades públicas, Marce, en todo el país.
0: Y una la UNCAUS acá, en el centro de la provincia.
1: Una de ellas es la UNCAUS. Entonces, me parece que 17 universidades públicas, la ampliación de becas estudiantiles, la construcción de laboratorios, la inversión de ciencia en tecnología, la inversión en edificios, y lograr que una generación que históricamente estuvo excluida llegue a la universidad, es algo que nos tiene que dar orgullo a todos los argentinos y argentinas. Sin embargo, esto parece ser una confrontación partidaria cuando en realidad no lo es. Y las marchas universitarias federales lo demuestran. Hay decanos de todos los partidos políticos, hay rectores de todos los partidos políticos, hasta la misma franja morada. Hasta la misma franja morada está presente en las marchas, y por supuesto quienes formamos parte de un proyecto político peronista y que defiende la universidad pública, también estamos presentes. Ahora, no podemos reducir el debate de la universidad pública a un problema de dos partidos políticos. No lo es.
0: ¿No hay una cuestión ideológica de Milei con todo esto?
1: Siempre es ideológico, porque acá la enorme diferencia es entre quienes apostamos a el conocimiento, a la ciencia, a la tecnología, a la planificación argentina, a que Argentina pueda seguir siendo una nación reconocida en Latinoamérica y en el mundo por tener educación pública gratuita y de calidad. Sí, sí, sí. Y quienes no lo quieren. Quienes consideran, como lo ha dicho el mismo presidente Milei, que la universidad pública, dicho por él mismo, es uno de los peores males de la Argentina, que formó marxistas, comunistas y que destruyó el futuro de la Argentina.
0: Hablan de una cuestión de privilegio.
1: Hablan de una cuestión de privilegio. Eso es mentira. Privilegio tiene aquel que solamente puede pagar una universidad privada. Derechos tenemos todos los que hoy podemos, independientemente del lugar donde nacimos y de la posibilidad de pagar o no una universidad, ir a la universidad pública. Es el derecho más importante que logramos todos los partidos políticos. Sí. Todos los partidos políticos. Esta fue una política de Estado que la Argentina, en más de 40 años de democracia, lo ha logrado sostener. ¿No? Sí, sí. Entonces, me parece que vienen por un modelo, lo de la universidad no es algo aislado. Vienen por un modelo en donde buscan un país para unos pocos. Y la mejor forma de lograrlo es haciendo que la gente no pueda estudiar. Y fíjate, Marce, nosotros vivimos en Resistencia. Resistencia creció gracias a la universidad pública.
0: Sin ninguna duda.
1: No es solamente universidad, aprendizaje y estudio, conocimiento. Es también nuevos edificios, nuevos comercios, nuevos desarrollos inmobiliarios, nuevos profesionales, consejos, colegios profesionales, laburantes independientes. Digo, la universidad, que nosotros seamos una ciudad universitaria al tener la UNE y la UTN, generó que Resistencia sea una capital distinta.
0: Totalmente de acuerdo, totalmente de acuerdo. Y corrientes el desarrollo que ha tenido también con el campus universitario.
1: Totalmente.
0: Hacia la zona de salida. Tenemos que hablar de las elecciones PASO. Hay un planteo, obviamente ya se presentó un proyecto de ley, lo presentó el presidente del Interbloque, creo que es Iván Joker. Ustedes están en contra de suspender las PASO. ¿Eso es ya una bajada de línea política o es una decisión partidaria, digamos?
1: No. En primer lugar, para serte sincera, creo que a la gente nada le interesa menos que las elecciones del año que viene. En primer lugar, yo creo que la legislatura, nuestra primer diferencia con el oficialismo es qué va a debatir hoy la legislatura. Creo que a la sociedad no le interesa la discusión que podemos tener respecto de las PASO, que hoy la mirada está puesta en cómo llego a fin de mes y en problemas muy urgentes que hay que necesitan una solución de parte del Estado de manera inmediata. Por otro lado, cuando se dé esta discusión y este debate, lo vamos a tener. No vamos a huir. La legislatura siempre tuvo este debate cada vez que hubo elecciones. Sí. Nos pasó a nosotros cuando teníamos las elecciones del 2023. Quien hoy es gobernador se opuso a que las PASO se suspendan, precisamente porque sabe lo que eso implica. Implica que a los candidatos los elija la gente, implica fortalecer la democracia. Y las PASO permitió que hoy Leandro Esdero sea gobernador.
0: ¿Por qué dice así?
1: Bueno, porque cuando en el 2023 nosotros propusimos suspender las PASO, la oposición se opuso, llevó esa ley, porque se había aprobado por ley, la llevó a la justicia y pidió que se declare la inconstitucionalidad, y nos decían que esto era una estafa, que era un fraude. Bueno, de repente no entendemos por qué de ese tiempo a esta parte hoy quieren suspender las PASO sin generar posibilidades de que a los candidatos los elija la gente y que haya mayor participación democrática. Para mí el problema de la democracia no tiene que ver con que haya o no PASO. El problema tiene que ver con que la gente también está harta de que solamente le preguntemos qué piensan cuando hay que ir a votar. Y después no se le pregunta nada más. Entonces, se toman decisiones en donde la gente es totalmente inconsulta y esas decisiones no representan lo que la sociedad quiere. Entonces, me parece que tenemos que debatir cómo democratizamos las decisiones del Estado, cómo mejoramos la participación democrática, cómo le damos más participación en términos a ¿querés que se haga esta obra o no? ¿Querés que se invierta en arreglar estas veredas, en asfaltar esta calle? ¿Querés que esta plata vaya a este centro de salud o a este otro? Uh-huh. Sin dudas hay que preguntarle más a la gente. Uh-huh. No dejar de preguntarle. Uh-huh. No disminuir la participación democrática. Por eso para mí la eliminación de las PASO en principio no lo vamos a acompañar, uh-huh, y necesita un debate serio y profundo en la legislatura. Uh-huh. El Congreso también en su mayoría está a favor de que se realicen las PASO, pero honestamente, en lo personal, creo que nadie está mirando esto y que de vuelta la política vuelve a correr de foco, uh-huh, lo que a la gente le importa. Uh-huh. Entonces, yo pienso que el oficialismo está haciendo eso y pienso que la legislatura tiene que debatir aumentos de luz, aumentos de agua, problemas para acceder al alquiler, endeudamiento familiar y salud mental. Para mí esos son 5 problemas que lo tienen prácticamente todos los resistencianos y resistenciales.
0: Sí, sí, sí. Realmente la Argentina está en una situación así, sobre todo la gente no llega a fin de mes, se endeuda y vuelve a endeudarse y termina siendo un círculo vicioso, en muchos casos mortal, porque hay gente que está muriendo por las deudas. Hay gente, ayer falleció un amigo de General Pinedo porque estaba en una situación difícil, porque toda esta angustia tiene sus consecuencias. El cuerpo avisa, es así.
1: Mira, Marce, la situación
0: económica es muy adversa.
1: Nosotros vivimos en una ciudad en donde crece el desempleo, más de 7.000 empleados privados han perdido su trabajo. Sabemos que los trabajadores públicos la están pasando muy mal, más del 30% del poder adquisitivo lo han perdido, docentes sin cláusula gatillo, trabajadores de producción sin fondo estímulo, la policía, los profesionales de salud con salarios muy por debajo, inclusive de la inflación. Ahora, algo que también crece son los problemas de ansiedad, de angustia, sí, sí, de insomnio y de salud mental. Si vos te sentás el fin de semana en una mesa con tu familia y con tus amigos, vas a ver que todos tienen el mismo problema. Uh-huh. O un familiar o atraviesa situaciones de salud mental o uno mismo las está atravesando, que a veces ni siquiera uno alcanza a ponerle este nombre, pero ves familias que tienen problemas de consumo, alcoholismo, insomnio, depresión, ansiedad, insisto en eso, de angustia. Una angustia muy profunda, generada ¿por qué? Por muchas razones, pero principalmente porque ocupo la tarjeta para pagar la comida en 3 cuotas, pago la luz en 3 cuotas, cuando terminé de comer esta semana sigo pagando después de 3 meses lo que comí.
0: Hay gente que está pagando la cuota del auto y no tiene, o sea, no es que no tenga, pero dice, si gasto en ponerle combustible, no puedo pagar la cuota del auto. Hay gente que tiene el auto parado en la cochera y se está volviendo a manejar en colectivo, porque bueno, han entrado en cuotas, en su momento han comprado un auto, como lo puede comprar cualquiera, pero hoy es difícil pagar. Pía, ¿y cómo están ustedes? Porque, a ver, digamos, acá se habla mucho de las encuestas, que sí, que no, que vamos a ganar, que quién va a ser candidato. O sea, en este momento, el peronismo llegó a hacer esa autocrítica después del Congreso. ¿Están ustedes trabajando más unidos, digamos, como para ser alternativa el año que viene?
1: Bueno, yo creo que este año es el año de la construcción política. Uh-huh. Me parece que es el año en donde el peronismo tiene oportunidades de recuperar la provincia en el 2027, en tanto y en cuanto la centralidad del peronismo y de la política esté dada en un programa de gobierno, uh-huh, esté dada en una idea de país, tengamos en claro cuál es nuestro rol en esta etapa a nivel provincial, en la ciudad de Resistencia. A mí me parece que lo más importante es eso. Para mí lo más importante es construir un programa de gobierno donde podamos decirle a la gente: tenemos estas ideas nuevas y hemos aprendido de estos errores. La centralidad tiene que estar puesta ahí, en construir políticamente, en escuchar a la gente, en ordenar prioridades y a partir del año que viene discutir nombres y candidaturas. Uh-huh. Me parece que los nombres y las candidaturas tienen que ser producto de este proceso político, uh-huh. ¿no? Creo que la unidad no es algo que se declama de un momento para el otro, es algo que se construye. Sí, se construye todos los días, todas las semanas, en base a una tarea, en base a un programa de gobierno, en base a una idea. De lo contrario, no es unidad, es amontonamiento. Uh-huh. Y el amontonamiento, ya hemos visto que en nuestra última gestión nacional no nos sirvió. Uh-huh. Lamentablemente, el gobierno nacional que hemos tenido no resolvió los problemas más urgentes y no hemos tenido...
0: Se amontonó para ganar, totalmente. Pero después no para gobernar.
1: Y eso no sirve. No, no sirve una alianza electoral que no, no sea verdaderamente una alianza claro. que nos permita gobernar. Entonces, yo creo que hay un sector del peronismo preocupado y ocupado en construir, hay otro que no tanto, pasan todos los movimientos políticos. Y me parece que nosotros, sobre todo generacionalmente, tenemos que apostar a escuchar mucho, formarnos para ver la realidad de una manera honesta. Uh-huh. Y esto significa saber cuáles fueron nuestros errores, cuáles fueron nuestros aciertos, pero también lo que la nueva sociedad demanda en el futuro.
0: Uh-huh. A mí me llamó la atención porque, y esto lo dije en su momento y lo vuelvo a repetir, apenas perdió el peronismo, vos saliste a recorrer los barrios de resistencia y a mí me llamaba mucho la atención, porque digo, cuando uno pierde, y más cuando se pierde en el gobierno, se pierde la intendencia de resistencia, que es una de las más importantes, y se Peña, es como que no te quedan ganas. Pero vos fuiste la que primera volviste a los barrios de resistencia. Hoy se dice que vos querés ser intendente o que querés ser intendenta. Yo digo, vos tenés tus ambiciones políticas, obviamente. ¿Quién no la tiene que se dedica en política? Pero es poco prudente hablar también, ¿no?
1: Lo que pasa es que ahí también está la diferencia en las visiones, Marce. Yo creo que las candidaturas se dan porque hay un proceso de construcción política que te ubica en ese lugar, uh-huh. y no porque hay un mero deseo personal. Uh-huh. Yo quiero construir, quiero formar parte de esta construcción política que pueda elegir una lista en resistencia que nos represente y que nos permita recuperar la representatividad. Uh-huh. Hay una realidad, al peronismo hace muchos años viene yéndole muy mal en las elecciones en resistencia, sí, sí, sí. ¿no? Sí. Nosotros tenemos casi 34.000 votos abajo respecto al oficialismo en resistencia. Entonces, me siento parte de una generación que tiene que...
0: Inclusive cuando ganó Capitanich, ganó por muy poca
1: Inclusive. Uh-huh. Tuvimos, la enorme victoria de Coqui en su momento, donde recuperamos la ciudad después de muchos años sí. de radicalismo. También la victoria de Gustavo Martínez en su momento, y la verdad es que hoy, bueno, nosotros queremos construir un peronismo y un proyecto político donde estos hayan nuevos liderazgos, ¿no? Uh-huh. Hoy creo que no soy parte de una generación que viene a custodiar estas fórmulas viejas, uh-huh. ni a tener discusiones que la sociedad ya pasó. Yo creo que necesitamos dar un giro de 180 grados, que resistencia necesita dejar de improvisar para empezar a planificar, que es momento de preguntarnos cómo crecemos, cómo crece el desarrollo urbanístico hacia la zona norte, cómo saldamos la histórica deuda hacia la zona sur, sí. cómo logramos mayor integración urbana, cómo dejamos de inundarnos, pero también cómo volvemos a recuperar el comercio y fundamentalmente, ¿cuál es el desarrollo urbanístico que tenemos de ciudad? Uh-huh. Hay muchas inversiones que se van. Se van a Corrientes, se van a Paraguay, porque hoy invertir en resistencia es caro, es burocrático, y creo que hay un municipio que cierra las puertas. Uh-huh. Entonces, me parece que la centralidad de nuestra agenda política tiene que estar ahí. Uh-huh. ¿Cómo nos movemos? Pensar transporte público, seguridad vial. ¿Cómo trabajamos? Pensar en el sector privado, uh-huh. industria, comercio, bares, restaurantes, principales generadores de empleo en resistencia. ¿Cómo nos sentimos? Uh-huh. Pensar la salud mental, uh-huh. ¿no? ¿Cómo mejoramos una ciudad que tiene graves problemas de acceso a la salud mental? Y fundamentalmente, ¿de qué manera construimos esta ciudad en donde no haga que jóvenes, que profesionales, que comerciantes sientan que la ciudad no les da oportunidad?
0: Sí,
1: ¿no? Sí, por sí. Eso creo que acá tiene que estar la centralidad política. En eso estoy trabajando para poder aportar en ese sentido y posteriormente definiremos los nombres en función a otras variables, ¿no? Pero en principio quiero formar parte de este proceso de construcción política.
0: Quiero preguntarte, antes de terminar la entrevista, ¿cómo ves el entramado nacional del peronismo? Porque por un lado, digamos, está el kirchnerismo, que hoy viene un poco en baja. Esta fuerza federal que está Juan Manuel Olmos liderando con con Tolosa Paz, y después hay el sector de UNIAC también, de los gobernadores, que también está fuerte, digamos, trabajando, que ya se dicen candidatos. ¿En dónde va a jugar Capitanich en todo eso? ¿Quiénes son hoy, digamos, seguidores de él acá?
1: Sé que está jugando para que todo esto se pueda ir uniendo. Sé que está teniendo mucho diálogo, mucha relación, mucho contacto para que podamos lograr, por supuesto, mayores acercamientos, mayor unidad.
0: Algunos dicen Kicillof Capitanich.
1: No, a mí me parece que verdaderamente, más allá de lo que se diga públicamente, puertas adentro, el trabajo está en este proceso de construcción. Yo lo veo a Coqui muy involucrado en ese proceso, lo veo con una participación muy importante en el Senado, lo veo hablando con todos los sectores y buscando esta alternativa, ¿no? Buscando la unidad, buscando la centralidad, tanto dentro del Partido Justicialista, lo está haciendo en la provincia del Chaco también, como también entendiendo de que acá no sobra nadie, cada militante, cada dirigente, cada sector profesional, las universidades, todos tenemos un rol, ¿no? Y me parece que el proyecto político que efectivamente, o el candidato que vaya en el 2027, va a ser el candidato que mejor represente la industria nacional, la recuperación del empleo, de la universidad y de la salud. Y creo que todavía hay un peronismo en búsqueda de eso, y un peronismo que también está debatiendo qué le proponemos a la sociedad. Nosotros no vamos a hacer militancia del pasado. Vamos a tener un proyecto de provincia, de nación y de ciudad que mire no solamente la coyuntura del presente, sino el futuro.
0: Porque eso es lo que te plantea la gente. Dice, no, yo no quiero volver para atrás. Yo no quiero volver a los piquetes, no quiero volver a los cortes de calle. Y bueno, y no me va tan bien, pero bueno, por lo menos no me cortan la calle.
1: Totalmente. Pero bueno,
0: ustedes son conscientes de eso.
1: Totalmente consciente, pero también merecemos que la discusión tenga otro nivel. También merecemos la oportunidad y tenemos la responsabilidad de elevar las esperanzas y las expectativas de la gente. Yo creo, lo hemos dicho muchas veces, creo que fue un acierto y una autoridad política importante la que tuvo el gobierno de la provincia para que no hayan más cortes de calle. Ahora, creo que eso hay que mantenerlo, no tengo dudas de que ese orden tiene que continuar en las calles, gobierne quien gobierne, pero también tengo muy en claro de que mientras ordenaron la calle, desordenaron la vida económica de todas las familias. Entonces, me parece que no es una cosa o la otra. Creo que tenemos que buscar un equilibrio, mantenernos con mucha firmeza, con mucho orden, la tranquilidad de las calles, pero al mismo tiempo estimular el consumo y recuperar el empleo.
0: Sí, sí, si no es imposible seguir adelante en cualquier gobierno.
1: Totalmente.
0: Sea radical, sea peronista.
1: Totalmente, coincido plenamente con esa lectura.
0: Porque la gente hoy, si no llega a fin de mes, si no tiene esperanza y la incertidumbre de que, si encima uno está mal, tenés la incertidumbre de que no sabes cómo vas a estar peor. Además, ahora está la estrategia del Mundial, ¿viste? Y si Argentina queda en octavos de final, viene el problema enseguida, ya dentro
1: de un mes. Claro, se va a agilizar. No, pero me parece que el desafío está ahí, Marce, cuando muchas veces nos dicen autocrítica. Sí, autocrítica es poner todo sobre la mesa. Sí. Autocrítica es decir, hemos cometido estos errores. Es decir, bueno, el actual gobierno de la provincia resolvió el tema de los piqueteros en la calle, pero también autocrítica es decir, hemos tenido estos aciertos. Hemos tenido acierto en la generación de empleo, en apostar a la industria chaqueña, tuvimos acierto en la obra pública, en apoyar a las universidades, en apoyar a las escuelas técnicas. Entonces, yo creo que autocrítica es poner todo sobre la mesa y no solamente una parte que circunstancialmente a el oficialismo le conviene. Uh-huh. Me parece que es poner todo sobre la mesa. Y eso es muy sano políticamente, uh-huh, ¿no? Uh-huh, y hoy la política necesita eso, necesita prácticas más sanas y en donde haya menos peleas entre dirigentes y más priorización de la gente. Sí, sí, sí. Ese es el desafío, porque ¿sabés qué? En definitiva, vos, uno quiere llegar a su casa, estar tranquilo después de un arduo día de laburo, uno hoy tiene 2, 3, 4 laburos, no llegás a fin de mes, tenés ganas de tomarte un mate, tenés ganas de abrirte una cerveza, uh-huh, y de no estar viendo cómo se pelea fulanito con menganito. Sí, sí, sí. ¿Querés que te resuelvan? ¿Cómo pago el alquiler? ¿Cómo pago las expensas? ¿Cómo hago que mi salario me alcance más? ¿Cómo ahorro? ¿Cómo cambio mi moto? ¿Cómo cambio mi auto? Uh-huh. ¿Que mis hijos vayan a la escuela? ¿Que no haya paro? Digo, por ahí transita, uh-huh, la tranquilidad de la gente. Uh-huh. Y la política tiene primero que dar tranquilidad, uh-huh, que ordenar la vida, no desorganizarla ni con el tránsito, ni con la economía, y al mismo tiempo transformar. Creo, uh-huh, que son tres etapas del enorme desafío que la política tiene en este tiempo.
0: Muchas gracias, diputada.
1: Gracias, gracias.
0: Por venir a visitarnos. Nosotros nos vamos a la pausa y en minutos estamos regresando, con la recorrida internacional y todo eso, porque también la recorrida internacional y la geopolítica tiene que ver. Estamos en un mundo globalizado totalmente.

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0: Volvemos con Juan Alba. Juancito, adelante.
1: Guillermo, muchísimas gracias. Nosotros en este caso nos encontramos en Chacra 214, aquí de la ciudad de Resistencia, porque hace unos días aquí en este lugar se vivió un hecho histórico para muchas familias de la ciudad de Resistencia que recibieron su tan anhelada vivienda, su hogar, donde a partir de ahora, por supuesto, van a comenzar a vivir después de mucho tiempo de estar tramitando las viviendas. Y dentro de todo esto, estas entregas, también se realizó la entrega de la casa propia, en este caso a Benjamín. Sabemos la historia de Benjamín, un pequeño de 5 años que tiene síndrome de Wolf. Es casi un único su síndrome en el país y en la provincia, por supuesto que así lo es. Hay una ley justamente en honor a su lucha aquí en la provincia del Chaco y se está también trabajando para una ley a nivel nacional. Pero nosotros queríamos conocer, porque sabemos la historia de la lucha que tiene la mamá de Benjamín, en principio diaria, porque lo hace muy especial a Benjamín, y que ahora tiene un condimento, podríamos decir, un poco más alegre para Carla, que está aquí con nosotros, Carla Soler. Gracias, Carla, por tu tiempo. Buen mediodía a Benjamín también. De fondo, su casa, algo que me imagino viniste luchando mucho tiempo, Carla, ¿no?
2: ¿Cómo están? Gracias siempre por estar. Sí, la verdad que un sueño para tantas personas, como bien decías. Pero bueno, en el caso de Benja es algo estable dentro de tanta incertidumbre, que su vida está llena de incertidumbres, ese será su camino. Así que muy, muy felices de poder haber tenido la oportunidad de esta vez que nos toque y que Diosito nos bendiga con la casita.
1: Antes de pasar a conocer, porque tenemos mucha gana de conocer su nuevo hogar, comentanos, Carla, ¿te inscribiste con la esperanza de que algún día iba a venir o dijiste por las dudas, no?
2: No. Claramente con la esperanza y con la única posibilidad de que pueda tener una casa realmente para mi hijo, porque claramente es para él. Me inscribí hace ya casi 3 años, hice todo lo que tenía que hacer, como hacemos la mayoría, y bueno, y tuvimos la oportunidad ahora y la bendición de poder lograrlo realmente.
1: ¿Podemos pasar?
2: Sí, obvio.
1: Vamos a conocer la casa de Benjamín y de Carla. Mientras tanto, le voy diciendo, chicos, ellos, tal vez Carla no lo quiera decir, pero lo voy a decir yo, 900 de alquiler están pagando. ¿Se imaginan ustedes lo que es el alivio en el bolsillo también de tener aquí este hogar? Porque además también está adaptado, por ejemplo, lo que es parte del baño para Benjamín, porque por supuesto que tiene una condición muy especial y se necesita que la casa tenga el espacio adecuado. Aún vamos a verlo vacío porque todavía no te mudaste, ¿no?
2: No, fue antes de ayer todo, así que estamos arrancando de a poco con todas las cosas. Hay que mudar terapias y todos los servicios que Benjamín tiene para su calidad de vida, así
3: totalmente.
2: Que de a poquito.
3: ¿Pasamos? ¿Arrancamos acá por qué área? A ver.
2: Empezamos. Acá estamos, lo que va a ser la cocina. Cocina y mi comedor vamos a tener por aquí.
1: Es un espacio que lo tenés que ir modificando para la vida de Benjamín.
2: Exacto, bueno, las cosas obviamente, lo que son alacenas, bajo mesada, bueno, la cocina porque es a gas todo acá. Hay departamentos que uno alquila que son eléctricos, bueno, en estos casos no. Y esta va a ser el área donde Benjamín va a empezar a hacer sus terapias, así que si bien va a estar una mesa para que podamos comer,
1: comedor,
2: etcétera,
1: claro.
2: Exacto. La idea es acá también poder armar su espacio de alguna manera para que sea una especie de living, pero donde él trabaja sus terapias diariamente.
1: Claro. Y después tenemos dos habitaciones.
2: Dos habitaciones, una para Benja,
1: a ver, vamos
2: que
1: a ver
2: ya eligió cuál va a ser su habitación.
1: Esto es lo que yo les decía, equipo, que está también adaptado, Carla, porque el baño es más grande por espacio a posibles sillas de ruedas.
2: Exactamente, sí, son baños más amplios, justamente por si en algún momento, como cualquier persona con discapacidad, requiere de algún otro elemento como una silla de rueda o un tipo de asiento especial para poder bañarlo. Así que sí, es un espacio muy amplio. La verdad que el baño es una de las cosas más adaptadas que ya tiene la casa.
1: Claro. Y de este lado tenemos lo que es la pieza de Benjamín. Yo le digo ya la pieza de Benjamín porque nosotros estuvimos recorriendo hoy más temprano y conociendo un poco más, donde también ya te estás ilusionando cómo va a ser los
2: sí,
1: muebles.
2: Exacto, sí, sí. Acá en este espacio la idea es hacer, si bien obviamente el lugar placar es para guardar ropa, pero hacer una especie de mueble que ya esté amoldado. Lo bueno de tener la casa que sea de uno es que uno la puede acondicionar para sus necesidades. Entonces todos los elementos que él usa para rehabilitación, todos los que usa para terapia, que tengan su lugar, que él sepa dónde está cada cosa. Eso hace que él no tenga que constantemente, en cada mudanza que nos pasaba cada 2 años de contrato, claro, tener que volver a recondicionar y él volver a reubicarse, ¿no? Es volver a sentir un lugar. Así que vamos a armar todo esto para que él ya le quede fijo, porque ya es su casita.
1: ¿Pensás, cuándo mudarte? ¿Cuándo vas a terminar todo?
2: Y tenemos que hacerlo entre esta semana y la que viene, así que ya pronto ya estamos. Sí. Así
1: ¿cómo va. Están, Carlas, vos y Benjamín ahora?
2: Estamos bien, la verdad que estamos bien. Fue un año muy difícil el año pasado, pero este año las cosas se empezaron a dar y eso te da un poco de fuerza, ¿no? Benja de salud está muy bien, tenemos que hacer viajes como todos los años, que vos ya sabés que nos acompañás desde el momento uno, a hacer sus controles, pero hay muchas cosas nuevas, estamos impulsando la ley nacional, como bien lo contaste, que sí o sí va a salir este año. También ahora, justo hoy me confirmaron, que te conté hace un ratito, que hicieron un artículo en la revista de pediatría argentina con el síndrome de él. Entonces están habiendo avances para su investigación y para su salud muy buenos. Y bueno, yo llena de emociones, la verdad que tengo una mezcla de emociones, me siento como una especie de paz, de equilibrio en algo, como te digo, en una vida donde todo es incertidumbre y es todo tan, no sabemos qué pasa mañana, que tener algo como propio, en el sentido de que algo que sea fijo y que no se movilice en nuestra vida, era el sueño, digamos.
1: Y donde te podés planear el futuro de Benjamín, ¿no?
2: Sí, y como te digo, que él tenga un lugar donde él sepa que es su lugar y se puede acomodar, y una vez que se acostumbre, ya eso le permite a él avanzar. O sea, su calidad de vida mejora siempre que él sienta que su lugar es seguro.
1: Gracias, Carla, por recibirnos.
2: No, gracias a ustedes por mostrar nuestro hogar. Después podemos venir y cuando ya esté todo armado, sí, los invitamos de nuevo. Gracias, de verdad.
1: Gracias. Bueno, chicos, la verdad que la historia de la resiliencia de esta mamá es impresionante.
4: Claudia.
1: Ella es de Tucumán.
4: Sí, ahí estamos.
1: Ella es de Tucumán, está sola aquí en la provincia del Chaco luchando. Y luchando también por el bien de Benjamín. Y lo bueno de todo esto es

0: Que ver la emoción de esa mamá al recibir esta casa, ver las imágenes de Benjamín también, recién veía, bueno, esa imagen justamente, emociona y muchísimo, ¿no? Porque es una mamá con su hijito que realmente lo necesita.
1: Sí, absolutamente. Y que se hizo todo con absoluta transparencia, con absoluta transparencia. Bueno, la verdad, muchas gracias por permitirnos llegar a sus hogares. Nos vamos a una recorrida internacional para ponernos al día y el pronóstico del tiempo, el minuto.

El presidente de Estados Unidos, Donald Trump, inició el jueves en Pekín una cumbre clave con su homólogo chino, Xi Jinping, marcada por las tensiones comerciales, la guerra en Irán y el futuro de Taiwán. Xi recibió a Trump con una solemne ceremonia en el monumental Gran Palacio del Pueblo, junto a la Plaza Tiananmen, epicentro del poder comunista en Pekín. Una fastuosa bienvenida que contrasta con las profundas tensiones entre las dos mayores economías del mundo. Acompañado por Trump, Xi estrechó la mano de varios funcionarios estadounidenses, entre ellos el jefe del Pentágono, Peter Hegseth, y el secretario de Estado, Marco Rubio, conocido a lo largo de su carrera como un férreo opositor a Pekín. Al son de una salva de cañones, recorrieron la alfombra roja ante cientos de niños que portaban flores y agitaban banderas mientras daban la bienvenida. Durante la reunión, Trump le aseguró a su homólogo que las dos superpotencias tendrán un futuro fantástico juntas. Es un honor estar con usted. Es un honor ser su amigo y la relación entre China y Estados Unidos va a ser mejor que nunca. Pese al tono cordial, ambas potencias llegan a la reunión tras meses de guerra comercial, con aranceles cruzados superiores al 100% y crecientes disputas tecnológicas y geopolíticas. Xi insistió en que la estabilidad entre Washington y Pekín es crucial para el equilibrio global y pidió evitar una confrontación entre las dos mayores economías del mundo. Una relación estable entre China y Estados Unidos es una bendición para el mundo. La cooperación beneficia a ambas partes, mientras que la confrontación perjudica a las dos. Debemos ser socios, no rivales, ayudarnos mutuamente a tener éxito y prosperar juntos, forjando así un nuevo camino para la forma adecuada de interacción entre las grandes potencias en esta nueva era. La guerra en Irán se perfila además como uno de los asuntos más delicados de la agenda. Washington busca que China, principal comprador del petróleo iraní sancionado por Estados Unidos, ejerza mayor presión sobre Teherán. Más temprano, durante una entrevista grabada durante el vuelo a China, el secretario de Estado estadounidense se refirió al tema. Esperamos convencerles de que desempeñen un papel más activo para lograr que Irán sea parte de lo que está haciendo ahora y de lo que intenta hacer ahora en el Golfo Pérsico. El cierre casi total del Estrecho de Hormuz como consecuencia de los bloqueos iraní y estadounidense afecta directamente a China, que antes de la visita insistió en que espera más estabilidad en la escena internacional. Trump y Xi también discutirán la tregua arancelaria alcanzada el año pasado, así como las disputas sobre Taiwán, las exportaciones de tierras raras y la competencia en inteligencia artificial, en una relación bilateral cuyas repercusiones afectan a la economía y la seguridad global.

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1: Bueno, muy bien. Los números de la quiniela.
2: Exactamente, con imágenes del puente en el primer premio de la

primera de Lotería Chaqueña, el 382, segundo 5214, tercero 1857, cuarto 7618, quinto 5671, sexto 5037, séptimo 3407, octavo 4561, noveno 1541 y décimo el 2726.

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1: Pronóstico del tiempo para las próximas horas en el cierre, entonces, ¿eh?
2: Exactamente, con Ezequiel Villordo.
3: Sí, señor. Encontramos mañana.
1: Nos reencontramos mañana, sí, señor. Adelante, Ezequiel.
4: Y tenemos que seguir hablando con respecto al tiempo y lo que nos deparará con respecto a este clima frío, porque la provincia de Chaco va a tener un leve ascenso de temperatura, tanto para lo que queda del día de hoy como también para el día de mañana, con temperaturas que van a estar rondando incluso los 28 grados en la ciudad de Resistencia y gran parte de la provincia del Chaco. Así van a estar las temperaturas en la ciudad de Resistencia y en distintas localidades de la provincia, con una temperatura mínima que ha marcado en el día de hoy con 12 grados y mañana durante las horas de la tarde va a llegar a los 25, mientras que también Saespeña marcó una mínima de 10 grados, máxima de 24, Villa Ángela una mínima de 9, máxima de 23. Por su parte, Charata, al igual que General San Martín, mínima de 11 grados y máxima de 22. Para mañana, un poco más de calor para la provincia. Se esperan máximas de 25 grados en Resistencia, 26 en Saespeña, 25 en Villa Ángela y 26 y 24 grados para lo que queda tanto Charata y General San Martín en este leve ascenso de temperatura. Sin embargo, para lo que nos depara el próximo lunes y en general, se viene la ola polar en la provincia del Chaco nuevamente con heladas que no solamente van a traer frío, sino también van a traer lluvias en gran parte de la región. Por lo tanto, esta es una de las noticias principales que tiene que ver con, según el Servicio Meteorológico Nacional, a partir de la semana que viene, desde el lunes 18 de mayo, comenzaría ya las heladas y las lluvias en la provincia del Chaco.

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0: Es la hora 14:37 minutos.
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2: Es la hora 15:04.
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0: estamos de nuevo, por supuesto. Semana larga, che, estábamos acostumbrados a las semanitas cortas, ¿verdad?
1: Che, ¿y el 25? ¿El 25 qué día cae?
0: ¿25?
2: Ajá. 25 cae.
0: Traje la carapela.
2: Lunes, querido.
0: Bien. Pero hasta ahí nomás.
1: ¿No tiene una para mí?
0: No. Ah. ¿Le gusta?
1: Pero yo necesito para mi traje, ¿verdad?
0: Si va a usar.
1: Pero necesito para mi traje, te digo, para el programa de la mañana también.
3: Para otro programa encima.
0: Esto es con una moneda de...
1: Pues yo le hago publicidad en la tele.
0: La República Argentina de la Casita de Tucumán, moneda de... ¿Puedo abrir o no? Sí, voy a abrir.
3: Sí. Esa fue de hace unos años.
1: Ah, escuchá, recién nos enteramos de un tesoro.
3: A la puta.
1: Que contó acá Batuca y Piringo.
0: Ah, mirá.
1: Dice que sacaron una palmera ahí de un terreno y habemos tesoro. Le voy a preguntar bien la dirección y le vamos a decir a Quito el martes.
0: Sí. Esta moneda es peso ley, me parece, che. Sí, mire, una moneda antigua, ¿eh?
1: Este, si llegó a una casa de antigüedades, chau, ¿o no?
0: Sí, ahí, mire.
2: Por todo quería sacar un...
1: Gracias, Gordi, che, me encanta.
2: Ay, Majul, ¿para mí lo tenés?
0: No hay más. Son tres últimas unidades que tengo de una colección de hace 3 años por ahí.
1: Moneda antigua tiene, está buenísimo. ¿Sí?
2: A ver,
1: está buenísimo.
2: Adentro.
0: Son tres, una colección de...
1: ¡Auspicia!
0: No hay más. No.
3: Eso quedó de...
0: No, ese murió. ¿Se vendió?
3: Claro, se vendió.
0: Ya me den,
3: pero
0: bueno.
3: Un detalle nomás.
1: ¿Le vamos a cobrar?
0: Sí. Enseguida le tenemos que... Yo le voy a llegar.
1: Sí. ¿Usted puede cobrar en... En cuatro ruedas?
0: En lo que sea.
1: ¿En cuatro ruedas?
0: Sí. En lo que sea, Maite González, ¿cómo anda?
2: Buenas tardes, ¿cómo estamos? ¿Todo bien? Sí. Estoy medio congestionado, me di cuenta.
0: Si usted es hábil para las manualidades...
2: Soy.
0: Creo que tengo... O sea, la idea está, tengo más monedas como para hacer la producción.
1: No sé si tanto.
2: No, sí. Más lindas, las mías.
1: Ah, y bueno, si es más linda, mejor.
0: Si es más linda, mejor.
1: Siempre que
0: sea... O sea, la moneda.
3: ¿La moneda?
2: Sí, la moneda.
1: Siempre que sea para mejorar.
0: Hay una moneda que es de 100 pesos ley, de 1950 y pico, que valía mucho dinero. Y
3: 100 pesos.
0: Se hizo con la colección.
3: Valía 100 pesos.
1: Casa del Acuerdo.
0: Bueno, ¿cómo le va, Borrito?
3: ¿Cómo anda, Majuma? ¿Todo bien, todo tranquilo?
2: ¿Cómo está, Borrito?
3: Volviendo al jueves.
0: ¿Hoy?
3: Después de tanto.
0: ¿Jueves pro con economía?
3: Sí, señor. Con un amigo de la casa.
0: Para usted que está emprendiendo.
3: Con un amigo de la casa.
1: Ah, de verdad. Está emprendiendo.
2: Le dije a Matías el otro día, che, ¿viste qué burro hace? Ni idea, me dijo.
3: Re simpático. No quiere pagar. Pobre, pues.
1: No es para seco esto,
3: está claro nomás.
1: Nada, directamente.
0: Sí. Si quiero
2: está muy bien.
1: Ayudante. Aparte, solo carne asada, nada de chori, eso.
3: No.
0: Pollo a la parrilla usted no tiene que hacer.
3: No.
2: Verdurita,
3: le podemos
2: la
3: hacer como suplemento si por ahí alguna novia no come carne, esas
2: cosas.
3: Eso
2: te iba a decir, ¿haces tipo vegetariano?
3: Sí, hasta ahí.
0: En una parrilla aparte.
3: Algún morrón con queso yo te puedo hacer, pero después...
0: Pero el pollo es lo peor que hay para la parrilla.
3: Y depende.
0: Te arruina la parrilla.
2: Yo soy muy de la escuela a comer solo carne.
0: Sí, obvio.
1: Bien.
0: ¿Carne con carne, digamos?
2: Carne con carne.
3: Carne con carne.
0: Está bien.
3: La única ensalada permitida en el asado es la de papa y huevo.
2: Y morcilla.
3: Claro, bueno, pero no.
1: Lechuga y tomate, ¿no?
3: Nah, papa y huevo.
0: Lechuga,
3: ¿no? Mayonesa, papa y huevo.
1: ¿O no, Robert?
0: Lechuga, no sé.
1: ¿Lechuga para la tortuga?
0: ¿Por qué no? La gente come lechuga, no entiendo.
2: Rica la lechuga.
0: Es para la tortuga,
3: ¿qué eso, saludable, no? Puede ser una cosa que tenés que lavar 3 veces antes de comer, digamos.
0: No sé.
1: Una hamburguesa nunca estaría así.
3: Claro, una hamburguesa
2: nunca
3: estaría
2: así.
0: Es un papel, loco. Agarré un fibrón y le escribí, boludo.
2: Pasto, decía mi primo.
0: Pasto. Bueno, está con nosotros el contador Roberto Basile. Un aplauso para acá.
3: Vamos, Robert.
4: Buenas tardes, ¿cómo están? ¿De vuelta por acá?
0: Todo bien.
4: ¿Estás
0: de acuerdo con todo lo que estamos diciendo del asado?
4: Sí, yo estoy totalmente de acuerdo que si tenés que lavar 3 veces una lechuga, me como una hamburguesa.
3: Claro.
4: Me como una hamburguesa.
0: ¿Lechuga?
4: ¿Cómo va con el tema? Perdón, me meto en el emprendimiento de Rob.
3: Sí, porque la verdad que me llegó el flyer.
4: Varios grupos, o sea que te burlito.
3: Me alegro entonces.
1: Si ahí hay una persona conocida.
0: Ya era popular, ahora sirve para algo.
4: La pregunta es, porque nos pasó la otra vez con una persona que tiene, que es celíaca.
3: Sí.
4: ¿No se le pone el pan en la parrilla?
3: No,
4: porque ahí contamina.
3: Ahí contamino todo.
0: Okay. Todo bien con los celíacos,
4: Pero qué enfermedad nueva, ¿no?
0: ¿Qué coman la casa? ¿Qué hincha la pelota?
3: Lo que pasa es que si el asador no tiene contacto con el pan o con la compra del pan, no hay ningún problema. Claro. O sea, si yo no pongo mis cuchillos, mi utensilio con el pan o corto el pan con eso,
4: no, no, pero me parece súper exagerado, no exagerado, sino...
0: No, hay grado de celiaquía que sí.
4: Que
0: sí.
4: Tocas con el cuchillo chao. Y te hace mal.
1: Bueno, contaminación que lleve su pan.
3: Claro.
1: Sí. Que lleve su pan.
3: Todavía no me pasó, pero me puede pasar.
0: Te digo la verdad. Si vos tenés un grupo de amigos, son 15, y vos sos el único celíaco, come en tu casa.
1: No, no, pero todos tienen derecho.
2: No, pero te podés llevar tus cositas.
4: Claro, sí. No, pero por ahí pasa con o las parejas de, o con un amigo que no sabía que iban a ir.
0: Es como la casa.
1: O los vegetarianos. Hay
0: que hinchar la pelota.
4: Los vegetarianos le pasa con el morrón con huevo. Y con...
0: Perdón, yo cuando hacía dieta extrema, hace mucho tiempo.
1: Dijo la vaca.
0: Me invitaban a todas las cenas y
3: la nutricionista está jubilada.
0: Y no, me cansé de la nutricionista. Me iba comido.
3: Claro,
0: me iba comido directamente. Me decían, bueno, te hacemos una verdurita, te hacemos una ensalada, no dejame hinchar la pelota.
3: Un amigo mío, listo, chao. Un amigo nuestro, un conocido nuestro de que estuvo en el primer evento
1: ¿qué hizo?
3: Que hice el martes, me dice, Borrito, vos que me conocés, vacío, no me puedo comer, pues no puedo comer grasa. Después le vi chupando el hueso, ¿sabes?
1: Ay. Claro.
0: La otra, por ejemplo, es o ir comido o ir más tarde.
1: Claro.
0: ¿Entiendes?
2: Para eso ni vaya.
1: No, ¿te acordás,
2: para
1: Borro? También tuvimos un amigo que tuvimos un amigo una vez con Borrito que tenía problema de presión.
3: Sí.
1: Le dice, yo voy a comer sin sal. Le dice, ¿lo viste?
0: Y ya está.
1: Ya a las 3 de la mañana está así con la sal, tomando tequila.
2: Ay, no.
1: Cualquier cosa.
3: Hicimos un encuentro en una casa en el 20, 15, 20 personas ahí, pero fuimos a pasar 2-3 días.
0: ¿Esa que le cobraron la luz, Coco, aparte?
1: No, ese fue el paso. Eso fue Año Nuevo con el mismo grupo.
3: Claro, con el mismo grupo.
1: Recorríamos casas en el interior de la provincia.
3: Claro, en pandemia.
0: Nos peleamos con el Gordo Costa, ¿te acordás?
1: Por el cobro de la luz. Que nos peleamos con el Gordo Costa.
3: Por el adicional,
1: no,
3: sí.
1: No quería cobrar la luz.
3: Me acuerdo. ¿Verdad? Y estábamos ahí y él venía con unos temitas de saluche, el más jodón, y le llevamos pollo para él. Pollo para él, ensalada para él, arroz para el otro día, una chuleta para el otro día. El primer día
0: lo
3: hicimos
0: cuidaron.
3: Un costillar para todo el río, Paraná. A las 4 de la mañana, cuando la gente vuelve a tener hambre, claro, después de escabiar, estaba chupando el hueso. El otro día con el tensión me trotaba.
1: El pastillero,
3: con el tensión me trotaba.
1: Esta tengo que tomar las dos.
3: Se picó y tenía hambre y su pollito no estaba.
2: Perdón. Y su pollito no estaba.
0: Con respecto a esto también me pasa mucho que, por ejemplo, un menú que le gusta a Loao y que a mí no me gusta.
1: El arroz con pollo.
0: Y la paella.
2: Ah. Ay, qué rica la paella.
3: Paella con bicho, entonces.
0: Paella con bicho.
2: Claro. Qué rica la paella. Bicho.
1: Y paella.
4: ¿Y por qué no te gusta?
0: No me gusta.
4: ¿El pescado?
0: No me gusta el pescado, más no me gusta.
1: Claro.
0: Entonces.
1: Pero el pescado río.
0: Usted, gusta, yo siempre le digo, avísenme nomás. Mira. Si van a hacer paella, yo me voy con un lomito, como es una figaza, algo.
3: Un lominico, algo de eso.
2: A mí me han invitado a comer. Aparte. Yo era, hace unos años, era como mucho más quisquillosa con el tema de la comida. Me han invitado a comer paella sin avisarme que era paella. Es como, vamos a comer arroz con pollo. Cuando llegó era paella. Pero yo lo que hago es tipo...
3: ¿Le saca los bichos?
2: No, pasa de largo. Es como que...
1: Claro.
2: Claro.
3: Nosotros teníamos un amigo que... Bueno, tenemos un amigo que...
2: Ahora te me amigué igual.
3: Traga los fideos. No lo mastica.
1: Claro.
3: Así, y come.
2: Igual yo. Sí, yo soy igual, ¿eh?
0: Con respecto a la paella...
2: No, hay que hacer eso igual.
3: Claro.
0: Mi pensamiento es así, ¿no? Estamos a 1400 kilómetros de cualquier puerto.
3: Está lejos el Chaco, decimos.
0: ¿Entendés o no? O sea, el bicho ese tuvo mucho tiempo por ahí.
1: Claro, no, sí, ¿no? Sí.
0: Entonces...
2: Lo tuyo es más idea, entonces.
1: No, pero él siempre, o sea, a él no le gusta la paella, pero él busca algo como para decir, bueno, pues comé algo que viajó 2000 kilómetros, que capaz perdió la cadena de
2: frío. Mira, Mafuma, habrás comido cada cosa.
0: Ahora, cuando vos empieces, y yo te encajo una Dexa para que se te abra, porque te embichaste de calamar.
2: ¿Qué dice?
0: Bueno, habla de esta introducción que
1: tuvimos. Muy bien, muy bien.
0: Que no tiene nada que ver con la economía, y sí porque...
3: En realidad sí. Porque hay grupos que hacen asado, otro que hace paella, otro que hace arroz con pollo. No, todavía no. Yo sí, personalmente. Yo sí, personalmente.
0: No, tiene que poner un...
1: No, todavía no,
3: dice. Yo sí.
4: Todavía no, yo sí.
3: O sea, ¿cómo el tema? El emprendimiento no. Yo sí, personalmente.
4: No, pero es lo mismo.
2: Aprendimos con el contador que lo tenés que cobrar como servicio y no como producto.
3: Ah, bueno.
0: ¿Cuánto asado tenés para decir que es responsable inscripto?
3: No, recién el primero.
0: Llegás a ser responsable inscripto,
3: me
0: pongo asado,
3: boludo. Por los montos que tengo que manejo de pedo y hace factura C.
0: Entonces está inscripto,
3: Claro.
0: Hace servicios personales.
3: Claro.
4: Bueno, ahí está,
1: Como si supiera. Sí.
3: ¿En qué categoría entraría yo, entonces?
0: Ahora le vamos a preguntar.
4: Vamos
0: a desarrollar el tema.
4: Sí. Bueno, hoy vamos a hablar un poco de las actividades en las que cada uno tiene que inscribirse al momento de empezar a tributar. Aunque parezca un poco hasta gracioso, digamos, el nomenclador de AFIP contiene actividades súper raras, súper graciosas y remotas. Y estaba mirando acá lo que me armaron los chicos, y lo primero que está es lo que se hace los viernes acá. Los viernes viene la Peque, ¿no es cierto?
0: Claro,
3: sí.
0: Claro, tarotismo.
1: Y Peco.
4: Bueno, y yo tenía un caso de un vendedor de autos hace unos años que, bueno, estaba inscripta en la actividad, una actividad que contiene esto que hace Peque, que ahora lo voy a decir, y que le jodían siempre en el banco, ¿viste? Iba al banco y le decía, mira, ahí viene el tarotista. El código de la actividad es servicios personales NSP. ¿Qué significa NSP? No clasificado en otra parte. ¿Y qué incluye ahí? Porque hay un paréntesis grande que la verdad es para matarse de risa, que es astrología y espiritismo.
2: Me muero.
4: Sí, o sea...
0: Bien, ¿qué pasaba? El espíritu tributa,
4: ¿Y qué pasaba? ¿Por qué este fulano que vendía y compraba autos estaba inscripto acá? Porque la tasa es menor para impuesto a los ingresos brutos. Acá en Corriente la tasa, en vez de ser el 4.7 en la compra-venta, es el 2.9. Entonces, él se bancaba, ¿viste? Yo le decía, mirá, pero te cambio a compra-venta, comisión, que esto, que lo otro, y vamos a pasar 4. ¿Sabe qué? Déjame nomás ahí. Acá que me sigan jodiendo los vagos.
0: Vamos a pasar esto, recuerden.
3: Voy a seguir tirando las cartas,
0: no me digas. Tiro las cartas
3: y vendo los autos.
0: Obvio. Después, ¿pero qué más contiene NSP?
4: Bueno, agencias matrimoniales.
0: ¿Qué sería eso?
4: Y es
0: eso
4: como,
0: le dimos el otro día.
4: Y yo entiendo que es como una cuestión de que antes se usaba, que existía gente o agencia que unían gente y formaban parejas, tipo Cupido, digamos.
0: Tinder vivo, digamos.
4: Un Tinder vivo. Claro, un Tinder vivo.
1: Gente que busca gente.
4: Y yo estaba mirando toda esta actividad, que la verdad que son bastante graciosas. Digo, che, ¿cuándo voy a recibir un cliente que venga y me diga, che, yo soy una agencia matrimonial?
1: Claro, Roberto Galán, ¿no?
4: Claro, una especie así. Un Tinder, pero...
2: Capaz hay algunas que quedaron medio obsoletas también, ¿o no?
4: No, hay de todo, por eso te digo. O sea, hay la que quedaron. Hay uno que es servicio de telecomunicaciones que incluye pagers.
2: ¿Qué son
4: pagers? No sé si vieron alguna vez algunas series.

0: digamos, hay que ver cuáles están inscriptos y cuáles no. O sea, a ver si en la base de datos de Arca cuántos lustrabotas aparecen, la verdad.
1: ¿Te imaginas que ahora por esto al pobre lustrabotas del centro le caiga alguno de AFIP, tipo, papito, ¿vos estás inscripto?
2: No, a ver, en Buenos Aires había grandes ya lugares de lustrabotas, claro. Digamos. No era más,
3: o sea, lugares físicos, decís vos.
2: Sino que alrededor del abasto, por ejemplo, claro. Había uno donde ya tenía el escaloncito elevado, tipo la escalera, así, claro. Y había 3-4 que estaban haciendo el oficio. Sí. Entonces, ahí, bueno, viste.
0: Ya era una empresa, ¿sabes?
2: Ya era una empresa.
0: Esto por ahí puede ser un poco asimilable a lo que es hoy en día las que hacen las manos a las mujeres, ¿o no?
3: Claro. Sí.
1: Claro.
0: Digamos, uh-huh. Antes era una cuestión de que los hombres iban, todos usaban zapatos de cuero, entonces había 3 o 4 sillas, como uh-huh. dice Majuma, y ahora hay 4 o 5 mesas donde están todas así, ¿no es cierto?
2: Sí, con la manita.
0: Bueno. Después tenemos, bueno, sin embargo, esa es la de las pedicurías y todo esa también están, pero ahora están en un boom, o sea que podríamos dejarlo dentro del nomenclador.
2: ¿Pero están en NSP?
0: Están en NSP también.
2: También.
0: Así es, todo lo que es NSP, todo bicho que camina va a parar ahí, digamos, no clasificado en otra parte. Después tenemos los famosos acomodadores de auto. Trapito. Alias Trapitos. Alias Trapitos.
2: Avisame
0: ahí
2: que
0: sí quisiera saber quién está o no inscripto. ¿Quién está inscripto?
2: Me encantaría que me den una factura.
3: No, olvídate.
0: Te va a la cancha. Te va a la cancha y vuelve. Ahora, ya, ¿no? Le mandé factura la factura, C, señora.
3: Una factura. Una de pastelera, aunque sea.
0: No.
1: Una pastelera.
2: Ahora, fuera de la unidad, el que me salió uno en mi casa, vino a decirme. Me cuido el auto. No, pues. El auto, o sea, que te largo el perro. Y poner
3: a la... Te largo el María Loa.
4: Sí, a ver, mostrame tu AFIP.
0: Y ahora sí, venimos con algunos que ya son bastante raros, digamos. Ahora, cría de lombrices, gusanos de seda, ranas y caracoles.
3: Y era de carnada.
0: Todo una cuestión para los invertebrados, para los bichitos invertebrados. Entonces, también incluye al que vende la carnada. Me vuelvo a preguntar yo, varias veces me fui a comprar carnada, de pesca cero, pero me han llevado, digamos, lógicamente, para que te muestren todos los bichos raros.
2: La mamacha, la botellona.
0: Y apenas se podía abrir la puerta al lugar, digamos, para o sea que también. ¿Cuánto estarán inscriptos acá? Es una...
2: No estará hablando usted que está por gobernador.
0: No,
2: Ruiz.
3: Aparte, donde sacás la mercadería no se contabiliza nada porque tenés que ir a la laguna.
0: Claro.
3: O sea que tu morena depende
2: claro, no hay costo.
3: No hay costo.
2: No hay costo.
3: No hay costo. El costo que tenés es ir hasta allá.
0: Ir hasta allá.
2: Capaz tiempo. Que este ya paga a alguien que le vaya y le traiga.
3: También. Es que claro. Hay todo un mercado.
0: Bien. Siguiendo con los animalitos, tenemos
2: En la pesca del surubí.
3: Los cascarudos, no, ¿sabes cómo venden?
2: Pero es una cosa, la carnada es como conseguir un departamento.
3: No, vienen a buscar desde acá.
2: Desde acá o desde cualquier parte de Corrientes.
4: No, y lo caro que es.
3: Todo lo que sea carísimo. Bellavista y alrededor de Goya, todo lo que esté alrededor de Goya, no hay carnada en esa fecha.
2: Estamos hablando de que una lancha se puede fortuna, llegar a gastar 600 lucas de carnada.
0: Qué increíble la fiesta de Surubí, ¿no?
2: Está acá
0: es,
2: que
0: es una cosa de loco.
3: 1.400 lanchas hubo. Y sacaron 300, sacaron un surubí.
0: ¿300 lanchas
4: sacaron? Al menos uno.
2: ¿Y si hay más lancha que el surubí, boludo?
3: Ahí está el problema. Ahí está el problema. Claro. Pero ese es otro tema.
0: Bien, vamos con esta que es una de las mejores. Castración de aves.
1: De aves.
0: Sí, yo me imagino llegando un fulano a la oficina.
4: Veterinario.
2: Castrame el canario.
4: Veterinario.
0: No, castración de ave en específico, digamos, como que yo llegue claro, y diga, como... che, vos, bueno, estoy abriendo mi empresa, mi emprendimiento, borro, bueno, viene él, me dice, tipo, yo cocino asado, hago eventos, esto y lo otro, y vos qué hacés, no, yo inscribíme como castración de aves. Uh-huh. Vos te imaginás, digamos,
3: castro una, palomas, digamos.
0: Un claro. Local abierto que te castre un, no sé, un andú o algo
1: de
0: eso.
1: ¿Por qué castrarías una? Ay, no sé, está muy raro.
2: No, pero, yo calculo que eso se hacía comúnmente. Digamos.
4: Claro, eso es tipo por la eso, prehistoria. Esto,
1: claro, pero por eso digo que quedaron medio obsoletos eso.
3: Claro, sí.
0: Teoría, hablando de los localizadores, hablando de los lustrabotas, son todas actividades que por ahí quizás en algún momento tuvieron un auge y hoy claro. Ya ni uno se claro. Imagina que existen, digamos. Claro.
1: Qué loco.
0: ¿Está?
2: Ah, pará. Acá estoy leyendo un poco y esto va por el lado de la pelea de gallos.
3: Ah. El ave un gallo.
4: Bueno, buen punto.
2: La finalidad era crear capones, que son los gallos castrados, que son los de pelea.
1: Pero la riña es ilegal.
2: Y sí, ahora bueno, sí.
1: Antes no.
3: Esto quedó viejo.
0: Esto es un poco de humor y un poco
1: Yo
0: de
1: pensé que la riña siempre fue ilegal.
4: Claro, no. Si vamos a la carrera a caballo, lo mismo.

0: Y lo mismo pasa con la yerra, que se le capa al toro, digamos, para dejarle ternero.
1: Claro.
0: Y hace el capatán, no hace un veterinario, ¿entendés, no?
2: Claro. Bien, después tenemos también uno de animales que es alquiler de colmenas. Este también tiene que tener algún trasfondo, digamos, para polinizar algún campo o algo por el estilo, digamos. Pero, bueno, son todas actividades que uno dice, bueno, che, si me cae uno, yo, ¿cómo entiendo? Porque por ahí la tarea nuestra de los contadores, consultores, asesores, es, bueno, entender un poco qué es lo que hace la otra parte. Y la verdad que me cae uno que diga cunicultura. ¿Ustedes saben qué es la cunicultura?
1: La cunicultura, ¿no?
2: La cunicultura, la cría de conejos.
1: Ahí está.
0: Ahí está.
3: Alonso.
2: La cría conoce. Cría.
0: No, está Alonso. Lejos el conejo está Alonso. Ya, en su momento no se le escapaba ni un conejo, pero ahora.
3: Claro.
0: Ya. Tampoco.
1: Ahora, bueno, se le fue la galera.
3: Habrá criado algún conejo, ¿no?
0: Conejo negro, Alonso. Ni bueno, los magos le hacen trabajar, pero
1: bueno. No.
2: Y siguiendo en esta línea.
0: No, bueno, digamos, para esos son todos los. ¿Cuántas de nomenclatura tiene?
2: No, FIP? La nomenclatura FIP no es un archivo que, no sé, debe tener mil y pico de más de mil líneas, digamos, sí. Y que tiene especificidad, así como la que fui cantando, que muy pocas veces se dan, porque una porque ya pasó de moda, otra porque realmente nadie que haga eso se inscribe. Uh-huh. Y tampoco necesitamos por ahí tanta especificidad. Todo esto tiene un trasfondo que es tener una base de datos completa que incluya, que no deja fuera ningún tipo de actividad y demás para poder después medir la actividad económica. La realidad es que todos se inscriben en el servicio NSP y ahí a ver si sos
1: claro.
2: Después hay otro que era también medio gracioso que no lo puse, que era uno que analiza la cuestión genealógica, creo que era de cómo era el tema de tus antecedentes, tus
0: ancestros,
2: etcétera, etcétera, que yo entiendo que por ahí tiene que ver con armar todos los papeles que tienen que ver con las visas o con la visa o con la ciudadanía de otros países y demás, pero la verdad es que hay. Si nos ponemos a hablar de clasificación de las, no sé, 10.000 líneas que hay, seguramente se usa el 10%, el 15%, todo el resto es,
0: bueno, mirá,
2: para complicarlo.
0: A nosotros nos surgió la duda esta de las clasificaciones de AFIP, primero porque estamos todos inscritos y estamos todos en regla.
2: Claro.
0: Segundo porque el martes estábamos hablando con el doctor Quito y salió el tema de las casas de tolerancias. De antes, casa de tolerancia, llámese lupanar, llámese prostíbulo.
3: Bueno, acá mirá, tengo un mensaje gordo en cuanto a eso.
2: Sí, pero está bueno, también.
3: Y el de acompañante servicio cuando tributa. Y ya va.
0: Bueno, pará. Entonces nosotros le decíamos, porque el doctor Quito decía, esto estaba todo incluido en la ley de profilaxis nacional.
3: Claro.
0: Que era el que habilitaba.
3: Estaba todo regulado.
0: Que digamos. Controlaba, que estaba el dispensario acá en la placita esa de Mendoza y la.
3: Claro, en prefectura.
0: Sí, ahí en prefectura, que está el dispensario.
3: Mendoza y Costanera.
0: Las trabajadoras sexuales a testearse toda la semana, bueno, etcétera, etcétera, etcétera. Y entonces le decíamos nosotros, si estaba todo en una ley de profilaxis, tendría que estar abarcada la facturación.
2: Por supuesto.
4: De las trabajadoras sexuales.
0: De las trabajadoras sexuales.
4: Claro, eso iba a preguntar.
2: No se llaman trabajadoras sexuales, se llaman servicio de acompañantes.
4: Ah, ok.
2: Y cuando me puse a estudiar un poco, a ver qué había dentro de esa. Además de esto que estamos hablando de servicios sexuales, también está uno que me causó demasiada gracia, que es acompañante para bailar tango.
1: Ahí está.
2: O sea, era una actividad, no está ahora, pero era una actividad que estaba en los nomencladores anteriores, que se ve que era una cuestión.
0: ¿Dentro del NSP?
2: No, estaba abierta en otra actividad, no más en el nomenclador actual, pero en el nomenclador anterior, parece que era una cuestión contratar a alguien que baile con vos el tango.
0: Ah, mira. Mira. Lo que pasa es que el tango se bailaba entre hombres antes, en los arrabales en 1910.
2: Bueno, no distingue si era masculino o femenino.
0: Se bailaba entre hombres primero, después ya empezó a venir la figura femenina.
2: Pero sí. A raíz de eso viene entonces. Sí, están.
0: Yo creo que sí.
2: Están clasificados.
0: Yo creo que sí.
2: Es más, hay también actividades que tienen que ver con el lugar donde se puede llegar a desempeñar una cuestión así, digamos. Servicio, sí, si viene tal boliche, milonga, los bares, exactamente.
0: Milonga, arrabales y tanguerías.
2: Y también todo lo que es, como dice el logo de uno de los moteles, el servicio del amor, digamos, todo lo que sea motel.
0: Al
2: hotel,
0: servicio del amor. Sí.
2: Etcétera, etcétera.
0: Bueno, pero dice acompañante, nomás no dice otra cosa.
2: No, dice acompañante. Me parece que.
0: Después tenés uno que dice servicio de centro de estética, spa y similares.
2: Y bueno,
0: dice, incluye baños turcos. ¿Un baño turco usted
4: sabe? ¿Por qué le preguntaba a vos, Ronda, sabiendo?
1: Soy medio turco, pero no.
0: Porque yo conozco el polaco. Bueno, cuando hace frío.
3: Claro.
4: Baño pero los baños no. Turcos no son corte de los saunas.
0: Debe ser algo así, pero con piedras calientes. Exacto, algo así, no sé cómo mierda.
2: Distinta temperatura, se hacían masajes, pero eran exclusivamente. Bueno, parezco ya el historiador este que viene de Galeano. Pero eran exclusivamente para hombres.
1: Ah, mira.
4: Claro, sí, antes bueno, todo como, era exclusivamente para hombres.
2: Y también una cuestión religiosa que como que se limpiaban las impurezas y toda esa cuestión. Entonces,
1: es como un sauna, salía, como unas termas, digamos.
3: Claro, es una tradición ancestral de vapor, dice, húmedo a 40-50 grados.
0: Bueno,
3: ideal para la relajación, purificación de la piel. Ahí está lo que
0: decía. Servicio de centro de estética, spa y similares, incluye baños turcos, sauna, solariums.
4: Ajá. Sí.
0: Solarios, dice acá, pero es solarium.
4: Solarios.
0: Centro de masajes.
1: Ahí está.
0: Ahí está.
4: Y ¿qué tipo de
0: adelgazamiento?
1: Ahí está. Tenemos. Hasta milagro hace.
0: Ahí tenemos, hasta milagro hace.
2: Y bueno, pero por ahí este se mezcla.
0: O sea, una nutricionista tranquilamente puede estar acá.
2: Claro, se mezcla porque tenés distintas. No voy a tirar ni un chivo porque se me sale el nombre, pero centros de estética que hacen todo eso, digamos. Pero bueno, está todo englobado en una sola categoría, digamos.
4: Claro.
2: Es como que el fisco fue muy creativo y muy fino para detallar todas las actividades, haciendo que por ahí una ya engloba todo.
0: Anterior a ese me gusta el rubro, y lo hay, digamos. Pompas fúnebres y servicios conexos.
1: Ahí está.
2: Claro.
0: O sea. Pompa fúnebre, que no sé qué es, digamos, el sepelio.
1: Sí.
0: Y servicio conexo, o sea, ya te incluía el traslado, el entierro, de todo.
1: Y acrematos.
0: Acrematos.
2: Conjunto.
0: No sé si después cobrarle por las flores, todo eso, incluiría o va a florería, digamos, pero no sé.
2: Así es. Bueno, ¿tenés alguno más?
0: Porque... no, el servicio de peluquería, este, ese viejísimo, digamos, antiquísimo. Vale. Y después tenés servicio de tratamiento de belleza, excepto la peluquería.
2: Claro.
4: Ah, mira.
2: Ah, eso está lleno, los excepto para tal cosa, porque nos quieren especificar, claro, más puntualmente para... Esto es con el objetivo de medirle la rentabilidad para después contarle la costilla y sacarle una que otro ajuste de impuestos. Pero
0: lo que me llama la atención en realidad es que veo, por ejemplo, el de NSP, es el rubro... 960.990.
2: Sí, bueno, pero esos son nomencladores que se fueron cambiando y que te agregan un dígito, no es que hay 999.000 actividades.
4: Te imagino.
2: Okay. Ya quedó el 0,0001, ya quedó el nomenclador de los años, no sé, 60, cuando se instauró el nomenclador.
0: Es tipo un programa, un presupuesto, digamos.
2: Claro, se va pasando, entonces te agregan un dígito como para que para seguir teniendo margen para agregar actividades económicas dentro de distintos rubros.
1: Por ahí podría ser que ya hubo esa cantidad de servicios a lo largo de la historia.
2: Claro, y lo cambian el nombre o directamente dicen, listo, este nomenclador con todos estos números ya no va más, va a este nuevo. Claro.
0: Maite, que hace pole dance, por ejemplo, profesora de pole dance.
2: Y bueno, puede estar en
0: servicio. ¿Dónde le metes?
2: Puede estar en servicio de enseñanza NSP.
4: No, yo estoy inscrita.
1: NSP, a ver, ¿dónde no te inscribieron?
4: Yo estoy inscrita en uno que dice algo así como servicios para la práctica deportiva y no sé qué, algo así.
2: Y también puede ser.
4: Ahí está inscrita yo. ¿Cómo que puede ser?
1: Fíjate tu taza.
4: Para.
1: Maite, porque bueno, por ahí te podemos cambiar el rubro.
2: Ahí está la recomendación para la audiencia, digamos. Por ahí hay actividades. Por lo general, todas están a nivel. No vamos a hablar de ARCA, vamos a hablar provincial, digamos, el impuesto al ingreso bruto, donde tenés la alícuota esa del 2,9 como régimen general. Uh-huh. Por ahí, si vos le buscás la vuelta a lo que haces, podés pasar a una actividad que esté menos grabada o dejar de estar en una que está más grabada y pasar a la. Todo lo
0: los
2: que sea,
0: profesionales están exentos.
2: Acá en Corrientes estamos exentos, en Córdoba también, en Buenos Aires, en Cava también. O sea, hay varias jurisdicciones que están así. Todo lo que sean profesionales universitarios, digamos, un terciario, de momento no nos están aceptando en DGR Corrientes como para hacer correr la exención. Y la verdad que es un golazo.
0: Bueno, escuchá otra cosita que te quería consultar. Por ahí pone el foco la FIP cuando vos te inscribís, por ejemplo, servicio de peluquería y le mandá venta al por mayor y menor de cuero y
1: celulares.
0: Y después le mandá mirá, no sé, servicio profesional de abogacía.
2: Está lleno de eso. O sea, yo puedo decir que, no sé, una peluquería está mandando camiones de tierra a una obra todos los días, digamos.
0: Perdón,
2: o sea,
0: mi peluquero PIL me vende perfume árabe.
2: Claro.
0: Ahora vende mielcita al amor el hijo de puta.
3: No.
4: ¿Por qué le mandás?
0: Me robó la camioncita.
3: No está acabando el negocio, gordo.
0: Y qué, te ven una cantidad de cosas. ¿Te
4: ¿Por qué le mandás al frente igual, pobre? Y
0: porque está trabajando el tipo, le estamos haciendo propaganda.
3: Claro.
0: P&L Barbershop.
1: Bueno, eso aparte,
2: es muy difícil control. El tema es, por ejemplo, le tiro un caso. Yo soy profesional, estoy exento. Uh-huh. Y a su vez, estoy con la venta de perfume con él.
0: Ahí está.
2: Entonces, ¿qué hago? Hago pasar como que vendo perfume y estoy cobrándole, en vez de mandarle, borro viene, me compra, me transfiere, o sea, un perfume de 100,000 pesos, me transfiere a mí, yo le doy el perfume y yo le pongo honorarios profesionales. Eso debe estar repleto.
4: Eso es bueno.
2: Digamos, no es bueno.
4: ¿Cómo que no?
1: Justamente eso no.
2: No es bueno.
3: Bueno, pero pará, la calle está complicada, ¿eh?
0: Sí. Es el popular.
4: Pero pará.
2: Si pasa, pasa, ponés, ¿viste?
4: Claro. Pero, si vos ponés honorarios profesionales, te cae la FIBA decirte tipo, che, ¿qué onda?
2: Es muy difícil.
4: Nah.
2: Es
4: bueno, mándenle entonces.
1: No. Estamos haciendo para que no.
2: Claro, sí. ¿De qué hay? Yo estoy diciendo lo que hay, lo que vemos habitualmente. Por ahí también tenemos algunas actividades que en corriente, por ser de fabricación o estar vinculada con la actividad primaria, tienen algún tratamiento muy benévolo, 0% o 1%.
0: Chipá congelado, ¿no?
2: ¿Qué hacen los vagos? Agarran, se inscriben en la de actividades sin ningún sustento técnico y le mandan todo como que si fuesen que fabrican todo. Y al final están comprando y vendiendo cosas loco más nueve. Entonces, bueno, eso no hay que hacer, pero la verdad es que...
3: Honorarios periodísticos, podríamos poner nosotros, gordo, ¿no?
1: Claro.
2: Le metió de perfume.
1: Transmisión, ¿no? Portal.
3: Claro,
1: y...
3: ¿no?
0: Tenemos la categoría. Chao. Está la categoría.
3: Está la categoría,
2: sí.
3: Claro.
2: Sí.
0: Bueno, no vamos a entrar en eso, seguimos.
2: La tiró ilícito ya.
1: Pensando con lo del con el acompañante de tango, ¿qué te debe cobrar por noche o por tema?
0: Ah,
2: por hora.
1: Por hora.
0: ¿Qué pones en el...?
1: Claro, ¿qué pones ahí? Bailamos cuatro temas, son...
0: No, servicio de baile personalizado
1: por
0: 2x4.
1: Claro, 2x4.
0: 2x4.
1: Bailaste el 2x4, ¿no?
0: Bailaste el 2x4, entre paréntesis, 5 temas.
1: 50 lucas.
0: 5 unidades, 50. Bueno.
1: Claro, 10 por tema.
0: Sí, bueno.
4: Mira, encontré el código de mi actividad.
1: Ahí está. Cuidado.
4: Él tiene un poco de razón el señor.
0: Y sí,
4: el profesional.
1: Por eso el profesional en la mesa, digamos.
4: No, dice, el código 931090, que es el mío, corresponde a los servicios para la práctica deportiva NSP.
1: Ahí está.
2: No clasificó.
3: Entró como loco.
4: Sí.
2: El NSP divino.
1: Baratito el NSP.
0: Este es tipo un ovni, ¿viste?
4: Bueno, pero un ovni que hace deporte.
0: Claro.
1: No cualquier ovni.
4: No, o sea, cualquier ovni.
0: Deporte, pero.
4: Un deporte
1: hace. O sea, puede ir a Space Jam.
3: O sea, el NSP es un.
2: Bien, es como decir, bueno, ya te encontraste en estas 10.000 actividades y bueno, por
0: eso.
4: Claro.
2: Hasta cunicultura te puse.
3: O sea, que Borrito puede entrar
1: ahí. El asadito puede entrar en NSP.
2: No, ese no es NSP, ese es servicio de...
3: Personal catering.
2: Servicio personal. Catering puede ser, sí.
1: No llevo a catering, pero sí.
2: Cocina.
1: Gastronomía, lo que pasa es que gastronomía ya hay mucho ya.
0: No, pero te agarra el sindicato.
1: Claro, me agarra el sindicato ahí, ¿no?
0: Y ahí te come.
2: Sindicato, mira, que no tenga ayudante.
1: No, ah, bueno, no tengo ayudante.
2: Sola, ¿no? ¿Vos
1: solapa,
2: no?
1: Solapa, sí, nomás.
3: Hay que buscarle la actividad a Borrito para que pueda empezar a facturar, porque claro. Si no, no van a llegar a FI, Borro.
1: No va a llegar,
2: claro,
1: no va a llegar a Arca. Por claro, seco me va a llegar.
2: La página de Arca lo que tiene es, vos ponés nomenclador Arca, entra, bueno, tira la página y tenés tres formas de búsqueda. Una es, ya sabés el código, listo, pon el código y te sale la otra es una búsqueda secuencial que es más o menos que te va guiando, che, qué haces, qué industria
1: por tu
2: estás.
1: Rubro, digamos.
2: Claro, gastronomía, listo. Ahí te vas medio que filtrando y como que te llega, che, esta debería ser tu actividad. Entonces,
1: si bien, agua asado para varones.
3: Asador profesional.
2: Claro, tal
0: para mujeres no hace asado.
1: Sí, también, pero
4: para...
1: por el
4: claro,
1: momento.
4: ¿Por qué para varones? Yo me quedé mirándote así como.
1: No, ¿eh? Obviamente que el público femenino está totalmente.
0: Está bien, Borro, lo que usted hace, pero la mujer no sabe.
4: Ay, cerralo.
1: Debe ser un poquito más quiquillosa, igual que los varones.
0: La mujer
1: pero,
0: no sabe cómo hacer.
3: Con el punto.
0: Usted
3: con
0: un costillar y tiene mujeres en el
4: que escuchame,
0: pierde todo su.
4: ¿A qué él lleva su comida hecha si lo invitan a comer para ella? Me está jodiendo, dale.
3: Más mujer que eso no se consigue.
4: Yo por lo menos no mastico, trago nomás.
0: Hace claro. El intento.
4: El bicho de la paella.
0: Hace el intento. Bueno. ¿Y ahora qué más tenemos? Este che está entretenido, entonces. Sí.
2: Tenemos, bueno, más o menos en la misma línea, tenemos algunos tributos que. que existen en Argentina y que uno realmente no lo puede entender.
0: ¿Tributos, impuestos o tasas? ¿Qué es,
2: digamos? Vamos a hacer una clasificación de eso porque es lo que primero nos enseñan a nosotros. Tributo es todo, digamos, lo que de manera coactiva el Estado le cobra a el contribuyente barra ciudadano, digamos. Y dentro de los tributos tenés la clasificación de lo que es impuesto, de lo que es y de lo que es tasa. ¿Está? Uh-huh. No todo es lo mismo, digamos, porque la tasa sí o sí tiene que tener una contraprestación del lado del Estado. En cambio, el impuesto es infundado. O sea, vos pagas IVA, pero no sabés después qué hace la nación con IVA. En cambio, si pagas una tasa, por ejemplo, una tasa...
0: Contribución de mejora, por
2: una
0: ejemplo.
2: Una contribución de mejora está directamente relacionado con algo que a vos te mejoró algún activo tuyo. Como por ejemplo, te hicieron la vereda ahí de la casa, sí. Listo, contribución por mejora, porque está directamente relacionado con un aumento patrimonial que sufrís. Ahora, la tasa está tiene que tener como contraprestación un servicio que presta por lo general el municipio, que es el ente de Estado más cerca del vecino, uh-huh, del contribuyente. Y después tener los impuestos que no tienen asignación específica. ¿Está? Los impuestos, después hablamos de coparticipación y demás. Existe, en Miramar, creo que era, una tasa al metegol. Es decir, que si vos tenés un lugar de entretenimiento y pones un metegol o un billar,
1: claro,
2: al pool, sí, tenés un impuesto.
0: ¿Está aclarado billar o metegol?
2: Exactamente. Cualquiera de los dos tenés.
4: ¿Qué entonces, pesado?
0: ¿Cómo se cobraba esto? ¿Se cobraba por mesa? ¿Se cobraba por...?
2: ¿Se cobra por unidad de mesa o metegol?
0: Claro. ¿Por equipo de metegol?
2: No.
1: Por equipo.
0: Claro, yo pensé que era por cantidad de pelotita que te daba.
2: No, bueno, pero por... Entonces vos decís, che, bueno, acá tenés que entrar y... La verdad que es más difícil entrar y declarar, che, tengo 3 metegoles.
1: Claro.
2: Y pagar la tasa antes que...
1: Tengo 2 mesas de billar y 3 metegoles.
2: Tal cual. Esto es muy común en las zonas balnearias, así como también la tasa al trencito de la alegría. No sé si ustedes conocen por ahí los trencitos que se llevaba Spider-Man colgado,
0: Winnie Pooh. Son colectivos, digamos.
2: Sí. Son, bueno, cada vez están más lindos, la verdad.
0: Están buenos. Bueno, el sur de Brasil, por lo menos.
1: Exactamente.
4: Acá había uno. Decir. No sé si ya.
0: Acá había el muralito.
4: El muralito. Sí.
0: Él lo usaban con fines no tan...
1: Sí, para despedir a soltero ya lo usaban, pero bueno.
2: Y bueno, había que ocupar el camioncito todo el día.
0: Tiene que vengarse.
1: tiene que
4: amortizar. Tuvo que inscribirse en otro...
0: ¿Dónde estará el muralito ese? ¿Lo habrán vendido por ahí?
4: No sé, nunca más lo
0: vi. Hay dos colectivos icónicos acá en Corrientes. Uno, el 11-14 de Tato, de la campaña, que era todo naranja.
1: Claro.
0: Que creo que está tirado en San Luis.
2: El mejor estilo Menem, ese.
0: Sí. El 11-14 se arrancaba en bajada. No arrancaba solo. Arrancaba con llave, entonces le tenían que ubicar en una
1: en segunda.
0: Que tenga bajada.
1: En segunda.
0: Que arranque. Donde arrancaba, ya está. Tenía unos agujeros así nomás en el... Bueno. Y después el muralito.
1: Con la marcha.
0: Que no sé ahí. Dónde está tirado, si lo vendieron a otro lado.
2: El
0: no
2: muralito que parece que quebró.
1: Yo los vi, bueno, en el sur de Brasil y mucha actividad tenían, ¿eh?
4: En Brasil.
1: 4 o 5 muñecos y lleno todas las noches.
2: No, y además los que van arriba de los muñecos.
1: No,
2: son buenísimos.
1: Lo que laburan, el estado físico que tienen es una locura.
2: Sí, el Spider-Man anda colgado por todos lados.
0: Está mi chica, te va.
4: Y bueno, pero es Spider-Man. Sí, sí.
1: Está medio tocado lo bicho.
0: ¿Cómo tributas Spider-Man?
2: Acá de tener flor de monotributo. Después vamos con el canon por los inflables. Este está buenísimo.
1: Es un currito.
2: Salió por los inflables que están en las plazas o cualquier espacio público, digamos.
4: Pensé por ahí la gente que te alquilaba ¿también? Inflables también.
2: Porque ese lo termina poniendo en un lugar privado.
4: Claro.
2: O sea, en tu patio un lugar
1: donde sería alquilaste, Parque Mitre, Parque Cambacuá, cualquier parque, cualquier plaza.
2: Pero este tiene una connotación especial. Creo que fue el año pasado o las fiestas anteriores, en el 2024, que los comercios, las casas, las parrillas, etcétera, etcétera, empezaron a decorar. Empezaron a decorar con Papá Noel inflable, eso que hacen tipo así,
4: ¿sí?
2: No sé yo. Y bueno, ¿y qué dijeron? Ah, mirá, eso es un inflable, también le aplicamos acá.
4: Ay,
2: con el mismo impuesto del otro lo aplicaron a los Papá Noel inflable. O sea que la verdad que también están grabados hasta la decoración que hace uno.
3: ¿En los estacionamientos? ¿Te acordás que había?
0: Sí, en los estacionamientos.
3: ¿En los lavaderos?
2: ¿Qué hizo el fisco? El fisco, el municipio en ese momento, dijo, ah, mira, también es inflable. No, pero acá no cobro entrada, no entran chicos, nada, este es inflable.
4: Ah, bueno, uno se quiere hacer el vivo por ahí tratando de decir, ah, yo me inscribo acá, pero el fisco también, uno, hijo de...
0: Que le va a ir bueno, pero pará. Lo que no pasa es que estaba haciendo ocupación de espacio público.
4: Los odio, los del fisco.
0: Generalmente, a todo esto que les cobraban, estaban haciendo ocupación de
1: espacio público. Claro, sí, eso sí.
0: O sea, estaban en la vereda. Los carteles que vos pones en la vereda...
2: Bueno, ahí está, ahí vamos con eso. El famoso tasa o impuesto de publicidad y propaganda, digamos. La publicidad y propaganda en algunas cuestiones sí está perfecto, porque vos estás poniendo en un espacio público, capaz que está afectando la visual, la estética, no sé, una onda así, pero después ponés un cartelito así en la vidriera, cobrás, te pagan, digamos. Entonces, también hay cuestiones que no son del todo razonables para los comercios, más que nada a nivel municipal, porque el municipal es el que por ahí menos dinero recibe de la coparticipación, etcétera, etcétera, y también el que más les cuesta cobrar. Entonces, tratan de amañársela, como por ejemplo, el derecho de kermés. También hay en algún municipio derecho de comer que tienen que pagar todas las iglesias, escuelas, parroquias, todas las tasas que tienen que pagar para poder desarrollar cierto evento, digamos, ya sea por cortar una calle, claro, por ocupar algún espacio público, así como también, bueno, que no sé si pasó en Corrientes, seguramente mucho tiempo no pasó, que toda la costanera estaba llena de carritos.
4: Sí,
0: pues sí.
2: Y eso realmente no estaba regulado, digamos. Acá en Corrientes no tenemos la regulación y creo que de varias asociaciones empresariales se presentaron distintos tipos de proyectos para que haga como para que el food truck esté realmente regulado, no solamente por cuestiones de que tienen que pagar ciertos impuestos, sino también por la cuestión de salubridad.
0: Bueno, pero ahí se encarga de bromatología.
2: Y bueno, pero
1: se tendría que... Pero sigue siendo el municipio.
0: Sí, sí.
2: Claro, sigue siendo el municipio. Y después tenemos también la famosa tasa por canto y música. En algunos lugares, así como vos hablaste de Brasil, digamos, en Argentina también hay lugares donde va una persona, toca
0: claro,
2: bar,
0: artista callejero.
2: Exactamente, o si no, no canto tampoco callejero, capaz que bandas.
0: Claro.
2: Y resulta que también hay una tasa que no tiene nada que ver con la que se le paga a Sadaic y a Dicapif, que esos son derechos de autor,
1: claro, digamos, sí,
2: por tocar los
0: temas. Ah, puede ser una banda en un evento privado, también te cobran.
2: No. Tiene que ser en un espacio público, digamos. O si no, que los decibeles estén excediendo cierto valor para...
4: ¿Y qué entra ahí? O sea, uno que va y dice, ay, me voy a sentar en la placita con mi guitarrita y una gorrita acá, ¿a ese le cobran una taza?
2: Va a ser difícil que te caiga un inspector, digamos, o te caiga ahora el bicho verde.
4: Son capaces. Me gusta, ¿cómo
2: es? Ay, señor, taza.
1: Cambie de tema, maestro, cambie de tema. Porque...
0: Che, vi lo vi. Con lo viste el bicho. De verlo a la avispón verde.
1: Sí.
4: ¿Lo viste?
2: A mí hasta me hizo una advertencia la avispón.
0: Ah, ¿te hizo?
2: Sí, sí.
0: ¿Doble fila? ¿Estaba mal?
2: No.
1: ¿Contador está en doble fila?
2: Estaba caminando por la peatonal y me quedé obnubilado al ver.
0: ¿Estaba arriba de la peatonal?
2: No, estaba pasando y bueno, y justo el pasaje para el peatón dio rojo y yo pongo el pie en la calle, ¿viste? Épico, ¿viste? Sí. Señor, espere que le dé verde para peatón. Con una O inconfundible, la verdad que para mí hicieron un casting para...
0: No, visionario.
4: Hicieron un casting.
1: ¿Está distorsionada esa voz? ¿Siempre es la misma persona?
0: No. Yo lo vi al avispón.
4: Yo tengo entendido que siempre es la misma persona.
0: Yo tenía el esto me pasa a mí, ¿viste? Yo idealizo una cosa.
1: Sí.
0: Me pasa. Y era un autito, 0 kilómetros, lindo auto, no sé qué marca era, no me acuerdo. Pintado a la municipalidad, lindo, ploteadito, todo bien, que tiene un micrófono. Había sido que tiene un porta equipaje con dos parlantes atado con soga.
2: Sí,
1: claro.
2: Y un micrófono que,
0: el cable sale.
1: Más corriente imposible.
0: Y agarra la señora. O sea, todo bien, viste, pero. Poquí hacerle una cajita.
1: O sea. Entre el avispón verde y el que dice manzana, naranja,
4: es el mismo.
0: Los dos parlantes, el cable y el micrófono, compra un megáfono, hijo.
1: Claro.
0: Y la ventanita y encajarla.
4: Claro, sí.
0: ¿Entendés, no? Exactamente lo mismo.
1: Bueno, pero la policía no es que tiene el megáfono adentro de la camioneta.
0: No.
1: Como para hablar.
0: El handy para hablar entre ellos, ¿no?
1: Ah, claro. Pensé que tenía
0: no,
1: de altavoz, digamos.
0: No.
3: La voz de alto.
0: Es más, te digo, queda mejor los dos. Viste que los banana manzana se tienen los dos megáfonos.
4: Claro,
0: sí,
4: pues. Claro, los megáfonos.
0: Queda mejor eso.
3: Claro, el otro, el que compra el que la ropa. Chatarra,
0: ¿no? Claro, ese.
2: El chatarrín.
1: ¿El chatarrero tiene algún...?
3: No.
4: Sí. Esa es una buena pregunta. ¿Tiene?
2: Sí, porque eso puede ser.
1: NSP, como loco.
2: Empeño. No, puede ser como casa de empeño.
1: Ahí está.
2: Puede ser como así, como chatarra también, digamos. Todo lo derivado de la basura también tiene actividades particulares. Tratamiento de la basura también tiene. Todo esto se agregó en el último tiempo por toda esta onda verde también que viene con el tema de del medio ambiente.
0: Bueno, pero pará, ¿y el artista? ¿A dónde? ¿A quién le cobran? Dame la situación.
2: No, al artista no le cobran al lugar que paga para. O sea, por ejemplo, vamos a hablar de un bar que está en la costanera.
1: Claro. Canta Coco.
2: Y va Coco con solo, su guitarra y solo. Toda su banda ahí.
3: Con banda.
2: Su banda de pop rock.
3: Sí.
2: Y resulta que.
1: La cantaba Andana.
2: Que pasa por la vereda, le miden. No estoy hablando del municipio de Corrientes, esto pasa. Estuve registrando varios municipios de Argentina. Y pasa y los decibeles le dan más alto de lo que corresponde. Uh-huh. Y bueno, entonces tasa al canto y a la música,
1: a la tasa.
4: Pero
2: no quiere decir que le cobran al artista, digamos.
4: Claro, o sea, no le cobran a Coco, le cobran al lugar,
1: claro,
4: que lo contrata. Ah, bueno,
0: yo creo que el cartonero tiene que tener una actividad, un rubro.
2: No, el cartonero, todo lo que sea tratamiento de cartón está, pero más se asemeja a lo que una librería o lo que una papelera. Pero no al cartonero en sí, digamos. No tiene.
1: No, el recolector.
4: ¿Vos a peor que el fisco al
3: final? No, porque hay mucho. El que vende palta, por ejemplo, acá en Junín y Rioja.
2: Ese es millonario.
1: No le quemé. Sí.
0: El gitano que vendía, ¿qué era que vendía el gitano?
3: Ajo. Claro.
1: La sartén.
0: Servicio de venta de ajo ambulante.
3: Claro.
0: Puede ser o no.
2: Ambulante también hay una cantidad de actividad ambulante.
0: No, claro. Ahí entra.
3: Artesano y todo.
0: 56-20-10. Servicio de preparación de comidas para empresas y eventos.
3: Ahí está.
4: 56-20. Encontramos tu.
1: Tengo que cambiar
4: tu categoría.
1: Mi categoría, entonces.
0: E incluye el servicio de catering, el suministro de comida para banquetes, bodas, fiestas y otras celebraciones.
1: Ahí está.
0: Comida para hospitales también.
1: La tasa de cine, porque si no cambiamos nomás.
0: No sé. No dice la tasa.
3: Queda como está.
1: Si está arriba de 3 y pico, cambiamos, no vamos a hacer otra.
0: Acá, usted, con respecto a lo que usted dice, al de la guitarrita, de poner la gorra, en calle Junín está regulado eso. Hay una tasa para el cantante callejero,
1: digamos. Ambulante.
4: Uy, loco. Yo estoy en contra de todo eso.
2: No, pero ahora la pregunta es, o sea, si bien el Estado necesita de recursos para poder desarrollar su trabajo, digamos, y sus funciones.
4: ¿A dónde van esos recursos?
2: Ni hablar, digamos, de eso, pero el tema es a veces más difícil pagar que realmente decir listo.
0: Lo que cuesta.
2: Tal cual, ¿qué le genera, digamos? Porque tenés que tener un sistema, tenés que tener un empleado, tenés que tener un ticket que sale de alguna comandera que tuviste que haberla comprado para pues, decir, listo, acá está tu impuesto pagado, digamos. La verdad que hay veces que es una locura. En Santo Tomé, por ejemplo, todavía subsisten tasas de 5 pesos. De 1,20 por espectáculo deportivo, por ejemplo, el partido amateur, 1,20. Y vos decís, che, no hay más moneda de 10 centavos para darte. Claro, ni de un peso.
0: Una, mirá.
2: Un peso.
0: Escuchá, entonces, ¿cómo se pusieron en vigilante todos,
4: Vos, principalmente.
0: ¿Cómo se pusieron en vigilante todos, alcahuetes?
3: Hasta el lustrabota.
0: Justo ahora que estamos encima de esta situación económica, la gente se está
4: rebuscando. A mí no me metas en tu bolsa.
0: Se pusieron en alcahuete todos. Mirá, escuchá la de este. Y eso que venden pollo a la parrilla
3: en la vereda.
0: Como asado en las veredas de las casas, al igual que los que venden torta parrilla y chipán bocá.
3: No, y los
1: deben
3: días
1: tener una cosita también.
3: Los días festivos, locro.
2: Ah, vale, que tienen.
3: Locro en toda la avenida.
4: Dejen en paz al pobre emprendedor.
0: Mis amigos de chipán bocá el correntino, sé que tienen habilitación,
1: Sí,
0: la misma marcha. En el Parque Independencia de Resistencia, como acá en Patagonia.
1: Y tuvieron cositas para que no la habiliten acá en Corrientes.
0: Así que le mando un saludo a mi amigo de Chipán.
1: A Alejandro.
2: Ahí hay otra cosa también que estaría bueno decirle, digamos. Cuando uno tiene que abrir un local, así como el caso del auspiciante, no te cae una persona de la municipalidad, te caen 5.
1: Claro.
2: Una va al baño y mira si tenés el coso para los discapacitados, la bacha especial, el espejo que mira así.
1: Lo agarre.
2: Después tenés que ir, uno que va a la... Ponele que yo tenía antes una heladería y uno que me iba al depósito, que miraba los piletones, si tenía el jabón que es para apretar. Yo no tenía y no me dieron la primera habilitación porque no tenía el jabón para apretar ahí al lado de la pileta. Tenía.
4: Qué mal, el contador. Me sorprende.
2: Tenía usted. Al lado el magistral.
1: Claro, está el
2: jabón al lado.
0: Eso vos tenés una preinspección porque vos no tenés por qué saber todo eso.
4: No, pero. Ah, no, che, fue un chiste, no se entendió.
0: No, pero fuera de joda, porque por ahí vos decís, bueno, voy a abrir un local y no tenés ni la más pálida idea. Entonces vas a tener una preinspección que vienen y te dicen, te falta esto.
4: Eso es si vos tenés un local abierto al público, digamos.
2: Claro.
4: Si no, si atendés desde la ventanita de tu casa.
0: Ah, pero ahí a los tiros le sacamos a cualquiera.
2: Bueno, y eran 5 personas, entonces vos decís, che, pará, esta persona al municipio no sé, le salen dinero, digamos.
3: Claro, gratis
2: no es. Le salen dinero, no gratis no es, seguramente queda acá. ¿Cuánta inspección harán por día? 5, 10. No cubre por ahí lo que uno termina después aportando, contribuyendo. Entonces vos decís, che, no hay razonabilidad acá. Y la mayoría pasa con todos los impuestos. Tenemos 180.000 impuestos en toda Argentina, digamos, de los cuales 3 son los principales que más recaudan. IVA, ganancia y seguridad social.
0: Bueno, me dice, te pregunto porque el otro día vi agentes municipales hostigándole a una parrillera. ¿De torta parrilla o de parrilla de asado?
3: No, y de
1: ese torta parrilla.
4: Debe ser torta parrilla.
3: No, ¿cómo
1: que está mal, hay que darle 5 torta parrilla que se vaya a pasear.
3: No, ¿cómo eso?
1: Dale 5 torta parrilla que se vaya a pasear.
3: No.
1: Pero ¿sí? La parrillita no va a pasar. Bromatología le va a dejar sin laburar.
4: Yo adhiero.
1: No pasa la de torta parrilla, no pasa. Me encanta porque
2: a ella siempre le gustan las salidas turbias.
1: No va a pasar. Que se coma una torta parrilla, que tome mate y que siga paseando.
4: Sí.
2: No es la idea. Trabajando.
0: No es la idea.
1: Trabajando.
4: Igual no sabes, porque si te caen 5 a la pobre señora que hace torta parrilla, le tenés que dar. Y, sí,
1: le funden.
0: O te tumban o te tumban.
4: Claro. Sí, de alguna manera.
1: Por una o por la otra.
2: Bueno, pero ya que estamos en modo denuncia, digamos.
0: Vamos fuera de la ley.
1: No escucha nadie, Robert,
0: estupefaciente.
2: Dale, no me dice la pregunta.
0: Basta con los estupefacientes. Basta. Hace un mes.
2: ¿Sabes qué pasa?
3: Venta de repollo.
2: ¿Sabes qué pasa con los estupefacientes?
3: ¿Qué pasa?
1: No están regulados.
2: Exactamente, ¿viste? Como no están en la pecera, no los pescan. Entonces, eso por ahí te da un poco de bronca.
3: Eso es lo que más ganan, digamos.
2: Claro, vos que te rojo.
3: Al final es un laboratorio de ideas esto.
0: Bueno, pero lo que pasa es que ahí te cae una inspección y te dan cana, ¿no?
3: Claro. Bueno, pero esa no es la idea, ¿verdad?
4: Bueno, pero si tenés todo en regla.
0: ¿Qué va a tener regla si no es nada legal?
4: Pero, pará, si hablamos, por ejemplo, si hablamos de marihuana o lo que sea, vos podés tener eso en regla.
3: No, claro, pero no podés comercializar.
1: No,
3: claro,
1: se puede comercializar, claro. Vos podés hacer para vos.
3: Claro.
0: Así que a partir de ahora deje de...
1: Se terminó porque la comercialización.
3: Bueno, ahora hubo una denuncia en una obra en construcción en Curuzú, Cuatiá.
1: Bueno, pero Curuzú tiene denuncia todos los días.
3: Los albañiles vendían cal
0: mucha bolsita. Cal.
1: Claro, sí. Vendían harina en sobre.
0: Cal, es una obra en construcción, ya entendimos. No hagas nada por los sociales. Ya entendí.
1: Para el chubacuerito.
0: Ya entendía la gente también.
3: Claro, vendían harina ranchito. Para el chipá. Qué locura.
0: Bueno, disculpe.
1: Ella no conoce igual. Rod ya no conoce.
0: Discúlpeme, contador.
3: Con maña y todo.
0: Bueno, otro.
4: Ay, gracias.
3: ¿Algún otro gris que haya por ahí?
1: ¿Algún otro gris por ahí?
4: Para saber.
3: Me interesa
0: otro ejemplo.
1: Lo de la parrilla en la vereda.
0: No, un ejemplo que yo tenía, por ejemplo, que te acordás cuando.
4: Esto
0: vino,
4: es un tutorial de cómo va a ir al pico.
0: Vino el amigo de la Happy Hour, el amigo Andrés Brien.
3: Sí.
0: Que él toca muy bien el acordeón. Uh-huh. Y se fue a hacer. Se fue a jipear en Mar del Plata. Una temporada. Llegó y bueno, a los 2 días se quedó sin guita, porque obviamente se fue con lo justo. Dijo, me agarro, me acuerdo, mira, la Rambla.
3: Claro.
0: Cuando se dio cuenta, le tenía al Spider-Man de un lado, a la estatua viviente del otro, sí, y al que vendía los globos.
1: Y el globo marino que le estaba cuidando al otro.
0: Al Plim Plim. Claro, al Plim Plim, queriéndole
3: Sacar un atapún.
0: No, no, sacar un atapún, sino
4: no,
0: ya.
4: No, pero más se pelean. Agresivo, más sí. agresivo.
2: Correrlo al lugar,
4: digamos. Claro. Sí, sí, sí.
1: Paco, este no es tu lugar, tenés que ir 3 cuadras para allá.
0: Que el que manejaba todo, que no era precisamente el municipio, era
4: la
0: estatua viviente.
4: La estatua. Ah.
0: La estatua viviente era el capo.
1: Manejaba el sector.
0: Y entonces le dijo, bueno, mira, estoy así, allá en tal lado hay un banquito, ahí te.
3: Ahí te puede quedar.
0: Ahí te puede
1: quedar. Pero sale una punta.
0: Obviamente,
3: claro. Claro. No, bueno, yo con un grupo de amigos también me pasó.
1: Cuidado.
3: Fuimos a vender remera fuera a un recital en un club en la Ciudad Autónoma de Buenos Aires, en el barrio de Caballito. Y vino el jefe de la Barra Brava.
0: ¿De Ferro?
3: De Ferro, Carrillo.
0: Este. Obvio.
3: Dijo, muchachos, ustedes van a parar acá en esta esquina. Encima nosotros agarramos la mejor esquina porque fuimos temprano, ¿viste? Bueno, ahí pasamos y tienen que juntar tanto. Agarramos. En campamento, nos mandamos a Moa, nos
2: fuimos. Ah, era fijo el canon, digamos.
3: No, era fijo el canon, no. La esquina que nosotros estábamos salía más cara, porque era la esquina más importante.
2: Tiene como un croquis, sí, digamos, sí, ellos. Están organizados.
3: Vino el
0: jefe. Ellos están más organizados que la FIP.
3: Vino el jefe de la Barra Brava de Ferro, metía miedo al pibe. Metía miedo.
4: Me creo.
3: Como loco.
2: Tenía tatuaje por la cara.
3: Tenía tatuaje hasta en la uña. Y bueno, levantamos el campamento, guardamos todas las cosas en el auto y nos.
1: ¿Y se fueron al recital nomás?
3: Nos propusimos entrar al recital. Ya habíamos vendido una remerita igual.
0: No pagaron el canon.
3: No, no pagamos. No pagamos el canon.
2: Es que
3: porque dijo.
2: Dulce.
3: Nos dijo, junten, yo en un ratito paso y les cobro.
1: Cuando le dijo jun, ya juntaron todo eso.
2: Juntamos otra cosa.
0: A razón de cuántas remeras aproximadamente no me diga precio, porque en ese momento no sabemos.
3: No, y sí, ahora estamos hablando del 2013, 2014. Era.
0: ¿Qué tenía que vender? ¿Cuántas remeras? ¿10 remeras para pagar?
3: No, ni vendiendo todo lo que teníamos ahí era. No, estaba Carola. Carola.
1: Ponele que te pedía 200.
3: Estaba Carola el puesto. Estaba Carola, sí, importante.
0: A modo de ejemplo, ¿no? Sí. Esto es lo que pasa en una ciudad.
1: Grande.
0: Grande o civilizada. En Las Vegas. Hay una calle que es peatonal que se llama. Bueno, no me acuerdo ahora.
1: Peatonal Las Vegas.
0: Sí. Freeman Street.
3: Come billetea, gordo. ¿Viste? Yo estaba vendiendo remera para un recital en Ferro.
0: Es una calle que tiene una pantalla que son paneles. Es ponerle Junín,
3: claro.
0: Sí. Pero tiene toda una pantalla que le atraviesa. Entre eso, diferentes atracciones, casinos, a los dos lados, qué sé yo. Está en el downtown de Las Vegas, en el centro viejo.
4: ¿En dónde?
3: Bien el inglés.
0: En cada, ponele, cada 50 metros, 100 metros, hay un redondo pintado en la calzada, digamos. Un redondo de un metro 20, ponele, debe tener un círculo.
1: Como una maceta.
0: Claro. Y a mí me llamaba mucho la atención y veía que ahí adentro estaba el Mickey, un poquito más allá estaba el tipo con la tanga así hasta acá,
1: claro.
0: Un poquito más allá estaba la vedette, allá sí había uno que tocaba el clarinete, otro que tocaba, pero estaban adentro del redondo.
1: Ah, mirá.
4: Ah, ¿entendés? Tenían como su sector.
1: Y vos, como curioso que sos, preguntaste.
0: Pregunté, y había redondos libres.
2: ¿Te fuiste y te metiste vos?
0: No.
2: A ver si apareció un inspector.
0: No tenía nada que hacer ahí, pero me fui a preguntar y sé, el tipo pagaba por día. La estadía en el redondo.
1: Pero solo podía estar ahí.
0: Era libre, no era un redondo específico, claro. Sino andaba el redondo que está libre.
2: ¡Tac! Ah, no tenía código el redondito.
0: No, claro, no hay que agarrar.
1: NSP, el redondo redondito.
0: A4, tío, el redondo A5, no. Agarraba el redondo que estaba libre, digamos. Y se pagaba por día un canon de actuación callejera.
1: Ahí está.
3: Oh, bueno.
0: Estaba regulado.
3: Y bueno, pero en Mar del Plata estaba regulado por la estatua viviente, ¿no? Pero estaba regulado.
0: Así también como tenía un redondo cada 100 o 50 metros, tenía un policía cada 20 metros, claro. ¿Entendés?
2: Y ahí se respeta, claro, ahí claro. No se jode.
1: No, ahí no le podemos molestar.
0: Y ahí encima creo que el policía tiene también la potestad
2: de cobrarte, decís vos,
0: de esos trámites municipales, digamos.
2: Pasa que puntualmente en todos lados, menos en Latinoamérica, más específicamente acá, prácticamente el efectivo ya no existe más.
3: Claro.
2: Hace un tiempo, también de viaje, todavía yo no sabía que así funcionaba, había mucha gente que pagaba con el reloj, que yo decía, ¿qué hace esta gente, digamos? Ya con el reloj, claro. Nomás directamente, ya ni sacan el teléfono, ya ni EQR, nada, ya con el reloj.
3: Claro.
2: Tac, tac, ya tienen el ¿cómo es? el contacto o la tarjeta cargada en el reloj.
1: Pasa que son adinerados, porque yo que no soy adinerado, yo sé cuánto tengo en mi caja de ahorro, o sea que cada vez que le hago así en el reloj, ¿sabes qué? Le miro a cada rato, ¿no? El que tiene hace así nomás y...
0: Está mirando la hora, ¿no? ¿Cuánto me queda?
1: Estoy mirando cuánto plata me queda. Mira, se me apagó el reloj encima.
3: Se me quedó sin pila.
0: No tengo plata.
1: No tengo plata. No puedo pagar.
4: Ay, ay, ay.
3: Ay, qué locura. Qué
0: hincha pelota. Vale, bueno, ¿cómo era eso?
2: Y no, pero la gente carga en el smartwatch, digamos, carga la tarjeta de crédito vinculado a un Apple Pay o a un no sé qué de Android, y directamente con el contacto pasa y subí al subte, subí al tren, al colectivo, etcétera, etcétera, o no sé, un café, tac, ya pues ya se acaba el café. No es una cuestión de adinerado.
1: Claro, no, no, no, es como
2: una
1: digamos,
2: cuestión cultural. Claro. Es una cuestión cultural y bueno, como dice Mahuma, allá la verdad que poca gente, o sea, tenemos un grado también de hablando puntualmente de las tasas, los impuestos y demás, de crimen tributario, por así decirlo, que excede por las altas tasas que tenemos y porque justamente está permitida la joda. Porque mucho tiempo estuvo permitida la joda, cada 5 o 6 años tenemos un blanqueo, donde todos entran en el blanqueo. Entonces, como que acá en Argentina falta como un poquito de baja de impuestos, más mano dura, a mi criterio, como para acomodar un poco el costo. Imagínate.
0: Bueno, vos que más lejos esto, vos te ibas a Brasil hace 10 años, no tanto, no te vayas tan antes, digamos. Y el efectivo ya no se usaba. Era todo tarjeta con el POSNE. Todo el mundo tenía un...
3: Claro, que venden de ojo en la playa,
1: la cotización nomás.
0: Y acá seguían no queriéndote dar el cambio de 1.000 pesos en ese momento, ¿entendés? No.
1: Claro. Bueno, pero hoy también. el argentino más que nada sigue viajando con mucho efectivo, digamos.
2: Sí.
1: Porque ya quedamos
2: encima,
1: así.
2: Encima vos sacás un billete grande por ahí afuera, sí. Y te miran y te dicen, pará, voy a llamarlo a mi supervisor, digamos.
1: Sí, sí, sí, claro. Es más, está sacando uno de 100 en Estados Unidos, nomás, claro, ya es mucho,
2: ya
1: digamos.
2: Ya te miran. Complicado, digamos, che.
0: No, y en otros lugares que no sea, que uno generalmente se maneja con dólares, no te lo quieren aceptar porque no. Como no conocen el billete o no están muy empapados en el billete.
1: Cara chica ese, ¿no?
0: No quieren aceptar. Te dice, vaya a cambiar, hay una casa de cambio, o pague una tarjeta. Que
2: en Argentina hacemos negocio hasta con los caras chicas.
1: Claro.
2: O con los colores.
1: Hasta en el Paraguay tampoco te están aceptando el cara chica y todas esas cosas.
0: Claro. Bueno, eso es
1: mal. Maña nomás.
3: Bueno, pero
1: ya maña nomás.
3: Hablando de impuestos y ese tipo de cosas, que nosotros por ahí vamos a Paraguay, todo en la calle se vende. O sea, todo en el... No tenés que alquilar un local en Paraguay, tenés que alquilar una esquina nomás.
4: Tal cual.
0: En Paraguay te van a cobrar.
1: Sí.
0: Pero lo que pasa es que muchas veces en estos tipos de países que tienen un libre comercio así, te conviene más pagar.
2: Claro, porque es baja la tasa.
0: Porque es baja la tasa que hacete el boludo.
3: Claro.
0: Entonces, y pasa cuando nos vamos por ahí que nos quieren cobrar cosas así que nosotros decimos, la vamos a pagar nada. Y después te das cuenta que no te costaba nada pagar y que ese pagando vos tenías un servicio extra, digamos.
2: Es tal cual.
0: Y acá vos pagás, pero no tenés nada.
3: No tenés nada.
2: Bueno, es lo que pasa. Paraguay tiene 10% de IVA, 10% de ganancias. Acá tenemos 21% de IVA, hasta 35% en ganancias. ¿Cómo los paraguayos vienen acá y no tienen nada? O sea, ¿y dónde gano yo?
3: Bueno. Qué locura.
0: Después de todo esto, nos hemos divertido un poquito. Buena la ley siempre.
1: Hemos aprendido.
0: Hemos aprendido.
3: Borrito ya encontró su rubro.
4: Ah, evadí al fisco.
1: Repetime el número de mi...
0: Después te paso.
1: Bueno, gracias. Sí.
0: 90-50-10. Después te paso. Gracias, contador, ¿eh?
2: Bueno,
0: pero se lo ha pasado bien.
3: Gracias, Robert.
2: Muy bien. Nos vemos la próxima.
1: Qué grande,
0: nos vemos la próxima. Nos vamos a la tarde, ya venimos.

0: Bueno, pasamos un poquito en el... Estuvo entretenido con el
1: Conta.
2: Interesante.
0: Estuvo interesante. Entretenido, perdón.
1: Educativo.
0: Sí. No sé cómo estoy enfrente del micrófono, yo hablo para el... Bueno, estas son cosas que pasan, ¿no?
3: Me dijo un amigo acá que sí.
0: se desvirtuó un poquito el bloque del contador, ¿no?
1: ¿Por tu culpa o qué?
0: Sí, por tu culpa.
3: La conversación de impuestos, dice.
0: Por tu culpa.
3: No.
0: ¿Por qué siempre? Otro impuesto que me olvidé de preguntarle al Conta era que te cobraban antes si vos tenías un local comercial por poner música o la tele. Yo tenía una tele prendida.
2: Ah, mira.
1: Ay, qué pesado.
0: Y ponía música. Música ambiente, digamos.
3: Música funcional.
0: Muy funcional te cobraban.
2: Y ahora parece que el municipio está lanzando un tipo, va a alargar drones y esa cosa, por la duda si pinta tu casa y no la avisás y todas esas cosas.
1: ¿Cómo?
2: Por ejemplo, vos querés pintar el fondo de tu casa, tenés que avisar.
1: ¿Por qué?
2: Porque sí.
0: Claro que le hable pavada.
2: Sí, así decía.

0: ¿Querés levantar un muro?
1: Claro, ¿por qué tendría que avisar por pintar el muro de mi casa?
2: ¿Querés levantar el frente de tu casa? Porque estás cambiando el frente de la propiedad.
3: Nah, deje de hablar.
2: ¿En serio?
3: ¿Sabe? Deje de hablar.
2: ¿En serio?
1: Bueno, ¿será?
3: Después le vamos a preguntar a alguien especializado en
4: ahí
3: eso.
4: Ahí ya le van a contestar más humo.
2: Claro, ahí ya te van a contestar enseguida. Hay que...
4: Fíjate
3: nomás. Tengo acá una lista que está en redes.
2: ¿Qué pasó?
3: Muy en redes. Una lista de experiencias de vida.
2: Ahí está. A ver, contame un poquito.
3: Por ejemplo, usted tiene que ir haciendo tic.
0: Si las tenés.
1: Es la boludez esa de leer un libro, ¿cómo es escribir un libro, plantar un árbol y no sé qué?
3: Generalmente son todos boludeces lo que
0: sí.
3: Creo que no es este el caso de esa boludez que usted dice, pero hay otra boludez.
0: ¿Alguna otra boludez? Capaz que más interesante esta boludez.
3: Ahora sí.
1: Esperemos.
3: Bueno, lista de experiencias vividas sería. O sea, usted tiene que hacer un clic.
1: Cada vez
3: caso,
1: que...
3: ustedes me tienen
2: check.
3: Que decir.
2: A ver, check. Si hicimos o no hicimos.
3: Si las vivieron o no.
2: Claro.
1: Ok, dale.
3: Una pandemia. Creo que todos la vivimos.
1: Sí, cómo olvidarnos.
3: O sea, puede haber gente que no haya vivido la pandemia. Sí, los nacidos en...
2: 2022 en adelante.
3: 21, 22.
1: Claro.
3: Adelante.
0: Hubo un momento de la pandemia que fue hermoso.
3: Sí. Basta.
0: No, usted ya sabe para dónde va. Un mes que vos estabas en tu casa morfando y mirando la tele.
3: Bueno, listo, ya está ahí.
0: Sí.
3: Matrimonio. ¿Vivieron?
1: Todavía no.
3: ¿En este caso?
2: No. ¿En pandemia no?
3: Ninguno.
1: No en pandemia.
2: Todavía no.
3: ¿Divorcio o separación?
2: No. No.
1: No. O sea,
3: no cuenta si...
1: O sea, ya no cuenta tenés si matrimonio. Se separan,
0: no, pará, si vos tuviste una relación de 5 años y te separaste, ¿es una separación o no?
3: Pero si no está en matrimonio, no pasa nada.
0: No, bueno.
3: O sea, vos sos soltero hasta que te casás.
2: Claro.
3: Por más que estés
2: hasta que pareja, se demuestre lo contrario.
3: Creo yo.
0: No estoy de acuerdo, pero
3: legalmente
0: bueno.
3: Es
2: Maite
3: así.
2: No está de acuerdo, me parece.
0: No, legalmente no.
2: Maite quiere ser...
0: Obvio.
2: Quiere tener su señor.
3: Yo, en este momento, que estamos en pareja, estamos de novios,
0: sí,
3: felizmente,
0: sí,
3: enamorados.
2: Sí.
1: Yo también.
3: Usted también.
2: Yo también.
3: Si nos preguntan...
0: ¿Qué mesa chota?
3: ¿Se van el programa?
2: Sí, se va el programa.
0: Se fue.
2: Porque estamos hablando para abajo y se nos fue.
0: Bajó el rating.
1: Volvimos.
2: Ahí está.
3: Sárate, por favor. Sárate, ¿usted cómo está?
2: Complicado.
1: Y eso por envidioso nos cortó el programa.
0: Sárate no está casado.
3: Pero Sárate ya está divorciado. Él es divorciado hasta que se case de nuevo.
0: Ok. Claro. Ok.
3: Entiendo, ¿no?
0: Pero Lugo para.
3: Es divorciada hasta que se case de
0: pero
3: nuevo.
0: Pero pará, gordo. Claro. Aparte, yo en su momento sufrí una separación. Usted también.
3: Sí.
0: Y eso cuenta más, ya que no esté casado.
3: Pero no.
2: ¿Vos? Pero no, pero es noviazgo nomás, pues.
1: Bueno, no, pero... igual, yo estoy con Coco en esta.
0: Claro.
1: Porque si vos llevas...
0: O sea, la pasamos mal, nos quedó el perro, sí, nos adelgazamos,
1: imagínate
0: todo.
1: Imagínate que vos llevas un noviazgo que encima convivís y...
3: Pero no están papeles.
1: ¿Y qué tiene?
2: Están los papeles.
0: Es una separación igual.
1: Es una separación.
3: Para mí, lo que pasa es que acá la lista dice matrimonio y después viene divorcio.
0: Ah, bueno,
3: separación.
0: entonces no.
3: ¿Entendés?
0: Entonces no.
1: No sé, hay un vacío, hay un gris ahí, hay un gris, hay un vacío legal.
3: No dice unión civil.
1: ¿Me importa?
3: O unión de hecho.
1: Tu lista está obsoleta.
0: Claro, en realidad sería divorcio, no separación.
1: Claro.
3: Divorcio barra separación.
1: Claro.
0: Sí,
1: o es divorcio o es solo separación. Si es divorcio barra separación.
3: El divorcio atrae la consecuencia del divorcio y la separación.
0: No, el divorcio cuando vos estás casado.
1: El divorcio es una separación casado legalmente. Ahora, una separación puede ser de noviazgo y ahí te incluye las dos.
0: Tienes razón.
3: Si vos tenés... matrimonio no.
0: A ver, gordo.
1: Divorcio, pero no. Matrimonio está antes.
0: Si vos tenés una relación de, no sé.
3: Yo no firmé nada. Usted tampoco y usted tampoco.
0: Bueno, pero te separaste.
3: Pero no firmé nada.
2: Claro.
0: Pero te fuiste de un inmueble, por ejemplo.
3: No.
0: ¿Te separaste?
3: No. No fui de ningún inmueble.
0: Bueno, pero era suele mío. Pasar.
3: Ahora me estoy yendo de un inmueble, pero...
0: Bueno, pero
2: esa
0: se
2: es
0: fue
2: otra historia.
0: Se fue.
3: Yo no me estoy yendo de un inmueble, así que...
0: ¿En serio, gordo?
3: Sí,
0: ¿me has invitado?
3: Sí.
0: ¿Eh? ¿Me has invitado?
3: ¿Usted piensa que me va a ir un inmueble nuevo?
0: Sí.
2: A uno más grande, decimos que se va.
3: De la gauchita.
2: De la gauchita.
3: Ah, mirá, las bien. Viviendas, la gauchita, bien. Viviendas industrializadas.
0: Podemos inaugurar su casa con un asadito de borro.
3: El quincho, nomás empecé por el quincho.
1: Sí, cuando vamos a organizar un asadito.
0: Ahí está, mirá, hablando de eso.
2: Ahí está el cordero.
3: Sí. Ayer le dije que me haga el quincho.
0: Yo creo que es un buen momento para que venga Alonso.
2: Ahí está el cordero.
3: Me mandó mensaje que está terminando el quincho.
0: Ah, está terminando.
2: ¿Tu maestro mayor de hora?
3: Sí.
0: Bien.
3: Cirugías.
1: No.
0: Pero que estéticas.
3: No.
1: No, cirugía
3: en general.
0: Nunca en mi vida, gracias a Dios, toco madera entre un quirófano.
1: ¿Sacarse la muela cuenta como cirugía?
0: Sí, para mí sí.
1: Bueno, entonces sí.
2: Para mí Yo sí, me operé de la hernia. Me saqué una hernia inguinal que tenía.
3: Bueno.
5: ¿La duda de qué terminaste?
2: Me herné a los 8 años por ahí por alzar algo que no tenía que alzar.
1: Y después de eso, nunca más.
2: Después no toqué más nada.
0: Claro, nunca en mi vida entré a un quirófano, gracias a Dios toco madera, pero no.
3: ¿Cómo anda, Alonso?
5: Pero muy bien, ¿ustedes cómo andan?
3: Estamos leyendo una lista de experiencias vividas y queremos hacer el clip, digamos.
0: Le podés preguntar a Alonso si separación.
3: Vamos de nuevo.
0: Empezá de nuevo.
3: La lista con Alonso.
0: Dale.
3: La lista empieza por. Son listas de experiencias vividas.
2: 10.
3: Vividas. Usted me tiene que hacer el check. El tilde,
0: si
3: digamos.
0: ¿La vivió o no la vivió?
3: O sea, sí o no.
5: ¿Qué?
3: ¿Usted vivió una pandemia, por ejemplo?
5: Sí.
3: ¿Vivió un matrimonio?
5: Sí.
3: ¿Divorcio / separación?
5: No.
3: No.
0: No. Un hombre hecho y derecho.
1: Ahí está la lista.
3: ¿Alguna cirugía, por ejemplo?
5: Yo.
3: Algunas.
0: Pero suyas, no hechas por usted.
5: No, mía.
3: Bueno.
5: Tengo vesícula, tengo riñón, tengo próstata, tengo.
1: Ahí está, completo.
5: Menos cesárea, todo.
3: Cerramos la lista.
0: Ya está.
3: Para, seguimos. ¿Huesos rotos?
1: No.
5: ¿Huesos rotos?
0: Yo sí.
5: No, yo no.
0: Yo sí.
5: ¿Usted sí? Sí, pero no.
0: Yo sí. Me fracturé la clavícula.
3: Yo no.
1: Dicen que aquellas personas que nunca se han roto un hueso y que nunca han sufrido un desmayo es porque tienen
2: aura.
1: Un sí. O
0: un
1: algo.
0: Yo aparte.
1: Sí.
5: A mí tienen un tarro de
1: yo.
3: Nos queda bastante, esperemos, ¿no? Para
5: no,
1: capaz te abandona.
5: Claro. Que Dios y el aura te sigan protegiendo.
3: Experiencias paranormales.
1: Sí.
2: No acuerdo.
5: No.
0: Yo no.
3: Yo creería que sí, no pudo explicar todavía.
2: Bueno, ¿alguna puerta que se cierra sola puede ser paranormal?
3: Ver el amanecer en una playa.
2: Sí.
3: ¿Sí?
1: Sí.
0: ¿Vos tenés una playa a 2 cuadras de tu casa? Vos.
2: ¿No importa el estado?
3: Es
2: ver nomás.
3: Yo le cambiaría acá porque el amanecer a mí me
0: agarra durmiendo siempre. Atardecer sería.
3: Atardecer sería.
1: Ay, no.
0: El ocaso.
1: No. Es experiencia vivida, respetá la lista, si no la viviste, jodete.
3: Claro que no, entonces.
0: Nos fuimos a Brasil de vacaciones con mi amigo y uno nos levantó a todos a las 5 de la mañana para ir a ver el amanecer a la playa.
3: ¿Sabes cómo le mandan
0: la vuelta?
5: Por supuesto, Coco no fue.
0: ¿A vos te gusta
5: por supuesto que
0: Coco? Ah, sí, fuiste.
5: El atardecer que el amanecer.
3: Yo soy más del atardecer que del amanecer.
5: Vos sos más de dormir que no.
3: Sí, sí, claro.
5: Es decir, que en serio eso es lo que está preguntando.
2: Experiencia de vida.
0: Bueno, pero usted que fue a muchas playas en su vida, muchísimas ¿no vio amaneceres?
3: No, está durmiendo.
5: ¿Y qué hace en la mañana?
3: Y duermo. Yo digo que me voy a descansar, Alonso.
5: Sí, bueno, pero puede descansar un poco más.
3: Me acuesto tarde, me levanto cuando me levanto.
5: Bueno,
3: porque no voy a
5: ahí está, ahí está.
0: Claro,
5: usted,
0: o sea, imagínate que te va a Tulum.
5: Se acuesta tarde.
2: ¿Se pone alarma o no se pone alarma?
1: No.
2: Pero ¿y si tenés que cumplir alguna excursión o algo de eso?
1: Bueno, pero.
3: Ni hago. Me dicen a las 8 de la mañana.
5: ¿De vacaciones?
3: A la mierda.
5: No.
0: ¿Alarma?
2: No. Falta de respeto.
5: Alarma para despertarte.
2: Claro, para despertarte.
5: Alarma para seguridad.
0: Bueno, para.
2: No para los remedios,
0: para
2: digamos.
0: Para ir a desayunar y bajar a seguir durmiendo.
2: Claro, eso sí, puede ser.
3: Es lo único hago. Si está en un hotel.
1: Sí. No, eso sí. Eso sí hago. Sí.
3: Con lo cual me puedo llegar a despertar. 10 menos 5.
0: De 7 a 10 el desayuno. Otro,
2: si el desayuno apremia, me levanto.
5: Y si es bueno el desayuno.
3: Sí. Si no, déjale.
5: Y no que metan su.
2: No, para.
3: ¿Cantar en un karaoke?
1: Sí.
3: ¿Usted cantó en un karaoke?
0: Y él era rockero. Yo tenía una
3: banda. No, pero es distinto, porque usted era rockero, cantaba en una banda. No sé si cantaba.
0: Eso es mejor.
3: Pero un karaoke así, con familiares, amigos, te agarra ahí.
5: Sí.
3: ¿Sí? ¿Cantó?
5: Sí. Y fui aplaudido.
2: Esa es otra experiencia.
0: Ese otro cheque.
2: Que te aplauden de otra cosa.
0: ¿Te aplaudieron?
3: ¿Tener un bonus? Hijos.
1: No.
2: Naranja.
5: ¿Tiene qué?
3: Hijos. Acá usted
5: sí, tengo, nosotros. Sí, tengo.
2: ¿Cuántos tiene Alonso?
0: No son míos, gordo. ¿De eso no califica?
3: No, no califica.
0: Ah.
3: ¿Montar a caballo?
2: Sí.
1: Sí.
3: Sí.
5: Caballos.
3: Sí.
5: No, porque
2: vos no yegua.
3: Caballo.
2: No yegua. Caballo.
5: Otra cosa.
3: Caballo no.
2: No yegua.
3: Pasear caballo. En moto.
0: Montar caballo.
1: Sí.
0: Montar a caballo es otra cosa.
5: Sí. ¿Andar en moto?
3: Andar en moto.
5: Sí. Mi primer vehículo. Mi Mi primer vehículo en mi vida fue una Sandero 50.
1: Tengo unas ganas de comprar una moto. No cualquier moto.
5: No sabes qué motaza era.
3: Ser hospitalizado, ¿tenis? Le preguntamos.
5: Sí.
1: Sí.
2: Sí.
3: Ahí está en la moto, mirá.
5: A ver.
1: Chacho.
0: Eso no es una
5: Sandero
0: 50.
5: Mira mi nietita, mi vida, cómo me mira de este bicho que es.
0: Ah, Alonso, ¿usted era motoquero posta, digamos?
5: Claro. Una 600. Mira, vos tenés que preguntarme, ¿qué no fuiste?
2: Ahí está.
3: Acá le estamos haciendo la lista, capaz que hay alguno de
5: estos. Una listita así,
3: chiquito. Capaz que hay alguno de estos que no.
5: No, esa verdaderamente es la moto, esa es la moto de mi hermano.
3: Ya, de por sí podemos decir que divorciado no fue. Porque dijo que no.
0: Claro.
3: Después.
0: Hasta ahora el único, la única X.
3: Experiencia paranormal tampoco, o sea que.
5: No.
3: Espiritista tampoco, claro. Es.
0: Eso porque no cree, porque algo habrá visto.
3: ¿Ser hospitalizado, Alonso?
5: Sí.
3: ¿Sí? ¿Usted? ¿Todo?
1: Sí.
5: Sí, hospitalizado cada vez que me operé. ¿O no te crees que me...
2: Poco también me parece.
5: Sí. ¿Vos crees que me operaban en la cocina de casa?
0: Tal vez si se acuerda.
3: Donar sangre, donaron sangre.
2: Doné una vez.
1: Sí, sí, doné una vez.
5: ¿Sabes qué? Una cosa que yo nunca hice.
0: Yo tampoco.
2: Donar antes sangre. De tener tatuajes y doné.
5: No sé por qué.
1: No, yo doné hace el año pasado. Ya estaba toda tatuada. Pensé que me iban a decir que no.
5: Nunca.
2: No, pero tiene que pasar un año, Bray. Seis meses, un año.
5: Y este. Y por lo menos hasta muchos años, porque una vez que vos tuviste determinada patología, bueno. Más vale que no.
3: Ponele
5: no
3: el micrófono.
5: La que no va a ser dador, pero este. Yo no, vos sabés que no, nunca. Y bueno, no se habrá dado nomás la.
3: Yo una sola vez fui, intenté un par de veces, me bajó la presión en el momento.
2: Vos te fuiste a comer la factura.
3: Que fue para mi madre, tuve que ir a dar.
2: Vos te fuiste a comer la factura.
1: A mí no me dieron nada. Fui, doné. Lo más gracioso es que me fui en bicicleta a donar.
2: Claro. En ayuna encima.
1: Claro, y yo tipo. Sí,
3: esto me gustaría saber de todos si han sido arrestados por la policía alguna.
5: Sí.
1: No.
5: Yo sí.
0: Yo también.
3: ¿Sí? ¿Sí? No, usted sí. No. Yo tampoco. No.
2: Sí, sí, sí, yo sí.
0: Yo también.
5: Yo sí, y no una vez, sino varias.
2: Bueno, yo una no, pero sí.
5: Yo
2: voy a
5: contar no por una cuestión delictiva, sino que era una. Era una cuestión más que todo de contexto político acá en Corrientes. Acá pues pelo largo, más barba, más estudiante.
0: Ah, chingaria. Bueno, pero no es por adentro. Nada que vos hayas hecho, digamos.
5: Adentro.
1: A mi viejo también lo mandaron así por averiguación de datos.
5: Claro, y el adentro era mínimo 2 días.
3: Bueno, acá no. Dice transporte público, supongo que ha tomado algún transporte
5: claro.
3: Público una vez.
1: ¿Quién era?
5: ¿En mamá de qué? ¿Fichofer?
3: ¿De qué?
5: La línea 1, los trompuditos verdes.
2: Ahí está.
3: Pero poquito. ¿Por
5: laburar?
3: Ah, ¿por laburar?
5: Lo laburo, papá. Año 75, después Rodrigazo. El dueño era Ricardo Romero.
3: Mira.
2: RR.
5: Y uno de mis pasajeros, mi primer pasajero bajito a la mañana era el enano...
2: Pero si Dani. Lo dijimos bajito recién, porque le decía enano.
5: El enano Héctor.
3: Héctor.
5: Él subía en Belgrano y Perú o... Salfir, uno de los dos.
2: ¿Cómo era el recorrido ese?
5: Ese salía de allá de
2: ¿cuál sería hoy, digamos?
5: De Las Piedras. Ahora antes iba hasta la ruta 12, pero era toda arena.
2: Ah.
5: Y el recorrido era de Las Piedras al puerto.
2: Bien.
5: Pero nada más que Ayacucho era al revés. Quiere decir, Irigoyen, mejor dicho. Era al revés.
3: ¿Hace cuánto no te subía un transporte público?
5: En una campaña, no me acuerdo qué campaña fue, che, pero no fue muy lejos, pero una...
2: Pero por motus propio.
5: No, es por pelotudo.
2: Bueno, son dos cosas diferentes.
5: No tenés que...
2: Son dos cosas diferentes.
5: Se nota demasiado cuando vos haces algo...
3: forzado.
2: Que no querés hacer.
5: No, por un interés que podés hacer otra cosa. Pero no, ahora, transporte público, guarda que también es remis, ¿eh? Ah, muchachos, ¿no? Dicen que no, pero para mí es de mí. Y el Uber también es transporte público. Y el moto Uber también es transporte público.
3: ¿Choque automovilístico?
5: ¿Choque?
3: ¿Se han chocado?
1: ¿Bicicleta? No, ¿bicicleta cuenta?
3: Sí, también.
5: Sí.
1: Le choqué con mi bici a uno, ¿no?
0: Yo también.
2: Rotonda, poste, ¿eso te dan cuenta?
3: ¿Tiene choque o no?
5: Sí, tengo. Si me chocaron la camioneta, cierto, que la terminé vendiendo.
0: Tengo
5: ahora.
0: Uno con Majuma y uno con Borro. O sea que acá están las dos personas con las que estuve accidente.
1: Y el problema es vos, capaz, porque.
3: Yo en menos de 24 horas le he metido.
0: Ah, le cajaste dos, gordo.
3: Pero bueno.
5: Y o bueno, sea que vos tenés que la última camioneta fue. No te digo en 24 horas, pero en 2 meses tuve 3 besos.
3: Bailar, bailó Alonso alguna vez o no?
5: como, lo, como los mejores.
3: Piercing.
2: Piercing.
1: No, yo anoche.
2: Solo en la oreja.
0: Tengo dos.
2: No, es piercing.
5: ¿Qué cosa?
0: ¿Cómo que no?
5: No.
0: Arito. ¿Cómo que no?
2: La oreja,
0: no
2: arito en la oreja. Un...
0: O arito.
5: No soportaría. ¿Qué no querés decir?
3: No, porque se cruzan, pues se quedan hablando entre los dos.
5: ¿Pero qué quiere que me meta el micrófono en la boca o qué?
3: No, usted está hablando y ellos se siguen hablando. No,
5: pero... O sea, que me da cosas de él así redondo.
2: Grande.
3: ¿Tatuajes?
1: Tampoco.
2: Sí,
0: tal vez. Yo no tengo tatuaje.
5: Yo no tengo tatuaje.
3: ¿Ver un ovni, Alonso? ¿Vio el ovni alguna vez?
5: ¿Ovni? No. No, una vez me pareció y hubo un encargado de campo que me...
2: Desmintió.
5: Me convenció que no era.
2: No, para mí era un ovni.
0: Para mí sí. Yo digo que he visto.
3: Por ahí salir en la tele. Cuenta lo que nosotros hacemos acá de esto.
1: Obvio.
5: Sí. Yo salí en la tele. Que... Sí. ¿Una heladera?
3: Yo calculo que se viste en algún reportaje que te hagan a nivel nacional.
5: No, bueno, pero...
0: He salido en la tele.
1: He salido, sí.
5: No, yo también. ¿Y en el cine salió alguno de ustedes?
3: No.
2: ¿En el cine no?
3: ¿Qué actor?
5: ¿Eh?
3: ¿Salió de extra?
5: No, de sí, un viene a ser un extra.
2: ¿Un bolo?
5: No, estuve a punto de salir, la verdad que no salí.
3: Casi ya. El celular.
1: Pues sí.
3: ¿Perdió un celular alguna
5: vez? Sí, una vez agarro algo de mí. Pero hice lo que nunca hubiese hecho.
3: ¿Te corría al techo la
5: mano? No, agarro, saco, yo tengo portón eléctrico. Y mi garaje es de dos vehículos en hilera. Y agarro, salgo como todos los días. Y no sé por qué. Mi rutina es subir a la camioneta y de adentro nomás le gatillo el coso y bueno, y ya. Y ese día, no sé, me fui hasta el portón, apreté el manual y dejé una agenda con el celular arriba del techo.
3: ¿De la camioneta?
5: Sí, fue a Barranquera, fue...
0: ¿Qué era, robo?
3: No, perdió el celular.
5: Perdí, me fui con el celular arriba del techo de la camioneta.
3: Experiencia extrema, llámese bungee jumping, paracaídas, alguna escalada de montaña.
2: Ay, ¿tirolesa
1: sí,
2: puede ser?
1: Tirolesa. Sí.
2: ¿Tirolesa sí?
1: Yo me tiré en un se llamaba Vértigo Extremo, una atracción que está en uno de los parques de diversiones de Buenos Aires. Creo que tenía 60 metros de altura, ¿puede ser?
5: Sí, no puede ser, la altura del puente.
1: O un poco
3: ¿alguna
1: más.
3: Una montaña rusa, algo de eso.
5: Sí, la altura del puente sí. Puede tener.
1: Tipo caída libre. Muy bueno, recomiendo.
3: ¿Usted?
0: No soy muy fanático de la montaña rusa.
5: No, te diría más, no me llama la atención.
3: Lo más cerca.
5: Es más, yo vencí la fobia...
3: ¿Al avión
5: hace... después que me operé.
1: Y bueno, Alonso, ¿esa pudo haber sido tu experiencia extrema?
3: Claro. Bueno, mojarte bajo la lluvia, una vez que te haya agarrado la lluvia.
2: Lo más lindo que hay.
5: Sí.
3: Ver nevar, ¿vieron nevar alguna
2: vez? Sí, vi nevar.
3: Acá es raro, ¿viste? Porque a veces...
1: Muy chica era.
3: Nosotros acá no nieva nunca, entonces tenemos que ir a otro lado.
2: En mi época de coordinador vi nevar.
1: ¿No nieva o no neva?
5: Bueno, tiene que ser nieva. El paisaje más aburrido que hay, ¿eh? Al tercer día, que es acá, ¿eh?
3: Y usted sabe que la tasa más alta de suicidios se dan en los países
2: más fríos,
3: escandinavos, de, o los países fríos.
1: Pero porque no hay, la noche es muy larga y hay
5: poca hora de
1: luz solar.
3: La monocromatía de tu paisaje en 4 meses te vuelve loco, ¿eh?
0: Eso es porque hace frío.
1: Pero también tiene que ver con la luz solar.
5: No, pero todo está todo mal ahí.
0: Claro.
5: Imagínate que te toque una mala onda encima como esposa.
0: Claro.
3: Whisky, fogata y... con amigos.
5: Sí, miles.
2: Sí.
0: Hemos hecho.
3: Participar de un concurso, torneo, etcétera.
5: Sí, por supuesto. Deportivo, científico.
3: Ir a un concierto. Nadie pregunta a usted, porque usted se va a fin de semana.
1: Ni concierto ni piercing de
3: tatuajes. ¿Cuál fue el último concierto que usted fue así de multitudinario? ¿Al Festival de Chamamé se fue por primera vez este año?
5: No, yo te digo una cosa.
3: ¿Y se empeó?
5: Es más, en vez de decirte que fui, te puedo decir a los que no fui a propósito, porque a mí no me gusta el evento multitudinario,
3: claro,
5: con el artista de excelencia. A mí me gusta el lugar
2: privilegiado,
5: chico, un teatro, por ejemplo, hasta ahí. Pero eso de agarrar 10.000, 20.000, 100.000 personas, no, ni en pedo, no, no.
3: ¿Ir a un partido de fútbol?
1: Sí.
2: Sí, aún no fui.
5: Sí.
6: he ido.
5: No soy habitual.
1: A la cancha. Claro.
3: Volar en globo aerostático.
2: No me pasó.
3: Estamos complicados acá, no me parece todo cheno.
2: Eso hay en Torre.
3: Visitar un zoológico.
1: Sí.
5: Zoológico, sí, bueno, ya no hay casi no hay disponible. Casi. Pero.
6: ¿De Palermo?
5: El de Buenos Aires sí ha sido historia. El de Córdoba era muy grande también.
3: El de Mendoza está cerrado ahora, pero era muy grande también.
5: Yo el de Mendoza no lo conocí, pero el de Córdoba
3: en
5: el
3: medio
5: sí,
3: del cerro del Cristo.
5: De la Gloria.
3: De la Gloria. Nadar desnudo, Alonso.
5: Sí.
3: ¿A dónde? Pileta,
5: pero mar, pileta, o en río. El río, en cualquier lugar, no tengo problema para la desnudez. El problema es el que me mira.
3: Sí. Claro. Ya sé que no me atendió una vuelta en boxer.
5: ¿Usted?
2: Yo sí.
6: ¿Dónde nadó de nuevo?
2: Cuando me fui a Brasil.
3: ¿Maestro usted?
1: No, che.
3: ¿No?
2: Pero estuve desnudo, pero por otra situación, no porque quería nadar desnudo.
1: Me interesa saber igual, a ver, contanos tu anécdota.
2: No, porque es medio asquerosita.
6: Entró así. Yo
3: flota, ¿eh?
6: Nadar desnudo.
2: Claro. Agua azul y yo no estaba bueno.
6: Yo no entré a nadar justamente, entré a bañarme.
2: Claro.
6: A una laguna en Chascomús, provincia de Buenos Aires.
5: Desnudo.
2: Sucia. Sucia la laguna ya de por sí.
6: No, nos fuimos de camping y nos bañamos en la laguna.
5: ¿Te sabía que es el lugar de Alfonsín, no?
6: Sí, exactamente, sí, bueno. Lo conocí.
5: Fue concejal.
6: Le pusimos champú, todo ahí, tú, laguna, adentro.
5: Él fue concejal por Chascomús.
6: Pero
1: ¿qué dice?
6: No teníamos que bañar. No teníamos que bañar. Fuimos
3: a acampar.
2: Sí.
3: En carpa.
1: Sí.
3: No le veo a usted acampar.
5: No. O sea, hasta ahí, lo que no me va a ver arriba una lancha pescando.
2: ¿No le gusta?
5: No, prefiero rascármelo. Pero yo soy hombre de campamento, hasta ahí estoy.
2: O sea, pero usted es decir, puede ir en la lancha hasta el campamento o tiene que ir por tierra nomás.
5: No, por tierra.
2: Pero
3: sí. Puede ir a la lancha, digamos.
6: Claro. No le gusta
3: sin
6: la lancha.
3: Pescar.
2: ¿Puedes subir a la lancha
5: y ir hasta la isla? No, me aburro enseguida.
2: ¿Pero puedes ir subir a la lancha e ir hasta la isla?
3: Pelear a golpes.
2: Sí.
1: Sí.
2: Pero,
1: ¿Usted
3: peleó a golpes?
1: Sí.
5: Desgraciadamente.
2: Sí, nadie se la da.
3: ¿Cobró o cobraron?
5: Las dos cosas.
3: Las dos cosas.
5: Y el que me pegó y me noqueó fue el menos esperado de todo.
2: Mira,
5: en una cara de pelotudo, flaquito, aguinado. Dije, vení pendejo, mira, te voy a enseñar. Cuando le dije, cuando yo te voy a enseñar, sentí que se me
2: apagó la luz. Todo pajarito en la veterinaria.
5: Se me apagó la luz.
1: Y él, me va a enseñar vos,
5: y él acá me despertaba, me cacheteaba el cachete.
2: Señor, ¿está bien?
5: Despertaste,
1: perdón,
5: Mahuma,
1: se me fue la mano.
6: Tuvo enfrentamiento.
3: Sí. He cobrado y cobrar. Así como Alonso, la verdad, acá, no, de ¡pum! Sí. Chau, nos vemos.
6: Yo también, yo nunca peleé yo, pero han peleado conmigo, sí.
5: O claro.
1: No peleé en lugares así públicos, ¿no? Con mis hermanos me cago trompada, sí.
5: No, no pesa en la pelea,
1: ¿no?
2: Nada.
3: Escalar una montaña, che, ya estamos ya en la hora, Alonso, pero bueno, seguimos con la lista, Alonso, ¿no?
5: Sí, sí.
3: Escalar una montaña.
2: No tiene nada, Alonso, tampoco.
1: Depende de qué considera
5: yo
1: montaña.
5: Más alto que tengo que haber
2: no, montaña no. He subido, pero no escalé.
5: No, el cerro. Creo yo que. Y sí, el cerro es alto, tiene que decirlo.
3: Y sí.
6: Bueno, el cerro en Brasil cuenta, digamos.
5: No soy
2: morro. Sí.
5: No.
2: Morro.
5: Ah, escalar. No. Sí, conozco el Corcovado.
2: Escalar, otra cosa es
5: conozco
2: subir,
5: el Corcovado, subí al Corcovado, encontré una billetera con plata en el Corcovado allá en Brasil.
3: ¿Te volviste o no?
5: No.
2: No, pues.
5: No, porque era nuestro viaje de estudio. Donde vi la billetera en el suelo y todos miraban para arriba, le miraban a Cristo, yo le puse los dos pies arriba, ¿viste? Y ahí quedé como un pelotudo hasta que
2: se fue el grupo.
5: Y había, en ese momento el billete era el Cruzeiro.
6: Igual, Alonso, usted no puede ir al Cristo y afanar su billetera. Afanar.
5: Yo no afané.
1: No afanó.
5: ¿Qué pasa?
2: Él no afanó, él pisó la billetera para que no vea a nadie.
1: Yo voy a decir algo, tengo una teoría.
3: Cristo le...
1: Claro, yo tengo esa teoría, porque vos decís, ay, si vos encontrás, salvo que tengas la identificación, o sea,
5: pero
1: es
5: sí.
1: Como, ay, bueno, capaz que te devuelvo, o digo que encontré solo tu documento, no sé, pero capaz la otra persona está pagando un karma y por eso perdió su billetera y capaz el universo vio que
5: era
1: vos
5: un
1: necesitabas
5: lindo dinero.
1: Y sí. Este Gil perdió, pero te voy a dar ahora.
2: No eran reales todavía.
5: Aparte fue, no, era el Cruzeiro. Y el peso nuestro, yo estoy hablando del peso del año 1978, era una fortuna. Habíamos salido campeones del mundo.
2: Nuestro peso era bueno entonces.
5: No nos podían ni ver los brasileños.
3: Adoptar una mascota.
1: Sí.
5: He tenido perros, sí.
3: ¿Pero adoptaste o te compraste?
5: No, compré.
3: Entonces no.
5: Compré o me dieron como veterinario por ahí, nacía una lechigada, iba y le cortaba la cola, imagínate, a los verdes terrieres. Le cortaba la cola y decía, Carlos, ¿querés?
3: ¿Cómo?
5: ¿Cuánto es esto? No, de acá nomás. ¿No te querés llevar un machito? Bueno, sí, trae el machito.
1: Bueno, sí,
3: trae. Probar platos internacionales, te me parece que.
6: Un sushi. Corre. O
5: sea. Plato internacional. Sí.
1: Para mí cuenta si lo probás en el país de origen.
3: Sí. Ah, claro.
2: ¿Sopa paraguaya entonces? Sí.
6: Sí, corre.
3: ¿Un embellú en Paraguay, por ejemplo?
6: Claro.
5: Sí.
3: Una feijoada en Brasil.
6: Un milo.
1: Un milo. Claro, un milo. Un queijo.
3: Viajar en barco. Un crucero.
1: Ay, no.
3: Un hantavirus.
5: ¿Vos sabés que no? No. No. No lo hice. No lo hice nunca. No, no, no. Creo que me gustaría hacerlo.
2: En un arenero, ¿no?
6: No,
5: creo que me gustaría hacerlo.
6: En el buquebús que va a Uruguay, por ejemplo.
3: Sí, puede ser también.
5: Bueno, eso
3: en
5: sí.
3: La balsa que te cruza Paraguay.
2: ¿No? Esa sí.
5: No, eso. No, después.
2: Ahí
5: tenés,
2: sí estuve.
3: ¿Cuenta la balsa?
5: Tenés Guaratuba con
3: un morro de San Pablo.
5: Con Cayobá, ahí tenés un ferry hermoso también. Pero viaje, no, pero eso es auto.
3: ¿Viaje en avión?
5: Sí.
3: Sí.
5: Sí. Viajamos.
3: ¿En helicóptero? ¿Alonso en helicóptero?
5: En helicóptero viajé con el doctor Ricardo Colombi, con el doctor Valdés, cuando Valdés era ministro de gobierno, desde Pellegrini hasta, ¿cómo es? Hasta Corrientes. Nunca vi una persona, no.
3: ¿Estaba cagado?
6: No. ¿Y cómo lo tenía fobia a los aviones, viajaste en helicóptero? Siempre, es un bárbaro.
5: No, bueno, pero ya estaba.
2: Pero a ella no le tenía más miedo. Pues.
5: Nunca vi una persona
6: tenía que subir, ¿no?
5: Que conozca tanto
2: la provincia
5: desde arriba. Me decía, ese campo que está ahí es de fulano, ese campo que está allá de fulano.
2: ¿El piloto del helicóptero?
5: Colombia.
3: Pueblar, o sea, ir a un pueblo y estar, hacer vida de pueblo, digamos.
6: Sí, qué lindo.
5: Sí, nuestra profesión. Nuestra profesión te obliga mucho a hacer eso.
2: ¿Ir en Semana Santa cuenta?
3: Sí, sí.
2: Yo me he ido a La Valle, por ejemplo.
3: No.
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8: Un empleado judicial denunciado por amenazar a su expareja. Sobre este tema habló el periodista Guillermo Arrieta.
9: La producción está manteniendo un contacto con esta víctima, con esta mujer. Obviamente que no se la va a exponer a una entrevista porque no está en condiciones, pero sí nos ha pedido ella de que este caso se mantenga en agenda, que no se pierda, que no se diluya, porque tiene mucho miedo, está aterrada. Él me mandaba fotos de las víctimas mientras tomaba audiencia. Me mostraba a través de fotos las armas secuestradas y reiteraba todo el tiempo que odiaba a todas las mujeres y que merecían estar muertas. Y siempre decía que él iba a ser feliz solo cuando vea a su madre en un cajón. De esto hay testigo, una amiga que justo estaba conmigo, a quien le mostré el mensaje donde él me mostraba por foto a una de las víctimas de femicidio, diciéndome al pie de la imagen, así vas a terminar vos.
8: Ordenaron las calles, pero desordenaron la vida de las familias. Así lo aseguró la diputada provincial María Pía Chacho Cabana en Norte Grande Federal.
10: Yo creo, lo hemos dicho muchas veces, creo que fue un acierto y una autoridad política importante la que tuvo el gobierno de la provincia para que no hayan más cortes de calle. Ahora, creo que eso hay que mantenerlo, no tengo dudas de que ese orden tiene que continuar en las calles, gobierne quien gobierne. Pero también tengo muy en claro de que mientras ordenaron la calle, desordenaron la vida económica de todas las familias. Entonces, me parece que no es una cosa o la otra. Creo que tenemos que buscar un equilibrio, mantenernos con mucha firmeza, con mucho orden, la tranquilidad de las calles, pero al mismo tiempo estimular el consumo y recuperar el empleo.
8: El Papa León XIV denunció el fuerte aumento del gasto militar en el mundo. En un evento en la prestigiosa Universidad La Sapienza en Roma, León XIV pidió no llamar defensa al rearme y lamentó la evolución inhumana de la tecnología y la guerra que llevan a una espiral de aniquilación. El Servicio Meteorológico Nacional nos indica que el cielo en la ciudad capital de la provincia del Chaco se encuentra parcialmente nublado. Para lo que resta de este jueves, se espera una máxima de 22 grados y una mínima de 10 grados.
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0: Bienvenidos a Cadena de Noticias, una nueva programación por la pantalla de Norte Grande Federal, acompañándolos una vez más, un programa que lo va a acompañar desde las 17 hasta las 19 horas, contándole todo lo que pasa, informaciones que pasan a lo largo de lo que es la provincia del Chaco, en la provincia vecina que es de Corrientes, todo el norte del país y por supuesto en lo que pasa en la Argentina y algunos datos a nivel mundial, contándoles todo lo que pasa. Por supuesto, usted duerme la siesta, se levanta y si quiere escuchar alguna voz, música, muy buena música, acá lo va a tener, nos acompañarán también todo lo que es por cadena, radio cadena federal, para los que nos quieren escuchar, pero para los que quieren vernos, nuestra cara y la de mi compañero, que ahora lo voy a presentar, también lo pueden hacer por nuestro canal de YouTube en Norte Grande Federal o también por la TV. Y bueno, ya comienzo a presentarlo hoy, que se vino de naranja hoy, para levantar un poco, me parece por el color de Norte Grande Federal, ¿o no?
1: Obvio, feliz cumpleaños. Primero, feliz cumpleaños para usted, para toda la empresa, para todo Norte Grande Federal, porque cumplimos 4 años.
0: Así es, estamos de festejo.
1: Yo dije, tengo que venirme acorde.
0: Sí, por supuesto. Parece un cono, David. Usted se pone a no sé cuántos metros y yo lo veo.
1: Te juro. Esto es como para pasar desapercibido.
0: No, con ese buzo no. Con ese buzo no.
1: 22 grados hace en la capital chaqueña. Calorcito, linda la tarde. Así aquí en Resistencia. Es. Le cuento, para este viernes la máxima va a ser también de 22 y la mínima de 10. Este sábado la misma temperatura, 22 la máxima, 10. Y el domingo, atención, porque 18 grados la máxima y 7 la mínima. Así que va a empezar a hacer frío a partir del domingo. Así que abrigarse mucho. Nosotros aquí estamos haciéndole compañía hasta las 19. 3624-822955. Ya está abierta nuestra línea de comunicación. Y lamentablemente, tengo que decir una cosa, que ya se fue la camiseta,
0: señora. Sí, ya se fue. Tanto que lo contábamos y tenía un ganador, una ganadora. Bueno, es una mujer.
1: ¿Una señora?
0: Una afortunada.
1: No quien,
0: bueno,
1: puedo,
0: cumplió creo. Obviamente todos los requisitos, que eran solamente dos. Suscribirse y darle me gusta a cualquier programación. Bueno, Graciela es el nombre de esta ganadora que, bueno, tuvo la oportunidad de tener esta camiseta original, autografiada, que, bueno, ya no sé si la va a usar, le va a regalar a alguien, la
1: no
0: va
1: vamos
0: a vender,
1: a decir el no apellido sé. Porque esto es como la poseada.
0: Y después, bueno, claro,
1: ya le veo que le quieren robar la camiseta.
0: Le van a hablar, bueno, no sé qué va a hacer, ¿viste? No, capaz la guarde, capaz las use, capaz la venda.
1: Capaz ya se la regala a David.
0: También, esperemos, no sé, y David le da rosario y así.
1: Y va pasando.
0: Y va pasando, sí, para sacarnos alguna foto nada más. Y bueno, hoy se empezó así, con ese festejo, con un regalo de Norte Grande Federal a una de las tantas personas que también acompañan a lo largo de lo que es la programación de Norte Grande Federal. Esto se
1: mucha
0: dio
1: gente,
0: hoy. Muchísima gente, obviamente, que quiere participar y ganarse la remera de Argentina. A ver si anotamos, ponemos una estrellita más en el lado izquierdo.
1: ¡Ay, qué lindo sería!
0: Y bueno, estamos a menos de un mes, el 11 de junio, con triple inauguración, bueno, en distintos países donde se va a hacer el Mundial, así que esa remera de Argentina va a ser muy bien usada.
1: Le cuento como adelanto que ya está confirmado que en el entretiempo de la final del Mundial, o sea que en la final va a estar Argentina seguramente, ¿quién va a cantar? Porque va a haber algo inédito, porque esto realmente es inédito en lo que es el Campeonato Mundial. Nunca se ha hecho una cosa así y es como una copia de los grandes eventos que se hacen en Estados Unidos, que en el entretiempo hay un show musical.
0: Como el
1: musical.
0: Super Bowl.
1: Claro.
0: Exacto. En el último creo que estuvo Bad Bunny. Llevando
1: Lady Gaga
0: también, sí, acompañándolo a él.
1: A él, exactamente. Bueno, un evento muy, muy importante, aparte con todo un despliegue. ¿Y sabe quién van a estar?
0: ¿Quién va a estar?
1: No va a estar uno, van a estar tres grosos.
0: Internacionales.
1: Internacionales. Uno, mi amiga personal, Shakira.
0: Shakira, sí, estuvo en Brasil hace poquito.
1: Imagínese que Shakira... ¿Qué tiene Shakira que todo el mundo quiere tenerla?
0: Y bueno, pasa que mueve, bueno, toda la gran
1: convocatoria
0: también. Aparte eso mueve muchísima gente, mucha convocatoria a nivel mundial. Y bueno, lo que fue Brasil también, más de 3 millones de personas que fueron hacia lo que fue Río de Janeiro para verla solamente a ella. Y bueno, lo que fue antes, previo a su show, que se instalaron ahí frente a su hotel, que bueno, estaba ahí a metros nada más del concierto. Pero bueno, muchísima gente que viajó exclusivamente a Brasil para verla a ella.
1: Totalmente. Y aparte de Shakira... va a estar mi otra mejor,
0: ¿quién?
1: Mejor
0: vos
1: amiga.
0: Tenés muchos conocidos. Sí, tenés que llamarlos que vengan acá, David.
1: Madonna. Nada más y nada menos.
0: Tu mejor amiga, bien.
1: Mi mejor amiga de años.
0: Tenés que traerla acá a ver si te atiende.
1: Lo que pasa es que yo dije, mira, Rosario no sabe hablar tanto inglés. Ah, no, entonces me dijo no.
0: Bueno, acá habla con ella.
1: Bueno, ¿le ponemos una IA?
0: Le ponemos una IA ahí.
1: Y que se comunique con nosotros. Así bueno, es. Madonna va a ser la otra artista internacional que va a estar en este entretiempo. Y después, mis nuevos amigos.
0: ¿Quién?
1: Los BTS. La música coreana llega al mundial increíble, chicos. Yo no
0: la
1: puedo
0: primera
1: creer.
0: Vez.
1: La primera vez. ¿Sabe que el año pasado, el mundial anterior, uh-huh, pasó también con los BTS, que cantaron en la inauguración? En la inauguración que hubo el mundial pasado, hubo varios shows, ¿sí? Dentro de esos shows estuvo BTS. No como protagonista, claro, de... pero ya se empezaron a meter. ¿Qué pasó? Movieron tanto, uh-huh, los BTS, que la empresa... ¿Por qué llegaron al mundial? Porque la empresa que los patrocina a ellos, uh-huh, estaba metida dentro de los auspiciantes del mundial, ¿sí? Pero ¿qué pasaba? Los contrincantes, o sea, uh-huh, la empresa que estaba, digamos, en disputa con los que están con los BTS, eran como los protagonistas del mundial anterior. Entonces hubo todo un show, pero el peso tan grosso que tienen los BTS, ¿qué hicieron? Dijeron, bueno, vamos a permitirles,
0: claro,
1: y por eso
0: supuesto
1: tuvieron así como una pasada de segunda. Pero este mundial están ahí primerísimos, porque van a estar en el entretiempo. Primero, que nunca se hizo en un mundial, uh-huh, y segundo, que están ahí con Madonna y Shakira, que son, bueno, terrible representante de la
0: obviamente
1: música.
0: Obviamente, sí.
1: Bueno, y ellos se metieron
0: ahí. Todo un poco, entonces, vamos, qué a tener lindo, en el mundial, el para todos los gustos.
1: Para todos los gustos. Yo voy a estar ahí haciendo la coreo de los BTS, les juro, sí.
0: Hay gente que va a mirar lo que es la ceremonia del final del mundial por solamente quizás escuchar a esos artistas.
1: Chicos, ARMY, que son los seguidores de, uh-huh, de los BTS, seguramente va a comprar todo el estadio. Les
0: sí,
1: juro.
0: Seguramente, pero no solamente por ellos, sino también por Madonna, por supuesto, y Shakira.
1: Bueno, también.
0: Pero ahora ya estarán comprado todo. Yo creo que están medio agotados ya para la gente que seguramente quiere ir al les mundial, juro, ya un poquito tarde, quizás.
1: No me acuerdo el nombre del MetLife, creo que se llama el estadio, que va a estar, que anunciaron justamente que se va a hacer en ese lugar. Así que bueno. Como adelanto, uh-huh, hoy se supo esa noticia.
0: Para la gente que va a ir a viajar al mundial, que tiene
1: los
0: la
1: afortunados.
0: Gran... Los afortunados, qué lindo. Qué
1: ¿nosotros
0: lindo
1: vamos a ir?
0: Yo
1: ¿podemos
0: no
1: hacer
0: creo,
1: el programa
0: no,
1: desde allá?
0: Sí.
1: Bueno, 3624-8229-55, nuestra línea de comunicación. ¿Y los regalos? ¿No tenemos más regalos ahora?
0: Tenemos muchos regalos, sí, pero enseguida vamos a contar un poco más. Me estoy viendo y me di cuenta que tengo el cabello atado, ¿viste? No vine con,
1: sí,
0: el cabello suelto.
1: Se me, yo dije,
0: un poco más
1: esta
0: la
1: no
0: cara.
1: Se peinó.
0: No, no me peiné. Bueno, dije, bueno, vengo así, total, el auricular me tapa.
1: Claro, obvio. No, pero está bien.
0: Enseguida vamos a traer un poco más de los regalos. Bueno, contarles más que nada lo que se viene, uno de los sorteos, los regalos que hace Norte Grande Federal, de lo que tiene que ver con la guitarra criolla que nos regalaron nuestros amigos de casetería, Carlos Gardel.
1: Sí, qué
0: y bueno,
1: lindo.
0: 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Ese es el primer paso. Después lo que tienen que hacer es entrar a Instagram, a Cadena Federal OC, nos siguen y después van al Instagram de nuestros amigos de casetería Carlos Gardel, casetería Gardel Música, así están en Instagram, y ahí ellos lo empiezan a seguir. Y ahí está la publicación, está la guitarra y nuestras dos caras, la de David y la mía, y ahí empiezan a comentar a su mamá, mencionan a su mamá, a su papá, a sus amigos, a su pareja, a quienes quieren o también odian, porque más comentarios tienen, más posibilidades tienen de ganar una guitarra criolla para quienes empiecen a tocar algún instrumento, para esa persona que se le rompió la guitarra y bueno, vale mucho una guitarra y bueno, esta va a ser una posibilidad para que puedan ganársela y tener de la mano de Norte Grande Federal y de casetería Carlos Gardel.
1: Muy bien, me agrada que incluya, uh-huh, a los odiados.
0: Y bueno,
1: porque
0: mientras
1: antes
0: más siempre... comentarios, bueno, sí, ahí no son claro, tan odiados. Pero... Ya veo el comentario de la persona que odiaste hace ganar. ¿Quién
1: bueno,
0: sabe?
1: Bueno,
0: ¿quién sabe? Nunca se sabe.
1: ¿No?
0: Pero bueno,
1: por eso
0: vamos
1: hay
0: a probar
1: que,
0: suerte.
1: Hay que agarrar y sumar gente a los comentarios. Así
0: bueno,
1: que...
0: ahí estamos viendo un poco en la pantalla lo que es esta guitarra hermosa. Bueno, yo no sé tocar guitarra, la verdad, pero lo que sé, sí, sé que vale muchísima, muchísima plata, una fortuna para los que son artistas, sabrán más. Y bueno, quienes quieren empezar a tocar un instrumento también es una gran posibilidad. O bueno, quienes quieran tener ahí de recuerdo, viste que muchísima gente tiene a sus familiares que fueron, que tocaron instrumentos, sí, que cantan y demás. Bueno, también algo más emocional, se podría decir.
1: Le cuento que para la gente que está expectante ahí, dice, ¿cómo van a hacer el sorteo? Lo mismo que hicieron en Operativo esta mañana, con el, ¿cómo es? La página y todo eso. Bueno, porque tenemos mucha gente que se ha sumado a este concurso, entonces vamos a hacer en vivo el sorteo en el programa, así que la gente atenta, el día 29 de mayo, el día de los ñoquis, nosotros regalamos una guitarra, no ñoqui, una guitarra para ustedes, así que nada, tienen que concursar, tienen que anotarse, tienen que etiquetar, tienen que agregar a Norte Grande a Cadena Federal y a Casetería Carlos Gardel, así que nada, simple y sencillo, y tienen que obviamente que etiquetar a sus amigos, enemigos, amantes, amores, a todos.
0: A todos, exactamente. Tenemos más regalo de la parte intelectual, ¿no?
1: Exacto.
0: Volvieron los libros de nuestros amigos Jenny, de la librería Jenny, con más. Renovamos los libros para los más grandes y para los más chicos. ¿Qué tenemos ahí, David?
1: Este tenemos de un señor que parece de Grecia, este señor.
0: Claro.
1: De la antigua Grecia. Un libro de, ¿como autoayuda será?
0: Yo creo, Manual de la Vida se llama. Quizás para más reflexión me hace pensar ese libro. No sé si de autoayuda, quizás más de reflexión, más de pensar un poco más en las emociones, cómo uno reacciona, cómo uno se comporta, más de esa onda. No sé si tanto autoayuda, sino más de pensamiento en sí mismo.
1: Bien, veo que mi color no se apaga.
0: No.
1: Ni con este verde.
0: Ni con ese verde. Parece un cono de tránsito, David, con ese buzo.
1: Pero bueno, tenemos este, y para los peques, que ayer estuve leyendo un poquito, no,
0: ¿viste?
1: Es
0: vos
1: muy
0: nunca
1: tierno.
0: Te vas a fijar por el libro para las personas más grandes. Vos te vas
1: no
0: a fijar,
1: es para mí este.
0: Si a una persona más grande le llama la atención, imagínate a los nenes o a las nenas.
1: Claro, no. Estuve leyendo por ahí un poquito este librito. No, es muy tierno. Por cómo te lo cuentas, ya me imagino cuando mami me cantaba y me contaba los cuentitos, y me hacía acordar a ese momento.
0: Bueno, a mí nunca me cantaron ni una canción.
1: No,
0: así que yo me dormía así nomás. Andá a dormir y bueno, tenía que dormir. Pero este libro sí te va a ayudar a dormir, a ese peque o esa pequeña que no quiere dormir. Bueno, acá Librería Jenny dice, bueno, les voy a ayudar a los papás, a los tíos, a los familiares, a que ese pequeño, bueno, pueda ir a descansar, quizás sin hacer tanto bochinche, porque viste que a veces se retoban, ¿no? Quieren ir a dormir
1: sí.
0: Y bueno,
1: pero
0: en vez de darle una
1: algo...
0: pantalla, en vez de darle un celular, bueno, le lees un libro.
1: La personita esta, o el dibujito, perdón, que está acá, ¿sí?
0: Es como una ardilla.
1: Es el que no quiere dormir.
0: Claro.
1: Entonces, el cuentito es que cómo hacemos para que vaya a dormir. Entonces,
0: claro,
1: ¿por qué no querés dormir?
0: Mira, estás para Panam. Estás para Panam.
1: Sí.
0: Nos hicimos un programa infantil ahora.
1: Mientras, Peñón Fijo era.
0: Peñón Fijo, sí. Yo soy Panam, entonces.
1: Bueno, listo. Entonces, nueva propuesta para Norte Grande, entonces. El nuevo infantil.
0: No sé qué tan bueno será eso, pero bueno, lo intentamos.
1: Bueno, chicos,
0: bueno, ¿cómo se puede ganar estos libros?
1: Esto es muy simple y sencillo. Tienen que ir a nuestro canal de YouTube. Nos agregan, sí, o sea, se suscriben a nuestro canal, dan me gusta a nuestro programa y nos escriben, ¿sí? 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Ahí también nos mandan un mensajito, nos dicen, quiero este libro, quiero, mi nombre y apellido es este, el DNI este, y ya están entrando en este sorteo que lo hacemos el día viernes. O sea, que el viernes que viene...
0: Mañana.
1: Ya mañana.
0: Mañana ya se tienen
1: chicos,
0: que ir.
1: Estoy perdido.
0: ¿Viste? Se van rápido. Parece que se renuevan tanto los libros que, bueno, uno pierde la cuenta.
1: Sí,
0: muchísima gente
1: sí.
0: Que está participando, bueno, porque se ve, todavía la gente quiere el libro en papel, no tanto lo digital, todavía quiere tenerlo ahí, leer desde las pantallas.
1: Bueno, así que mañana. Yo le decía el viernes, no, mañana.
0: Mañana.
1: Mira qué lindo. Hasta tiene un anotador igual del libro. No,
0: todo
1: chicos,
0: su
1: esto
0: separador.
1: Es.
0: Sí.
1: A ver, para. Quiero ver.
0: El de para los nenes también.
1: El de los nenes también tiene.
0: También tiene.
1: Ah, no, te
0: todos
1: puedo
0: completos.
1: Creer. Chicos, mira.
0: Todos completos.
1: No, qué lindo.
0: Para un buen regalo también, ¿eh? Para quienes quieren quedar bien ahí con la pareja, con la mamá, con algún familiar. Bueno, un buen libro también es un buen regalo.
1: Sí, imagínate que te ganes justo el de los niños y le digas a tu pareja, tomate regalo.
0: No sé si es bueno o malo, pero para algún familiar, para un peque.
1: Ah, bueno, claro. Claro. Para un peque, obvio. Pero bueno, 1324-822955, ya está habilitada la línea de comunicación. Recordá que podés ser parte de nuestros ojos en la calle, así que contanos qué estás haciendo en este momento. Hermosa la tarde en nuestra ciudad. ¿Cómo está la tarde en tu ciudad? ¿Desde dónde nos estás escuchando? Ahí estamos viendo imágenes del puente Chaco Corrientes, del paso que, como siempre, cuando nosotros mostramos no hay nada. No podemos decir,
0: bueno, la gente se está levantando de la siesta, David, claro, también. Bueno, son las 5:25 de la tarde, así que la gente recién se está levantando. Bueno, lo que es el mediodía, seguramente un pequeño descanso y vuelve nuevamente a la rutina a partir de la tarde, así que bueno, para eso estamos nosotros, para informarle lo que está pasando, lo que está sucediendo, lo que pasó en la mañana, al mediodía, y darle un poco también de compañía, ¿no?, a la gente que está hoy también comenzando nuevamente su día a partir de la tarde, así que para eso estamos hasta las 19:30, le vamos a llevar toda la información y también de una forma sencilla y divertida, así que lo que nos quieran contar lo pueden hacer al número de teléfono de Radio Cadena Federal al 3624-822955, que nos cuenten cómo están pasando esta tarde, que no está tan fresca como veníamos teniendo. Como contábamos, hoy 10 la mínima y 22 la máxima.
1: Exacto.
0: Así que hoy la verdad que
1: no fue necesario. ¿Sabes lo que me pasó anoche?
0: Decime.
1: Cuando me voy de acá, frío. 12 de la noche, frío. Pero después, en un momento tipo 3 de la mañana, empezó a estar, porque me saco así, porque tenía mucho calor.
0: Claro, te dormiste empezó muy abrigado.
1: Empezó a templar todo, a subir la temperatura, y yo dije, mañana va a ser un día
0: hermoso. Y la verdad que sí, encima con el solcito que está presente ahí, sí. ¿Sabes qué? Mejor.
1: Hoy, día 14, cumpleaños de Norte Grande Federal, pero también el día del futbolista argentino, nada más y nada menos. Sí, así que
0: como un día patrio, digamos.
1: Claro, sí, un día patrio. Usted, no le dimos, usted que hizo la apertura le dio la bienvenida.
0: No le di la bienvenida.
1: Al señor Pietra.
0: Lo vi muy entretenido. A ver qué canción tiene hoy para presentarse. A ver si hoy tiene canciones, ¿eh?
1: ¿Tiene,
0: porque usted que no quiere poner. A ver. Mirá. De Calle 13, si no me equivoco. Bueno. Porque a veces le erro la canción. Bueno, así se presenta
1: Bien.
0: Nuestro director Ivo Pietra.
1: ¿Sin aire? No, con aire también.
0: Sigue con aire, sí, imagínate. Ahora hace calor para él.
1: Oh. ¿Pero de dónde? De...
0: No sé, viste que la gente tiene diferentes conceptos del frío. Si vos le preguntás a una persona del sur si esto es frío, ¿sabes qué? Andan mangas cortas.
1: Sí, sí, tengo gente que es del sur que viene desde Corrientes y acá se muere el calor.
0: Bueno, yo no sé si de ahí será Ivo, pero parece que sí.
1: Desde ser Antártida.
0: No sé, la verdad.
1: Pero bueno, ¿jugar al fútbol?
0: ¿Quién?
1: Ivo Pietra.
0: Sí, yo creo que sí, tiene pinta.
1: ¿Quién? Como diciendo,
0: yo,
1: ¿qué?
0: Yo pensé que me estabas preguntando por mí. ¿Juega al fútbol? Bueno, no. Yo juego al fútbol,
1: ¿usted
0: pero,
1: juega?
0: Sí.
1: ¿De qué?
0: Bien es otra cosa.
1: Ah, bueno.
0: De jugar, juego. Yo le corro la pelota. Jugué con mis amigos mixto.
1: Qué bueno.
0: Mujeres, y bueno, me defendía. Yo metía patadas.
1: Ah, bien.
0: Y al arco.
1: ¿Pero ha hecho goles?
0: Obvio.
1: Sí, obvio. Muy bien.
0: A veces en contra, pero pero al arco iba, ¿viste?
1: No, Rosario, no, para el otro lado.
0: Bueno. Estaba... Tuve mi época.
1: Bueno. Ah, pero no juega ahora.
0: No, hace frío.
1: Voy, ¿no? Cierto que estoy con Anona Fernández.
0: Qué bueno, ¿viste? A la mañana nomás. A la mañana, ¿quién va a querer jugar un fútbol?
1: Bueno, qué sé yo. Pero después, yo he ido a jugar a la pelota... 11 de la noche, en pleno invierno, después cuando terminás de jugar que te agarra el frío así.
0: Sí, con esa transpiración, no. ¿Sabes qué? Ahí es cuando te dicen abrigate y vos no querés abrigarte.
1: Yo creo que el mejor momento para jugar a la pelota es cuando llueve. Un partido lloviendo.
0: Sí, eso sí, bueno, nunca me toca.
1: ¿No?
0: Todavía.
1: Pero ahora se estira mucho el mixto.
0: Sí, por supuesto. Bueno, yo empecé hace 2 años con mis amigas y mis amigos diciendo, bueno, vamos a jugar. Hasta que una vez organizamos con unas chicas que sí sabían jugar y ahí dije, no quiero jugar nunca más.
1: Pero bueno, ¿usted, Ivo Pietra, juega la pelota? ¿O poco? ¿O mucho?
2: Muy poco.
1: ¿Así usted hace los goles en contra como Rosario?
0: No tanto, no tanto.
1: Parece. Menos todavía.
0: Menos.
1: Pero bueno, para hablar de este día tan importante para la mayoría de los argentinos, porque el fútbol es algo que realmente nos marca a todos los argentinos, bueno, está la voz autorizada del deporte, que algunos dicen, el que es periodista deportivo no es deportista. Algunos.
0: A ver.
1: Yo puedo hablar mucho de fútbol, pero no juego al fútbol. Algunos. ¿Será el caso? ¿Cómo le va?
2: ¿Qué tal? ¿Cómo le va? ¿Muy bien? ¿Todo bien? Soy retirado.
1: Ah, ¿retirado?
2: Sí, sí, sí.
1: ¿Pero era buen jugador?
2: Retirado. Era buen jugador.
1: Sí.
2: Era buen jugador.
0: ¿En qué posición jugabas?
2: Yo era volante central. Jugaba de 5 como paredes.
0: Ah, ahí está. Ahí.

0: No, no, no.
1: No había nada.
0: Solamente testigos oculares.
1: ¿Pero están vivos esa gente?
0: Está vivo, sí, exactamente.
1: Creo que el dinosaurio...
0: De hecho, yo hice el gol de tiro libre, que fue
1: esto
0: el tercero.
1: Esto es incomprobable, Policena.
0: Y me lo fui a festejar con mi hermano, más chico, el sí. que me sigue a mí, que jugaba al turno siguiente. Él era arquero.
2: Mira.
1: Bueno...
2: Vamos a creerlo,
0: yo no miento. Pero lo puede confirmar Ezequiel Eijema.
1: Bueno, oh, bueno.
2: Entre los dos, no sé. ¿Qué va a decir? No, si no. Yo vine desde acá claro. Y metí como 5 goles.
0: De igual manera, vengo a recontra remil pinchar el globo.
1: ¿Por qué?
0: Hoy no es el día del futbolista argentino.
1: ¿Cómo que no?
2: Entonces está mal todo Google, todo está mal. Entonces.
0: No, no está todo del todo mal.
2: Ah, hay un gris ahí.
0: Hubo un cambio.
1: Un cambio.
0: Claro, popularmente quedó el 14 de mayo y no sí. lo van a sacar por pero... un famoso partido jugado en 1953 en el que la Argentina le gana a Inglaterra 3-1 en la cancha de River, el viejo Monumental, que no tenía toda una tribuna todavía en ese momento, aunque en ese partido hubo 85.000 personas.
2: Muchísimo.
0: No me pregunte cómo entraron. ¿Cómo sí. Incluso faltaba toda una tribuna, ¿no? Eran otros tiempos, otros protocolos, mucha más gente. Por ese partido. Que Argentina empezó perdiendo 1-0, que después lo empata por un gol de Ernesto Grillo, que es el que hace que después surja. Argentina lo gana 3-1. Estuvo presente en ese partido Perón. Fue sí. poco antes de la Revolución Libertadora en el 55. Y él, emocionado por la algarabía y por el populismo, como siempre le gustó el peronismo, el populismo, firma el decreto de que el 14 de mayo queda establecido como el Día del Futbolista Argentino. Sin embargo...
1: ¿Qué pasó?
0: Milei. En el año 2020, y por eso viene aquí la confusión y que nadie y que todos lo tienen adoptado el 14 de mayo, ¿no? Por cantidad de edad, por sí. longevidad. En el año 2020, la Asociación del Fútbol Argentino y también Futbolistas Agremiados Argentinos, que es el sindicato de futbolistas, propusieron hacer el cambio y oficialmente la Asociación del Fútbol Argentino modificó el Día del Futbolista Argentino, quitando el 14 de mayo y colocándolo el 22 de junio. ¿Qué pasó el 22 de junio?
1: ¿Qué pasó?
0: Es el día en el que Argentina jugó contra Inglaterra en el año 86 en México. El gol con la mano de Dios, y el gol individual más hermoso en la historia de los mundiales que hace Diego Armando Maradona, transformado en un barrilete cósmico y dejando a cuanto inglés se le cruzaba por el camino. Ahí viene la cuestión, ¿no?
1: Ahí viene la cuestión.
0: Popularmente se festeja el 14 de mayo. Oficialmente dejó de ser ese día, pasó a ser el 22 de junio, así que dentro de un mes me tiene de nuevo sentado acá.
1: Bueno, listo, no diga más.
0: Ahora, es Día del Futbolista Argentino Varón.
1: Ok.
0: No el Día del Futbolista de la Futbolista Argentina Mujer.
2: ¿Tiene su
0: solo
2: día?
0: Solo del varón.
2: ¿Tiene su día del día?
0: Tiene su día. Exactamente, y ese es el día 21 de agosto.
1: 21 de agosto, el día de la futbolista.
0: ¿Por qué? Porque recuerda el día en el que la mejor jugadora en todos los tiempos argentina, que se llama Elba Selva, convirtió 4 goles en un triunfo de Argentina, 4-1 frente a quién?
1: Inglaterra.
0: Frente a Inglaterra.
1: Increíble.
0: En el Mundial de México 1971. Entonces,
1: ¿71?
0: Sí. Entonces, hoy es fue el primer día del futbolista establecido varón, 14 de mayo, después modificado el 22 de junio, pero el día de la futbolista argentina es el 21 de agosto.
1: Digo.
0: Sí, dígame.
1: ¿Qué? Muchos dicen que era por Grillo el tema del día, sí. más allá de lo de Perón. ¿Qué tan fantástico fue ese...?
0: Veníamos de haber perdido 2 años antes el primer partido en Wembley, 2-1, sobre el final del encuentro. En el año 50, en los años 40, en los años 30, Inglaterra tenía el mote de ser el padre del fútbol, porque son los creadores del fútbol. Entonces, ganarle a Inglaterra era ganarle a los creadores del fútbol.
1: Claro.
0: Por eso. Después, bueno, en el 86 toma otra dimensión el enfrentamiento.
1: Sí.
0: Y que es un clásico, Argentina-Inglaterra es un clásico de fútbol más por cuestiones extrafutbolísticas que futbolísticas en sí misma, porque futbolísticamente no se han enfrentado mucho a lo largo de la historia, son pocas las veces que se han enfrentado, pero Argentina ha salido casi siempre victoriosa. En el año 2002 no, perdimos, compartimos grupo y perdimos el famoso partido.

0: Partido en el que tildan, desde el que tildan a Verón de vendido, porque Verón jugaba en el Manchester United, la Argentina termina perdiendo, después termina quedando eliminada en fase de grupos, pero en el 98, en cuartos de final, en octavos de final, Argentina gana 3-2 con un recordado gol de Zanetti, después de haber empatado 2-2, gana por penales con un recordado gol de Zanetti y otro del Burrito Ortega. Y que después en los penales el Lechuga Roa, el arquero de Argentina, termina siendo clave. Para mí, ese partido es absolutamente especial.
1: ¿Por qué?
0: Porque yo en lo personal lo tomo como un quiebre de la salida de la inocencia de la niñez al raciocinio en los recuerdos futboleros. Tengo algunos flashes del Mundial del 94, pero el Mundial del 98 es el primero en el que yo lo recuerdo desde el primer día hasta el último.
1: Mire usted.
0: Y ese partido específico me lo acuerdo, pero posta, me lo acuerdo. Y me acuerdo, te digo, con quién lo vi y dónde lo vi y cómo lo vi. Todo, completo.
1: Cómo lo vivió.
0: Exacto, cómo lo viví. Pero bueno, volviendo a la fecha original, es el 14 de mayo. Por lo que decíamos, este partido de un gol denominado imposible por Ernesto Grillo. Y quedó durante muchos años, hasta que en el año 2020, futbolistas agremiados... propone la Asociación del Fútbol Argentino modificarlo y pasarlo al 22 de junio, así que desde el 2020 el Día del Futbolista Argentino es el 22 de junio y no el 14 de mayo. Vengo a pinchar mal el globo.
1: Te juro, pero... sí, yo dije acá festejando todo y...
0: Pero lo único importante hoy entonces es que es el cumpleaños número 4 de Norte,
1: Grande Federal, claro.
0: Futbolista que esperen al 22 de junio.
1: Totalmente. Bueno, pero aprovechemos para hablar. Sí. Usted que es periodista deportivo.
0: Sí.
1: Si tenemos que hablar de la mano de Dios.
0: Sí.
1: ¿Habrá otro gol?
0: No. Como ese, no.
1: Como ese. En toda la historia del fútbol, no.
0: Y no, porque ahora hay VAR. Ahora se lo puede ver. Si hubiese habido VAR en el 86, si la tecnología influía en el 86, ese gol era anulado. Por eso no va a volver a suceder. De hecho, Messi hizo también un gol con la mano.
1: Pero así tan espectacular y que tenga tanto impacto.
0: No, en ese sentido. Messi hizo los dos goles iguales que en diferentes partidos, en diferentes épocas. Los mismos dos goles los hizo Messi. Frente al Getafe hizo un gol muy parecido a la corrida de Maradona en el 86. Y después un gol con la mano que ahora no recuerdo contra quién. Que obviamente todavía no había VAR en esa época. Un Messi bastante más joven. Pero no, como el gol con la mano no va a haber otro. El gol del Diego y puede que se repita. Algún habilidoso lo puede llegar a repetir, aunque cada vez más el fútbol está en tendencia a eliminar la gambeta y a jugar a los toques, ya queda cada vez menos esa cosa de potrero, que es lo que siempre distinguió el fútbol sudamericano, sobre todo al brasileño, uruguayo y argentino, y es por el motivo por el cual tantos sudamericanos terminaron llegando a Europa, es justamente por eso, por la habilidad de la gambeta. Una gambeta que está cada vez más en periodo de extinción y que cuando aparece se ovaciona cada vez más porque claramente es rara verla.
1: Claro.
0: Pero sigue siendo más tendencia sudamericana que europea.
1: Ahora, usted decía Inglaterra, padre del fútbol.
0: Sí.
1: Argentina y Brasil, ¿qué serían hoy, si tenemos y que
0: Argentina,
1: decir?
0: Y Argentina recibe la herencia, ¿no?, de los ingleses en el fútbol en a fines del siglo XIX, perdón. Cuando los ingleses empiezan a llegar a puertos argentinos y bajan la primer pelota de cuero y empiezan a jugar alrededor de los puertos, ese deporte que ellos mismos traen, que después, bueno, se expande naturalmente, como se expandió toda la cultura argentina de esa herencia europea, ¿no?, de la llegada de ingleses, italianos, alemanes, irlandeses, ucranianos, en aquellos tiempos donde Argentina se abrió al mundo. Y bueno, y Brasil lo pasa prácticamente lo mismo, pero del lado portugués. No, los portugueses también lo traen de haberlo adoptado de Europa y se termina masificando el deporte que en Norteamérica, sobre todo en México, está el juego de pelota, que es el juego ancestral de los aztecas, que es bastante parecido, pero que no es el precursor del fútbol en sí, no es un invento inglés 100%.
1: Bien, y si tiene que ser en la actualidad, ¿quién sería hoy el representante máximo del fútbol, según usted?
0: Lionel Andrés Messi.
1: ¿Como país? ¿Argentina?
0: Ah, ¿como país? Depende cómo lo mires, hay muchas aristas para analizar desde ahí. Como el país que mejores jugadores tiene y mejor juega como equipo... A nivel individual, a nivel trayectoria, a nivel cultural, a nivel hinchadas. Hay muchas cuestiones ahí para analizar.
1: En muchos en Argentina.
0: Y Argentina tiene la mejor hinchada del mundo, eso sin dudas. Bastante cerquita le siguen los turcos.
1: ¿Los turcos?
0: Sí, no sabe lo que es un Fenerbahce Galatasaray. Es el derbi, el clásico turco. Es un infierno. De hecho, ellos tienen el récord Guinness a hacer el estadio, los del Galatasaray, a hacer el estadio más ruidoso en decibeles. Claramente porque Boca y River nunca lo han medido. Y porque además esos estadios están también cerrados y la acústica es otra, ¿no? No tiene techo. Habrá que ver cuando River ponga su techo, cuando Boca haga la modificación de la bombonera, si se le puede quitar ese mote. Pero sin ningún tipo de dudas, la mejor hinchada del mundo es Argentina. Eso sí, somos ponderados en el mundo por eso. En cuanto al fervor, la pasión, la locura, la cultura, ¿no? La cultura argentina está muy pegada al fútbol.
1: Se vio en Qatar,
0: pero va más allá de lo que podés hinchar cada cuatro años en un mundial, o como se vio en el mundial de clubes con las hinchadas de Boca y de River, con bastantes diferencias, pero se hicieron notar mucho más que otras hinchadas de otros clubes. El tema es que es cultural. Acá muchos niños nacen y ya son socios de sus clubes porque los padres los hacen. Claro. Los niños nacen y quizás el primer enterito que le ponen después de ponerle el primer pañal debe tener un escudo de un club, dependiendo también la familia. Tenemos las gemelas Mara y Dona, del padre que tuvo las mellizas y que la una le puso Mara y la otra le puso Dona. En Brasil pasa lo mismo. Hace unos días o en estas últimas horas se viralizó un homenaje que le hicieron a Juan Román Riquelme en Brasil. Y hay más de 32.000 personas que se llaman Riquelme en Brasil.
1: Increíble.
0: ¿Entiendes? Eso es una locura. Con todas las variantes. Con Riquelme con K, Riquelme con tal cual como suena, Riquelme. Con muchas variantes, pero tiene que ver con Juan Román Riquelme y obviamente la etapa exitosa de Boca, en donde se transformó en un monstruo, en un cuco para los equipos brasileños y en el que obviamente Juan Román Riquelme tuvo una tarea preponderante, ¿no? Y hay un video dando vueltas sobre él diciendo que le va a tener que pedir a todos los jugadores futbolistas hoy en día en Brasil que se llaman Riquelme. Le va a tener que pedir la camiseta a todos.
1: Te juro.
0: Porque están nombrados así en honor al jugador. Mirá, y bueno, en ese sentido, Argentina y Brasil tienen esa particularidad. Yo creo que en Argentina se vive mucho más. ¿Por qué? Porque nunca vas a ver a un argentino con una camiseta de Brasil, sí, quizás en una canchita jugando al fútbol o en un momento normal de la vida, paseando, caminando por ahí. Pero jamás de los jamases vas a ver a un argentino yendo a ver a una Argentina a Brasil con una camiseta de Brasil, como sí se vio a brasileños yendo a ver a la Argentina frente a Brasil con camisetas de Argentina.
1: Mira, vos sabés que pensando lo que iba diciendo, yo que tuve la oportunidad de estar en varias provincias, en todas las ciudades está el clásico.
0: Sí.
1: Y la gente, increíble cómo, más allá del Boca River,
0: sí,
1: en todo el país está, pero después en cada localidad,
0: en cada provincia, sí,
1: o en cada provincia está el clásico,
0: sí.
1: ¿Sí? Y cómo se vive y cómo se siente, pero es la pelea, pero
0: y en muchas increíble. Provincias está el clásico interprovincial. Sucede acá, Chaco Corrientes, sucede en Jujuy y Salta, sucede en Santiago y Tucumán, que están los clásicos interprovinciales, como también los clásicos de cada provincia.
1: Bueno, Santa Fe está
0: Rosario Newell's.
1: Claro, Newell's, Central
0: y después Colón
1: Unión.
0: Son los dos clásicos más grandes que hay, exactamente.
1: Sí, sí, sí.
0: En Salta hay una Trieja.
1: Ah, sí.
0: Exacto. Porque son clásicos Central Norte, Juventud y Gimnasia. Son clásicos entre los tres. No es que uno más que otro, o se puede llegar a decir, sí, uno más que otro, pero son clásicos entre los tres.
1: Pero
0: por
1: aparte,
0: historia, por enfrentamientos, por hinchadas, por todo.
1: Culturalmente, en mi familia, por ejemplo, la mitad somos de Unión y la mitad son de Colón.
0: Ah, mire usted.
1: Y está prohibido hablar en épocas donde hay reunión familiar. O sea,
0: de fútbol.
1: De fútbol.
0: Hablar de Colón y de Unión.
1: Ni de Colón ni de Unión. No podemos hablar. Si hay una reunión, por ejemplo, un domingo, estamos toda la familia reunida, no se habla.
0: ¿Comen todos separados un domingo previo a un clásico? Aunque ahora no se están dando porque están en categorías diferentes, pero
1: cuando estaban en la misma,
0: sí,
1: era, por ejemplo, para cómo se sumó a todo este show, mis cuñados y sí. mis cuñadas, que también son muy hinchas.
0: Claro, entonces, el vecino es muy fanático del fútbol.
1: En mi casa está, hay, es un terreno enorme donde hay tres casas.
0: Sí.
1: En la del medio no queda nadie, pero en la primera, los de Unión, en la última, los de Colón.
0: Claro, la del medio hace de
1: el nexo.
0: Claro, hace de rejas, digamos.
1: Claro. ¿No? ¿Hay que ir al baño? A esa, hermano.
0: Es la seguridad. No, porque incluso ahí está por complicado. A veces se cruzan justo en el baño.
1: No, cada casa. Pero aparte, es toda la familia. Porque claro. Me acuerdo cuando vivía mi nona, que era de Unión, andá a decirle algo de Unión a la nona.
0: Sí.
1: Te
0: encajaba uno.
1: Claro, ¿cómo hablar mal de Unión?
0: Sí,
1: y así,
0: exactamente.
1: Esa situación. En Paraná pasa lo mismo, en Rosario pasa lo mismo,
0: sí.
1: O sea, que yo he estado, ¿no? En Buenos Aires, obviamente. En acá pasa lo mismo, Sarmiento
0: y... En Paraná, para que la gente sepa, es Patronato Atlético Paraná.
1: Sí, sí.
0: El clásico,
1: sí. Y Patronato cuando subió, ¿no sabes lo que fue?
0: Sí, fue una locura.
1: Una locura, realmente.
0: Sí, sí, bueno, Atlético Paraná llegó hasta la Primera Nacional y le costó bastante ese... Le costó bastante ese quilombo.
1: Sí, haber sí, llegado. Sí, sí, sí.
0: Se fue de hecho para abajo después.
1: Pero bueno, esa cultura se vive.
0: De
1: yo por
0: manera.
1: Eso te preguntaba esto de que si somos la capital mundial del fútbol. Y usted me dice, bueno, que...
0: Difícil decirlo. Sí, te puedo decir que Argentina tiene un hito que no tiene ningún país en el mundo. En realidad, más que Argentina en sí, es la ciudad autónoma de Buenos Aires. Es la ciudad con más cantidad de estadios por kilómetros cuadrados y por persona per cápita en el mundo.
1: Ah, mira.
0: No me preguntes cuántos son exactamente, nah. Pero el dato está. La ciudad autónoma de Buenos Aires es la capital del mundo que más estadios de fútbol tiene. Eso sí te puedo asegurar.
1: No sabía el dato.
0: Pero como capital mundial, y estaría difícil, che. Estaría muy difícil tomar. Tenemos mucho para pelear el podio, sin duda. Si no somos el uno, que no me gustaría decir somos indudablemente el uno, estamos en el top 3 seguro.
1: Seguro.
0: Sí, Inglaterra sí. Tiene el mote de haber sido el creador, tiene la liga más cara y más importante del planeta, que es justamente la Premier League. Pero hoy por hoy España no le queda atrás, Francia está creciendo muchísimo, no le queda atrás. A nivel selección, Francia es una de las favoritas, España es una de las favoritas. Brasil es la mejor, la selección que más mundiales ganó en la historia. Alemania también no se queda atrás. Brasil, Alemania y Argentina son las tres selecciones que más mundiales han participado. Brasil estuvo en todos. Alemania faltó a uno, creo, y Argentina faltó a tres, cuatro. Entonces es complicado decir somos la capital mundial del fútbol.
1: Bueno,
0: sería muy arrogante.
1: Vamos a decir que sí.
0: Sí te puedo decir que somos la mejor hinchada del planeta. Eso sí, no hay ningún tipo de duda.
1: Todo el mundo dice eso.
0: No hay ningún tipo
1: Increíble.
0: De duda. De hecho, hay mucha gente que se hace plata gracias a eso. Porque reaccionan los videos, lo hablamos el otro día, reaccionan los videos de YouTube en la argentinidad. Y que me fui a la cancha de Boca, que fue la cancha de River, que viví esto, que viví lo otro, y así lo viven, y Qatar, y bla, bla, bla.
1: Yo no puedo creer que todavía la gente esté facturando
0: sí.
1: en YouTube con respecto a lo que pasó en el final del Mundial anterior.
0: Claro.
1: No, todavía están con eso.
0: Bueno, ahí tenemos otro, ¿no? Otro hito. Es el movimiento popular más grande de la historia. El festejo más importante se registró cuando Argentina fue campeón en el 2022. Con las 5 millones de personas que se registraron, inchequeable el dato, pero que se registraron supuestamente en las calles de Capital Federal, en el Obelisco y demás. Era una barbaridad de gente sin ningún tipo de duda. Ahora, ¿cómo se calcula las 5 millones de personas? No tengo idea. Pero no recuerdo un campeón del mundo que haya tenido un festejo con tanta masividad.
1: ¿Pero y qué pasó? Porque yo muchas veces digo, ¿por qué no en la Copa que ganamos anteriormente?
0: El 78 estábamos en pleno dictadura militar, había muchas cosas y la verdad que del 86, ¿sabes qué? No hay muchos videos de festejos en el 86. Ahora que usted me hace pensar, están los festejos lógicos en la cancha, que lo ves al Diego agarrando la copa, subido a los hombros de un hombre, pero no hay mucho material filmográfico en las calles de Buenos Aires de ese campeonato.
1: Yo creo que, o sea,
0: pero bueno, lo de Qatar es síntoma, claramente es un síntoma de tantos años sin haberlo ganado, tantos deseos de haberlo, todo, muchas generaciones sin lograr ver campeona a la Argentina del mundo. Habíamos sido campeones de América en el 2021, que también se registraron festejos, porque fue como el desahogo después de mucho tiempo, desde el 93 que no éramos campeones, sin contar Juegos Olímpicos. Pero después yo creo que mucho virló, y bueno, también la necesidad ya en el fin del 2022 de festejar que tenía el pueblo, literal. Fueron un montón de cosas, y a eso agregale la existencia de este nuevo mundo virtual que también masifica, ¿sí?, las tendencias y las cosas. Entonces todo hace que sea mucho más grande en todo sentido, y no solamente en el fútbol. Lo que vivimos con Colapinto hace 3 semanas es exactamente igual. No había habido ningún otro piloto en el mundo que haya logrado juntar tanta cantidad de gente solamente para ver a un piloto, ni siquiera en una carrera. Y lo logró Colapinto. Tiene que ver también con montones de cuestiones culturales de la Argentina, pero también tiene que ver con una cuestión con la tecnología, con el mundo virtual.
1: Totalmente.
0: Exactamente. ¿Me permite retirarme con este libro?
1: A ver.
0: Voy a leer un pedacito. Este es uno del...
1: Ahí libro. Lo puede mostrar, si quiere.
0: Acá lo muestro. Eduardo Galeano, Fútbol a Sol y Sombra. Este es un librazo. Una obra maestra de Eduardo Galeano. Yo lo compré con nuestros amigos en Jenny hace 13, 14 años ya. Yo te digo...
1: Bueno, es un montón. Me lo puede regalar, si quiere.
0: ¿Qué edición es? Mirá, mucho más. Esta es segunda edición de la primera reimpresión, el año 2011.
1: Bien.
0: El año 2011 es este libro. La primera edición de este libro salió en el año 95. ¿Qué particularidad tiene? Que cada capítulo es un mundial. Hasta el último que vivió Eduardo Galeano. Que es el mundial del 2010. A ver. Sí, hasta el mundial del 2010. Se actualizó este libro. Desde el 95, todos los años, cada 4 años iba sacando, iba agregando. Y lo tiene la particularidad que es el primer capítulo, la primera parte de cada capítulo, Eduardo Galeano te explica cómo estaba el mundo, económica, política y socialmente. Y en cada uno de los capítulos, desde el 60 en adelante, siempre terminaba rematando diciendo que las fuentes más confiables de Miami anuncian la inminente caída del comandante Fidel Castro. Ese era un latiguillo que él tenía, pero los primeros capítulos, en las primeras páginas, habla directamente de cosas que tienen que ver el fútbol y el jugador. Y teniendo en cuenta este 14 de mayo, voy a leer solamente un pedacito. Dice: corre jadeando por la orilla. A un lado los esperan los cielos de la gloria, al otro los abismos de la ruina. El barrio lo envidia, el jugador profesional se ha salvado de la fábrica o de la oficina. Le pagan por divertirse, se sacó la lotería. Y aunque tenga que sudar como una regadera, sin derecho a cansarse ni a equivocarse, él sabe, él sale en los diarios y en la tele. Las radios dicen sus nombres, las mujeres suspiran por él, y los niños quieren imitarlo. Pero él, que había empezado jugando por el placer de jugar en las calles de tierra de los suburbios, ahora juega en los estadios por el deber de trabajar, y tiene la obligación de ganar o ganar. Los empresarios lo compran, lo venden, lo prestan, y él se deja llevar a cambio de la promesa de más fama y de más dinero. Cuanto más éxito tiene, más dinero gana, más preso está. Sometido a una disciplina militar, sufre cada día el castigo de los entrenamientos feroces y se somete a los bombardeos de los analgésicos y las infiltraciones de cortisona para olvidar el dolor y para mentir a la salud. En los otros oficios humanos, el ocaso llega con la vejez. Pero el jugador de fútbol puede ser viejo a los 30 años. Y los músculos se cansan temprano. Es excelente este libro. Así que, papá, mamá, si tenés un hijo futbolero y además querés que tenga el hábito de leer, el hábito de la lectura siempre es buena, no importa qué leas, mientras que leas. Pero si tu hijo es futbolero, anda y compra este libro. Es una locura, sobre todo si ya tiene más de 12, 13 años, porque por estas cuestiones que tienen que ver con las descripciones socioeconómicas y políticas del mundo que va haciendo Eduardo Galeano en esta locura de libro que supo escribir y que es una de sus joyas. Con eso me quería despedir.
1: Muchísimas gracias.
0: No, por favor.
1: Un placer como siempre. Bueno, así pasó nuestro compañero Guido Policena, la voz autorizada del deporte, bueno, en este homenaje que quisimos hacer, que vino a pincharme lo que yo quería hacer con el Día del Futbolista, pero bueno, va a volver en agosto. Según él, va a volver en agosto.
0: Junio y agosto.
1: Junio y agosto, listo. Junio y agosto va a estar otra vez, entonces, nuestro compañero. Y nosotros, 57 minutos, pasaron de las 17. Hacemos una pequeña pausa y volvemos enseguida.

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1: El municipio de Resistencia alquilará maquinaria destinada a la recolección de residuos.
2: Bueno, hoy estamos haciendo la apertura de 3 licitaciones diferentes, que son alquiler de equipos, un alquiler de una mini cargadora, una retroexcavadora y 18 camiones volcadores. Un monto que supera en total los 1.300 millones de pesos, fondos genuinos de la Municipalidad de Resistencia y todo un equipamiento que está destinado a hacer las tareas de recolección de residuos urbanos en distintos lugares de la ciudad.
1: La legislatura aceptó la renuncia de Carmen Delgado al Consejo de la Magistratura. En el marco de la sesión extraordinaria número 2, la Cámara de Diputados del Chaco aceptó la renuncia de la presidenta del Poder Legislativo, Carmen Delgado, a su cargo como miembro titular del Consejo de la Magistratura en representación del bloque oficialista. Posteriormente, el cuerpo legislativo aprobó la designación del diputado Jorge Gómez como miembro titular y de la legisladora Maida Witch como miembro suplente dentro del organismo. Imputaron al hermano de Adorni. El fiscal federal Guillermo Marijuán resolvió avanzar con una investigación judicial e imputar a Francisco Adorni, funcionario del Ministerio de Defensa y hermano del jefe de gabinete Manuela Adorni, en una causa por presunto enriquecimiento ilícito y lavado de dinero. El expediente se inició a partir de una presentación realizada por la diputada nacional Marcela Pagano y quedó radicado en el juzgado de Sebastián Casanelo, quien delegó la instrucción en el fiscal.
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1: El municipio de Resistencia y provincia seguirán fortaleciendo el deporte social.
3: Acabamos de firmar un convenio marco de la articulación que vamos a llevar adelante desde municipio y provincia, en forma articulada en todo lo que se refiere a deporte en los barrios. Esto viene articulado lo que es el Resistencia Juega, lo que es los potreros, el trabajo justamente con otras áreas de gobierno que van a ser partícipes como Lotería Chaqueña, Desarrollo Humano. Pero bueno, en definitiva, a nosotros nos interesa mucho que el deporte, que los chicos hagan deporte, que los chicos tengan un lugar de contención, y por eso es fundamental trabajar con el municipio, porque son los que preparan los potreros para así nosotros volcar todas las actividades.
1: Un empleado judicial denunciado por amenazar a su expareja. De este caso habló la fiscal Noel Benítez.
4: Para mí es muy importante comunicar a la sociedad para que se quede tranquila de qué manera se está investigando este caso, que es de público conocimiento, en el cual una víctima ha denunciado a un empleado judicial. Y quiero que quede claro que la causa está siendo investigada con la máxima rigurosidad y responsabilidad y transparencia. No hay privilegios, no hay excepciones. Ningún empleado judicial, funcionario o magistrado va a estar por encima de la ley y va a tener privilegios, al menos por parte de este Ministerio Público Fiscal. También quiero confirmar y reafirmar lo que significa el compromiso en la lucha y protección por los derechos de la mujer. El esclarecimiento de la verdad es nuestra prioridad y se lo está haciendo sin privilegios ni excepciones, repito. Esto tiene que quedar claro, se lo está haciendo de una manera responsable y transparente. Proteccionales, que son la prohibición de acercamiento, por supuesto, la derivación al CAP para la asistencia psicológica de la víctima y además de un botón antipánico.
5: ¿Pueden existir otras víctimas también, doctora?
4: Bueno, también quería contarles, no voy a dar datos de otras víctimas, pero hoy en el día de la fecha he tenido una entrevista con otra víctima, la cual estaba con un proceso, por supuesto, como las víctimas, en un proceso muy sensible, de mucha vulnerabilidad, atento a que esto la removió en lo que tiene que ver con su historia y que no está preparada para denunciar, pero exhorto o invito a que esas víctimas y las que ustedes puedan tomar conocimiento a que por favor denuncien, que se animen a denunciar, que la única manera de protegerlas a las víctimas, los fiscales, somos a partir del conocimiento que tomamos de los hechos de violencia de género que ellas pudieron haber sufrido.
1: Shakira, Madonna y BTS actuarán en el entretiempo de la final del Mundial 2026.
6: El partido definitorio se celebrará el 19 de julio en el MetLife Stadium en East Rutherford, New Jersey. Chris Martin, líder de la banda Coldplay, está a cargo de la curaduría de este show al estilo del Super Bowl, el primero que se vivirá en el intermedio de la final de una Copa del Mundo de Fútbol. Coldplay compartió el cartel en redes sociales con un video en el que Martin conversa con personajes de Plaza Sésamo. El espectáculo estará producido por Global Citizen, plataforma de lucha contra la pobreza extrema, y contribuirá al Fondo de Educación Ciudadana Global de la FIFA, una iniciativa que busca movilizar 100 millones de dólares durante el torneo. La primera edición mundialista, ampliada a 48 selecciones, se disputará desde el 11 de junio en Estados Unidos, Canadá y México.
1: El tiempo nos indica que el cielo en la ciudad de Resistencia se encuentra parcialmente nublado. Para este jueves se espera una mínima de 10 grados.
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0: Continuamos en Cadena de Noticias, cuando pasaron 14 minutos de las 18. Estamos en vivo desde Resistencia para el Mundo. Nos pueden ver a través de YouTube en nuestro canal. 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
1: Por supuesto, que sumar, para que nos sigan viendo.
0: Para que y
1: nos
0: aparte para viendo. Sumarse a la familia de Norte Grande Federal, que totalmente. Hoy cumple años. Feliz sí. cumpleaños, señora.
1: Gracias, otra igualmente. Hoy te viniste acorde a la sí, situación, obvio. Como con ropa de cono, de tránsito. Bien naranja, bien para no pasar desapercibido, David.
0: Y bueno, yo soy así.
1: Bien, bien, ¿cómo se debe?
0: Marco. Pero bueno, pero ¿vio a quién tengo? ¿Sabe quién es este?
1: El Pato Donald.
0: No,
1: el abuelo del Pato Donald.
0: Rico McPato se llama.
1: Bueno, algo un pato era. No Rico sé McPato. Cuál de todos los patos. Sí. Bien.
0: Un ícono. Bueno, 3624-822955, nuestra línea de comunicación. 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
1: Por supuesto, viste que hoy está... Muchos regalos. Sí, sí. Bueno, los pasos son siempre los mismos, sí. ¿No? Seguirnos para que nosotros los sigamos acompañando, como siempre, no solamente la mañana, el mediodía, y bueno, ahora la tarde, sino también, por supuesto, en lo que es a partir de las 20 horas. Y bueno, hoy también estabas contando, David, que quienes van a cerrar lo que es el Mundial 2026 en este entretiempo, sí, va a ser Madonna, Shakira, los BTS. Viste que, bueno, obviamente la gente espera cuál es la canción del Mundial.
0: Sí, ¿cuál va a ser?
1: La encargada va a ser Shakira nuevamente.
0: Shakira, ¿otra vez Shakira?
1: A mí me gusta Shakira, porque sí, no, bueno, las canciones que más se escucharon en todos los mundiales.
0: Pero la oficial es la de ella.
1: Al parecer sí, bueno, es lo que ella confirmó en sus redes sociales. Fue el 7 de mayo, donde lo confirmó en sus redes sociales, donde va a interpretar la canción oficial del Mundial 2026, que se va a disputar en diferentes países, Estados Unidos, Canadá y México. Bueno, lo hizo esta publicación oficial, donde habló, donde bailando con los colores de Brasil desde el Maracaná, desde Río Janeiro, ahí empezó a dar un adelanto de lo que va a ser la canción del Mundial. Muchísima gente feliz, obviamente, porque en un principio se pensó que iba a ser una canción que la había interpretado Emilia Mernes, Carlos Vives y demás.
0: Era
1: la canción... Esto es un día cualquiera, ¿no? Era medio rara la canción, rara. ¿Viste? Parecía más infantil, ¿viste? Entonces muchísima gente empezó a decir, ay, esta es la canción del Mundial.
0: Yo mandé un mensajito y
1: tenía
0: dije, no.
1: Menos onda que una canción infantil. Y bueno, ahora vino a salvar
0: Shakira.
1: La parte musical, Shakira.
0: A los caderazos.
1: Dai Dai se llama.
0: Dai Dai.
1: Dai Dai.
0: ¿Y ya sabemos cómo es?
1: Un poquito, a ver si enseguida busca nuestro director.
0: Ese.
1: Escucha despacito.
0: ¡Ay, me gusta!
1: Tiene más onda mundial que las otras canciones.
0: ¡Sí!

0: Vamos, ¿no? Bueno, nosotros seguimos, ahí estaba.
1: Sí, el
0: adelanto, lo que es esta canción de Shakira, linda, me gusta.
1: Sí, es buena. Bueno, sí. Nada va a superar lo que fue el Waka Waka en 2010, en lo que fue el Mundial en Sudáfrica. Pero bueno, se va acercando. Tiene más ritmo a Mundial que otras canciones que se presentaron el año pasado, a principio de año, que intentaron, digamos, imponerse, tratar de viralizarse por las distintas redes sociales, pero bueno, no funcionó. Y bueno, tuvo que aparecer Shakira para decir, yo me voy a encargar de hacer la canción oficial del Mundial. Y bueno, publicación que hizo ella, ya lo oficializó. Y bueno, estamos escuchando un poquito, mezclando diferentes idiomas también, porque es como el dai dai, es como un dale dale en Argentina, claro. Digamos, entonces lo va diciendo en diferentes idiomas también ahí, que donde todos los países están juntos.
0: Bueno, le adelanto una cosa.
1: Recibe.
0: Mañana tenemos una nota con un cordobés que hizo un tema para la selección. Hablando de Mundial, así que mañana vamos a conocer la versión de él.
1: Una argentina.
0: Sí, exactamente. Así que mañana ya está confirmado la nota con este chico, ¿sí? Que la estuve escuchando copadísima.
1: ¿Pero se nota que es argentina o decís, bueno, lo pueden escuchar a
0: No, porque es para la escaloneta.
1: Ah, bien argentina.
0: Bien, claro, bien.
1: Yo pensé
0: bien,
1: que era más
0: estilo. No, para el Mundial, es para la selección argentina, directamente.
1: Ya tenemos entonces una canción para alentar al... Una
0: es
1: nueva
0: idea,
1: canción para alentar
0: idea,
1: a la Argentina en este Mundial.
0: Totalmente. Déjeme mandar el saludo a Eduardo Raimundo.
1: Le mandamos un saludo. ¿Que nos estás mirando? ¿En este momento?
0: Nos está mirando, nos está escuchando.
1: Sí.
0: Nuestro... Eduardo Raimundo Sánchez. No sé si se llama Raimundo. No, Edu Sánchez, que nos está escuchando, me mandó un mensajito diciendo, los enganché, me salía del trabajo y los enganché en la radio, así que manda saludos. Edu trabajaba antes acá en Radio Cadena Federal y en Norte Grande, así que en la parte técnica.
1: Un saludo, entonces, sí. Ocupado el lugar de Ivo, entonces.
0: Sí, Ivo llegó y le cerruchó el piso.
1: Y ahora nos está escuchando desde afuera. Bien. Le mandamos un saludo a Edu. Entonces,
0: y una bomba así para Edu.
1: Claro, exactamente.
0: Para Ivo.
1: Vamos a mandar otro saludo también que nos escribió en el chat de lo que es YouTube, acá en Cadena de Noticias.
0: Sí.
1: Alfredo Damián Aguirre. Dice, saludos desde Margarita Belén.
0: Desde Margarita Belén. Ah, qué lindo.
1: Sí, si no está escuchando en este momento, bueno, él dijo, quiero escuchar algo, me levanté de la siesta, quiero escuchar a alguien, música buena, y bueno, dijo, voy a poner la programación de Norte Grande Federal, y bueno, ahora le tocó que nosotros los acompañemos.
0: Muy bien, así que mandamos un cariño gigante para todo Margarita Belén, hermosa ciudad.
1: Sí, por supuesto.
0: Muy linda. Tuve la oportunidad de ir varias veces para cubrir el tema de las notas, y muy, pero muy linda, y la gente muy... Muy buena onda.
1: Sí.
0: Así que bueno, 3624-822955, nuestra línea de comunicación. Y ya en breve nomás vamos a estar en contacto con nuestro móvil, porque hoy, no sé, está de vacaciones nuestro móvil.
1: Hasta en minutos nada más, a ver por dónde andará nuestro movilero Darío Costa, alias el vagabundo.
0: Que alias el señor de los sombreros.
1: Exactamente, a ver con qué sombrero hoy nos recibe, a ver qué nos va a decir.
0: Es la primera vez que conozco a alguien que tiene tantos.
1: Sí, eso sí que tiene tantos, todos los estampados, todos los colores, y se pone uno para cada día, para cada vez que sale a la tele, bueno... Tiene uno más informal, otro más formal. Sí. Depende de la situación, ¿viste? A veces no se pone tantos estampados cuando es más formal. Ahora vamos a ver cuál es lo que vemos ahora.
0: Pero bueno, recuerden que tenemos estos regalitos, así que tienen que participar. Pásenme el celular de la radio a ver. La gente por ahí...
1: Manda sus saludos, manda el tema del sorteo, de los regalos y demás.
0: A ver.
1: ¿Viste que estábamos hablando del tema del Mundial? Bueno...
0: Sí.
1: Como todos saben, va a tener triple inauguración por los diferentes lugares donde se hace el Mundial. Y bueno, falta menos de un mes para lo que comience, para que empiece de vuelta ese ritmo mundialista. Más que nada se siente en la Argentina, por supuesto. Y bueno, la ceremonia inaugural del Mundial se va a desarrollar en tres sedes y dos días consecutivos. La primera se va a realizar el jueves 11 de junio en el Estadio Azteca de la Ciudad de México. En los 90 minutos antes del partido entre México versus Sudáfrica, que en hora argentina va a ser a las 14:30. Así que quien quiere mirar lo que va a ser este partido inaugural y bueno, toda la parte del espectáculo, del show y demás, va a ser a las 14:30. Vamos por el segundo día, que las dos siguientes ceremonias se van a realizar en el mismo día, pero diferentes horarios, por supuesto. Va a ser el viernes 12 de junio, va a ser en el turno de Toronto, Canadá, previo al debut de este país norteamericano frente a Bosnia. A las 14:30 también, si lo quieren ver, lo que va a ser este segundo día. Y el mismo día, este 12 de junio, este viernes, va a continuar la ceremonia, la última ceremonia inaugural, va a ser en Los Ángeles, Estados Unidos. La ceremonia va a ser previo a lo que va a ser el partido entre Estados Unidos y Paraguay, que va a ser a las 20:30 de la noche. Eso en hora argentina, así que, bueno, eso es un poco de los horarios y de los partidos que se van a disputar en lo que va a ser las tres ceremonias inaugurales que se van a hacer por el Mundial 2026.
0: Inédito todo esto.
1: Inédito, la verdad que sí. Bueno, muchísima gente que no solamente lo va a mirar por el fútbol, sino por todos los artistas que van a ser parte de, no solamente de la parte inaugural, sino también del entretiempo. Y bueno, por supuesto, el final, que bueno, esperemos que Argentina esté presente. Seguramente va a ser así. Pero bueno, un poco de los artistas vamos a hablar. No tanto de los partidos, lo estábamos comentando. De los artistas va a estar, por ejemplo, en México, en lo que va a ser a las 14:30 hora argentina, donde se va a disputar el primer partido inaugural, va a estar, por ejemplo, J Balvin.
0: Ajá.
1: Va a estar Los Ángeles Azules.
0: Los Ángeles Azules.
1: Los Ángeles Azules van a estar allí en la ceremonia inaugural, en lo que va a ser este 11 de junio. Alejandro Fernández.
0: Alejandro Fernández.
1: No, más lo muerto conozco, estaba. No lo conozco, pero es bueno.
0: Un
1: está
0: mexicano,
1: como destacado acá.
0: Mexicano, uh-huh. Donde tiene una voz muy gruesa.
1: Uh-huh. Y bueno, muy
0: canta muy lindo,
1: México, sí.
0: Pero hace un montón no sabía nada de Alejandro Fernández.
1: Y bueno, acá lo vamos a ver. Y Maná.
0: Maná. Lo mismo Maná.
1: Y bueno, bueno. A mí me gusta Maná, por ejemplo.
0: Sí, pero ¿hace cuánto no tienen así como éxitos con,
1: y bueno,
0: a nivel
1: esto
0: mundial?
1: Dentro del, no sé, pero esto dentro de los artistas más destacados que van a estar en lo que es esta ceremonia inaugural, la primera que se va a hacer en el Estadio Azteca en México, y uh-huh. Se va a seguir sumando igual otros artistas, viste que los artistas más destacados invitan a otros para colaboraciones y demás, y que seguramente otros nombres en ese momento, quizás a lo largo de estos días, se van a seguir conociendo.
0: Ahí de los cuatro, uh-huh. Los Ángeles Azules, para mí...
1: Que le van a poner más movimiento,
0: sí,
1: más ritmo,
0: sí,
1: seguramente. Y más si se hace en México, seguramente sí, más latinoamericanos van a ver. Entonces capaz bailen un poquito más estas canciones.
0: ¿Cómo que no?
1: Que es muy diferente a lo que pasó en el Super Bowl cuando estuvo Bad Bunny. Viste que muchos latinoamericanos bailando y demás, pero en su mayoría eran de Estados Unidos. Entonces quizás no entendían el ritmo, o bueno, por partes políticas también estaban en contra, pero si hablamos más de la música, quizás no entendían tanto el ritmo, entonces no bailaban. Yo creo que va a ser diferente en lo que va a ser esta ceremonia inaugural en México. A ver.
0: Me río porque no entendían el ritmo y tampoco lo que dice Bad Bunny.
1: Tampoco,
0: porque,
1: pero bueno.
0: La adicción que tiene ese chico.
1: Sí. Bueno, vamos a Canadá, lo que va a ser la segunda ceremonia inaugural, que esto también va a ser a las 14:30 hora argentina, va a estar Alanis Morissette.
0: Morissette,
1: bueno, ella, ¿de dónde es?
0: Canadiense.
1: Alessia Cara, ella sí la conozco, bueno, una artista muy joven también de Estados Unidos, que bueno, se empezó a escuchar más en estas generaciones. Michael Bublé, es el esposo de Luciana Lopilato. También va a estar, bueno, William Prince, que si no me equivoco es el que canta... Happy. Esa canción. Bueno, dentro de todo, bueno, viste que muchos artistas de allá, más que nada de Estados Unidos.
0: Claro, sí.
1: Y que van a estar presentes en lo que va a ser esta segunda.
0: En Canadá.
1: Y nos vamos a la que es en Estados Unidos, que va a ser a las 20:30 en Argentina, que va a contar con la presencia de Katy Perry, Anita. Lisa, Rema y Tila. Tila, no sé si se dice así o no, que es esta artista de Sudáfrica, que se hizo muy conocida, una artista muy, pero muy joven, que se empezó a hacer más conocida en estos últimos años por las canciones, bueno, que mezcla tanto sus idiomas y demás como los de Estados Unidos. Tayla, sí es.
0: Tayla,
1: sí.
0: Ah, mira vos.
1: Pero bueno, dentro
0: me
1: de...
0: Me sorprende
1: él,
0: Anita.
1: Anita está muy buena, a mí me encanta mezclar todo lo que es Brasil, la parte latinoamérica con Katy Perry, ¿sabes qué? Va a estar... excelente.
0: Yo pensé que iba a estar
1: esa última ceremonia
0: en Estados Unidos, iba a estar

0: Excelente, porque grandes artistas, aparte de por supuesto lo que es la actividad central y la única que va a existir en el mundial, va a ser el fútbol, pero bueno, también la posibilidad de conocer y escuchar artistas internacionales, y bueno, también que las personas que representan la parte latinoamericana, también se va a escuchar mucho lo que es la parte de México.
1: Perfecto, genial. Toda la información del mundial, entonces lo tenemos a través de la voz femenina de nuestro programa, la señorita especializada en fútbol.
0: No sé si es fútbol, pero la parte más de espectáculo, de la parte que la música que se va a escuchar ahí en el mundial, ahí sí, bueno.
1: Ok.
0: No tanto del fútbol, ¿viste? Estoy informando esa parte.
1: Bien, bueno. Ahí ya, a ver. Mientras que están, ¿le parece que vayamos una pequeña pausa musical? ¿Sí? Y nos vamos a ver cómo nos conectamos con nuestro móvil. Perfecto, enseguida entonces, ya volvemos.

0: Continuamos en Cadena de Noticias, estamos hasta las 19 en vivo aquí por Radio Cadena Federal con toda la información. Y le cuento, señorita, que mañana 15 y el 16 se va a hacer una expo, la segunda expo apícola, donde va a haber, bueno, obviamente que muchos expositores, también va a haber parte artística, ¿sí? Y todo, una grilla importante en este evento. Pero para saber un poquito más, vamos, ya estamos en contacto y le damos la bienvenida a Víctor Rusas, él es uno de los organizadores de este evento. Víctor, buenas tardes, bienvenido a Cadena de Noticias.
1: Hola, buenas tardes, ¿cómo están? Un gusto.
0: ¿Cómo están? Bueno, contanos un poquito sobre esta segunda edición de esta Expo.
1: Bueno, justamente estamos acá en el organizando todo, preparando todo para mañana, así que estamos ansiosos ya de empezar a recibir a los apicultores, a los productores, estudiantes, cooperativas, instituciones que van a participar, como así también al público en general que va a venir a sacar las mieles y a hacer degustación. Vamos a estar este viernes 15, el sábado 16, a partir de las 8:30, con disertaciones, un programa bastante interesante para el sector apícola, donde se van a ofrecer varias charlas que tienen que ver con la parte productiva, con la parte técnica, la parte de comercialización, valor agregado, y también todo lo que hacen al mercado apícola con la parte económica de la apicultura, ¿sí? Esos son todos temas que se vienen diagnosticando ya durante todo el año, después de la primera expo del año pasado. Son los temas que comúnmente el sector apícola necesita profundizar, así que a través de una vinculación entre el grupo organizador, que son mucho empresas apícolas con sus marcas registradas, y son los organizadores de este evento, yo soy uno que acompaña a esta organización, también nos acompañan diferentes instituciones como ser la Escuela de Formación Educarte, la Universidad Tecnológica Nacional, la UME, Dirección de Cooperativismo de la provincia, Bromatología de la provincia, y bueno, el ICTI, que también es el Instituto de Ciencia y Tecnología, que nos acompañan para que esta exposición pueda ser nuevamente un éxito igual que en el.
0: Bien, ¿cuántos expositores van a participar exactamente?
1: Bueno, el día viernes tenemos la primera disertación que está a cargo de Lisa, la segunda disertación está a cargo de Vinti y de la policía, y terminamos con una charla que tiene que ver con la parte de la cadena productiva agrícola y la economía cooperativista, que también la da el INTA de Colombia. Y el día viernes, por la tarde, después del mediodía, va a haber un momento de intercambio con todos los apicultores que están vendiendo sus productos, que van a hacer degustación de las diferentes mieles que se pueden encontrar en los humedales. Esto es para el público en general, para que pueda venir, entrar al centro cultural, conversar con el apicultor, conocer sobre la apicultura, conocer sobre las diferentes mieles, como así también poder degustarlas. Y a la tarde, la última disertación tiene que ver especialmente para todos los emprendedores de gran resistencia que puedan acercarse, como para tener, para poder diversificar su producción o sus emprendimientos con lo que es la producción de hidromiel.
0: Bien. A nivel Chaco, ¿cómo viene la producción de apícola?
1: Bueno, en la provincia tenemos diferentes zonas, diferentes ambientes, donde en toda la provincia se produce miel de altísima calidad. En este caso, nosotros nos desempeñamos dentro del ambiente de humedales, Este año no fue una muy buena cosecha, pero de todas maneras el sector apícola sigue apostando a que esta actividad productiva apícola empiece a preparar para la campaña del año que viene. Este año tuvimos muchas precipitaciones, lo cual hizo que el promedio de cosecha sea muy bajo. Pero bueno, los apicultores ya se están reponiendo y pensando en la campaña apícola, que es el año que viene.
0: ¿Y cuál es la por ahí la época alta, sí, donde ustedes dicen, bueno, acá es el momento de cultivar el tema de trabajar con la miel?
1: La época alta, ¿te referías a la cosecha?
0: Claro.
1: Sí, bueno, la cosecha ya terminó. Tenemos la primera cosecha por octubre, noviembre, febrero, marzo, la última cosecha.
0: ¿Nos escuchás?
1: Sí, sí.
0: Ah, bien, porque se entrecortaba la última parte, no pudimos escuchar.
1: Ah, bien, bien, bien. Te decía que el tema de la cosecha de miel en esta zona se produce en el mes de octubre, noviembre, la primera cosecha fuerte, y la segunda cosecha en febrero, marzo. De ahí termina la campaña apícola, la parte de lo que es la cosecha de miel. Después empiezan con otras actividades, que es empezar a trabajar con lo que es el valor agregado a través de las mieles fraccionadas. ¿Sí? En este caso, acá en la zona se produce miel bajo certificación orgánica, que es justamente la miel que va a estar en exposición, se va a poder degustar, se va a poder comprar, se va a poder atar también esa miel. Como así también las otras mieles que son convencionales y que cada una de ellas tienen sus certificaciones que hacen a la calidad del producto.
2: Víctor, escuchándote, bueno, pensar que uno de los objetivos principales es obviamente visibilizar lo que es la parte productiva apícola en el Chaco. ¿Tienen algún otro tipo de objetivo en cuanto a que la gente conozca más acerca del trabajo que se hace en Chaco y, bueno, el consumir más miel?
1: Sí, sí, sí, buena pregunta. En realidad, esta exposición está enmarcada en lo que es la Semana de la Miel a nivel nacional. Una vez al año, a través de lo que es la Coordinación de Apicultura de Nación, el área apícola, se coordina esta Semana de la Miel, donde lo que hacemos justamente es promocionar y difundir las propiedades que tiene la miel a nivel nacional. Esto lleva a que conocemos, digamos, un dato importante: la miel más pura que tiene Argentina son de altísima calidad, y es por eso que se exportan en un 95% aproximadamente. Las mieles salen de Argentina a diferentes países compradores, y el 5% de esa producción va para lo que es el mercado interno. Y cuando hablamos del mercado interno, lo que tenemos que reconocer es que el consumo per cápita es de 250 a 300 gramos por año por persona, lo cual es un consumo muy bajo si comparamos con otros países que consumen de 2 a 3 kilos per cápita. Entonces, justamente este espacio de exposición, de mostrar lo que hacen los apicultores de la provincia, de la zona acá de los Humedales, tiene este objetivo de poder promocionar y difundir lo que es el consumo de la miel y empezar a aumentar el consumo, ya que tenemos un producto de altísima calidad.
0: Víctor, la provincia del Chaco, con respecto a los apicultores, ¿cómo está posicionado con respecto a otras provincias?
1: Bueno, la producción apícola del Chaco se destaca en este momento por lo que es la producción de miel orgánica, ¿sí? Es una de las provincias reconocidas a nivel país por su producción y certificación de miel orgánica.
2: Perfecto. Bueno, doctor, también contarnos y hacerle una invitación a la gente que nos está escuchando para lo que va a ser estos dos días de exposición y también de degustación para la gente que todavía no conoce quizás la producción apícola chaqueña.
1: Exactamente, así que bueno, esperamos a toda la población de Gran Resistencia que pueda acercarse durante el día viernes a la mañana, por la tarde, el día sábado, a partir de las 9:30. Vamos a estar haciendo degustaciones, los agricultores van a estar exponiendo y vendiendo sus mieles, sus diferentes mieles, así que esperamos que la familia se acerque y pueda dialogar y conversar con el agricultor para conocer un poco más de lo que es la producción de miel chaqueña y sobre todo la producción que se realiza en los humedales del Chaco.
0: Esto con entrada libre y gratuita, ¿y dónde va a ser?
1: Exactamente, la entrada es libre y gratuita y se lo va a realizar en lo que es el Centro Cultural Nordeste, que está en la calle Arturo Illo, 355.
0: Perfecto. Según estábamos leyendo en la grilla, que también va a haber espectáculos culturales, ¿no?
1: Vamos tanto el día viernes como el día sábado, se va a hacer un cierre cultural con algunas bandas en vivo para que la gente pueda participar y disfrutar de ese cierre cultural.
0: Perfecto, así que bueno, todos invitados mañana entonces y el sábado esta exposición apícola, sigue ahí en el Centro Cultural Nordeste, todos invitados con entrada libre y gratuita, degustan miel, pueden ver también el trabajo que están haciendo los apicultores de la provincia, así que están todos invitados y agradecemos a Víctor por la comunicación y contarnos toda esta iniciativa. Muchísimas gracias.
1: Muchas gracias a ustedes y bueno, los esperamos a todos que pasen por la segunda expo apícola.
0: Perfecto, ahí pasaba entonces Víctor Rusas, él es uno de los organizadores de este encuentro, segunda expo apícola que se realizará el 15 y 16 de mayo, sí, en el Centro Cultural Nordeste, ahí Arturo Illas 355 de la ciudad de Resistencia, entrada libre y gratuita con espectáculos culturales también en el cierre, así que imperdible para toda la familia, aparte entrada libre y gratuita, va a degustar un poquito de miel, riquísima.
2: Encima ahora que hace frío, ¿sabes qué? Si pica la garganta, o si uno necesita ahí un caramelito de miel, o para ese tecito, para que se te vaya la congestión y bueno, no sentir tan seca la garganta, bueno, la miel.
0: Me sorprendió la estadística que tiró que por año. Uh-huh. Está que 250 gramos nada más de miel consume el argentino, nada por bueno, año,
2: más por el frío capaz, porque llega hasta esta época y bueno, ahí es cuando la gente se acuerda un poquito más de la miel.
0: Sí, totalmente, pero bueno, cuestión de que nosotros en la provincia del Chaco tenemos producción de miel orgánica, o sea que sin conservar, totalmente orgánico, así que bueno, está bueno por ahí apostar también a consumir más miel de nuestra provincia. Dicho todo esto, que no veo nada.
2: Bien, me borra todo acá. Pasaron 4 minutos. 54 minutos de las 18, 6 minutos para irnos, ya falta muy poquito, terminando este jueves, casi, que le dicen juernes, viste que la gente ya se empieza a organizar para lo que va a suceder en el fin de semana, ya estamos entrando al viernes, eso ya lleva al sábado y domingo, y estamos contando que va a tener un buen tiempo para lo que va a ser este fin de semana, no va a ser ni tanto frío ni tanto calor, pero vamos a conocer un poco de lo que es la temperatura, no solamente en la capital chaqueña, sino también en diferentes localidades, por ejemplo, Sáenz Peña, Villa Ángela, Charata, General San Martín, para la gente que nos está escuchando ahora y saber un poco de lo que se espera y lo que está sucediendo ahora, 14 de mayo.
0: Perfecto. En Resistencia, le digo, la máxima 23 y la mínima 12 grados con tiempo inestable. Hoy yo pensé que iba a llover hoy, porque estaba ahí tendiendo la ropa. Uh-huh. Y vi que unas nubecitas así negras.
2: Claro, tener un día, el día frío y bueno, muy despejado con el sol a pleno ahí, bueno, ver esas nubes es bastante raro.
0: Sí, yo
2: pero que llueva y quedaste frío y bueno. Ah. Ahí sí abrigarse y sacar el piloto y el paraguas y todo junto.
0: A ver, viste que Sáenz Peña siempre quiere dar la nota. A ver cómo está Sáenz Peña.
2: Ahí hace un poquito,
0: mira,
2: más de frío.
0: Más frío.
2: Sí,
0: 10 la mínima, uh-huh. 24 la máxima. Más frío y más calor también. Todo
2: y
0: más
2: quiere. Más nublado también.
0: Y más nublado, claro. Todo esto pasa en Sáenz Peña. Pero bueno, en Villa Ángela, ay, mira mi Villa Ángela, 9 la mínima. dijo San Peña, si vos estás frío, nosotros estamos más frío todavía. 9 la mínima y 23 la máxima para San Peña, donde tuvo una mañana fría, bastante fría según el Servicio Meteorológico Nacional. En Charata, ¿qué pasó? 11 la mínima, 24 la máxima, con tiempo inestable, y en General San Martín el tiempo fue inestable, donde teníamos una mínima de 10 y una máxima de 22 este 14 de mayo. Entonces, jueves, lindo, porque
2: sí, la verdad que sí. No, hoy me sorprendió, como te decía, a comparación de los días fríos que veníamos teniendo, hoy bastante, no te digo caluroso, pero, nos tuvimos que poner la térmica abajo, ¿viste? Hoy vinimos con suéter, una campera no tan abrigada, pero bueno, a la noche nomás, ¿viste? Cuando se esconde el solcito, ahí se siente el verdadero frío.
0: Sí, aparte ayer no tuvimos aire acondicionado, y ahora volvió el aire acondicionado al lado de Ivo Pietra, entonces... Claro. Subió un poquito la temperatura.
2: Claro, nosotros nos guiamos por la temperatura corporal de Ivo.
0: Claro, sí, si nosotros lo vemos así, no, hace frío o hace calor. Pero siempre con el aire.
2: Sí.
0: Todo depende de la campera que tenga puesta. Uh-huh. Así que bueno. Nada, ¿cuánto? 57 minutos pasaron de las 18. Comenzamos a despedirnos, así ¿sí? Porque, bueno, esto es así, pasa rápido la hora, nosotros la pasamos bien, uh-huh, y eso hace que pase volando nuestras 2 horas.
2: Exactamente. Muchísimo. Bueno, esperemos también que la haya pasado bien la gente que está del otro lado, que nos escucha por Radio Cadena Federal, también nos ve cuando, viste, que quiere ver nuestras caritas. Bueno, la puede encontrar en el canal de YouTube, en NG Federal, sino también por la TV, ahí nos pueden ver desde las 17 hasta las 19, acompañándolos todos los días, de lunes a viernes, menos los fines de semana, porque ahí, bueno, es más descontracturado, sí, más contándole lo que está sucediendo en la capital chaqueña, también en Corrientes, contándole todo lo que pasa, pero ahora de lunes a viernes todavía nos mantenemos de las 17 hasta las 19.
0: Hoy, si pasaban por YouTube, veían algo flúor, era yo con mi remera. Tenían que parar ahí.
2: Claro, el cono de tránsito junto a mí, ¿viste? Bien,
0: claro, un parate era.
2: Claro, tenían que detenerse sí o sí.
0: Así que bueno, ¿nos vemos mañana?
2: Nos vemos mañana.
0: ¿Va a venir mañana?
2: Sí, por supuesto.
0: ¿Con el pelo atado o...?
2: Y no sé, depende cómo se levante mi cabello mañana. Bueno. A ver, si ves que hay gel, ¿viste? Cuando las mujeres se peinan con gel es porque no tienen el pelo tan limpio.
0: Ah, ¿sí? Uh-huh. Esto es una revelación.
2: Sí.
0: Mire usted. Uh-huh. Así no, que la gente, que la mujer que usa gel es porque tiene el pelo...
2: No siempre, pero la mayoría de veces es mejor... se manipula mucho mejor el cabello cuando está un poco más sucio. No te digo que está todo sucio, pero bueno, unos 3 días de no lavarse el pelo pasaron.
0: Ay, no, pero...
2: Pero es lo que te dicen los peluqueros, o sea, no tenés que lavarte tanto el cabello porque le hace mal aparte. ¿No te lo dijeron?
0: Bueno, eso les pasa mucho a las mujeres. Yo me tengo que lavar todos los días.
2: Claro, porque es muy diferente.
0: Claro, sí.
2: No quiere decir que seamos sucias ni nada.
0: No, jamás diría una cosa así.
2: Por las dudas, ¿viste? No, ahora vas a ver una mujer que tenga gel y va a decir, vos no te lavaste el cabello.
0: No, cuando pasa así yo...
2: Nunca, jamás. Está aconsejado y verificado por los peluqueros que te dicen... Máximo y lo más recomendable es que pase más de 3 días.
0: ¿Esto lo dice la gente de Harvard?
2: También. Pero si te vas a un peluquero, te lo va a decir así.
0: Ah, ¿está chequeado esto?
2: Está rechequeado. No solamente un peluquero, sino a todos los que yo pasé te decían lo mismo.
0: Lo mismo, no tienen que lavarse el pelo todos los días.
2: Es lo recomendado. Después, bueno, ven.
0: ¿Pero y cómo hace? ¿Tienes que atarte todo mientras te cae la agüita?
2: Claro, el baño polaco.
0: Claro. Taca, listo.
2: Claro, sí.
0: El peluquero me dijo sí, baño polaco.
2: Bueno, listo. Más al frío ahora, ¿viste? Muchísima gente que no es mujer y los hombres también, ¿eh? Así que.
0: No, imposible.
2: Que no se bañen, no sé.
0: No sé, habría que ver.
2: Habría que ver. A ver si el baño polaco está, ¿viste?
0: Claro. Pero bueno, gracias por estar del otro lado haciéndonos el aguante. Nosotros nos despedimos. Que tengan una excelente jornada. A las 20, el noticiero con la señorita Fernández. Sí, la nona Fernández, no. Porque ahí está espléndida siempre usted. Se super produce. Yo la veo siempre ahí.
2: Me toca arreglar un poquito más.
0: Claro, yo dije, acá viene con el pelo atado,
2: no,
0: con el,
2: y pero en el... un poquito más formal, David.
0: Esto es porque está, ¿cómo es? Concatenado todo.
2: Muy de la siesta venimos, ¿viste? A las 17. Bueno, sí. hay que estar así, como cuando uno se levanta de la siesta.
0: Bueno, mañana entonces nos levantamos de la siesta y volvemos a estar acá así a partir de las 17. Gracias por estar del otro lado y que tengan una excelente jornada.

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3: El Museo Policial del Chaco presente en Forsic NEA. El sargento Antonio Romero habló de este tema.
4: El museo está encargado justamente de preservar y exhibir todo tipo de muestras culturales. En esta ocasión lo que realizamos son muestras itinerantes, que quiere decir que concurrimos a espacios educativos, a lugares como estos, por ejemplo, llevando nuestra historia y nuestro patrimonio cultural.
5: O sea, ¿hay un museo de la Escuela de la Policía?
4: Es museo policial en general y no tenemos un espacio físico, por ende lo que realizamos son estos tipos de muestras.
5: Claro.
4: Invitamos siempre a toda la población que se acerque a nuestro stand cuando estamos, para justamente promover este espacio, digamos, y este acercamiento para con la sociedad. Armamentos de la época de la policía de territorio que fue utilizada por nuestra policía.
5: Claro, antes tenían espada primero, ¿no?
4: Exactamente, así es.
5: Después fueron evolucionando con las armas.
4: Continúan, obviamente que las que yo tengo en exhibición no son para uso,
5: claro.
4: Están en desuso, ¿verdad? Pero también tenemos lo que es uniforme, policía de territorio, sí.
5: Mira el cambio que tuvieron también, del uniforme, ¿no?
4: Exactamente.
5: ¿Cuál es el primero?
4: Policía de territorio,
5: año es el 1980,
4: verde, marrón, y ya fue evolucionando con el pasar de los años hasta llegar al uniforme azul que usa actualmente el cadete de primer año.
3: La diputada provincial María Pía Checho Cabana habló de las universidades públicas.
6: Defender la universidad pública no es un tema de distintos partidos políticos. Nosotros podemos pensar distinto políticamente, pero defender la universidad es defender la nación argentina.
3: Sí, sí.
6: Defender la universidad es defender un modelo de país que tenga posibilidades de generar oportunidades, de generar profesionales, de tener más desarrollo, de permitir que aquel pibe que nació en Saspeña y en el Impenetrable tenga una universidad cerca y pueda quedarse en su lugar de origen. Yo creo que eso es, por ejemplo, una demostración de cómo está la sociedad, ¿no? De que hay un intento por partidizar todo, cuando en realidad la universidad es un orgullo nacional y no reconoce partidos políticos. Por supuesto que yo en lo personal me siento orgullosa porque digo, han habido proyectos políticos que a lo largo de toda nuestra historia permitieron que la universidad sea la principal política de Estado de la nación argentina. Y formo parte de un proyecto político que apostó mucho a eso. Nosotros, durante nuestros gobiernos nacionales, construimos 17 universidades públicas, Marce, en todo el país.
3: El presidente de China, Xi Jinping, recibió a su par de Estados Unidos.
7: El presidente chino Xi Jinping recibió este jueves en Pekín a su homólogo estadounidense Donald Trump. Esta noche el presidente Trump le dijo al mandatario chino que van a tener un futuro fantástico juntos y Xi le comentó que sus intereses en común superan sus diferencias. Se espera que ambos mandatarios aborden las múltiples discrepancias entre las dos potencias, como las relaciones comerciales tras la guerra de aranceles del presidente Trump, así como también el conflicto bélico en Irán y las relaciones entre Washington y Taiwán.
3: El Servicio Meteorológico Nacional nos indica que el cielo en la ciudad de Resistencia y zonas aledañas se encuentra parcialmente nublado. Para lo que resta de esta jornada de jueves, se espera que la temperatura mínima descienda hasta llegar a los 10 grados.
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8: Es la hora 19:07.
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2: Es la hora 19:33.
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1: Corriendo la provincia, vamos a ver hacia qué localidad nos trasladamos. Villa Ángela, para el viernes, cielo despejado, mínima 10, máximo 23. Para el sábado, cielo parcialmente nublado, mínima 12, máximo 23. Para el domingo, fría la mañana, mínima 3, máxima 17, con cielo despejado. Mismo cielo para el lunes, mínima 3 grados y máxima 18. ¡Qué frío en Villa Ángela!
2: Bueno, y de Villa Ángela viajamos para llegar aquí a la ciudad de Resistencia. Atención, mañana viernes, mínima de 11, máxima de 22, cielo despejado. El sábado, mínima de 11, máxima de 22, cielo parcialmente nublado. Domingo, mínima de 6, máxima de 17, cielo parcialmente nublado. Y para el día lunes, ahí está la temperatura baja de la que hablábamos al principio. Mínima de 5 grados y máxima de 17, con un cielo despejado. Esto aquí en la ciudad de Resistencia.
1: Muy bien, señoras y señores, momento final de toda la info, pero es el comienzo de NG Federal y su noticiero central. Por eso, vamos a saludarlos.
2: Claro que sí, Miguel y Rosario ya están del otro lado.
3: ¿Cómo le va? ¿Cómo andan?
4: Muy buenas noches,
3: chicos. Muy bien, ¿todo bien? ¿Todo tranquilo?
1: Acá estamos. Nosotros, sacudidos por la cantidad de información que tenemos y que tiene que ver con la opinión pública sobre todo, ¿no?
2: Sí.
1: Ustedes vieron el caso de la policía hace poco tiempo y los cambios que están dándose. Y también el caso de este muchacho que trabajaba o trabaja en el Poder Judicial y han pasado cosas realmente terribles últimamente.
3: Uno se entera de estas cosas o ve este tipo de cosas en un mundo donde todo ha cambiado, ¿no es cierto? Y gracias a Dios que ha cambiado para bien, en este caso el tema violencia de género, todo lo que se ha hecho en ese sentido, falta todavía, obviamente. Sí. Pero llama poderosamente la atención la información que usted está manejando, que manejamos nosotros, obviamente, que se difundió durante todo el día, que todavía no le han podido secuestrar el celular a esta persona, una persona que trabajaba en el Poder Judicial, porque lo confirmó el procurador, que fue ya separado de su cargo, una persona
1: aparte con acceso a muchos lugares.
3: Exactamente, una persona que trabajaba en el área de violencia de género, qué paradoja, ¿no es cierto?
2: Sí.
3: Que trabajaba en esa área y está denunciado por su expareja, y aparentemente también habría otras mujeres, otras víctimas de esta persona, ¿eh? Así que es realmente un hecho grave, ojalá que se tome cartas en el asunto, porque la situación es difícil, y más si tiene ya algunos antecedentes violentos, lamentablemente.
1: Exactamente, hablamos de hechos de violencia hacia las mujeres, fue separado del ministerio donde estaba ubicado, pero sería trasladado a un juzgado laboral, donde tienen que atender a gente que padece violencia laboral.
3: Claro, claro. Digamos, si esa va a ser la solución, no es solución.
1: Claro.
3: Tendrían que apartarlo definitivamente, es una acusación muy grave que pesa sobre este joven, sobre esta persona, como para que lo trasladen de un lugar a otro, digamos, queda en lo mismo,
2: claro.
3: ¿No? O queda todo allí. Tendría que ser una sanción mucho más dura, y si cabe la prisión, ¿por qué no también detenerlo de acuerdo a las pruebas que se tienen y a los antecedentes y demás? Porque si no, volvemos a lo mismo, es decir, esto, claro. uno permanentemente como comunicadores, ustedes, nosotros, rechazamos y damos a conocer este tipo de hechos, pero lamentablemente si no se toma cartas en el asunto desde raíz de un hecho, la solución no va a llegar de fondo, y lo que todos tememos es que sigan apareciendo situaciones o mujeres víctimas de estos tipos violentos.
2: Sí. Y Miguel,
3: fundamentalmente, sí.
2: Absolutamente lo que decís, vamos a darle continuidad a ver finalmente qué es lo que se resuelve, ¿no? Con esta persona acusada de tan aberrante hecho, pero de todas maneras también hay que celebrar, ¿no? La capacidad de estas mujeres de poder animarse, de poder sentirse contenidas, de poder denunciar, de también la parte tecnológica que es la que permite guardar algunos archivos y que esto sirva de alguna manera para exponer estas situaciones. Así que, bueno, hay muchos puntos que también sirven para reforzar la contención a las mujeres, celebrar lo que se hace, pero seguir reforzando eso. Y por otro lado también entender un poco la mirada que hay que tener enfrente de cada institución, ¿no? Porque mencionábamos la semana pasada, los días anteriores, con respecto al trabajo intensivo que hay que hacer en la Policía del Chaco, el mismo comisario general lo dijo, creo que esto también es una mirada para revisar cuál es el trabajo y quiénes son los que están trabajando dentro de cada área del Poder Judicial.
3: Totalmente, totalmente. Esto, lamentablemente, personas buenas y malas hay en todos lados, pero este tipo de situaciones no se puede tolerar más. Igualmente, por allí, creo que hay en algunos sectores donde hay que capacitar aún más a las personas que están encargadas de recibir este tipo de denuncias, una mayor contención a la víctima, en fin, todavía creo que nos falta un poquitito más, pero bueno, si no se sanciona con toda la fuerza de la ley, lamentablemente esto no va a terminar, y la única forma es que la persona, el violento, qué sé yo, pague por lo que hace, por lo que está haciendo, porque si no va a ser muy difícil que esto se termine, y hay que decirlo así, lamentablemente.
1: Bueno, ojalá que podamos seguir profundizando el tema y ojalá que encontremos una solución a todo esto.
3: Exactamente.
1: Chicos, buen programa y nos encontramos
3: gracias.
1: Mañana.
3: Muchísimas gracias. Gracias, Marcelo. Gracias, Silvana. Hasta mañana. Señorita, ¿cómo le va?
4: ¿Cómo le va? Bienvenido,
3: bien.
4: Miguel.
3: Bien, gracias, bienvenido. Gracias. Realmente uno se... hay permanentemente, ¿no es cierto? Uno va encontrando casos y hechos que por ahí se sorprende, ¿no es cierto?
4: Totalmente.
3: Hay temas que uno viene siguiendo desde hace varios días, el tema de la falsa médica, ahora esta persona que amenazaba a su expareja. Tenemos lo que sucedió la semana pasada allí en Las Tres Bocas, con este parricidio seguido de femicidios, de un montón de cosas. Pero hoy es 14 de mayo, hoy Norte Grande Federal está cumpliendo 4 años. Desde aquella primera vez que salimos al aire en el año 2022, obviamente que hay personas dentro del canal que tenemos mucho más años en esta profesión, pero obviamente fue todo un desafío para todos, para los jóvenes y para los demás experiencia, poder contar o poder tener un canal de televisión o poder de alguna manera sacar al aire otro canal de televisión en medio de una situación obviamente difícil como hemos vivido en su momento, realmente muchos vaivenes, no es fácil emprender un emprendimiento y más de estas características, pero bueno, por allí nos ayudó mucho la experiencia que uno tenía o que teníamos todos, más los jóvenes que fueron empujando y que siguen empujando obviamente a esta joven empresa, que obviamente la idea se gestó hace muchísimos años, pero en la concreción fue hace 4 años. Pero también la concreción o este fortalecimiento de ONG Federal se debe fundamentalmente al acompañamiento de la gente. Sin el acompañamiento de la gente nosotros no hubiéramos llegado a estos 4 años. Así que fundamentalmente muchas gracias a la gente que todos los días nos mira, nos acompaña, nos escuchan en la radio también, la gente que sigue nuestras redes sociales, la gente que lee nuestro portal y también a muchísima gente que ha confiado directamente en este proyecto y que ha colaborado también para que este proyecto se fortalezca. Así que realmente gracias a la gente que acompañó, gracias a la gente que confió en esta empresa y gracias fundamentalmente a nuestros compañeros de trabajo que también obviamente hicieron un esfuerzo tremendo, tremendo para llegar a donde hemos llegado.
4: Totalmente, bueno, nosotros hablamos desde acá de las cámaras, uh-huh. Pero hay un gran equipo que está detrás para poner en práctica todo lo que están viendo en la pantalla. Nosotros solamente hablamos, seguimos algunos guiones y bueno, pero ellos son los que ponen toda la parte técnica, la parte más importante.
3: Totalmente, totalmente. Y hay una conjugación también de generaciones, imagínense, Rosario tiene 23, yo tengo 51, y así también hay mucha gente de más experiencia, hay muchos chicos, digo chicos que son jóvenes de más de 30, bueno, Rosario que tiene un poco más de 20 años, en fin, esa conjugación hace también que estemos tranquilos, los que somos un poco más grandes, porque hay muy buena gente fundamentalmente. Primero excelentes profesionales, pero fundamentalmente muy buenas personas, que es lo más importante, que es lo único que queda en el futuro, que seguramente el día de mañana van a tomar la posta, ya lo están haciendo, así que en ese sentido nos podemos quedar tranquilos y la gente también se puede quedar tranquila,
4: así
3: que
4: saben
3: que van a tener muy buenas personas y excelentes profesionales.
4: Y lo vamos a seguir acompañando como siempre. Bueno, lo que es Info Central, hasta de las 20 hasta las 21:30, llevándole uh-huh. toda la información, un día también cargado de muchísima información, y vamos a seguir y celebrando este festival por estos 4 años de Norte Grande Federal.
3: ¿Avanzamos? ¿Comenzamos?
4: Con los títulos del día de hoy.

La inflación de abril fue del 2,6%. La inflación de abril fue de ese número, según informó el INDEC, marcando una desaceleración del 0,8% respecto al 3,4% registrado en marzo y cortando la tendencia alcista en los últimos meses. Con este dato, la inflación interanual se ubicó en el 32,4%, mientras que el acumulado del 2026 alcanzó el 12,3%. El índice estuvo en línea con las proyecciones del gobierno y también de las consultoras privadas.

narcopolicía sobreseyeron a un acusado. La justicia resolvió otorgarle la libertad a Lucas Ezequiel Martínez, ex jefe del Departamento de Consumos Problemáticos, quien estaba detenido en el marco de la investigación. En contrapartida, otros 8 policías continuarán privados de su libertad mientras avanza el expediente y se analizan las responsabilidades de cada uno de los involucrados.

falsa médica, piden cambiar el fiscal. El abogado defensor de Lidia Mabel Ojeda, acusada de ejercer ilegalmente la medicina, aseguró que su clienta tiene intención de declarar ante la justicia, aunque aclaró que lo hará una vez que conozcan detalles de todas las denuncias presentadas en su contra. Además, confirmó que presentaron un planteo de incompetencia contra el fiscal Marcelo Soto en el marco de la causa judicial. El caso continúa generando fuerte repercusión en Sáenz Peña y sigue avanzando en el ámbito judicial.

Chaqueño y de selección, el joven volante chaqueño Alejandro Chaque Sosa fue convocado por la AFA para formar parte del proceso juvenil de la selección argentina sub-15 en el predio de Ezeiza. Actualmente juega en Rosario Central luego de surgir en el fútbol de la Liga Chaqueña. La convocatoria comenzó el pasado lunes 8 y marca un importante paso en su carrera deportiva.

0: Bueno, vamos a comenzar con el caso de este parricidio seguido de femicidio, obviamente que nos sigue impactando absolutamente a todos. Continúa internado el cabo de la policía Etudié, que prestaba servicio en la seccional cuarta de policía, pero mientras tanto avanza la investigación. Recordemos que hay dos víctimas, el papá de este cabo y la ex mujer, que fue asesinada frente a policías, frente a personal del Poder Judicial en Las Tres Bocas, allí en Puerto Vilelas. Y también hay mucha contención por parte del Estado a todo el entorno familiar.
1: Exactamente, recordemos que a lo largo de lo que es esta investigación y también Norte Grande Federal, llegando a los familiares también, que cuentan todas las situaciones previas, las situaciones horribles que no solamente pasaba Graciela, sino ellos estando presentes. Y también recordemos, a la hora de lo que fue ese fatal femicidio de Graciela, estaba su hijo de rehén también, claro, ese niño de cinco años. Que compartían ambos, siendo presente y viendo a su padre, y lamentablemente hecho de lo que ocurrió con su madre, y bueno, una fuerte contención por parte del Estado, no solamente para este niño, sino para todos los familiares, hermanos, padre, madre de Graciela. Vamos a escuchar lo que decía Sonia Valenzuela, quien es del área de violencia de género de la provincia del Chaco.
2: Hace una semana, ayer hizo una semana que ocurrieron los hechos, así que se está trabajando muy bien, y como vos dijiste, yo estoy en contacto permanente con la familia. Ayer no la pude ver a la mamá porque yo viajé al interior, pero estamos en contacto permanente, y desde este lugar y desde esta querella estoy satisfecha con el trabajo de la Fiscalía.
3: Doctora, continúa la ronda de testimoniales, ¿no? ¿Sigue pasando mucha gente para aportar lo que sabe?
2: Sigue pasando mucha gente. Tengo entendido que hoy vino un testigo más, sí, y van a seguir habiendo más testigos seguramente. Por parte de la familia de Graciela, digamos.
4: ¿Cómo se puede acompañar a una familia que está atravesada por el dolor y también la familia de, en este caso, el supuesto atacante, también atravesada por el dolor porque perdieron a un padre?
2: Bueno, yo no estoy, como ustedes saben, la competencia de mi subsecretaría es para las violencias graves, los abusos sexuales y los femicidios, así que yo contacto con la familia de Etudié, no lo tengo. Por lo que tengo entendido, lo tiene la nueva defensora de víctimas, o lo tuvo al menos. Yo acompaño de la misma manera a todas las familias de las mujeres que fueron víctimas de femicidio, que es estando. El Estado puede brindar un montón de herramientas como esta, como las jurídicas, para poder acompañar, pero también existen desde otro lugar las herramientas más humanas, que tienen que ver con las psicólogas, con el acompañamiento, con el estar en estos primeros días y en estos primeros meses, explicarle de qué se trata, porque a veces los abogados tenemos términos muy coloquiales y la familia no los entiende. Y entonces eso, ser de traductora judicial también.
4: ¿Se puede garantizar que esta familia va a tener justicia, teniendo en cuenta que hay un efectivo policial, alguien que está dentro de la fuerza y por ahí lamentablemente hay un cubrimiento?
2: Bueno, mira, los hechos se dieron delante de un montón de personas, principalmente de la fiscal, por lo cual la justicia va a llegar sin distinción de quién sea y de qué profesión tuviese este señor. Yo les decía el primer día que agradezco y ruego a Dios que se salve, que esté bien, para que pueda cumplir con la condena que merece tener por Graciela, por sus hijos y por las hijas de Graciela.
3: ¿Cómo están contenidos los hijos de Graciela hoy en día?
2: Muy contenidos por la familia, principalmente. Estamos gestionando para el nene un psicólogo en el hospital pediátrico, y para las hijas, las psicólogas del CAF. Todavía no están listas, tenemos que entender que cada persona tiene su tiempo de poder procesar eso. Por ahora, el acompañamiento de la familia y de mí, que voy a verlas seguido, digamos.
0: Bueno, hay que destacar el trabajo de Sonia Valenzuela, su secretaria de Violencia de Género, que ha trabajado desde un primer momento, no solo en este caso, sino en muchos casos. También la situación que se había dado en el interior hace poco tiempo, que ahora no me estoy recordando bien, donde también Sonia y todo su equipo, obviamente, estuvo trabajando en ese sentido. También se presentan, el Estado se presentó como querellante en esta causa. Pero más allá de la cuestión del trámite judicial o de la investigación judicial que lo están llevando adelante, obviamente, con declaración de testigos y demás, lo más fuerte y lo más importante hoy por hoy es el tema de la contención a la familia, a los hijos de Graciela y también a todo su entorno familiar. Así que están haciendo un trabajo muy, pero muy importante en ese sentido, y Sonia Valenzuela es una persona realmente muy comprometida con cada uno de estos casos que involucran o que tienen que ver con violencia de género. Nos vamos siguiendo con este tema, lamentablemente, una denuncia que hemos dado a conocer hace un par de días, sí, de este empleado judicial que amenazaba, fuertes amenazas, hacia su exmujer. Ya se hizo la denuncia, hay una restricción perimetral, también esta persona ya cuenta con este botón antipánico, pero esta persona trabaja en el Poder Judicial y fuimos a hablar en ese sentido con el Procurador General Adjunto.
1: Exactamente, totalmente indignante cada vez que uno empieza a conocer un poco más de cómo era esta hostigación, estas amenazas que esta mujer muy valientemente denunció, y bueno, por lo que se conoce también otras víctimas sufrieron, donde él estaba en plenas auditorías y le mandaba paralelamente mensajes diciéndole, expresando el odio que sentía por las mujeres, les mostraba las armas que estaban secuestradas también, y lamentablemente fue meses y meses que ella intentó evadir la situación, pero era no se podía evadir más lo que era ese sufrimiento psicológico, más que nada, que padecía esta mujer. Pero vamos a escuchar cómo continúa la investigación de la mano del procurador adjunto Miguel Fonteina.
5: La verdad que es la primera vez que voy a hablar en un medio sobre este tema, y lo hago por una cuestión de prudencia, de cuidado, por sobre todas las cosas de la víctima. Quiero informar a través del medio de ustedes, que es un medio muy masivo, que nosotros desde el primer momento que hemos tomado conocimiento, y hablo nosotros de la Procuración General, hemos tomado conocimiento de esta denuncia. Hemos dispuesto con el Procurador General distintas medidas que son conductivas. Por ejemplo, separar a este ciudadano que estaba prestando servicio en una fiscalía justamente de temática de género, separarlo del cargo. Hemos solicitado también, como corresponde al Superior Tribunal de Justicia, su traslado. Además, hemos ordenado a la fiscal interviniente que se investigue el caso como corresponde, como todos los casos de violencia de género, sin ningún tipo de excepción. También hemos solicitado que se le otorgue una cobertura a la víctima. Entonces entendemos también que una forma de otorgar, en este caso que es muy serio, muy delicado, ser cuidadosos también cuando informamos. Es por eso que he dispuesto en este caso que las informaciones se hagan a través de los comunicados de prensa, no para retasear información, al contrario, para otorgarle una cobertura al caso, que es muy grave, como ustedes lo están expresando en los medios, y señalarle a la ciudadanía del Chaco que nosotros no vamos a hacer ningún tipo de excepción. Es más, nos exige más por ser un operador, un trabajador judicial, esta situación que realmente nos sorprendió y que estamos, vuelvo a repetir, investigando para lograr no solamente que se esclarezca el hecho, sino como corresponde, todas las medidas judiciales, como corresponde a cualquier caso de violencia de género.
4: Doctor, hasta donde nos puede hablar del caso, entendemos que es delicado más que nada para resguardar a la víctima, pero ¿realmente era así? ¿Utilizaba fotografías de los femicidios de Chaco para amenazarla?
5: Mire, vuelvo a decir, si yo lo que yo diga en este momento no es que le quiera retasear la información. Yo quiero ser muy prudente porque hay una víctima, y nosotros tenemos, cuando informamos, tenemos que entender que esa víctima está transitando un espacio de vulnerabilidad, no solamente ella, sino todos sus familiares, todos sus conocidos. Entonces, lo que sí le puedo asegurar, que lo que expresó en la denuncia ha quedado como corresponde, con el control que se merece, no solamente la Fiscalía, sino de todos los estamentos del Poder Judicial. Con esto lo que le quiero resaltar es que lo que haya en el expediente, sin duda se investigará hasta las últimas consecuencias, como siempre nosotros señalamos en estos casos de violencia de género.
4: Por último, lo liberó. Ella hablaba con nosotros ayer, dice que tiene miedo, dice que esta persona todavía sigue trabajando en la justicia. ¿Usted no confirma que él ya fue separado?
5: Sí, está separado, no está más en el orden del Ministerio Público Fiscal. Nosotros en el Ministerio Público Fiscal tenemos ciertas atribuciones con los empleados, como es el caso que se dispuso la separación, pero después el traslado y otro tipo de sanción lleva un procedimiento que escapa al Ministerio Público Fiscal, pero a ese temor de la víctima le puedo asegurar que hemos tomado todas las medidas conducentes, y sabe la víctima a través de nuestra fiscal que tiene la cobertura de recurrir no solamente a ella, sino con el procurador o conmigo, en mi oficina. Nosotros en este punto estamos al servicio de la víctima.
0: Bueno, hay cuestiones puntuales. Uno no es psicólogo, no es profesional, no analiza la mente de las personas y nada por el estilo. Pero hay cuestiones patológicas de una persona que es muy difícil poder sacarla o curarla. Qué sé yo, hay muchos casos de personas que ejercen violencia sobre alguien, sobre una persona, sobre una mujer, y lo sigue haciendo. Hasta que lamentablemente en algunos casos o en muchos casos terminaron de manera fatal. Y hay otras patologías también violentas que forman parte del ser humano, porque lo vivió cuando era mucho más chico, o porque en algún momento tuvo una cuestión mental que lo fue llevando a transformarse en violento. Por eso no es fácil manejar una situación de estas características, por eso hablamos recién de la capacitación. A las personas que reciben este tipo de denuncias o que están vinculados al tema de violencia de género, primero para la contención a la víctima y también para ver cómo se aborda o cómo se trata la cuestión de el acosador, del violento, del que amenaza permanentemente, y qué se va a hacer con este tipo de personas también. Y después está obviamente todas las medidas que se pueden tomar, botón antipánico, restricciones en cuanto a cercanía con la víctima. Eso es muy relativo también, porque salvo que la víctima tenga una policía o algo por el estilo las 24 horas, después la víctima se mueve, tiene sus actividades, y tarde o temprano por allí este tipo de personas que amenazan, suelen llevarlo a las acciones. Ojalá que no sea este el caso, obviamente, pero uno nunca sabe y tiene que estar preparado.
1: Totalmente, que también pone el foco en lo que es la parte psicológica de las personas.
0: Bueno, está
1: el caso de este cabo primero, Luciano Tudié, que se desempeñaba en las fuerzas policiales y bueno, terminó con este desenlace fatal. Y bueno, el caso de este empleado judicial que trabajaba, se desempeñaba en el área de violencia de género y también hostigaba y acosaba no solamente a su expareja, sino a otras mujeres.
0: Lo que pasa es que hay una cuestión también de parte de este tipo de personas, reiteramos por antecedentes y demás, que son personas que envuelven muy bien la situación y envuelven muy bien a la víctima. Ahí está la peligrosidad, esa doble cara, ¿no es cierto?, que suelen mostrar a la hora de relacionarse con la gente. Pero hablamos con la fiscal, Rosario.
1: Exactamente, que se encarga de ambos casos, también del femicidio, claro, de Graciela, y también del caso de este empleado judicial. Pero vamos a escuchar lo que decía concretamente de cómo avanza la investigación acerca de este empleado judicial que ejerció hostigamiento y amenazas hacia su expareja.
6: Darles a ustedes, porque para mí es muy importante comunicar a la sociedad para que se quede tranquila de qué manera se está investigando este caso, que es de público conocimiento, en el cual una víctima ha denunciado a un empleado judicial. Y quiero que quede claro que la causa está siendo investigada con la máxima rigurosidad y responsabilidad y transparencia. No hay privilegios, no hay excepciones. Ningún empleado judicial, funcionario o magistrado va a estar por encima de la ley y va a tener privilegios, al menos por parte de este Ministerio Público Fiscal. También quiero confirmar y reafirmar lo que significa el compromiso en la lucha y protección por los derechos de la mujer. El esclarecimiento de la verdad es nuestra prioridad y se lo está haciendo sin privilegios ni excepciones, repito. Esto tiene que quedar claro, se lo está haciendo de una manera responsable y transparente.
1: ¿Cómo está actualmente el caso?
6: Les cuento, la causa está siendo investigada y también otra cosa que quiero que quede claro y firme es que a partir del momento que se tomó conocimiento de esta denuncia, esta persona fue separada del cargo que tiene que ver con el Ministerio Público Fiscal. A partir del día de hoy, puedo confirmarles que esa persona no pertenece más al Ministerio Público Fiscal, no tiene acceso a expedientes, a ningún expediente, no solamente a expedientes de violencia de género, sino tampoco a ningún otro expediente que tiene que ver con el Ministerio Público Fiscal. Así que quiero que quede claro eso, y también que se iniciaron acciones sumarias, una investigación sumaria, un sumario en relación a este expediente, y eso también tiene que saber la sociedad, que se está investigando de esa manera y que también se aplicaron medidas proteccionales a partir del momento que se tomó conocimiento de la denuncia. Ustedes ya saben que la víctima ha denunciado en la UDAP y tomé intervención yo por razones de una inhibición de la fiscal titular en ese momento, que era la doctora Abraham, que era jefa de este empleado judicial, y con objetividad la señora fiscal se inhibió y la actuación quedó en mis manos.
4: Así que
6: la
4: cosa... ¿Desempeñaba en el área de violencia de género?
6: Sí, efectivamente, estaba a cargo de un empleado de la Fiscalía número 9, y quiero comunicarles que en el día de la fecha ha sido citado a prestar declaración de imputado para la semana que viene.
7: Doctora, ¿qué medidas se pudieron realizar para la protección de la víctima?
6: Medidas proteccionales, que son la prohibición de acercamiento, por supuesto, la derivación al CAP para la asistencia psicológica de la víctima y además de un botón antipánico.
7: ¿Pueden existir otras víctimas también, doctora?
6: Bueno, también quería contarles, no voy a dar datos de otras víctimas, pero hoy en el día de la fecha he tenido una entrevista con otra víctima, la cual estaba con un proceso, por supuesto, como las víctimas, en un proceso muy sensible, de mucha vulnerabilidad, atento a que esto la removió en lo que tiene que ver con su historia y que no está preparada para denunciar, pero exhorto o invito a aquellas víctimas y las que ustedes puedan tomar conocimiento a que por favor denuncien, que se animen a denunciar, que la única manera de protegerlas a las víctimas, los fiscales, somos a partir del conocimiento que tomamos de los hechos de violencia de género que ellas pudieron haber sufrido.
7: Doctora, ¿se le brinda anonimato
4: a las víctimas de violencia?
6: Hay un antecedente en el juzgado de familia, pero no tuvo su trámite porque la víctima desistió de esa denuncia. Pero bueno, les cuento eso, que es lo que tengo hasta el momento y se está investigando.
4: ¿Se le secuestró el celular, doctora?
6: No, todavía. No está dispuesta esa medida, pero se están tomando otras medidas, como declaraciones de testigos, de psicólogos, y se la evaluó por el equipo interdisciplinario y ellos concluyeron que hay riesgo y que es una víctima que se encuentra en una relación asimétrica de poder.
0: Vamos a cambiar de tema, pero vamos a seguir obviamente con esta cuestión que nos preocupa absolutamente a todos. Nos vamos a Santa Fe, porque se está desarrollando la noche de los intendentes. Allí más de 300 jefes comunales están participando de un encuentro que es organizado por la Red de Innovación Local. Sabemos la importancia que tienen los intendentes, más en estos momentos difíciles del país, porque son la primera contención o el primer paragolpe, como se le suele decir, para su comunidad, para los vecinos y demás. Y cada uno, obviamente, en este encuentro está expresando su experiencia y cómo están trabajando en cada una de sus localidades más grandes y localidades más pequeñas, pero además cuentan con el acompañamiento de gobernadores.
1: Exactamente, intendentes, dirigentes y funcionarios que hoy forman parte de este encuentro tan importante de todo el país, ¿no? Y bueno, donde Rosario está siendo epicentro en este momento de esta jornada tan importante, pero vamos a escuchar un poco más de qué se trata.
8: Bueno, estamos muy contentos. Hoy estamos recibiendo primero a tres gobernadores amigos que nos une el trabajo colectivo por una Argentina grande que pueda crecer, pero también a intendentes de toda la República Argentina, muy contentos, a través de la convocatoria de una fundación, pero también a través del trabajo que cada uno puede mostrar, y mostrar la innovación fundamentalmente en la gestión pública. En todos los cambios que podemos llevar adelante, los intendentes hoy son la principal trinchera que tiene la sociedad, donde la gente acude como primera medida, y pensar políticas públicas de largo plazo, pero fundamentalmente pensar cómo innovar y cómo ser más eficientes es muy importante. Y esta fundación colabora y asiste a muchas municipalidades, pero fundamentalmente trabaja por todos los municipios de la República Argentina.
4: Ahora, gobernador, ¿qué mostró Rosario? ¿Qué se pudo ver? ¿Qué se pudo contar además?
8: Contentos, porque podemos mostrar cambios. Esta ciudad hace 3 años atrás no venían o nos miraban con mucha lástima. Hoy muchos vienen y nos miran con admiración porque pudimos salir adelante. Esta ciudad hace 3 años atrás tenía 290 homicidios y hoy tiene la cifra más baja del siglo en violencia y en inseguridad. Mostramos que podemos salir adelante. Lo mostramos a otras provincias, pero también lo mostramos a otras municipalidades. ¿Cómo una ciudad se puede reconstruir? Trabajando junto a la provincia, la nación, la municipalidad, pero fundamentalmente la gente, esas ganas de salir adelante que mostró Rosario, nos está mostrando hoy una ciudad renovada.
9: ¿Sobre qué estuvieron conversando? ¿Que hubo una reunión entre gobernadores aquí en sede de
8: Guanajuato? Bueno, ¿cómo estamos viendo la situación? La preocupación, por supuesto, de la economía. Sentimos que hay que la plata no hace que la gente no llegue a fin de mes. Pero, por supuesto, con mucha iniciativa de que podamos llevar adelante políticas en las diferentes provincias que nos permitan paliar esta crisis. Cada uno de nosotros ha trabajado lo que es la rebaja impositiva, hemos acompañado al sector privado, pero también hemos dado respuestas. En ninguna de nuestras provincias a la gente le faltan alimentos, le faltan medicamentos, más allá del retiro que ha hecho el gobierno nacional.
10: Y bueno, la verdad que estoy muy contento de estar acompañando a Maxi. Recorrimos la ciudad, la vemos muy ordenada, muy limpia. Felices de que las políticas públicas que está llevando adelante el gobernador junto al intendente están trayendo resultados. Los resultados están a la vista, recién lo acaba de comentar con las estadísticas, que son lo que marcan el rumbo de las políticas públicas. Y siempre es importante poder tener reuniones con los diferentes intendentes, poder escuchar los puntos de vista, donde necesitan apoyo para seguir construyendo
11: la... ¿Cuál es la primera demanda, de los intendentes o de las ciudades? ¿Seguridad, educación, salud?
10: Bueno, la primera demanda obviamente creo que es una demanda transversal, la demanda de la seguridad y obviamente la demanda de la educación. Todos los pueblos buscan primero estar más seguros, pero después poder contar con más carreras y una formación superior, ya sea universitaria o terciaria en su localidad, y es lo que venimos trabajando principalmente con los intendentes, de cómo llegar con la provincia y con nuestras universidades y con nuestros institutos terciarios a cada punto de nuestra provincia.
12: Los municipios en la Argentina han tomado una dimensión mucho más fuerte de lo que era hace 20 o 30 años atrás, con lo cual eventos de este tipo son representativos, son relevantes. Imagino que hoy la Argentina atraviesa un cambio de paradigma económico, está saliendo de uno, entrando a otro, y en esa salida de un cambio de paradigma hay muchos cimbronazos. Cruje la economía, cruje la pyme en general. Hay sectores que han crecido, pero son los menos, y hay sectores que no han crecido, que son los más. Entonces, bueno, eso trae consecuencias, y en el aspecto fiscal hay una caída o amesetamiento de la recaudación de los impuestos derivados de la coparticipación.
11: ¿Y el gobierno no lo sabe o no sabe cómo salir el gobierno de Milei?

posible detener la inflación si no se hacía eso. Está liberando un poco el Banco Central para poder dar crédito, pero todavía los bancos le dan crédito al que es más fácil de darle crédito y no al que está en condiciones ahí enclenque. Me parece que esa es lo que está faltando, un poco un cambio en el tema financiamiento, una mayor y mejor financiamiento para pymes. Pero eso no es solo tarea del gobierno, sino también de un sistema que dé esas reglas como para que haya más crédito. La Argentina necesita más empresas, que se creen más empresas, las empresas que hay necesitan sostenerse. Estamos en el medio de eso, ¿no? Así que la respuesta por sí o por no, si el gobierno lo tiene claro, creo que tiene claro las reformas estructurales, todas no se han dado.

0: Muy bien, señorita, momento ahora nuestro móvil. Creo que anda pululando por las calles de Resistencia nuestro compañero Darío Costa.
1: Así es, le damos la bienvenida al vagabundo. ¿Cómo estás, Darío? Te escuchamos.
2: Chicos, ¿cómo están? Estamos acá en Fortín Warnes 1420 de la ciudad de Resistencia. Acá está la residencia estudiantil donde justamente todos los alumnos estudiantes del interior vienen a parar acá, obviamente, vienen a estudiar sus diferentes carreras profesorados. Y vamos a hablar con una de las residentes. Estamos hablando de Belén Leguizamón, está Susana también, quien es encargada del lugar acompañándola. Bueno, ¿cómo estás? Buenas noches.
3: Buenas noches. Bueno, primero que nada, muchísimas gracias por el espacio. En primer lugar, quiero agradecer a nuestro coordinador, Rodrigo Castillo, que es la persona que está al frente, y a todo su equipo, por supuesto. En el turno tarde está Susana, en el turno mañana está Mari, está Manuela, están los chicos, está Juan, y bueno, nada de eso. Por empezar, quiero agradecer eso, porque la verdad es que sin esta oportunidad yo no podría estar estudiando hoy lo que yo quiero, lo que yo soñé durante toda mi vida, porque la verdad que es muy difícil llegar a la ciudad de Resistencia desde el interior y lejos de la familia y poder sostener todo esto que conlleva.
2: Bueno, decime, ¿de dónde venís y qué estás estudiando?
3: Yo soy de la localidad de Coronel Dugrati y estoy estudiando el profesorado de folclore y tango en el instituto en el ISPEA.
2: ¿Hace cuándo?
3: Hace 3 años estoy estudiando.
2: ¿Cómo es la vida acá, el estudiante? ¿Qué cantidad de lugares tenemos, departamentos? ¿Le preguntamos a Susana? Hola, favor. Susana.
4: Buenas noches, ¿cómo están? Departamento, bueno, ya hablé con vos y te dije, son 9, donde entran 4 chicos residentes, que a veces hay 2, a veces hay 3, pero generalmente por unidad funcional entran 4 chicos. Eso tienen cama cucheta, tienen termotanque, las nuevas, tienen termotanque, tienen un hermoso baño, tienen una cocina y comedor, donde tiene mesas y sillas.
2: Bueno, ¿cuántos alumnos comparten, digamos, este departamento? ¿Qué cantidad de cada uno?
4: Y generalmente son 4, pero hay veces chicos de a 2, hay departamento de a 2 y departamento de 3, pero lo normal son 4.
2: 4 más o menos. Sí. Belén, ¿cómo accediste a esto? ¿Qué tuviste que presentar? Porque también me imagino, aparte de los certificados de alumno regular, constatar que sos del interior.
3: Bueno, como para iniciar todo este proceso, primero que nada conseguimos un formulario en cada localidad. En mi localidad, en este caso, el señor Gabriel Collar fue el que me facilitó esto. Luego de ahí, también pasamos por el intendente, que fue la persona que da la firma, y después mandan el formulario ellos para acá, y ahí ellos reven si yo estoy para estudiar realmente mi carrera acá durante 5 o 6 años, dependiendo de cada uno, y bueno, eso.
2: Bueno, contame esta experiencia, porque estar lejos de casa por ahí también involucra desprenderse de la familia, extrañar mucho, ver también cómo llegás a fin de mes, porque el presupuesto también es cada vez más acotado.
3: Sí.

0: Sí, la verdad que, bueno, yo desde que estoy viviendo acá siempre trabajé, trabajo y estudio. Para mí es un poco engorroso. Yo creo que para todos los estudiantes que hacen esto es muy difícil. Y a mí me pasó particularmente que yo empecé estudiando una carrera en la universidad, no la pude sostener, justamente por esto del trabajo, de que no llegas con los tiempos, por ahí te dan trabajos en grupo, no poder coordinar horarios y demás, y el cansancio obviamente que esto conlleva. Por un lado eso, y después la parte que más me gusta a mí de acá de la residencia es el compañerismo que nosotros
1: se forma como una comunidad,
0: que nosotros formamos acá, porque la verdad que no solamente venimos a convivir, sino que también conocemos amigos y estudiantes que estamos todos en la misma situación por ahí. Conozco de otros casos que los padres bancan esto y que por suerte no tienen que trabajar, entonces en ese caso su proceso es un poco más liviano. Pero realmente hice muchísimos amigos y acá realmente nosotros vemos de qué estamos hechos y nos apoyamos unos a otros. Y siempre, desde que te falta, no sé, un paquete de sal, un paquete feo, siempre están. Y les quiero agradecer también a ellos, a mis compañeros de la residencia, en especial a mis vecinos, que siempre están ahí al pie del cañón, y también al grupo
2: de encargados,
0: de administrativos, que siempre están cuando se rompe una canilla, cuando se rompe una bomba, cuando necesitamos algo de mercadería, ellos siempre están para nosotros. La verdad que quiero destacar eso, y hacen que nosotros no nos sintamos tan lejos de casa. Ellos hacen que nosotros nos sintamos parte de esto y lo tomemos como un hogar.
1: Belén, ¿y te acordás más o menos de qué localidades de todo el Chaco vienen? ¿Están? ¿Lo conoces?
0: Sí, mis compañeros son de Charata. Bueno, la chica que vive conmigo, por ejemplo, es de Coronel Durati, de Saspeña, de Fuerte Esperanza, de Las Breñas, del Sausalito, de muchas localidades vienen, la verdad. Y conozco otros casos de que hay chicos que ya están hace muchos más años, pero viviendo en otra residencia, y luego se anexaron acá.
1: Bueno, ¿cómo hace? ¿Dónde se dirigen los chicos? ¿Hay un Instagram, hay una página web para que puedan averiguar cómo poder acceder a estas viviendas de estudiantes?
0: Sí, lo más fácil por ahí podría ser el Instagram, que está como Residencia Estudiantil número 1. Y tenemos otro Instagram que es Consejo Estudiantil, que es un grupo de estudiantes que por ahí se reúnen para facilitar algunas que otras cositas cuando, por ejemplo, ocurre en el fin de semana, que es cuando el grupo administrativo, por ejemplo, no está.
1: Belén, hay que recordar que esto es gratuito, ¿no? Pero hay que cumplir esos requisitos que nombraste hace un rato.
0: Sí, nosotros acá lo que pagamos es la luz y el internet que compartimos. Por ahí lo que nosotros hacemos es, por ejemplo, compartirlos con vecinos. Los que viven abajo comparten con los chicos que viven arriba o viceversa, pero igual el monto es mínimo. La luz ahora sí viene bastante, bastante caro, pero bueno, nosotros lo podemos sobrellevar porque no es lo mismo pagar un alquiler que tener esta facilidad. Y bueno, ahora yo en este caso, por ejemplo, estuve viviendo en un departamento viejo, y el año pasado nos mudaron acá a los nuevos departamentos, a los refaccionados, y la verdad que a nosotros nos cambió la vida, porque tenemos desde termotanque, ya no tenemos el problema de la humedad o de las cañerías que antes, por ejemplo, lo teníamos en el otro departamento, que continuamente, más ahora en el frío, que teníamos que estar secando todos los días, y también te obstruye, como yo le contaba, que yo trabajo y estudio, y por ahí ese cachito de tiempo que te queda para descansar lo tenía que estar para tenía que ocupar para estar haciendo todo este tipo de cosas, de secar el piso, de mantener la casa que no esté llena de humedad, y todo eso, la verdad que a mí personalmente me cambió muchísimo.
1: Susana, ¿cómo se portan los chicos?
3: Realmente bien, no es por mentir ni nada, pero se portan bien. Algunos tienen sus saliditas por ahí, pero en realidad, bien.
1: ¿Todos cuidan?
3: Todos se cuidan entre ellos. No hay problema. ya te digo, por ahí hay sus cositas, pero son todos respetuosos, todos chicos muy bien, y son muy, se cuidan entre ellos, eso es lo más importante, se respetan y se cuidan entre ellos. En todo momento, 24/7, se cuidan entre ellos porque estamos permanentemente acá, a la mañana y a la tarde.
1: Susana, recordame tu apellido.
3: Yo soy Susana Durañona.
1: Gracias, Susi. Gracias, Belén. Recordame las redes sociales, ¿dónde se pueden acceder los chicos para averiguar esto?
0: En su Instagram, Residencia Estudiantil número 1, o bien lo más fácil es acercarse al intendente o a la municipalidad de su localidad, y seguramente el equipo de trabajo les va a facilitar el formulario que tienen que ellos rellenar para poder acceder acá.
1: Bueno, mandale saludos a tu familia que te está mirando.
0: Sí, por supuesto, le mando un beso gigante a mi madre, a mis hermanos. A mi mamá Perla Leguizamón, a mis hermanos Juan Manuel, a Miguel, y bueno, a mis sobrinitos y a todos mis amigos, por supuesto, que me están haciendo el aguante todo el tiempo con un mensajito, con un aliento, porque la verdad que es difícil estar acá, más allá de todo lo que nosotros por ahí queremos sostener. Llega un día de la semana que, por ejemplo, es el domingo, que es el domingo familiar para nosotros, se nos hace un poquito estar lejos de casa. Pero bueno, gracias a todo lo que venimos construyendo con mis vecinos, con los amigos, con las amistades que hicimos, y por supuesto, recalco nuevamente, con el grupo administración, lo podemos llevar adelante.
1: Muchas gracias.
0: No, por favor, gracias a ustedes por este espacio.
1: Bueno, Belén, Susana, charlando con nosotros en esta residencia estudiantil de la ciudad Resistencia. Dirección, recordame.
0: Fortín Warnes 1420 o Avenida Edison 1420.
1: Ahí está. Chicos, conocemos esas historias entonces de los chicos del interior y volvemos con ustedes ahí en el estudio.
4: Gracias, Darío, gracias. Qué lindo la vida de estudiante, sí, ¿no es cierto? Sí. Hacen un esfuerzo los papás, los chicos. El esfuerzo que hacen los papás, los chicos, el esfuerzo que tienen que hacer es estudiar y recibirse, obviamente, porque eso es una manera también de premiar todo lo que hacen los papás para que se puedan ir a otro lugar, para que se puedan adaptar, para que puedan estar bien, que ellos solamente se tienen que dedicar a estudiar, los chicos. Bueno, ahí la pasan muy bien, es vida de estudiante, se ayudan entre ellos, ayudan si falta algo, en fin. Así que un muy lindo lugar, estábamos viendo allí las imágenes. Entonces, el muy bien equipado todo y bueno.
5: Totalmente, exactamente, y bueno, lo que brinda esta residencia estudiantil, que bueno, facilita en lo que es la parte económica de un alquiler, ¿no? Totalmente, hoy pagar un alquiler no es muy fácil, y bueno, esto ayuda a que no solamente ellos tengan un techo, donde también sean acompañados de otros compañeros, y también la comodidad que tienen ahí, sino también sí, para que puedan continuar para lo que fueron, que es el objetivo de
4: tienen
5: seguir
4: estudiar,
5: estudiando.
4: Sí. Los chicos tienen que estudiar, veo que ahí, como dijo, a unos vagos, digamos, pero claro, hay en todos lados.
5: Uno necesita un descanso también. No, aparte del estudio, sí.
4: Tiene que estudiar. ¿Usted está estudiando todavía, Rosario?
5: No,
4: ya terminó. Bueno,
5: ya terminé.
4: Bueno,
5: sí.
4: Por eso. Los padres que hacemos un esfuerzo, pero los chicos tienen que estudiar.
5: Pero es necesario también el descanso.
4: Sí, exactamente. Tampoco hay que excederse
5: bueno,
4: en el descanso.
5: Susana contaba ahí que se portan bien.
4: Bueno,
5: más
4: eso
5: que otra salida.
4: Eso es lo importante. Bueno, vamos a hablar un poco de un jovencito, adolescente, un chaqueño, futbolista él. Alejandro Sosa, que está jugando en Rosario Central, pero fue convocado a la selección sub-15 de Argentina. Estuvo hasta hace muy pocos días, muy pocas horas, en el predio de Seiza, que tiene allí el predio Lionel Andrés Messi, y está en contacto con nosotros porque lo queremos conocer, queremos hablar un poco de su historia, dónde empezó jugando, de dónde es y otras cuestiones. Alejandro, ¿cómo te va? ¿Cómo andás? Bienvenido aquí a Norte Grande, un saludo grande.
6: Buenas noches.
4: ¿Cómo estás, Alejandro?
6: Todo bien, ¿y vos?
4: Todo bien. ¿Estuviste ahora entrenando en Ezeiza, no es cierto, estos días?
6: Sí, hasta el miércoles.
4: Ah, hasta ayer. Uh-huh. ¿Cuándo te presentaste?
6: El lunes, a la mañana.
4: El lunes. ¿Y permanecen allí duermen, comen todo allí en el predio?
6: Sí, comimos todo ahí.
4: Qué lindo. ¿La primera vez que te ibas al predio? ¿Que fuiste convocado?
6: Sí.
4: ¿Qué te pareció?
6: Muy linda experiencia todo.
4: Uh-huh. ¿Los compañeros?
6: Muy buena onda.
4: Muy buena onda. ¿El técnico quién es? ¿El técnico presente?
6: No. Santiago Palmieri, algo así.
4: Ah, muy bien. Excelente. ¿Cuándo tenés que volver a presentarte?
6: El lunes a la mañana otra vez.
4: Ah, el lunes de vuelta a la mañana. Vos sos de Rosario Central, estás jugando en Rosario.
6: Sí.
4: ¿Y de acá, cuándo te fuiste de Chaco para allá? ¿Vos sos de Resistencia?
6: Sí, de Barranquera soy.
4: Ah, de Barranquera. ¿Y dónde jugabas acá?
6: En Cune.
4: Ah, mira vos, en Cune. ¿Y hace cuánto que estabas allí en Rosario?
6: Tres años estoy acá.
4: Tres años. ¿Cómo fue cómo te eligieron? ¿Vinieron? ¿Vieron un partido? ¿Una prueba? ¿Cómo fue?
6: No, después de Cune pasé a Camionero.
4: Ajá.
6: Y Camionero fuimos a un torneo a Las Tocas, en Santa Fe.
4: Sí.
6: Y estaban los coordinadores ahí de Central y bueno, me dijeron a mí y a mi primo.
4: Ah, mira vos, tu primo también está allí con vos.
6: Sí, pero él está jugando al Morni ahora.
4: ¿Cómo?
6: Está jugando al Morni.
4: Ah, mira vos.
6: Rosario acá.
4: Mira vos. ¿Y vos en qué categoría estás allí en Rosario?
6: Octava.
4: Octava división, octava. ¿Vivís ahí en el club o estás viviendo en otro lado?
6: No, tiene una casa con familia.
4: Ah, ¿estás en una casa? ¿Con tu familia?
6: Sí.
4: Ah, muy bien. ¿Y en qué puesto jugás?
6: De enganche.
4: Ah, de enganche, bueno. Muy bien. ¿Y cómo viene Rosario ahí en esa división, en la octava?
6: Venimos muy bien, estamos segundo ahora.
4: Ah, excelente. ¿Anoche estuviste en el partido con Racing o no?
6: No, porque estamos viajando nosotros.
4: Ah, estaban volviendo para Rosario. Claro. Sí. Excelente. Bueno, ¿solés ir a ver los partidos de primera?
6: Sí.
4: ¿No? ¿Uno se imagina, Alejandro, que tu ídolo es Di María o no?
6: Cualquiera, Messi, ¿verdad?
4: Messi, muy bien. ¿Solés ver los entrenamientos de la primera? ¿Suelen ver ustedes o no a Di María y a los jugadores?
6: No, entrenan en otro predio ellos.
4: Ah, en otro predio. ¿Y ustedes en dónde entrenan?
6: Ahí, acá en Ciudad Deportiva Baigorria se llama.
4: Ah, Baigorria, muy bien. ¿Y hay otros chaqueños por ahí con vos o no?
6: Sí, está Jonás de la Mea.
4: Uh-huh.
6: Tiro Bordón y eso.
4: Ah, muy bien, excelente. Así que, bueno, ¿cuándo juegan ahora este fin de semana?
6: Sí, hay fecha. Con Defensa y Justicia.
4: Ah, con Defensa. ¿En dónde juegan? ¿En Buenos Aires o ahí en Rosario?
6: Acá en Rosario.
4: Ah, muy bien. Excelente. Bueno, es un puesto muy, muy requerido, El de enganche, ¿cómo te llevas con esa posición? ¿Siempre fuiste enganche o antes jugabas en otra posición?
6: Fue de extremo también, por afuera.
4: Ah, de extremo por afuera. ¿Sos zurdo o diestro? ¿Cómo?
6: Zurdo soy.
4: Ah, zurdo, bueno. Generalmente los zurdos juegan bien, ¿eh?
5: Sí.
4: Seguramente los zurdos juegan bien, así que seguramente Alejandro juega muy bien. ¿Alguna consulta, Rosario?
5: Sí, bueno, Alejandro, contarnos cómo son estos entrenamientos, bueno, que te hayan convocado desde la AFA. Seguramente te encontraste con chicos de todo el país y contarnos cómo fue tu experiencia.
6: Fue una experiencia muy linda. Los chicos juegan muy bien, todo eso.
5: ¿Y cómo son? ¿Son más agresivos? ¿Son más respetuosos? ¿Cómo te llevaste?
6: Me llevé muy bien, son muy respetuosos.
5: ¿Y desde qué edad jugás al fútbol?
6: De los 4.
5: Y ahí hasta, ¿cómo? Bueno, estabas contando un poco que jugaste en Cune y demás, pero ¿cómo fue ese proceso hasta que llegaste a Rosario Central? Muy chiquito llegaste, de muy chiquito empezaste.
6: Sí. Sí, fui a un torneo en Las Toscas ahí, viste, y estaban los coordinadores central, todo eso.
5: ¿Y quién de tu familia es la que más te acompaña? ¿Tenés un hermano? ¿Tenés tu mamá? ¿Quién es la que más o el que más te hace el aguante?
6: Mi mamá y mi tía están acá conmigo.
5: Bueno, le mandamos un saludo. ¿Cómo se llaman?
6: Estela Mar y Analia González.
5: ¿Y solís venir para acá, para Chaco?
6: Sí, en las vacaciones.
5: ¿Y cómo te llevas con tus compañeros? ¿Seguís jugando algún partido acá en Chaco?
6: No, ahí en Chaco no.
5: ¿Con tus amigos no tampoco?
6: Ah, sí, en el barrio sí.
4: ¿De qué barrio sos, Alejandro?
6: La Toma.
4: Ah, La Toma, en Barranquera. Muy conocido el barrio allí en la ciudad portuaria entonces. Bueno, nos dijiste que tenés como ídolo a Messi, obviamente.
5: Por supuesto.
4: ¿Quién no
5: sí.
4: tiene
5: ¿quién
4: de, ídolo,
5: no?
4: de ídolo a Messi? ¿Te sacaste fotos allá en el predio de AFA? ¿Te pudiste sacar fotos?
6: Sí.
4: ¿Conocer algunos lugares allí?
6: Sí, pues sacar fotos todo.
4: Qué lindo. Vos estás ya seleccionado en el sub-15, ¿no es cierto? ¿O van a hacer una prueba más?
6: No, vamos a hacer una prueba más.
4: Ah, una prueba más. Así que la semana que viene volvés entonces.
6: Sí.
4: ¿Y cómo es un día ahí en Rosario Central? ¿A qué hora te levantás? ¿Estudiás? ¿Cómo es el tema?
6: No, me levanto 6:30. El entrenamiento no arranca 7:45.
4: Uh-huh. ¿Después?
6: Le metemos hasta las 11:30, por ahí.
4: Sí.
5: Alejandro, ¿está tú?
6: La escuela.
4: ¿Cómo?
6: A la escuela entro a la 1 recién.
4: A las 1, hace el turno tarde. ¿En qué año estás? ¿Tercero, cuarto?
6: Tercero.
4: Tercero.
5: Perfecto. Bueno, nos contabas que quien más te hacen el aguante son tu tía y tu mamá. ¿Están ahí con vos? ¿Están acompañando?
6: Sí. Acá están las dos.
5: A ver, ¿la podés invitar a ver que nos cuenten un poco de ellas, cómo llegaron? A ver qué nos dicen. Hola, muy buenas. Hola. Noches. Bueno, hablando con Alejandro, la verdad que un gran deportista. Bueno,
7: ahí nos ponemos los dos,
5: sí. Se fue él. Sí, verlo no, los dos. No, que vengan los dos.
4: Ahí están los Alejandro, dos, ahí están los dos, sí. Exactamente. ¿Usted es la mamá, no es cierto, señora?
7: Sí.
4: Ah, muy bien, muy bien. ¿Y hace cuánto que está con él ahí o desde un primer momento se fueron?
7: Sí, hace 3 años estamos acá.
4: Ah, ustedes ya se fueron con él para allá.
7: Sí.
4: Ahí el club le da la casa, le da todo.
7: ¿Cómo?
4: El club le dio la casa, le dio todo allí, todas las comodidades, Rosario Central.
7: No, la casa, o sea, aportamos nosotros, pero él puede estar en el club, pero como estamos nosotros acá, está acá con nosotros.
4: Ah, perfecto.
5: Perfecto, perfecto. Bueno, contarnos qué es lo que siente que su hijo desde tan pequeño comenzó el fútbol y bueno, llega a ser convocado por la AFA. ¿Cómo está sintiéndose como familia Noe acompañando?
7: Sí, una alegría muy enorme de estar lejos de la familia, es un sacrificio.
5: Totalmente. Y bueno, ¿cómo es el día a día de ustedes acompañándolo a él, no? Estar obviamente apoyándolo, preparándole sí. Las comidas y demás, todo lo que un futbolista de nivel necesita, ¿no?
7: Sí, de levantarnos a las 6:00 a.m. hasta que él vuelve, 7:30, 8, a veces 9.
4: qué bueno, señora, sí. que lo pueda acompañar, porque nos sabemos que muchos chicos por ahí van solos a esos lugares, el desarraigo, el estar lejos de la familia sí. Es muy muy difícil. Bueno, el hecho que usted esté allí con él, más la tía, lo ayuda mucho a seguir creciendo personalmente y deportivamente también.
7: Sí, es un sacrificio que uno hace siempre.
4: Claro.
7: Todo para él.
4: Seguro, seguro. Alejandro, ¿cómo fue tu día ahí en la AFA? ¿Qué hora se levantaban? ¿Tenían entrenamiento? ¿Comían ahí? Bueno, obviamente, ¿dormían ahí?
6: Nos levantamos a las 8, porque
4: sí.
6: Teníamos que desayunar a 9:30.
4: Sí, ¿y después se entrenaban?
6: No, después nos quedamos hasta las 2:30 para comer y 2:30 entrenamos.
4: Ah, perfecto, perfecto. Tenían todo ahí. Rica la comida, rico sí. Todo.
6: Y estaba muy rico todo.
4: muy bien. Bueno, Alejandro, realmente ojalá que te vaya muy bien. Sos uno de los tantos chaqueños,
5: sí,
4: ¿no es cierto?
5: Por
4: que
5: supuesto.
4: Están desparramados en clubes allí de primera división. Rosario Central es un semillero muy importante de nuestro país, así que lleva siempre muchos jugadores, bueno, tiene jugadores muy importantes, está jugando Di María en este momento, un campeón del mundo ahí, así que bueno, y Alejandro está en la selección sub-15, ni más ni menos. Alejandro, ¿querés mandar un saludo a alguien, tus amigos acá, a un familiar?
6: Sí, a mi amigo.
4: ¿A tu hermano?
6: Están ahí en Chaco,
4: bueno.
6: Están apoyando siempre.
4: Bueno, Alejandro, muchísimas gracias por este contacto, y bueno, y todos los éxitos.
6: Dale, muchas gracias.
4: Un saludo grande a tu mamá y a tu tía también, por el aguante.
6: Dale.
4: Bueno, gracias. Gracias, Alejandro. Bueno, qué lindo, ¿eh?
5: Totalmente,
4: qué lindo, qué emoción.
5: Sí.
4: Es tan chico, cómo ha cambiado todo, ¿no es cierto, Rosario? Antes, estamos hablando de un chico de 15 años que está en Rosario Central, tiene la suerte de la acompaña a la familia, porque hay chicos que se van solos.
5: Sí, por supuesto.
4: O a clubes de Rosario, a clubes de Córdoba, a clubes de Buenos Aires, sin el acompañamiento familiar, el desarraigo, es un sacrificio muy grande. Después, porque dice, mirá, este es multimillonario, obviamente que sí, que los jugadores ganan bien, son multimillonarios, pero para eso hicieron un esfuerzo tremendo un sacrificio la familia de llevarlos, de acompañarlos. Y todos sabemos que hay miles y miles de chicos en todos los clubes, pero llegan muy pocos también, ¿eh? Entonces, pero bueno, pero ante eso hay que hacer un sacrificio muy grande en lo económico, en la contención y demás. Y bueno, un saludo, ojalá que a Alejandro le vaya bien, ya está como con el seleccionado sub-15, con todo lo que ello significa. Es una experiencia tremenda para ellos, chicos que vivían, o en este caso Alejandro, de Barranqueras, está viviendo donde vive Messi, vive la selección, y vive el Dibu Martínez, y vive De Paul. Para los chicos es una experiencia muy muy grande, y eso lo hace madurar no solo en lo deportivo sino también en lo personal, y bueno, él está dando sus primeros pasos recién, así que le falta un montón y seguramente va a ser un gran jugador y va a llegar muy lejos.
5: Bueno, y bueno, lo importante es que bueno, está la tía, la mamá, quienes siempre le hicieron el aguante, sí, y bueno, poder tener la posibilidad, la oportunidad que no todos tienen, que es poder convivir en una casa aparte, porque tienen la posibilidad también de vivir en el club, pero bueno, tratar de tener esa contención familiar y mental, que es una de las cosas más importantes, porque lo físico lo tiene ahí, tienen los compañeros, el entrenamiento, pero también ese apoyo familiar y de los amigos también es muy importante para que siga una carrera sana también.
4: Hay muchos chicos que van, obviamente que los clubes hoy por hoy tienen muy buena infraestructura en comparación con años anteriores, comen ahí, estudian en el club, los clubes la mayoría tienen también escuelas secundarias, primarias, bueno, tienen ahí absolutamente todo, pero bueno, pero estar alejado de la familia, de los amigos no es fácil, y más para chicos, tiene solamente 15 años, un adolescente, así que, pero bueno, Alejandro seguramente tiene la suerte de estar con su familia, bueno, y que va a llegar así muy lejos, eso le va a ayudar también a madurar mucho más todavía. Bueno, ahí estamos en imágenes con la camiseta de la selección, vemos unas imágenes también, ahí están dentro de la cancha Rosario Central, del gigante Arroyito, y también veo imágenes por allí, un partido en el predio de Boca, allí en Ezeiza, donde está muy cerca allí el predio de AFA. Pausa, señorita.
5: Pequeño descanso la para la gente que nos está mirando, y bueno, enseguida volvemos para que nos sigan acompañando. Ya volvemos.

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